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0: 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Exactamente las 19 horas en punto. 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
0: 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Exactamente las 19 horas.
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4: Exactamente las 19 horas con 28 minutos.
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4: Exactamente las 19 horas con 29 minutos.
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7: Exactamente las 19 horas con 58 minutos. Exactamente las 19 horas con 58 minutos.
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2: Exactamente las 20 horas con 24 minutos.
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2: Exactamente las 20 horas con 24 minutos.

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1: Exactamente las 20 horas con 36 minutos.

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1: Exactamente las 20 horas con 40 minutos.
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1: Exactamente las 20 horas con 40 minutos.

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1: Exactamente las 20 horas con 49 minutos.

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1: Exactamente las 20 horas con 56 minutos.

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1: Exactamente las 21 horas con 2 minutos.

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Muy buenas noches, bienvenidos y bienvenidos y bienvenidas tengan todos ustedes al programa del día de hoy. Hoy domingo 19 de julio de 2025. Qué gustazo acompañarles, señoras y señores, en esta noche espectacular de buena música. Así es que les invito a que sean parte del programa marcando nuestra línea, el 0999-465693. Bueno, aquí estamos con todas las ganas de acompañarles en esta noche con buena música, buena vibra, por supuesto a través de la radio. Son las 21 horas con 8 minutos y es hora de empezar. Sí, empezamos con música de Karina en esta noche. Bueno, Karina nos viene a cantar y va a empezar con un temazo. El tema La noche es mágica. Vamos a ver. Ahora sí.

Bueno, así estamos empezando en esta noche con Karina y La Noche es Mágica. Preciosa canción que esta noche escuchamos, con la cual empezamos el programa. Bueno, les cuento que esta canción fue lanzada en el año 1987 desde su álbum Sin Máscara y fue escrita por el compositor Nacho Cano, ¿sí? Karina, la cantante venezolana, ícono de los años 80s y 90s. Bueno, Karina Duque se llamaba él, o se llamaba ella. Bueno, ella nos cantaba esta canción de duelo, amor y esperanza, donde canta la historia de alguien que pierde a un ser querido en un accidente de tráfico. Bien, vamos a continuar con más. Son las 21:12. Vamos con un temazo de Albano y Romina Power, el dúo romántico más famoso de Italia de los años 80. Nos trae una canción pop titulada Siempre, Siempre, desde el año 1986. Siempre, siempre. Qué bueno acompañarles en esta noche.

Temas inolvidables que se escuchan acá en la radio, por supuesto. Albano y Romina Power. El tema siempre, siempre, un temazo del año 1986, que por supuesto lo recordamos en esta noche. Quiero saludar a nuestros oyentes que nos están amplificando en San Carlos. Gracias, San Carlos, por estar en nuestra sintonía. Felicidades acá en Quevedo, en el Guayacán, nos están amplificando en cerca del padre, de, bueno, cerca del Parque de la Familia. Muchísimas gracias, un fuerte abrazo. También en San Camilo. En la Valdramina nos están escuchando, felicidades, muy gentiles de su parte. También que en La Esperanza nos están escuchando, en la parroquia La Esperanza, a doña Vicenta Cela Morán, está de cumpleaños el día de hoy. Vicenta Cela Morán, un fuerte abrazo de parte de todos sus, familiares, amigos que están celebrando el cumpleaños de doña Vicenta Cela Morán. Así es que felicidades. Vamos a cantarle un feliz cumpleaños.

felicidades a todos los compañeros de este fin de semana. Por supuesto, acompañándoles una vez más el saludo para Vicenta Cela Morán, que está de cumpleaños en la parroquia La Esperanza. Felicidades, un fuerte abrazo de parte de toda su familia. Bien, esta semana cumplió años también a Dani Mora. Sí, por supuesto, compañero de colegio que estuvo de cumpleaños. Felicidades de parte de toda su familia, de su esposa, su hijo. En fin, a todos ustedes. A propósito, quiero también saludar a Cristian. Noelia está escuchando la radio. Muchas gracias. Roberto también, gracias. Buenas noches. Vamos a continuar en esa noche espectacular. Temas inolvidables que solamente aquí escuchan ustedes. Somos RBT Satelital.

Aquí estoy, acompañándote de la mejor manera. Nuestra siguiente invitada es Rosana Arvelo, cantautora de Lanzarote, de las Islas Canarias. Bueno, ella nos trae una canción que toca nuestro corazón, que fue lanzada en el año 1996, ¿sí? Desde el álbum Lunas Rotas, una canción que es una balada sobre la angustia y el vacío de la ausencia, donde se describe que se siente cuando la persona amada no está, te falta el aire, el sueño, la gente vuelve y se vuelve nadie. Rosana Arvelo con Si Tú No Estás, preciosa canción para ustedes.

Preciosa canción, la de Rosana Arbelo en esta noche. Una preciosa canción, Si tú no estás aquí. Bueno, cuando no está esa persona junto a mí, junto a nosotros, nos sentimos que nos falta el aire. A veces, porque juegan con nosotros. Y cuando juegan al trapecista, como lo canta el famoso el Kike Iglesias. Trapecista, Enrique Iglesias con ustedes.

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4: Avanzamos en esta noche, señoras y señores. Aquí está Eros Ramazzotti en el 2x1. Una historia importante y cosas de la vida junto a Tina Turner.

Qué buena canción la de Eros Ramazzotti en esta noche. Cantando con una gran artista, artista de lujo en esta noche, con Tina Turner. Cosas de la vida. Bueno, vamos a continuar con más esta noche. Una noche de éxitos, una noche de recuerdos, de temas inolvidables que resuenan cada noche con nosotros. Aquí estamos con ustedes hasta las 12, 21 horas con 46 minutos, 9:46. Recuerden que pueden comunicarse con nosotros a

A través del 0999-465693. Esta noche tenemos una emergencia de amor. Salva mi corazón esta noche, que está a punto de latir más de lo normal, solamente por ti. Hola, gracias por escucharme.

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2: Vamos con Kalimba, tocando fondo. Complacemos, Cristian Mora nos escucha.

Temazo, la de este maravilloso cantante, Tocando Fondo. Bueno, me gusta esta canción. A los años la programamos acá en la radio. Gracias por estar con nosotros. Vamos ahora con Leodán junto a Rubén Albarrán. Sí, Leodán y Rubén Albarrán. ¿Cómo te extraño, mi amor? Complacemos acá en Quevedo, gracias. 21:55. Sí, 21:55. Gracias, muy gentiles.

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1: Buenas noches. 22 horas. 10 de la noche.
2: Las 22 horas en punto.
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1: Las 22 horas y 5 minutos.

Preciosa canción, la de Sin Bandera. Kilómetros. Muchas gracias por escuchar la música, por escuchar la radio. Aquí estamos acompañándoles desde las catacumbas de la radio, recordando temas, temas inolvidables, como este que nos viene con la gran Maritrini. Te amaré, te amo y te querré. En vivo, cantándola para todos ustedes. Tema exclusivo de nuestro programa para ustedes. Una versión para ustedes.

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Buenas noches, nos escuchan en Manta, gracias. John Secada, otro día más sin verte. Clásico de oro acá en la radio, definitivamente escuchar temas inolvidables en esta noche. Años 90 con esta canción. Ex, uno de los ex coristas de Laura, bueno, de Gloria Estefan. Sí, señor, John Secada en esta noche. 22 horas con 20 minutos, 10:20. Vamos con Donato y Estefano, no sin antes escuchar a Laura Pausini en esta noche. ¿Qué suena? Escucha tu corazón. Complacemos. Yoconda nos escucha. Gracias. Un fuerte abrazo. Gracias por escucharnos. Gracias por estar siempre ahí. Suena entonces Laura Pausini.

Bueno, ahí estamos con Laura Pausini para complacerles. Muchísimas gracias. Vamos ahora con más. Ahora Donato y Estefano. Complacemos. Estoy enamorado. ¿Quién no está enamorado, ah? Bueno, cuando estamos enamorados de la persona correcta y sobre todo de las personas que aportan a nuestra vida, es lo más importante. Y bello.

0: 22 horas 30 minutos, 10 y 30.
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5: El 2x1 de la hora.

Bueno, vamos con más. Ahí estaba sonando la canción de José Luis Perales en el 2x1. Son las 22 horas con 40 minutos, 10:40. Aquí estamos con ustedes acompañándoles.

0: en esta noche. Bueno, vamos con más. La siguiente canción es una canción de Yoko para Marlin. Nos escucha en Cuenca, la Atenas del Ecuador.
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1: ¿Qué canción, eh? Buenas, son las 22:46, 10:46 en la noche. Y bien, vamos a continuar saludando a nuestros oyentes que nos están amplificando en Manta. Gracias, nos amplifican en la zona del Murciélago, me dicen. Gracias, muy gentiles. A propósito, quiero saludar en Santo Domingo de los Sáchilas. Gracias por estar en nuestra sintonía. La sintonía en Quito, gracias, nos están escuchando en Huápulo. Felicidades, grandes amistades nos están escuchando en esta noche. Bien, vamos con más. Una noche mágica y por supuesto los boleros también.

Bueno, dijeron Rocola 93. No era el avance. Pero aquí está, sonando algo de bolero. Del bueno, con Trío Martino. Noches de Boca Grande.

0: las 22 horas y 50 minutos.
1: Así es, acá avanzamos con más, son las 22:50 y nuestro siguiente invitado es Cristian Castro para complacerles en esta noche. Por amarte así. Tema de los años 90. Solamente aquí en RBT Satelital. La 91.5. Saludamos en San Camilo. Felicidades. Gracias también, Santo Domingo. Quito también.

Bien, vamos a avanzar esta noche y avanzando el tiempo. El tiempo pasa, ¿no? Son las 22 horas con 55 minutos, 10 de la noche con 55. Bueno, tenemos compañía también por acá. Bueno, aquí al lado están haciendo bastante bulla. Podrán escuchar ustedes que están en plena farra. Así es que todos estamos despiertos y por supuesto ustedes escuchando RBT Satelital la 91.5. En la vida hay amores, también hay amistades, amistades que penumbran y perduran, penumbran en la faz de la vida, penumbran en la noche y por supuesto están en el día, siempre ahí, hasta lo último, perdonándose y sobre todo comprendiendo. Una canción que me pidieron y vamos a complacerles con Enanitos Verdes y Alejandro Lerner. Siempre serás mi amigo. No importa.

22 horas con 58, la canción de Enanitos Verdes y Alejandro Lerner. Siempre serás mi amigo. Complacemos acá en Quevedo, gracias. Otra canción que me pidieron es de Demis Rousseau y el tema En el nombre de la amistad. Una canción de perdón, una canción de eterna amistad. Porque quien te quiere más, este más te hará sufrir. Clásico de oro acá en la radio, con Demis Rousseau, En el nombre de la amistad.

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Bueno, ahí estamos con el grande de la música, Luis Fernando, Luis Eduardo Aute, con el tema Sin Tu Latido. Vamos con más. Giordano en esta noche comienza a sonar.

0: las 23 horas y 20 minutos.
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1: 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Este es el 2x1 de la hora.

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1: Exactamente las 23 horas con 53 minutos.

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1: Exactamente las 0 horas

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1: Exactamente las 0 horas con 8 minutos.

0: exactamente las 0 horas con 11 minutos.
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0: Exactamente las 0 horas con 12 minutos.

0: Exactamente las 0 horas con 20 minutos.
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1: Exactamente las 0 horas

0: Exactamente las 0 horas con 41 minutos.
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0: Exactamente las 0 horas con 41 minutos.

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2: Exactamente las 0 horas con 47 minutos.

0: Exactamente las 0 horas con 52 minutos.
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1: Exactamente las 0 horas

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1: Exactamente la una de la madrugada con 9 minutos.
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0: Exactamente la 1 de la madrugada con 13 minutos.
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0: Exactamente la 1 de la madrugada con 13 minutos.

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2: Exactamente, la 1 de la madrugada con 19 minutos.

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1: Exactamente, la una de la madrugada con 30.

0: Exactamente la una de la madrugada con 33 minutos.
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0: Exactamente la 1 de la madrugada con 40 minutos. 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Exactamente la 1 de la madrugada con 41 minutos.
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1: Exactamente, la 1 de la madrugada con 46 minutos.

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1: Exactamente las 2 de la madrugada con 3 minutos.

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1: Exactamente las 2 de la madrugada con 19 minutos.

0: Exactamente las 2 de la madrugada con 22 minutos.
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1: Exactamente, las 2 de la madrugada con 36 minutos.

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0: Exactamente las 2 de la madrugada con 40 minutos.
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0: Exactamente las 2 de la madrugada con 40 minutos.

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1: Exactamente las 2 de la madrugada con 46 minutos.

0: Exactamente, las 2 de la madrugada, con 51 minutos.
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0: Exactamente, las 2 de la madrugada, con 51 minutos.

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1: Exactamente, las 2 de la madrugada, con 59 minutos.

0: Exactamente las 3 de la madrugada con 59 minutos.
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0: Exactamente las 3 de la madrugada con 59 minutos.

0: exactamente las 4 de la madrugada con 23 minutos.
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0: exactamente las 4 de la madrugada con 56 minutos.
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0: Exactamente las 4 de la madrugada con 56 minutos.

0: Exactamente las 5 de la madrugada con 17 minutos.
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0: Exactamente las 5 de la madrugada con 10.

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1: Exactamente las 6 de la mañana con 18 minutos.

Estamos en todo el Ecuador. ¿Qué tal? Familia ecuatoriana, buenos días. Buenos días, Ecuador. Buenos días, buenos días, buenos días. Buenos días a toda la fuerza laboral ecuatoriana. Buenos días a nuestros amigos y amigas que se levantan muy por la mañana para empezar ya este nuevo día de labores. Un saludo cordial para toda la fuerza laboral ecuatoriana. Hoy estamos San Lunes, sí, amigos. Hoy estamos lunes 20 de julio del 2026. 20 de julio del 2026. Bienvenidos, amigos. Bienvenidas, amigas, a compartir las noticias aquí en la 91.5. Amigos satélite, lo que se viene. Atención, amigos, viene la pregunta. La tribuna pública. Tribuna abierta para ustedes, amigos. Aquí la voz del pueblo es la voz de Dios. Recuerden que pueden mandar mensaje de texto normal, mensaje de voz al WhatsApp o la llamada directa. El teléfono que estará habilitado 0959-42-69-75. La pregunta de hoy, ¿a qué se refiere, amigo satélite? Ah, caray. All right. Muy bien, dice el amigo satélite que la pregunta de hoy se refiere al tema de las nuevas disposiciones para los concejales. Dicen, amigos, según la ley ahora, que los concejales ya no podrán hacer ordenanzas. ¿Y ahora? Sí, amigos, que ya ellos no están en la facultad para crear ni presentar ordenanzas. Más bien, entre sus funciones serán de legislar y fiscalizar al alcalde y todas las empresas municipales. Verificar que todo esté legalmente, que todo esté transparente. Bueno, todo ese es el trabajo ahora de los concejales. Sí, amigos, pero ya no podrán hacer ordenanzas. Comentarios y opiniones divididos, amigos. Hay incluso algunos concejales que o candidatos que ya están alistándose. Y les pasamos el dato que ya no pueden crear ordenanzas. Por si acaso vengan a decir, prometo hacer una ordenanza para tal cosa. Ya no, amigos. Comentarios y comentarios, opiniones y opiniones. La pregunta es sobre este tema y dice así. ¡Atención, amigos! ¡Viene! La pregunta. Lunes 20 de julio. La pregunta para el día de hoy, amigos. La pregunta dice... Atención. Los concejales ya no podrán presentar ordenanzas. Entre sus funciones serán legislar y fiscalizar al alcalde y todas las empresas municipales, verificando el uso legal y transparente de los recursos. La pregunta es, ¿usted está de acuerdo que los ediles ya no puedan presentar ordenanzas? Diga sí o diga no y llamen, comenten, escriban. Recuerde que su opinión es importante. El teléfono 0959-42-69-75. Repito la pregunta para hoy, amigos. La pregunta dice, los concejales ya no podrán presentar ordenanzas
Entre sus funciones serán legislar y fiscalizar al alcalde y todas las empresas municipales, verificando el uso legal y transparente de los recursos. ¿Usted está de acuerdo que los ediles ya no puedan presentar ordenanzas? ¿Sí o no? El teléfono 0959-42-69-75. Repito el número, 0959-42-69-75. La pregunta, aquí en el noticiero.

0: La hora son las 6 de la mañana, 29. 6 horas con 29 minutos. En el noticiero de la 91.5, amigos, la radio de Quevedo. ¿Qué dice la prensa nacional? Atención, amigos. Diario El Universo, en su emisión central del día de hoy, ¿qué dice? ¿Qué dice El Universo? Entre apelaciones a la condena de primera instancia, pedido de extradición y búsqueda de prófugos, se mueve el caso Metástasis a casi 3 años de iniciado. El Tribunal de la Corte Nacional de Justicia, que conocerá las 20 apelaciones de los procesados en Metástasis por delincuencia organizada, se encuentra al momento incompleto. Caso Metástasis. Corte Nacional pide a Estados Unidos y Venezuela conceder la extradición de Javier Jordán y Ronnie Aliaga para que continúe el proceso penal en Ecuador. Jordán se lo observó con una camiseta de España a ver el partido final del Mundial, hacerle barra a España. Caso Metástasis. El lunes próximo se retoma el juicio del abogado que pretendió evadir el procesamiento penal candidatizándose como asambleísta. Ese es otro caso del Metástasis. Otro más. Juez ordena embargo del 50% de 2 casas de Daniel Salcedo y Procuraduría informa del incumplimiento de pago de la mano derecha de Leonardo o de Leandro Norero. 6 de la mañana con 31, España campeón. La Roja derrotó por 1-0 Argentina en la final del Mundial 2026. ¿Cómo decían que eran 2-0? La gente también, amigos. La gente decía 2-0. Pero era 1-0 nomás. Yo no me lo vi. Yo estaba viendo el partido del Quevedo. Caso Triple A, 4 empresas procesadas por la comercialización y distribución ilegal de hidrocarburos intentan deslindarse de las acusaciones de la Fiscalía. Según el cronograma definido por el Tribunal del Juicio, la reinstalación de la audiencia está para el próximo 24, 25 y 26 de julio. Por segundo día consecutivo, los abogados de las empresas procesadas del caso AAA, Corpalubri S.A., Induciesel S.A., otra más, Ternapé S.A. y Copedesa S.A., continuaron presentando la prueba que mantienen para rechazar las acusaciones como colaboradores del tráfico ilegal de combustible que le hace la Fiscalía por el delito de almacenamiento, transporte, envasado, comercialización o distribución de productos derivados del petróleo. Son procesados penalmente el alcalde de Guayaquil, Aquiles Álvarez, sus hermanos Javier y Antonio Álvarez, su primo Antonio Viteri, y otras 16 personas, además de otras 6 personas jurídicas. El sábado último, por cerca de 10 horas, los defensores de estas 4 empresas presentaron ante la sala del juicio y los sujetos procesales 3 testimonios de una lista de 27 que fueron anunciados como parte de la prueba pericial y testimonial. Como testigo intervino el abogado Juan Daniel González, mientras que como peritos Andrés Ojeda Arauz y un cabo segundo de la policía. Ahí está el caso, amigos. Triple A también. Nada más. Vamos a la...
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0: ¡Eso! ¡Nos vamos a la pausa publicitaria! Sepa, ya.

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1: La hora son las 6:37. 6:37. Porque ya la lluvia terminó, el cielo ahora está azul para los dos. Ya la lluvia terminó. No, amigos, llueve. Llueve o ya terminó. Porque me vine con lluvia y hoy día, amigos. Dicen que el día que el pobre saca su ropa a tender, justo ese día llueve, amigos. Hoy quería venirme en mi Willys, pero me amaneció con lluvia y todavía creo que está lloviendo. Aunque suave, pero está lloviendo. Este aguacerito, bueno, son bendiciones de Diosito también. No hay por qué estarse poniendo, ¿cómo se llama?, melancólico ni nada de esas cosas. Saludo para los amigos del Facebook Live. Walter Mina Mayorga, buenos días, don Walter. José Alvarado, mi pana, Pepín, buenos días. José Javier Chica, el amigo de los panes. Excelente inicio de semana, don Darwin. Gracias, amigo. 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De lejos huelen esos panes, amigos. Hasta allá donde Lulita llega el olor. Por eso es que Lulita de mañanita se va a comprar los panes ahí. Porque hasta allá le llega el olor, ahí por la mini terminal de la vía El Empalme. 6:38, son las 6:38, licenciado Nicolás Enrique dice, hola mi apreciado pueblo de Quevedo, muy buen día, hoy 20 de julio se está cumpliendo 57 años en la que por primera vez el ser humano llegó a la luna y fue en el año de 1969. En el Apolo 11, cuyo conductor se llamó Neil Armstrong, recordando la historia. Gracias, licenciado Enríquez. Buenos días a mi querida comadrita Esther y casa. Tiempo que no nos vamos al cuarto, comadrita. Tiempo que no nos vamos al cuarto, mi querida comadrita Esther. Un día me dijo, compadrita, usted ni al primero va, iba a ir al cuarto. Es que la plena, ya ni de tiro libre, amigos. Antes sí, yo me acuerdo que jugaba 3-4 partidos, ahora ya no. Saludo, licenciado. Hoy comen paella algunos por acá, por Valencia. Bendiciones, Fabián Estrada. Gracias, don Fabián. Gracias, don Fabián, desde Valencia, de acá de la provincia de Los Ríos. Ayer estuve por Valencia, amigos. Están arreglando la calle de atrás, no sé cómo se llama, pero le están haciendo para peatonal y para vehicular. Está bonita, ¿eh? Está bonita. La vi que la estaban queriendo arreglar, la calle, la principal, la otra, la que viene más atrasito. Esa que está atrás del patio de comidas. No sé cómo se llama, 6:40. 6 de la mañana, 40 minutos, licenciado, buenos días. Sobre la pregunta que usted está formulando el día de hoy, mi pregunta es, ¿y si los concejales ya no pueden presentar ordenanzas, quién las va a presentar? Recuerde usted que las ordenanzas son importantes en cada municipio cantonal. Que tenga un excelente día, licenciado. Gracias a usted, mi amigo. La pregunta dice, atención, amigos. Los concejales ya no podrán presentar ordenanzas. Entre sus funciones serán legislar y fiscalizar al alcalde y todas las empresas municipales, verificando el uso legal y transparente de los recursos. La pregunta, ¿usted está de acuerdo que los ediles ya no puedan presentar ordenanzas? Diga sí o diga no y llamen. Recuerde que su opinión es importante. El teléfono 0959-42-69-75. Ahí está la línea telefónica para ustedes, amigos, a través de la 91.5. A propósito, amigos, a propósito de cómo se llama, de que los concejales ya no podrán presentar ordenanzas, aquí está la noticia, aquí está la noticia. Concejales tendrán nuevas atribuciones. La Asamblea Nacional debatió este jueves 16 de julio en la sesión plenaria número 108 el informe del proyecto de ley que reforma 18 artículos del COTAC y cambia por completo el rol del concejal en Ecuador, que elimina la reforma al artículo 58 del COTAC 1. Elimina el fuero de corte provincial. Se borra la frase: gozarán de fuero de corte provincial. Ya no serán juzgados solamente por cortes provinciales. Irán a justicia ordinaria como cualquier ciudadano. Ah, caray. 2. Elimina la atribución de crear ordenanzas. Se elimina el literal B, que les permitía presentar proyectos de ordenanzas cantonales. Entonces, ¿qué harán ahora? La ley amplía sus atribuciones de 4 a 8 y todas apuntan a legislar y fiscalizar, no a proponer. Las 8 nuevas atribuciones son, atención, legislar y fiscalizar con independencia y criterio técnico jurídico. Esa parte me gustó. Legislar y fiscalizar con independencia y criterio técnico jurídico. No es que solamente porque dice, a ver, ¿cuánto valió esta obra? Esto está mal hecho porque costó tanto y está mal. ¿Y qué? Solamente porque lo dice. Tiene que tener criterio técnico y jurídico para que pueda legislar y fiscalizar. Tener los peritos del caso. Otra, asistir puntual y permanentemente a las sesiones de consejos y comisiones. Esa es ya, ¿cómo se llama? Una ley. Cumplir delegaciones y presentar informes en plazos establecidos. 4. Fiscalizar al alcalde y todas las empresas municipales, verificando el uso legal y transparente de los recursos. 5. Formular observaciones y hacer seguimiento a decisiones del Consejo. 6. Denunciar ante la autoridad competente hechos que generen responsabilidad penal, civil o administrativa. ¿Cuánto van? 6. 7. Cumplir normas de integridad pública, transparencia y conflicto de interés. Y 8. Cumplir todo lo que dice la Constitución y la ley. En resumen, les quitan el blindaje judicial y la pluma para hacer ordenanzas, pero les exigen más fiscalización y presencia. ¿Es un avance contra la impunidad o los dejan sin herramientas para defender a su cantón? Ahí está el tema de los concejales, amigos. 6:45 a.m. Harold, un saludo para nuestro compañero y amigo, el licenciado Harold Escobar, su querida esposa y mi amiguito Jeremías. Buenos días, Jeremías. Lo saludamos atentamente. Hay un comunicado oficial de la RC5. Ante la suspensión del movimiento Amigo, la directiva provincial Loja de RC5 expresa su profundo rechazo frente a una ignominia que representa el periodo más oscuro de la

0: consolidada a través de violencia institucional y sobre todo la continúa y sobre todo la continua amenaza del uso de la fuerza para neutralizar a la disidencia. Atentamente, Alicia María Jaramillo Febres, directora provincial Movimiento Revolución Ciudadana, Loja. Ahí está Loja, amigos. 6:47 Lo que ustedes mandan, yo leo, amigos. 6:40 Así me gusta. Mandaron el documento ya, pero si me mandan en link, ¿cómo lo abro? Hay gente que manda un link, nada más. Y no dicen de qué se trata. Pero aquí sí, vean, me mandaron abiertito, listo para que lo lea, el comunicado oficial de la directora provincial de RC5 allá en Loja, amigos. Están bastante molestos.
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0: Claro que sí, nos vamos a la pausa publicitaria. 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Son las 6:50, 6:50 ya aquí en el noticiero de la 91.5, la radio que está aquí, allá y en todas partes. 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Licenciado, buen día. Le saluda el niño que lo conoció el viernes en el estadio. Fabricio Leonardo Andrade Rodríguez, yendo a la escuela. ¡Ay, qué bonito! Va con su abuelito o con su papito.

0: rumbo a la escuelita. Saludos para Fabricio Leonardo Andrade Rodríguez, destacado estudiante de su escuelita, ya va rumbo a clase, muy por la mañana. Le gusta escuchar el noticiero al niño. Licenciado, buenos días. ¿Quién ha dispuesto esa ley de los concejales que no puedan crear ordenanza, por favor? Gracias por su información. Ya pasé, amigos, la Asamblea Nacional, ya la pasamos, la Asamblea Nacional, el día jueves, tomó la decisión de hacer esta, ¿cómo se llama? Sí, la Asamblea Nacional debatió el día jueves 16, en sesión plenaria, el informe del proyecto de ley que reforma 18 artículos del COTAC y cambia por completo el rol del concejal en Ecuador. Eso ya fue debatido en la Asamblea Nacional el jueves 16 de julio, el jueves pasado. 6 de la mañana, rata, Peter, más rápido. 6 de la mañana, 53. Escuchemos qué dice la vicealcaldesa en el tema de la basura. Sí, amigos. Dice la señorita vicealcaldesa, por Puerco Espín no pasa el recolector. Ayer, antes de ayer, lo llamé a mi amigo el ingeniero Byron Mera, que tengo bastante conexión con él, porque hay un hueco, una tapa de alcantarilla que está con un hueco, y supuestamente por eso el recolector no quiere entrar. Antes mandaban un recolector pequeñito y entraba normalmente, o una camioneta. Ahora no quiere, con ese paro no quiere entrar el recolector. Ojalá mi amigo Byron Mera haga la gestión para que pongan una tapa, amigos, una simple tapita, nada más. A ver, vicealcaldesa, ¿qué dice?
1: Buenos días. Bueno, sí, el día de ayer me llegó una resolución administrativa, quedé encargada porque el señor alcalde tuvo un quebranto de salud, nadie es mago, nadie sabe lo que nos va a pasar, como todos conocen, yo había pedido mis vacaciones la semana pasada, del 19 al 27, por un tema personal, tenía un viaje, es una primera competencia internacional que tiene mi hija, entonces como yo ya había pedido mis vacaciones, el día de hoy teníamos que subrogar un vicealcalde. Yo creo que todos los concejales que hacemos parte de este consejo, que somos autoridades, tenemos la capacidad para poder administrar y para poder ser responsable a cualquier problema que esté frente a la ciudad.
2: ¿Qué proyecto tiene, alcalde, ya cuando una vez llega el alcalde de subrogante por el tema de la basura, que es lo más complicado?
1: Bueno, yo el día de ayer fue que recibí el oficio de la resolución administrativa, soy alcaldesa viernes, sábado, yo el domingo ya no estoy, pero desde el día de ayer que recibí el horario, el oficio, trabajé, créame que me quedé hasta las 7 de la noche con todas las direcciones, estamos trabajando en un nuevo horario que sí se pueda cumplir y que sea real, para que de esta manera podamos ser responsables tanto las autoridades como la ciudadanía. Invito a toda la ciudadanía que este nuevo horario que se vaya a pasar lo respete, lo cumpla, y también invito a todas las personas que son políticas y hacen algún tipo de política, que se dedican a escribir mensajes de esto que está pasando en nuestra ciudad, que por lo menos tengan limpio el portal, que colaboremos el portal de los gases. Yo le apuesto que todas las personas que ponen comentarios...
3: Con este calor pega un helado.
0: Se metió una pausa y bueno, ahí estaba la vicealcaldesa. Alcaldesa encargada hasta ayer domingo dijo, ya no. Y pide que la ciudadanía colabore, que limpie los portales. ¿Y dónde bota la basura, alcaldesa? El otro día decían que hay que ponerla en funda. Y si no pasa el recolector, cojan otra fundita y pongan otra más. Pero hay que educar a los perros, decirle a los perros, señor perrito, como no está pasando el recolector, no molestar a esa fundita de basura, por favor, para que el perro no las dañe. No ve que los perros buscan rápido la funda de la basura y la desbarata. Entonces ahí se arma la ¿cómo se llama? La del San Quintín. Por eso es que es importante, amigos, que nuestras autoridades solucionen el problema de la basura. Un problema que se viene agudizando. Usted va por cualquier lado. Yo ayer quería botar mi basura en un contenedor en horas de la noche. Toditos estaban a full, amigos. Estaban a full. Me recorrí con mi basura en mi carro y no me quedó de otra que en uno de esos que estaba a full, ahí más encima, poner mi funda de basura. Pero créanlo, amigos, que no hay dónde botar la basura aquí en Quevedo. Tema que ya se viene agudizando desde hace mucho tiempo atrás. 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Ahí está nuestra amiga, la abogada Carmita Bustamante, mi amigo don Omar. Ahí está don Franco, el maestro Franco. 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Saludos para ustedes, amigos. 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Saludos para mi amigo don Darwin Salvatierra. No está en su taller, anda afuera, mi amigo. Lo saludamos atentamente a través del noticiero, junto con su esposa, ya desayunando para irse, no sé dónde está ahorita. Mi amigo don Darwin Salvatierra, que tiene su taller ahí junto al Parque del Avión. 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Un saludo cordial para mi gran amigo, el abogado Kevin Menéndez. Mi estimado doctor, saludo cordial para usted a través del noticiero de la 91.5. Y naturalmente también a mi amigo, el abogado Silvio Menéndez. 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
1: La hora son las 7 de la mañana, 5 minutos. ¡Ole! ¡Ole! Ahí va llegando. No me haga relajo, licenciada. ¡Olé! ¡Ganó España! Ahora todos somos españoles. ¡Ole por tu madre España! ¡Ole y ole! A ver, ese pasito, licenciada. El de ahí, a ver. Dele. Ahí va. Las castañuelas. Esa es la botella de agua, no la castañuela. Esas son las pastillas. Las pastillas suenan como castañuelas también. ¿Ves? ¿Ya ves? Ahí está. Buenos días, licenciada Luisa González de Quevedo, más rápido.
7: Buenos días.
1: Está feo ese micrófono, no vale. No vale, coja el 4.
7: Nada, vale. Aquí
1: el 4, licenciada. En 4.
7: Sí, hola, hola. No, ya estamos bien. Sí, ahí estamos. Ya está. Sí, estamos. Ya,
1: pero porque le golpeó allá.
7: Ay, con un golpecito igual todo se arregla. Buenos días. Estamos bien, sí.
1: Ya, ahí está.
7: Ahí me escucho yo muy bien. Yo buenos días a todos los amigos que hablen nos acompañan.
8: A través de la 91.
1: Este es el 4. Ese no está ahí. Ese,
7: hola.
1: Ahí sí, ese es el 5. El 5 no vale. Ese es el
7: ese
1: que
7: de
1: vale.
7: Ahí.
1: Ese. Tenía abiertos los dos canales.
7: Bueno, ya.
1: A ver, oh, hable ahí.
7: A ver, vamos ahí.
1: No.
7: A ver ahí.
1: Ese no.
7: Ese no es. Ese
1: ahora
7: sí. A ver,
1: ese es el 5. El 5.
7: Es que aquí algo han claro, hecho un relajo, pero es que hoy alguien paga las consecuencias.
1: El 4 estaba en el 5 y el 5 estaba en el 4.
7: ¿Y este de acá?
1: Hola, hola. Ese debe ser el 4. A ver.
7: Hola.
1: Ese
7: perfecto.
1: Estaban al revés, licenciada. Pero ahí, a ver, ese...
7: Dejemos en el 4 ahí, en el 4 dejemos.
1: El 4.
7: El 4, es todo ahí.
1: Ya,
7: eso, ahí es que si no nos toca cambiar la posición y
1: claro,
7: está medio difícil el micrófono,
1: pero
7: ahí allá
1: está bien,
7: se nos cruza.
1: 4 y 5, ya déjelo ahí tranquilo, ya el de acá yo sé que es el 5.
7: Bueno, ya, después vemos ya eso de ahí.
1: A ver, usted después dice que hoy paga vemos las consecuencias. ¿Quién va a pagar las consecuencias?
7: El que haya cambiado, pues aquí.
1: Ah.
7: ¿Quién le manda a cambiar y hacer un
1: yo
7: relajo?
1: Yo pensaba que se iba a desquitar con algún político.
7: No.
1: Ah,
7: el que ha cambiado todo está un relajo en esta mesa.
1: Ya, muy bien, ya vamos, licenciada. A ver. Vámonos a las llantas, licenciada.
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1: Al ingeniero Marcos Molina, le digo, ya. ¿Qué más nos ha dado este ingeniero? Y dice, ¿sabe qué más le damos? Un abrazo por parte del señor que los atiende ahí.
7: ¡Ay, caramba!
1: Apártate, un abrazo le dan ahí, licenciado.
7: Bueno, le cuento que además de eso le dan el álbum del Mundial 2026
1: ya no
7: y
1: me
7: sus
1: interesa.
7: Cromos. ¿Cómo? Vea, para que usted tenga ahí a los jugadores de España, para que tenga a los jugadores de Argentina, primero, segundo lugar, a los jugadores de Inglaterra, tercer lugar, y en cuarto lugar quedó la Gran Francia.
1: A mí póngame los jugadores del Patria, del Quevedo, del San Camilo. Hagamos un álbum de acá y yo le compro, licenciada.
7: No, es que no se lo esté vendiendo tampoco. 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
1: 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A ver, no está en una avenida.
7: Usted le está dando la publicidad a
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7: ahí
1: directo.
7: Sí, qué sé yo, ¿qué le podré decir yo?
1: No, pues, si usted,
7: no conozco,
1: ejemplo,
7: pues.
1: Por ejemplo, que el director le diga, oye, ¿dónde es que queda en Valencia la Import Llanta? Usted diga, mira, te vas por la 13 de diciembre y coge la calle de los chongos, ahí en toda la esquina.
7: Tampoco, vamos, yo le digo, ahí
1: el
7: vámonos.
1: Otro se le va por otro lado.
7: Invítame a comer a la esquina de Alex y ahí tú, mientras estás cambiando las llantas, yo me quedo.
1: ¡Licen! ¡La pregunta!
7: A ver.
1: Pásemela,
7: sí, aquí estoy abriendo también para ver que me la pasa y poder ponerla en el Facebook.
1: La pregunta para hoy, licenciada. Atención. La pregunta dice, los concejales ya no podrán presentar ordenanzas. Entre sus funciones serán legislar y fiscalizar al alcalde y todas las empresas municipales, verificando el uso legal y transparente de los recursos. La pregunta es, ¿usted está de acuerdo que los ediles ya no puedan presentar ordenanzas? ¿Sí o no? La escucho, Lice. Ahí está la pregunta.
7: Oiga, la verdad es que es una pregunta que sí puede generar mucha controversia. opiniones a favores, opiniones en contra, pero en resumen yo le diría que yo estoy de acuerdo. Estoy de acuerdo en que se priorice las actividades que deben hacer los concejales. Y recuerde usted que en la práctica lo que menos han hecho es legislar. Ahora le estarían, porque todavía hay que esperar que lo aprueben, le estarían quitando este peso, digamos así, de hacer ordenanzas y le estarían diciendo, prioricen la fiscalización prioricen en la sus fiscalización. Administraciones locales. A su alcalde, a las empresas municipales. Entonces le están quitando esto que de pronto les roba mucho tiempo, porque hacer ordenanza es tener que estarse reuniendo con un montón de personas para poder armar esta normativa. Y le están diciendo, concéntrate en esto. ¿Por qué? Porque está haciendo falta fiscalización. Nada de que el concejal tiene que estar en recorridos, tiene que estar en obras, tiene que estar haciendo ordenanzas. Sí. Nada de eso es lo que le están diciendo ahora una vez más. Porque eso de las obras hace tiempo le dijeron que ahí no tiene que estar metido y sin embargo los concejales están allí metidos.
1: Oiga, yo veo por ahí un distinguido concejal, con mucho respeto le digo,
7: ¿ya?,
1: que ha pasado calladito durante toda esta administración. No se lo ha escuchado nada.
7: ¿Ya?
1: Ahora anda fiscalizando, ahora está viendo que el tema de la basura está mal, que esto de aquí, que yo me opongo, que yo no puede ser.
7: ¿Sabe que es eso, en ese licenciado? Tema de la basura, a mí me queda muchísima duda.
1: No, porque yo no por hablo lo de menos la basura.
7: No, pero por lo que usted dice. Porque recordemos que este proyecto que se está presentando en CERCOP está basado en la aprobación de un presupuesto. En ese presupuesto que aprobaron ellos, allí todititos votaron a favor menos uno.
1: Ya.
7: Y lo que usted dice es verdad, porque ese concejal que ahora usted dice que está dando las vueltas, que ahora está fiscalizando, sí, votó a favor de ese presupuesto.
1: Ah, caramba, no me diga, licenciado.
7: Claro, pues solamente hay uno que ya votó en contra y yo no creo que usted se esté refiriendo a Leonardo Jiménez, porque él desde el inicio se opuso a la basura. Entonces,
1: cualquier otro
7: votó a favor, Darwin, porque ahora, solamente hubo un voto en
1: ahora
7: contra.
1: Ahora andan como fiscalizador, que ahora que eso está mal, que yo lo he dicho, yo aquí me voy a parar firme y que por aquí, que por allá, que aquí la puse y no la encuentro y que a que veo no se lo puede declarar en emergencia sanitaria, yo me opongo. Ahora, Diosito lindo, ¿por qué no actúan de esa misma manera cuando empiezan?
7: Todo el tiempo debieron haberlo hecho. Mire,
1: Leo Jiménez, el abogado, ¿cómo se llama? Robert Alvarado.
7: Sí, pero a veces también se me ha quedado. Pero, porque vea, el último día viernes en la sesión extraordinaria también un voto a favor cuando eso de ahí no tenía ni forma ni fondo.
1: No importa, licenciada.
7: Pero
1: lo
7: bueno,
1: que yo digo,
7: está bien.
1: Lo que digo siempre
7: tiene
1: han
7: su
1: sido
7: derecho.
1: Activos ahí.
7: Tiene su derecho,
1: o sea, lo que yo digo es que ellos han
7: están
1: estado
7: activos,
1: siempre ahí, actuando. Y otros han pasado calladitos ahí, cruzaditos de brazos, nada más, aprobando todo lo que dice el alcalde. Y ahora resulta que ya estamos en contra, porque ya se viene una nueva campaña política y ya estoy de candidato
7: porque
1: otra vez.
7: Porque hay que hacer ahora la oposición. La verdad es que entonces, por esa yo soy de acuerdo, por esa razón, con esta reforma que se está planteando, de que les quiten responsabilidades, que de pronto sí lo puede cumplir la parte administrativa, la parte de la cabeza del municipio, en este caso el alcalde con sus directores, viene la parte jurídica, arman las ordenanzas necesarias, pero acá vea, con el machete filudito deben estar para fiscalizar.
1: Muy bien, vamos a la pausa, licenciada. Gracias a los amigos Víctor Hugo Barcelonista, los amigos del Facebook Live, Juan Egas, Manuel Jiménez. Saludos cordiales, amigo Reina, don Manuelito. Buenos días, Clever Adolfo Alvarado Lomas. Saludos al noticiero RBT Satelital. Oiga, don Manuel Jiménez no está de candidato.
7: No,
1: yo sí quisiera que se vaya domando el lito.
7: Pero que nos confirme, a ver, ¿está o no está?
1: Manuelito no es el de los discapacitados.
7: Claro, sí,
1: claro.
7: El representante.
1: Oiga, Manuelito siempre ha alzado la voz.
7: También de la tercera edad.
1: Y si se lanza, yo sí lo apoyaría, licenciado. Yo sí lo apoyaría.
7: Adultos mayores es la expresión correcta.
1: Pero
7: también es representante de ellos.
1: Siempre ha estado ahí, en las buenas y en las malas. Él siempre ha puesto su voz de protesta. Cuando a él le ha tocado aplaudir, aplaude. Cuando le toca criticar, ha criticado. Clever Adolfo Alvarado Loma, buenos días. Omar Castillo, Jairo Mendoza dice, saludos, señor periodista. A los jugadores del Patria les dio calambres a todos por hacer 8 goles. 8-0 ganó el Patria.
7: ¿A quién le ganó?
1: Al San Camilo.
7: Oh.
0: Juan Guayas, oh. Orlis Arias, buenos días, licenciado, excelente inicio de semana, bendiciones. Edison Álvarez, buenos días, bendiciones. Fausto Bonoso, vea, licenciada, para mí ya están clasificados los tres.
7: ¿Ya?
0: Insuté, campeón.
7: Ya.
0: Vicecampeón Fiorentina, como es Corinthians de Vinces, ya. Rafaela, y tercero el Patria de Buena Fe. Así van a quedar.
7: Ah, o sea, ya bajó los brazos ahora sí. Pero el Quevedo ganó, entiendo, ayer, ¿no?
0: El Quevedo ganó.
7: ¿Cómo quedó? Ganó.
0: Ganó 1-0.
7: ¿Y entonces por qué no está usted con la posibilidad de que el Quevedo todavía podría?
0: Porque el Quevedo, para poder clasificar, ya no depende del Quevedo, ya depende de otros. Y cuando usted depende de otros, a veces usted se llena de esperanzas,
7: claro,
0: de depender de otro.
7: Claro.
0: Pero también, a veces usted, dependiendo de otro, usted sabe cómo está el otro. Por ejemplo, el Insutec, para quedar vicecampeón, ¿qué tendría que hacer el Insutec? Perder en casa y que el Corinthians de Vinces le gane al Quevedo. Ahí el Corinthians se coronaría campeón.
7: Claro.
0: Y vicecampeón el Insutec. Pero para que pase eso, el Insutec tiene que perder con el San Camilo en el Arena La Victoria.
7: Pero eso no va a pasar, pues.
0: Es que por eso le digo.
7: No.
0: Para que el Quevedo pueda entrar, tiene que primero ganarle a Corinthians allá en Vinces.
7: Claro. Ese es el partido. A ver, ese es el último partido.
0: Ya.
7: ¿Y el anterior del Quevedo?
0: No, el último. Ya ahorita ya es.
7: Ya no hay ya, más. No, no hay ya más. Solamente
0: uno.
7: Falta uno.
0: Uno.
7: Ah,
0: entonces,
7: y eso es todo.
0: Tendría que el Quevedo ir a ganar a Vinces.
7: Claro.
0: Y después de ganar en Vinces, esperar que el Patria pierda en Buena Fe frente al River.
7: Ah, oh.
0: Algo ya imposible,
7: claro,
0: licenciado. Por eso le digo, ya para mí, campeón Insutec,
7: ya,
0: vicecampeón Corinthians, tercero Patria.
7: Pero usted muy bien ha dicho que este es segunda categoría.
0: Claro.
7: ¿Y quién sabe?
0: Pero no,
7: ¿quién
0: ella no
7: sabe? 7 con
0: no,
7: 19. O sea, ya no vende humo ahora.
0: Pero
7: sí.
0: Es que no, es que no es de vender humo, licenciado. Escúcheme. ¿Qué le dije yo una vez? Estamos en este nivel de acá.
7: Ajá.
0: El que veo hasta ingresa a ese nivel, mire.
7: Ya.
0: Pero ya de ahí para, en el otro nivel de más abajo, ahí yo lo puse a San Camilo con el River.
7: Ajá.
0: Entonces, este nivel de acá abajo no va a alcanzar al nivel
7: no,
0: de acá.
7: No,
0: peor
7: no,
0: allá.
7: No, nada que ver.
0: Entonces,
7: claro.
0: Y peor ahora que ya están desmembrados y todo eso. Ya es jodido.
7: Ya. Vámonos a la pausa.
0: Vamos a la pausa y volvemos en el noticiero más rápido.
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0: ¡Nos vamos a la pausa publicitaria! 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
0: La hora son las 7 de la mañana con 25 minutos. Gracias a los amigos que están conectados con la radio. Dice el proyecto modifica los artículos 58... y 88 del COTAC, que se refieren al fuero de corte provincial para concejales. Acá, alcaldes y prefectos podrían ser destituidos si no continúan las obras públicas iniciadas por sus antecesores, según el proyecto de ley.
7: Claro, sí, así es, sí.
0: Deben continuar las obras. Por ejemplo, licenciada, viene y gana la alcaldía de Quevedo Leo Jiménez.
7: Ya.
0: ¿Ya? Gana Leo. Y el alcalde actual, el doctor Alexis Matute, ha iniciado, supongamos, unas 3 o 4 obras acá en Quevedo de remembranza. No es que Leo las va a dejar abandonadas, tiene que continuar ese
7: claro,
0: proyecto. Tiene
7: claro.
0: que continuar. No las puede dejar abandonadas ahí, tiene que seguir el curso y terminarlas, licenciada.
7: Claro.
0: Ya, entonces eso es lo que se da a conocer. El otro... Dice aquí, licenciado, buenos días. Así como pasó el documento de la RC de Loja, donde le pasaron a usted, de la misma forma le paso este videíto. Por favor, páselo, licenciado. Es cuando destituyeron al PRIAN y al PRE. Ah, ve usted.
7: Cuando lo eliminaron.
0: A ver, vamos a ver de qué se trata. Déjeme ver si me abre el link. Pero me gustó porque mandan de qué se trata, licenciada.
1: porque a veces mandan solamente los links y ahí uno no sabe de qué se trata, licenciada. Tienen que mandar así como manda el señor, aunque no se me quiere abrir. Ahí se abrió, ahí parece que se abrió.
15: Hoy lo llaman persecución. En 2014, el PRE y el PRIAN desaparecieron del escenario político por decisión del Consejo Nacional Electoral al no cumplir los requisitos establecidos en la ley. En ese momento, desde el correísmo no se habló de dictadura ni de persecución política. La eliminación de esas organizaciones cambió por completo el mapa electoral y dejó fuera a dos de los partidos más tradicionales del país. Para muchos, fue el inicio de una nueva etapa de concentración del poder político. Hoy el discurso es otro, pero la memoria también cuenta. Cuando las decisiones afectaban a sus adversarios, eran presentadas como el cumplimiento de la ley. Cuando las consecuencias los alcanzan a ellos, la narrativa cambia por completo.
16: Este Tribunal Supremo Electoral ha procedido a destituir de sus cargos o dignidades de diputados y suspender los derechos políticos por un año.
15: Cuando les convenía era democracia, hoy lo llaman presidente.
1: Bueno, gracias, amigo. Ah, al PRIAN también lo desaparecieron.
7: Claro, claro.
1: Al PRIAN y al PRE.
7: Claro.
1: ¿Y por qué?
7: Bueno, en su momento realmente allí les aplicaron el no haber cumplido los requisitos para mantenerse. Lo mismo que tienen que hacer ahora. Recuerde usted que los movimientos y partidos políticos para existir tienen que cumplir ciertos requisitos.
1: Ah, por eso.
7: Entonces,
1: es que,
7: ahora
1: por,
7: también tendrán que ver quiénes no cumplen y quiénes se eliminan.
1: Su novita, licenciada, está acogiéndose a esas mismas leyes. Que ya están hechas.
7: No, porque recuerde que ahora, de por medio, los dos movimientos que han sido suspendidos es solamente de manera provisional por 9 meses, tanto RC como Amigo, y ellos más bien es por una denuncia en fiscalía, no por incumplimiento de estos requisitos. Así es que no, en ese sentido son causales diferentes, pero son, digamos que válidos, porque en este caso están investigando, obviamente, el manejo inadecuado de recursos. Y eso de allí tiene la fiscalía que verificar si es que sí, si es que no. A ver, ¿qué estamos viendo? Ya déjele nomás ahí.
1: No, pero aquí me sale una sola cámara, ¿ves? Me sale todo.
7: Ya, déjele nomás ahí. Están dejando el periódico en la parte de afuera.
1: ¿Sí? Ese periódico se activa en política.
7: Exacto, ya.
1: Usted me quiere callar, pero mi lengua es viperina, licenciada.
7: Lengua viperina, guárdela nomás, guárdela.
1: Ese se activa, es...
7: Oiga, tengo aquí una denuncia y una pregunta para usted para el día de mañana. Me pidieron que le... Ya, pase la pregunta.
1: Nosotros,
7: dice.
1: ¿Qué hacemos? Oiga, si las preguntas me las mandan nuestros oyentes.
7: Sí, así hay. A ver, sí. Y de una vez le voy a plantear la problemática. Resulta que la noche de ayer, en el sector del Guayacán, en la parroquia El Guayacán, la ciudadela El Guayacán, la zona de la Arboleda, la zona de la Ladrillera, todos esos alrededores, anoche estaban preocupadas porque se veía mucho humo y el olor a humo era insoportable. Parece ser que alguien por esa zona ha estado quemando basura durante la noche, ayer. Pero como es de noche, no se puede saber exactamente por dónde es. Pero la denuncia es pública, que no se realice esa quema así porque se les mete por las ventanas. Todo el sector estaba lleno de humo. Y por eso me piden aquí que le haga llegar a usted la pregunta para mañana.
1: ¿De vender humo?
7: Si es que... Si es que están de acuerdo que en vista de que no pasan los recolectores, se queme la basura.
1: Oh, yeah.
7: Esa pregunta ya se la dejo ahí planteada, yeah, para que la tenga para mañana.
1: Me pasa el dato porque podemos
7: volver. Sí. Pero además
1: no
7: lo de eso,
1: salir un carro al Teo.
7: Además de eso, vamos a consultar de pronto con un especialista a ver qué tan bueno,
1: Lice,
7: o qué tan malo puede ser eso.
1: No lo deja salir un carro al Teo. Espérate, Teo, que ya va a salir el señor. Ya se va. Estás apurado, Teo.
7: ¿Cómo está la basura por su sector cuando usted vino para acá, Darwin?
1: Eso, vea, licenciada. Por mi casa no entra el recolector de basura. Desde el día que la vecina me dijo que por mi carro no entraba el recolector.
7: Pero usted dice que no es por su culpa, sino porque hay un problema.
1: Ahora,
7: que ya usted le ha llamado al señor Mera también.
1: Y yo lo llamé a Byron Mera.
7: ¿Usted porque tiene padrino?
1: Byron Mera es mi padrino.
7: Ajá, pues usted porque tiene padrino.
1: Entonces,
7: pero la gente no tiene padrino normalmente.
1: Yo lo llamo y me dijo, ya, licenciado. Pero como el hombre ya está en la política,
7: ya
1: quedó en
7: vez.
1: ya, nada más.
7: Yo te ofrezco, busca,
1: claro,
7: a quien te cumpla.
1: Porque diferente es él me dice, ñaño, yo eso no está a mi alcance. Yo te voy a hacer las gestiones, a ver qué dice. Después que me llame, amiga, traté de hacer, pero no se pudo, perfecto, no pasa nada. Pero me dijo, ya te soluciono, y ya van algunos días y no soluciona. Entonces, aunque a él no le compete, pero él me dijo que me iba a ayudar.
7: Ay, porque es padrino.
1: Ya, pues. Porque es mi padrino. Entonces, ese hueco, licenciada, que un paisanito de la esquina lo abrió, porque dice que por ahí para que corra el agua. Bueno, ahí lleva una tapa y no hay tapa, licenciada. Entonces, como está el hueco, el recolector dice que por ese hueco él no puede pasar. Ahora, le pregunto a un recolector de los grandes, le digo, Ñaño, ¿por qué no entras al callejón, Ñaño? Dice, no, es que ahí yo, no es mi ruta, dice, pero yo me he enterado que el recolector que tiene que entrar ahí no entra, no es por el hueco, sino por una rampa que han hecho ahí, licenciado.
7: Ah, o sea, para subir es un carro, obstáculo esa rampa.
1: Han hecho una rampa y esa rampa obstaculiza el ingreso al callejón. Sí. Entonces el carro grande no quiere.
7: Lo que tienen que hacer ahora los que viven ahí es sacar a la esquina.
1: No, la vecina que me dijo a mí que por mi carro no pasaba y que, ajá, si mi carro no dejaba pasar al recolector, ella iba a traer la basura y me la iba a poner en la puerta de mi casa, que la vaya a poner en la puerta de la rampa, pues también, licenciado.
7: Claro.
1: Que la vaya, ahí no. Es que también el otro es vivísimo, pero la vecina es viva.
7: Bueno, en todo
1: entonces,
7: caso,
1: licenciada,
7: ahí tienen ese problema ya.
1: Ahí lo que pasa es que tienen que solucionar ese problema. ¿Qué hice yo hoy en la mañana? No, ayer en la noche, licenciada. Cogí mi funda de basura, la puse en mi carro,
7: ya.
1: Adelante en el capó, porque ya apestaba bastante.
7: Ah, ya.
1: Si te la meten en el carro adentro, eso
7: no,
1: se le encierra.
7: No, eso es horrible.
1: Horrible.
7: Eso no se puede. Entonces,
1: la puse en
7: arriba,
1: el capó del
7: está
1: carro.
7: Bien, ya.
1: Y me fui a recorrer Quevedo.
7: ¿A buscar a dónde?
1: A la altura de la calle Séptima, donde están arreglando los muros de gaviones que van a hacer.
7: Ya.
1: Ahí hay un contenedor totalmente atascado de basura, hasta las cachas.
7: Ah, eso me es fui, en la Yuna, dice, ¿no?
1: ¿Ves que no me para bola? Sí. Calle Séptima y Marcos Quintana.
7: Allá.
1: En esquina de mi casa.
7: En la Décima.
1: Donde están haciendo los muros de gaviones en la cancha del gallinero.
7: En la cancha del gallinero,
1: ya.
7: Sí.
1: Ahora, me vengo por la calle Séptima, por el Coliseo.
7: Largo.
1: En toda la esquina de la Séptima y la Yuna Guzmán hay otro contenedor.
7: Ya veo que será la Yuna ya.
1: Ese contenedor, licenciada, estaba full, atascado.
7: Hoy
1: de
7: en la mañana.
1: Ayer en la noche. Se le
7: bueno, ya,
1: pitien.
7: ¿Pero a qué hora? ¿A qué hora?
1: En la noche.
7: ¿Y hoy en la mañana?
1: Ya. Escúcheme.
7: Ya.
1: Entonces me doy la vuelta por otro contenedor.
7: Ya.
1: Y veo que también estaban a full, licenciada. Entonces,
7: ya,
1: ¿qué hice? Me regresé otra vez por el que está en la esquina de la Yuna Guzmán y la Séptima. Y estando full, ahí encima de eso puse mi funda de basura.
7: Esa
1: tampoco
7: noche,
1: no me la iba a llevar a la casa.
7: Anoche, está bien. Ya.
1: Anoche, licenciada.
7: Y hoy ya está limpio todo eso, porque usted pasó por ahí, pues.
1: ¿Cómo hoy?
7: Cuando vino por acá, ¿vio, seguía o no seguía la basura?
1: El contenedor de la calle Séptima,
7: ajá,
1: el que queda junto a la cancha, ese estaba atascado de basura.
7: Seguía.
1: Hoy.
7: El que estaba junto a la cancha.
1: El que estaba en la calle Séptima y la Yuna Guzmán, ese ya estaba vacío y estaba tirado patas arriba.
7: Yo le preguntaba esto de aquí porque estoy revisando los nuevos horarios que fueron presentados este fin de semana,
1: es
7: ¿no?
1: Por gusto.
7: Y precisamente estoy viendo que en la parroquia Quevedo, en el sector de la Yuna Guzmán, 12 de octubre, José Labor, de Marco Quintana, el horario general para que saque la gente la basura es de 18 a 3 de la mañana. Por eso le preguntaba, anoche, muy bien, usted la sacó y estaba todo lleno de basura, pero hoy todo debería estar limpio porque de 18 horas a 3 de la mañana debe pasar el carro.
1: ¿Qué dirección dijo usted ahí?
7: Todo lo que es la parroquia centro.
1: No, ahí estaba full atascado de basura.
7: ¿A qué hora pasó usted?
1: A lo que salgo a la radio.
7: Ya hoy de mañana.
1: De mañana.
7: Entonces, por ejemplo, eso de ahí ya tenían que haberlo recogido.
1: Sí. ¿Hasta qué hora dice que recogen eso?
7: Hasta las 3 de la mañana.
1: Ya, entonces no lo recogieron.
7: No lo recogieron completamente porque un contenedor sí lo habían vaciado y otro no.
1: Sí.
7: No, pero es que ya hoy le va a tocar ir nuevamente de 18 horas a 3 de la mañana. Entonces, ¿qué es lo que le estoy diciendo? Efectivamente, aunque tienen nuevo horario, no se está cumpliendo. Ahora, el día de ayer, la novedad en la noche es que la vicealcaldesa, que en este caso ya está con licencia, ella informó anoche que se dañaron dos recolectores.
1: Uy,
7: dos de los tres que tienen.
1: De
7: se dañaron dos recolectores y por eso ayer se sintió demora en la recolección de basura. Pedí a ella que obviamente la gente tenga calma, pero estos recolectores iban a ser reemplazados por mulas y volquetas en el sector de la Galo Plaza, la Nicolás, la Avenida Quito, San Rafael, Guayacán, Gustavo Campi, Josefina, Pantano, Vía Valencia, también el centro de Quevedo y el centro de San Camilo. Sin embargo, tampoco es que se ha logrado completar la recolección.
0: Pausa, licenciada.
7: Vamos a la pausa. 7:37.
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7: ¡Eso!
0: ¡Nos vamos a la pausa publicitaria! 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
0: La hora son las 7 de la mañana, 40 minutos. Licenciada, la gente también comenta cosas que no son, licenciada. Se inventan cosas sobre el alcalde de la ciudad.
7: ¿Por qué? ¿Qué pasó?
0: Porque el alcalde ha dicho que él ha tenido una recaída, licenciada. Pero aparentemente se lo ve bien,
7: bueno,
0: en el video que él envía,
7: cosa,
0: que él pasa.
7: En la carta que él envía, o en el oficio que se envía al municipio, precisamente en el que él da a conocer su pedido de vacaciones. Ajá. Allí no es que se pone como motivo que él haya tenido una recaída, sino que sí se menciona incluso que él viene arrastrando un tema de salud desde hace algún tiempo atrás, lo cual todos lo conocemos.
0: Claro.
7: Pero en ese oficio no dice exclusivamente desde tal día yo he recaído. No, él habla de que él arrastra esta enfermedad desde hace tiempo, lo cual es verdad.
1: Lo que pasa, licenciada, yo conversé con un médico amigo mío y me dijo que está muy bien lo que ha hecho el alcalde.
7: Ya.
1: Está bien.
7: De irse de vacaciones.
1: O sea, no sé si sea de vacaciones o pedir licencia o qué sé yo.
7: Bueno, es que él pone, es que es así, Darwin. Ya. Lo que él hizo fue pedir 15 días de vacaciones.
1: Escúcheme, me dijo un médico amigo mío que cuando una persona ha tenido ¿cómo se llama eso que tuvo el alcalde? Parálisis facial. ¿No? Eso puede recaer nuevamente, claro, y cuando cae nuevamente es peor.
7: Claro,
1: Entonces, y yo le digo, ¿y cómo empieza? Eso empieza con unos síntomas, como que te comienza a picar la cara, como que te pica por aquí, que te duele por acá, y te molesta. Esos ya son los síntomas de que te va aumentando la regresión.
7: Ajá.
1: ¿Y cuál es la forma? Reposo total.
7: Absoluto.
1: Y cero estrés.
7: Absoluto, ¿verdad?
1: Cero
7: estrés. Estoy de acuerdo con ese médico que le ha dicho a usted esa gran verdad. Entonces, porque la persona allí necesita reposo absoluto, ahora, cero estrés.
1: Ahora, escuche lo que dijo el alcalde. Aquí lo tengo al alcalde, justamente sobre este tema, ¿qué es lo que tenía? Ahí está.
18: Realmente he pasado por un par de días bastante complejos. Tuve una recaída en mi tema de salud, ¿no? Usted sabe, yo tuve una parálisis facial y hace un par de días vengo con un problema de latidos en el rostro. Y bueno, lo que los médicos me han recomendado es primero mirar a especialista, ¿no? Volver a estar con especialistas, y segundo, tratar de mejorar la presión, porque he estado con presión por encima de 220, ¿no? Y eso es bastante complejo, ¿no? Yo el día lunes comencé con unas palpitaciones en el rostro, por la parte del cuello. Y yo me había olvidado que el día lunes solo desayuné a las 10 de la mañana. Y al llegar a casa como a las 11 de la noche, recién me di cuenta que había comido una vez en el día. Y esas cosas son las que a veces uno se olvida de uno mismo, ¿no? Y uno no es una máquina, uno, aunque quisiese serlo, uno no puede olvidar que...
1: Bueno, ahí está, licenciada. Entonces,
7: okay.
1: Dice que le ha comenzado esa cosa y
7: entonces
1: eso es
7: peligroso. Yo ahí le pregunto a usted, si a usted le dijeron, y él también dice que ha tenido todos estos malestares, y la recomendación del médico es reposo absoluto.
1: Sí.
7: Pregunto yo, ¿qué hace en las redes sociales? Contestando los que escriben en TikTok, los que escriben en Facebook y los que escriben en todo lado. ¿Qué hace contestando cuando su reposo debe ser absoluto?
1: Sí, totalmente de acuerdo.
7: Es que eso de ahí está ocurriendo, Darwin. Yo tengo aquí porque le hago seguimiento y veo que hay respuestas de él, respuestas.
1: No,
7: eso no es descanso.
1: La recomendación que le han dado los médicos es que primero busque un especialista en eso de derrame facial, y segundo, reposo absoluto.
7: Exactamente.
1: Reposo absoluto.
7: Y yo le creo.
1: No puede estresarse.
7: Exactamente.
1: Y el momento que comienza, que usted dice que ha respondido los mensajes, ahí uno se estresa más.
7: Por supuesto, porque está preocupado. Está preocupado en lo que la gente pone en el TikTok.
1: Es
7: está
1: ahora,
7: preocupado
1: ahora
7: en lo que pone en el Facebook.
1: Otra cosa. Escucha esta última partecita.
7: Ahí ya no concuerda.
1: Escucha la última partecita, licenciada. Escucha. Ya se no me salió la voz. ¿Qué pasó? Ya no salió la voz. Se cortó la voz, licenciada.
7: Hasta eso le voy a decir otra cosa. La responsabilidad de un funcionario es también cuidarse.
18: Ayer, 24.
7: Es responsabilidad.
18: 20. Y me muestran en las redes sociales, ¿no? Cómo los actores políticos tratan de un tema de salud, hacer politiquería, ver si ahí araña un botito.
1: Me muestran en las redes sociales lo que dicen los actores políticos. Esos que le muestran. Eso deberían cuidarlo, licenciada.
7: Eso lo quieren ver ya de 3 metros bajo el suelo.
1: Eso son los que te están haciendo daño,
7: exacto,
1: mi pana.
7: Exacto, por supuesto.
1: Esos lambetones que tienes al lado.
7: Exacto.
1: En vez de poner un mensaje de lambetón ese y decirle, mira lo que te están haciendo,
7: Lo están matando.
1: Déjalo tranquilo, que el otro descanse. Porque ahora, ellos, por congraciarse, Alexis, mira lo que te pusieron. Lo envenena.
7: Así es.
1: Sabiendo que el otro necesita reposo y todo. Por eso él mismo dice, licenciada.
7: Ahora, voy por otro lado.
1: Me muestra.

0: cuando él dice, uy, y me olvido de desayunar y me olvido de comer, y le estaba yo hablando de la responsabilidad. El funcionario, para poder actuar al 100% con su ciudad, tiene que cuidar pues su salud. Entonces, es ser irresponsable no tener la alimentación adecuada en el momento adecuado. Es ser irresponsable pasar metido hasta las altas horas de la noche en redes sociales y no dormir lo suficiente. Eso se llama ser irresponsable con uno mismo. Y eso es para cualquier persona, porque se está afectando la salud. Y si usted no duerme bien, y si usted no descansa bien, si usted no se alimenta bien, usted va a tener efectos físicos y mentales. Entonces, si no está siendo responsable consigo mismo, no está siendo responsable con la ciudad. Y le termino y le hago esta pregunta, Darwin. Y si ya usted, sabiendo todos estos antecedentes, ¿a usted le parece correcto querer presentarse a una reelección sabiendo que su salud está mal? Sabiendo que su salud no le aguanta el estrés de una crisis de basura, a mí me parece irresponsable que se lance a una candidatura de reelección cuando su salud es lo primero que debe ver. Porque no puede un alcalde estar trabajando si su salud no está bien, y eso es de verdad. Él necesita descanso, tómese el descanso, pero que sea descanso. Olvídese de las redes sociales. Una recomendación para cualquier persona que se sienta mal: las redes sociales, lo que está haciendo con la persona que vive obsesionado con eso es enfermarlo más. Entonces, tome las cosas con calma, desconéctese completamente de estos días y recupérese bien.
1: Los ¿cómo se llaman los asesores o, entre comillas, amigos de él? No deberían.
0: No solamente los amigos, Darwin. No le quite la responsabilidad que tiene, sí, la misma persona.
1: Pero el amigo también está, ¿sí?, para corregirlo a uno.
0: No. Pero, a ver, la responsabilidad por encima de todo es de uno mismo.
1: Sí, está
0: hacia
1: bien.
0: Uno mismo.
1: Normal, licenciada. Es normal.
0: No, tampoco. No le lave las manos y le echa la culpa a los demás.
1: El amigo está para también ayudar al amigo, licenciada. El amigo no. Esos amigos.
0: Es que no son amigos, pues, Darwin.
1: Ahí sí.
0: No son amigos.
1: Ahí sí.
0: Porque el amigo está para cuidarlo. No, pero si están para llenarle la cabeza de odios, rencores y egoísmos, no son amigos.
1: Le están ayudando a acabar
0: su turno. No son amigos.
1: Amigo don Darwin, buenos días. Le hago un llamado al nuevo alcalde Marco Chiang. ¿Ve? ¿Y qué Chan es el alcalde ahora?
0: Claro, él es el subrogante de la vicealcaldesa y en este momento está a cargo de la alcaldía como subrogante.
1: Que por favor nos pague los sueldos y pague al seguro. Pero si no paga el uno ni paga la otra, el tercero le va a pagar, viene a pagar.
0: Bastante difícil, sí.
1: Ahora le hago una pregunta, licenciada. El alcalde nuevo que está ahorita encargado, subrogante, ¿qué se llama?
0: Subrogante, sí.
1: Marco Chiang. ¿Él está con todos los poderes o solamente obedece lo que le digan de arriba?
0: Yo imagino que debe estar con todos los poderes, pues son bastantes, dos semanas, Darwin.
1: Amigo de San Carlos, buenos días.
0: Hola, amigo buenos días.
1: Amigo de San Carlos, buenos días. Es este cable.
0: Dele salida, dele
1: sí,
0: salida.
1: Ahí está.
2: ¿Licenciado?
0: Sí, ahí estamos escuchándolo.
2: Buenos días.
0: Buenos días.
2: Bien, por lo que tiene este hermoso día lluvioso.
0: Gracias.
2: Está lindo, llovió plata, licenciado. En todos los oyentes.
1: Ya.
2: Verá, licenciado, cuando el amigo se deja ayudar, claro que tiene que poner la mano al amigo, pero si el amigo es autoritario y no se quiere dejar ayudar, ya no es culpa. Muchas gracias, buenos días.
1: Muy bien, gracias a usted, amigo de San Carlos. Mensaje a García. Dice aquí, amigo don Darwin, buenos días. Le hago un llamado al concejal. ¿Y quién se preocupa por la salud de los empleados del municipio que han pagado el seguro? No pagan sueldo, necesitamos la plata.
0: Así es.
1: Comprar medicinas también. Seamos coherentes, por favor, amigo Darwin.
0: Tiene toda la razón en ese sentido. Realmente, ustedes tienen toda la razón, los empleados, los trabajadores del municipio. No es justo para ustedes que no les estén pagando los sueldos como se debe. Los ingresos se requieren en el día a día y la verdad es que nadie tiene como para estar sacando de un arbolito la plata guardada,
1: dice
0: eso
1: aquí,
0: no existe.
1: Buenos días, qué mala sugerencia de la alcaldesa. Reclamos porque la recolección de basura es mala, paupérrima, de Cantón Quevedo no ha hecho nada al municipio.
0: Bueno, ahora hicieron una reprogramación de horario, se esperaba que ese horario realmente sea mejor

0: porque el horario anterior, Darwin, no lo cumplían absolutamente para nada, pero ya plantearon un nuevo horario. El problema es que se les dañan los vehículos.
1: Buenos días.
0: Esos vehículos ya no sirven, los del ingenio.
1: Soy Mauricio Cuadra, le comparto esta información de la basura. Cercoc suspende contratos de basura por 55,9 millones de Durán. ¿Y qué ves? Ya pasamos.
0: Sí, eso de ahí es el contrato anterior, pero ya en este momento ya está un nuevo proceso en la página. Desde el día jueves en la tarde ya se subió el nuevo proceso. Han iniciado desde cero nuevamente.
1: El doctor Afalo, veo que está encima de una chica ahí.
0: El doctor Afalo estuvo el fin de semana, ¿no? Lo vimos en imágenes.
1: Es que lo vi primero y yo dije, ¿qué hace el doctor Afalo encima de una chica? Es al lado que está y la está masajeando.
0: Vi imágenes del evento, se veía muy bonito, muy chévere, qué bueno. Del doctor Afalo, vimos que tuvo algunas personas ahí en camilla. Estuvieron acercándose al stand de él, muy bien. Felicitaciones a toda la gente que estuvo participando este día sábado en este evento muy, muy familiar,
1: muy
0: bonito.
1: Han hecho masajes antiestrés.
0: Mire, eso es buenísimo.
1: Han llevado todas las máquinas. Ha habido para rehabilitación física.
0: ¡Qué rico!
1: Todo.
0: Una persona que pasa por estos masajes y por esto de ejercicio de rehabilitación realmente sale así como rejuvenecido.
1: Gracias al doctor Osvaldo Afao, oiga. Bien solidario.
0: Sí, mire, le salió tan bonito y ahí estuvo, ¿sí?
1: Sí, oiga, lo que se hace de corazón llega. Entonces, gracias al doctor Osvaldo Afao, que hizo ¿qué era lo que había ahí en el malecón, licenciado?
0: No fue en el malecón, pues usted tuvo hasta la entrevista de aquí a la abogada Dana García en la ruta del río. Sí, en la ruta del río, allí se concentraron, hicieron varias actividades, fue organizado por Mujeres por el Cambio, es una organización que se enfoca mucho en las mujeres y en las familias. Así es que una actividad familiar realmente muy bonita, ojalá que se la replique más a menudo y que además de eso beneficiaría, era la intención, que se beneficie también a los locales de la ruta del río, ¿no? Hacer actividades fin de semana, y sería fantástico que todos los sábados y todos los domingos se hagan actividades aquí, porque se le da vida a este lugar.
1: Listen,
0: y a los comerciantes.
1: Listen, vamos a otro tema.
0: No tenemos pausa.
1: Ya después del tema.
0: Dígame.
1: Ya aquí hacemos una sola. Escúcheme, licenciado.
0: Ajá.
1: Ha habido otro terremoto
0: en Perú. Sí, en Perú, sí.
1: En Perú.
0: Sí.
1: Y dicen, los expertos, dicen que Ecuador está en la línea del cinturón de fuego.
0: Así es, eso es verdad.
1: Y dicen los expertos que en Santa Elena, por ejemplo, hay edificios que ya han cumplido más de 50 años y nadie les ha dado mantenimiento.
0: Ya.
1: Y que las autoridades deberían prevenir antes que lamentar. Aquí está un reporte de Ecoavisa sobre esto de que Ecuador también está en el cinturón de fuego, licenciada.
2: Pese a que en Ecuador se sabe que estamos en una zona de alto riesgo sísmico, ni el gobierno central ni los gobiernos seccionales registran el estado de sus infraestructuras para prevenir un posible colapso en caso de un terremoto. Además, la vulnerabilidad de los habitantes es alta por el irrespeto a las normas de ordenamiento territorial y uso del suelo. A continuación, un segundo informe de Hernán Higuera.
3: Este reporte no busca agitar el fantasma del pánico, sino poner sobre la mesa los datos fríos de una realidad que aumenta los riesgos para todos los habitantes en Ecuador todos los días.
4: Que es un país multiamenaza. Y una de las amenazas que mayor probabilidad de daño pueda generar, digamos, está vinculada a los sismos. De hecho, hay un estudio del Banco Mundial del 2022 o 21 que establece que los procesos hidrometeorológicos como fenómeno del Niño y sismos son los eventos que mayor pérdidas y daños ha generado en el Ecuador.
3: Hay algo que nunca se debe olvidar, y es que Ecuador está entre los 20 países en el mundo ubicados en la zona de alta sismicidad y actividad volcánica.
0: Así
3: se conoce
0: es.
3: Como el cinturón de fuego del Pacífico.
4: Del 2016 a la fecha, ¿hemos incrementado más la vulnerabilidad? Por supuesto que sí. Uh-huh. Le pongo el caso de la península de Santa Elena.
0: ¿Sí?
4: Usted revise las edificaciones que tenemos en la península de Santa Elena y ya pasan los 50 años de construcción.
3: Preocupa la vulnerabilidad al que la población, con la anuencia de autoridades locales y nacionales, se someten todos los días a riesgos. Construcciones sin permiso, sin técnica, sin estudios de suelo, en laderas, en quebradas o en riberas de ríos. Por economía y desidia de engorrosos trámites, acuden también a lo fácil, pero peligroso.
5: Porque es mucho el tiempo que se utiliza para poder sacar una simple licencia de construcción. Y eso es lo que a veces la gente le molesta. Es lo que a veces dice, arquitecto, no sea malito, hágame, comience a hacer la obra. No importa, yo pago la multa, pero ya, hágalo. Y decide hacer con el famoso maestro mayor o con el albañil.
3: Manta es una de las ciudades que más creció después del terremoto de 2016. Se logró en algo controlar los modos de construcción, pero apareció otro fenómeno.
6: Sí se la han cumplido, pero son ciudadelas vacías y que se multiplicaron de dudoso origen, ¿no?
1: Bueno, ahí está, licenciada, sobre el tema de que estamos en el cinturón de fuego.
0: Eso es verdad, tenemos que estar preparados para eventualidades de esa manera. ¿Cómo debemos hacerlo? En primer lugar, saber cómo debemos actuar. Eso es importantísimo, porque de pronto lo peor que se puede hacer en ese momento es actuar de la manera incorrecta, lo que perjudica mucho más. Y para eso están precisamente las instituciones que deberían ir capacitando a la ciudadanía en cómo debemos actuar, qué debemos tener a la mano en el caso de que ocurra algo así. Porque lo de las edificaciones, Darwin, lamentablemente ya están hechas así.
1: Ya están hechas. Ya
0: eso
1: están
0: no podemos hechas. Cambiar. Entonces, ¿qué sí podemos cambiar? La forma como podemos reaccionar a un evento así.
1: Y ojo, que hubo terremoto en Chile, terremoto en Venezuela, ahora terremoto en Perú. Diosito no quiere que venga terremoto acá en Ecuador.
0: Que no sea así, déjeme. Toco madera, dicen por ahí.
1: Atención, amigos, el bolsillo ya no aguanta. La libra de carne de res ya cuesta hasta $5,
0: es verdad,
1: licenciada.
0: Es verdad, oiga, y yo me pego el susto cuando voy a comprar carne y me dicen $5.
1: Y golpea el presupuesto de las familias. El alza en el precio de la carne obliga a miles de hogares a cambiar su alimentación. Comerciantes aseguran que el incremento está relacionado con el encarecimiento del transporte, la escasez de ganado y los altos costos para movilizar el producto hasta los mercados. Es que ahora, licenciada, mover una vaca, ese es un semoviente, ¿no?
0: Ajá.
1: Usted va, yo le hablo como carnicero que soy.
0: Caraca. Una de las 100 actividades que usted hace.
1: Yo, licenciada, para comprarme una vaca, voy al mercado, a la Feria de Santo Domingo.
0: Ya.
1: Y ahí tienen que vendérmela. Me venden la libra a tanto, ¿no es cierto? Pero en pie.
0: Claro.
1: En pie. Ahí pesa todo, pues, hasta el rabo,
0: claro,
1: la cabeza,
0: todo,
1: los
0: todo.
1: Cachos, todo.
0: Claro. Todo le venden.
1: Hasta los cachos pesan ahí, licenciada. Entonces, de ahí viene y tengo que sacar una guía para poderla transportar.
0: Ya.
1: No es que transportarla por transportarla.
0: Claro.
1: Súmele usted el valor de la guía.
0: Pero normal.
1: Súmele
0: pues.
1: Usted el valor del flete, el transporte.
0: Ya.
1: Súmele usted acá llevarla donde el veterinario para que la observe en qué condiciones está. Súmele usted, aparte, llevarla al camal para faenarla. Todo eso tiene gastos,
0: claro,
1: licenciada.
0: Claro, claro, por supuesto.
1: Todo tiene gastos.
0: Costos.
1: Y cuando usted desposta la vaca, usted compró 300 libras.
0: ¿Cuándo usted qué?
1: La desposta.
0: Ah, ya.
1: La pela.
0: Okay.
1: La faena.
0: Ah, ahí sí, ya.
1: Ya usted tiene, ya de las 300 libras que pesaba la vaca, ya esa vaca tiene 230, 240 libras.
0: Claro, le bajó.
1: Ya bajó.
0: Sí, sí.
1: Entonces,
0: lo que le sirve.
1: En tercenas y mercados, los cortes más cotizados ya alcanzan los $5 por libra, mientras que la pulpa ronda los 4,50. Provocando que muchos compradores reduzcan las porciones o dejen de consumir carne de res. Ante esta situación, el pollo, el chancho y cortes más económicos se han convertido en alternativa para mantener el menú familiar sin afectar aún más el bolsillo. Ahora, ¿dónde está mi preocupación, licenciada?
0: ¿Dónde? A ver.
1: Mi preocupación. Saludos para mi primo Bolívar León, mi primo Bolito. La preocupación viene, licenciada, porque sube la carne por todos estos detalles que le estoy mandando a conocer.
0: Ajá.
1: La carne de res, ¿no? Y la gente más se va por el chancho y por el pollo.
0: Ya.
1: Al ver que ya la otra carne subió tanto, verá que le va a comenzar a subir el pollo y la carne de chancho. ¿Y quién controla todo eso, licenciada?
0: Las autoridades, pues, ¿dónde están las autoridades?
1: ¿Cuáles son las autoridades?
0: Ahí tenemos a la subintendencia, la intendencia, el comisario. Todos ellos tienen que estar pendientes, porque es verdad que sí hay un incremento de precios actualmente.
1: Para irnos a la pausa, licenciada, el otro temita que le tenía ahí, que le han avaliado, dijo alguien, a la camioneta de un candidato en Valencia.
0: No, eso fue.
1: Pero eso luego fue, parece que las autoridades dijeron que era al carro que le han baleado.
0: No, ni al carro.
1: ¿Cómo ni al carro? ¿Pero estaba el carro baleado?
0: Sí, pero dicen que no es el carro de ese candidato. No es el carro ni siquiera de ese candidato. Solo que usted sabe que por ahí alguien subió en las redes sociales y todititos replicaron.
1: El político también se aprovecha de todo esto para victimizarse, por licenciado.
0: Sí, claro, cualquiera diría eso de allí. Claro. Pero yo he visto declaraciones que han dado a conocer que han preguntado directamente al hermano, a Marco Troya, y él habría dicho que no, que no tiene nada que ver. Es de él.
1: Entonces, son hechos aislados, ¿no? Lo que pasa es que en redes sociales alguien sube algo y de ahí para adelante eso se replica.
0: Sí, lamentablemente. Y después dijeron que esa camioneta había estado estacionada sin ninguna persona dentro, pero que había sido baleada la camioneta, eso sí.
1: Muy bien, ahora sí nos toca pausa, amigos.
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1: Hola, mi pana.
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1: Muy bien, llegó el momento entonces, amigos, de hacer una pausa, porque claro que sí, nos vamos a la pausa publicitaria. 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

0: La hora 8 de la mañana con 11. 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Álate afuera, Peter Aguayo, no vengas a joder la paciencia. Todas las pendejadas ahí, ven, y te dicen nada.
1: Bien que le gusta, se da cuenta, bien que le gusta. Licenciada. Ahí está que se mate de la risa usted con
0: licenciada,
1: él.
0: El partido amigo.
1: Ajá.
0: Fue suspendido también por parte del Tribunal Contencioso Electoral.
1: Efectivamente, efectivamente.
0: El señor Abdalá Bucarán Ortiz. ¿Te lo conoce, licenciada?
1: Claro, por supuesto. El loco Abdalá.
0: El loco Abdalá.
1: El loco Abdalá sabía decir, ¿y ahora?
0: No, lo que pasa es que a Bucarán también le quitó el partido el PRE. El expresidente Correa, ¿se acuerda usted, licenciado?
1: Claro, sí.
0: Ya, ahora, Abdalá Bucarán ha calificado como castigo de Dios la suspensión del movimiento amigo vinculado a Correa.
1: Así es.
0: El expresidente Abdalá Bucarán Ortiz reaccionó a la suspensión provisional del movimiento amigo, lista 16, y cuestionó a la organización política vinculada a la Revolución Ciudadana al considerar que la medida representa un castigo de Dios. A través de sus redes sociales, Bucarán afirmó, está bien que se suspendan organizaciones vinculadas al narcotráfico. El mundo da vueltas. Recuerdo que Correa borró al PRE, el partido más grande de la historia, para robarse mi dirigencia. Cobarde, Dios existe. Sus declaraciones se producen luego de que el Tribunal Contencioso Electoral dispusiera la suspensión provisional del Movimiento Amigo por 9 meses tras acoger un pedido de la Fiscalía General del Estado dentro de una investigación por presunto lavado de activos que involucra a la organización y a sus directivos. La suspensión tiene carácter temporal y podría levantarse si la Fiscalía retira la solicitud o si la investigación penal concluye o es archivada. Mientras permanezca vigente la medida, el movimiento queda impedido de participar en procesos electorales. También el PRE se lo comieron, dice.
1: Claro, sí, sí, sí, claro. Recuerde, o sea, que por eso después Abdalá Bucarán, hijo, participó por el movimiento FE.
0: FE, claro.
1: Porque se quedó sin partido, pues.
0: O sea, se comieron al PRE.
1: Ajá.
0: Al PRIAN.
1: ¿A cuántos más? Algunos se comieron ahí.
0: Algunos fueron ahí, licenciado.
1: Y le cuento que este fin de semana, ya que esa decisión del Tribunal Contencioso Electoral fue el día viernes, al final de la tarde, el fin de semana las reacciones del expresidente Rafael Correa han sido bastante fuertes. Muchísima agresión se siente en cada uno de los mensajes que él ha publicado en su cuenta de X, demostrando obviamente que a pesar de que dicen que tenían plan B, C, D y E, ellos realmente en este momento están sin piso. Sin piso las candidaturas del movimiento amigo, y en ese sentido, desde el día de hoy, nuevamente ya Rafael Correa, hace 50 minutos, ha difundido otro mensaje en el que él dice que esto no se trata ni de izquierda, ni de derecha, ni de correísmo o anticorreísmo, sino que se trata de la patria, de la patria.
0: Oiga, pero y ellos también no hicieron lo mismo. A eso es que yo no entiendo. Ahí es cuando yo no entiendo.
1: Bueno, ellos dicen que no es lo mismo. Ellos dicen que ellos en su momento aplicaron la ley como estaba. Y que ahora, en cambio, no le están aplicando la ley, sino que le están inventando un supuesto delito por lavado de activos. Y que esa es la gran diferencia entre lo uno y lo otro.
0: Licenciada, bueno, y ahora, pero la señora Gabriela Riva de Neira, ella dice que... Ella dice, licenciada, que sí tienen partido político.
1: Claro, ella dijo ella que tenían que, plan B, C y E.
0: Sí, que tienen plan B, C y E. A ver, hay una llamada telefónica. Déjeme conectar. Buenos días. Espérese que el cable este no está valiendo. ¿Aló?
1: Hola. Buenos días.
0: Este cable ya no vale, Peter Aguayo.
1: No, el cable sí está bueno. No, usted mete bien, pues.
0: No, no vale
1: qué
0: el cable.
1: Manera de no poder
0: vale
1: hacerlo.
0: El cable. Este cable. Aló, hola. Espérese un ratito que le va a hacer.
1: Ahí medio se le escucha algo, se le entrecorta.
0: Déjeme sacar el dedo.
1: A ver, ya. Sáquele el protector del celular y ahí le queda.
0: ¿Aló?
1: Bien.
0: Hola.
2: Aló, mi querido licenciado. Buenos días.
0: Buen día, lo escucho.
2: La señora Nora de Huacón, de su compadre.
0: Licenciada, mi comadrita, doña Norita. Qué gusto escucharla. Le cuento que estoy amargado. Aquí está al lado mío ese Peter Aguayo, que está que molesta aquí. Cuente, doña Norita.
2: Oiga, lo llamo para denunciarle que estamos invadidos de la basura aquí en la Venus. Solamente el carro anoche pasó por una calle transversal, nada más. Y la calle donde está la basura, están los perros están que comen ahí, que está la basura, pero que da la mosca al ojo. Y este señor alcalde ni siquiera manda a hacer el buen recorrido, ha puesto horario para que saque la basura, pero está la basura y echa montón, oiga.
1: Terrible.
0: No funcionan los horarios.
1: No funciona.
2: No. Anoche pasaba por la calle acá, Primero de Mayo, pero la calle Patria Nueva está, la del shopping. Hundida de basura, oiga. Y queremos que por lo menos vengan a recoger esa basura porque viene la contaminación y las enfermedades.
0: Perfecto. Muy bien. Gracias, doña Norita.
2: Ya, licenciado, cuídese mucho, Dios lo bendiga.
0: Gracias, doña Norita.
1: Doña Norita tiene toda la razón, porque hay muchos sectores en este momento que tienen acumulación de basura y el problema es que los vehículos no son suficientes. Puede ser que hayan cambiado un horario, que más que horario, es un cronograma, porque resulta que ahora usted tiene un lapso bastante grande para que todo el mundo saque la basura y por eso es que se va a ver acumulada esa cantidad. Por ejemplo, en su sector, Darwin, yo le decía ayer, es de 18 horas a 3 de la mañana. El carro puede pasar 7, 8 de la noche, 9 de la noche, 10 de la noche, 11 de la noche, 12 de la noche, 1 de la mañana. Y usted, hasta eso, tiene acumulación de basura. Entonces, no es que han publicado un nuevo horario, han publicado un cronograma con este horario que es bastante amplio, pero aún así el problema es que no recogen todo, como en su sector, como en el sector de doña Norita, porque el carro pasa, se lleva de una partecita y la otra queda ahí.
0: Listen, verá.
1: No alcanzan los carros, Darwin. Ese es el problema, no alcanzan los carros.
0: Escúcheme lo que le voy a decir, licenciada. Este es el recolector.
1: Ajá.
0: Ojo lo que le voy a decir.
1: Ya.
0: Este es el recolector. La ciudad, para mantenerse más o menos controlada en la basura y esté limpia, necesita mínimo unos 15 de estos recolectores.
1: Sí. Yo creo también 15.
0: Mínimo
1: recolectores.
0: Le estoy explicando. Por eso cogí este blanco. Ajá. Este es el recolector.
1: Ese es el recolector,
0: necesito unos 15 más o menos de estos recolectores.
1: Ajá.
0: Ya. Para que medio la ciudad, como quien dice, esté un poco más aliviada. Resulta, Ahí viene el hijo de Roberto. Resulta que este recolector lleva, creo que son, ¿cuántas toneladas lleva un recolector, licenciada?
1: Déjeme ver.
0: Mire ahí, que yo tenía ahí el dato de las toneladas que lleva un recolector de basura o que alcanza a recoger. Estamos hablando de cuántas toneladas, licenciada.
1: El recolector le puede llevar, digamos que de 8 a 10 toneladas. Ya, 10, póngale las 10 toneladas.
0: Ya, 10 toneladas el recolector, ¿no es cierto?
1: Que vaya bien llenito.
0: Ya, él va con 10 toneladas.
1: 10 toneladas lleva.
0: La volqueta, ¿cuántas toneladas lleva, licenciada?
1: No lleva ni 3 toneladas.
0: No lleva ni 2 toneladas.
1: Punto,
0: sí.
1: 2.5 la lleva.
0: 2.5 se le riega,
1: 2.5 ya está full esa volqueta.
0: 2 toneladas.
1: Sí. Ya con 2 toneladas se iría.
0: Quiere decir que 5 volquetas hacen un recolector.
1: Así es, 5 volquetas hacen un recolector.
0: Si yo necesito 15 recolectores,
1: ¿cuántas volquetas necesito?
0: Multiplique por 5, estamos hablando 45 volquetas, licenciada.
1: ¿Cuántas hay actualmente?
0: ¿Perdón?
1: ¿Cuántas volquetas hay actualmente?
0: No sé cuántas hay.
1: Dijeron que 8 volquetas.
0: ¿Y por qué le digo que con el recolector
1: siete
0: funciona
1: volquetas
0: con 15? Porque el recolector compacta.
1: Ajá,
0: y se va con sus 30
1: la plasta
0: kilos.
1: Ajá.
0: Y se va al basurero.
1: Ajá.
0: Mientras él regresa, otro recolector va y hacen el mismo trámite,
1: claro,
0: ¿no? Pero hay movimiento de trabajo
1: frecuente,
0: de la basura.
1: Frecuente, permanente.
0: Mientras esta volqueta va, y va la otra, van 10 volquetas, licenciada. Tienen que ir 10 volquetas al botadero.
1: A ver, pero máximo aquí hay 7.
0: Ya. Van 7 volquetas. Lo que significa que esas 7 volquetas hacen lo que es un recolector y un poquito más.
1: Ajá.
0: Nada más.
1: Claro, claro.
0: Entonces, saquémonos.
1: Ahora, aparte de eso, hay dos mulas creo que hay, o una mula.
0: ¿La mula cuántas toneladas?
1: Esa es más grandecita, sí, esa es más
0: grandecita. Llevará unas 5 toneladas.
1: Sino que igual el problema, Darwin, es que no tienen la misma función de la volqueta, de descompactar la basura, claro, en primer lugar. En segundo lugar, recoger con los brazos el contenedor. Eso no pueden hacer ni el camión ni la mula. Entonces, si se dificulta la recolección, se vuelve muchísimo más lenta y con la poca cantidad de vehículos no se va a abastecer. Y por eso es que, a pesar de que dicen que han publicado un nuevo horario, igual la gente está viendo que la basura se está acumulando. Mire, yo acabo de venir por la escuela Villamil, que queda justo en la entrada de la Valramina. Ingreso de niños, full de basura, full de basura. Los niños ahí están expuestos a enfermedades.
0: Eso es en todos lados, licenciada.
1: Y es en todos lados, exactamente.
0: Ahora lo que yo le voy a decir, licenciada, ya se subió el nuevo proceso.
1: Sí, yo lo tengo aquí abierto, es más, si usted quiere algún detallito, sí, aquí
0: efectivamente. ¿A cuántos años está ese proceso?
1: Eso sigue igual, las mismas características, a 10 años. ¿Qué es la información que le puedo dar? De acuerdo a lo que consta aquí, ya, es la fecha de para cuándo se estaría adjudicando la obra.
0: ¿Para cuándo?
1: La fecha que tienen estimada es para el 25 de agosto.
0: 25 de agosto.
1: 25 de agosto es la fecha estimada para la adjudicación.
0: Adjudicación.
1: Pero hasta eso, en este momento, por ejemplo, están ya con el plazo para hacer preguntas, para hacer aclaraciones de los interesados.
0: ¿Ya?
1: Entonces, ya está corriendo el proceso. De aquí hay que esperar que presenten las ofertas y a partir ya máximo del 25 de agosto se estaría adjudicando si es que todo está bien.
0: Ya, y en esa adjudicación ya por ahí mismo ya vienen a recoger la basura.
1: No, porque de acuerdo a lo que han indicado las mismas autoridades, se estaría dando un plazo de 2 meses, 45 días, 60 días, para que la empresa pueda adquirir todo lo que está ofreciendo.
0: Dentro de eso que usted está viendo ahí en el portal, licenciada, ¿qué nomás exige Quevedo a la empresa que vaya a ganar? ¿Cuántos recolectores vienen? ¿Qué nomás trae? ¿Cuáles son los...?
1: Tendría que abrir el documento ya, Darwin, para poder darle ese detalle. Le tendría...
0: Porque me imagino yo que para pagar 50 déjeme millones en 10 años, que viene a ser como 5 millones al año, tendríamos unas 15 o 20 recolectores de basura.
1: Déjeme verle cuántos.
0: Tendremos barredoras, tendremos contenedores, tendremos carretilleros, tendremos los depósitos estos que iban a poner en las casas, uno de color verde con uno de color negro para reciclar. ¿Todo eso entra ahí ya, licenciada, o no?
1: Sí, claro, todo está aquí, todo está...
0: O sea, en cada casa le entregan a usted los contenedores esos.
1: Pero hay que ver cuántos contenedores efectivamente... Por ejemplo, mire, yo estoy aquí revisándole 600 cajas contenedoras de 1.100 litros. Es lo que...
0: Esas son las grandes.
1: Sí, esta es la grande.
0: Esas son las grandes.
1: Lo que yo creo que aquí realmente no le habla para nada es de esta, ¿se acuerda?, promesa desde el inicio de campaña, de que la gente iba a poder reciclar en sus hogares. Si ahora con este proyecto no está previsto el reciclaje, Darwin, olvídese que Quevedo no va a llevar adelante reciclaje. Ajá. Porque debería ser en este proceso, que es para 10 años, que se incluya el reciclaje. Pero ese dato sí tendríamos que ponernos a revisar detalladamente.
0: Dice don Manuelito Jiménez, ¿podrían ayudarme con un número directo para salir al aire? He marcado 4 números y no me dan respuesta, gracias.
1: Ahí está la pantalla. 4 números.
0: Mira, ¿qué onda usted está escribiendo, don Manuelito?
1: ¿Dónde está llamando?
0: Ahí en el Facebook está 09 92 32 40. Es que no está el mío, ese no es mío. El segundo.
1: A ver, el segundo es el suyo.
0: 59-42-69-75. Ese es el mío.
1: El primero es el que tengo acá.
0: El primero, elimínelo.
1: No, es ningún elimínelo. Ese es el número 42. De aquí de la radio. Este...
0: Y si ustedes van a llamar a ver, para una publicidad,
1: un le voy a
0: primero,
1: dar.
0: No le paren bola. Llamen al segundo. Que directamente
1: el segundo número que está efectivamente es el de Darwin Reina. El primero es el de la radio. Usted de aquí
0: no,
1: también puede
0: loco tú. O llamen al de Yuri Peter, saque.
1: Mire, dice un oyente que bien cargado el carro recolector le lleva hasta 12 toneladas.
0: Dice aquí don Jairo Mendoza.
1: Ajá.
0: Veo que RBT hace muy bien el seguimiento al alcalde, que lo siguen hasta cuando está conectado en las redes sociales. ¿Qué profesionalistas son? Dice. Ah, está bien.
1: No me diga que usted no lo ve conectado en las redes sociales.
0: Aquí.
1: Le digo al oyente.
0: Ah, no,
1: los que están pegados en las redes sociales es facilísimo ver a todo el mundo que está conectado.
0: Saludos de ventanas. Lida, Indira y querido amigo Reina, ya habrán presentado el Consejo Cantonal un plan de contingencia sobre la recolección de la basura.
1: Este fin de semana habían dejado
0: de
1: listo
0: Camilo.
1: Un plan, pero
0: son miles sí.
1: De
0: nuestra localidad
1: de
0: todo
1: San Camilo.
0: El país que se darán cita a la fiesta.
1: Sí.
0: Preparar un plan de contingencia de manera inmediata. Ya tenemos los juegos mecánicos.
1: Sí,
0: el borracho que se orina en las veredas.
1: No solamente eso, Darwin. Ahí sale más cantidad de basura al diario. Gran cantidad de basura sale de aquí. Tienen que tener un plan de contingencia para la recolección de basura en las fiestas de San Camilo. Y eso de ahí es aparte, adicional.
0: Dice Bolívar León, no. Legislar no consiste únicamente en votar, sino también en proponer normas. El artículo 58, literal B del COTAC, reconoce expresamente a los concejales la facultad de presentar proyectos de ordenanza. Eliminarla debilitaría su representación y el equilibrio democrático del Consejo Municipal.
1: Ya, la respuesta de él entonces a la pregunta es no.
0: Ah, la respuesta.
1: Sí, es la respuesta de él a la pregunta.
0: Edison Álvarez, Fausto Bonoso, bueno, ahí nomás.
1: Acá tengo un mensaje, a ver, les voy a poner al aire.
3: Ingeniera, que con una presión de 220 es para que se haya infartado. Lo normal es 130-70, 120-70, 80. Y además de que eso derrame, esos infartos, tienden a repetirse los 3-4 años nuevamente.
1: Claro, sí. Por eso yo digo, ahí hay que tener mucho cuidado y hay que tomar las decisiones. Si ya su cuerpo no le resiste presión, usted tiene que dar un paso al costado. Así como ahora, las vacaciones son necesarias, por supuesto, pero para cuidarse, para estar desconectado completamente. El cuerpo necesita atención y hay que dársela. Por eso digo, es ser irresponsable no cuidarse uno mismo, porque nadie le va a venir a cuidar. Uno mismo tiene que cuidarse.
0: Bueno, porque dijo que 220 tenía la presión arterial. Oiga, licenciada, le cuento una. Los tres clasificados por la provincia de Los Ríos son Insuté campeón, Corinthians.
1: Ya terminó el torneo.
0: Ya.
1: Pero todavía falta una fecha.
0: Ya, y por eso le va a falta de una fecha.
1: Ya, a falta de una fecha.
0: Campeón, Corinthians vicecampeón, Patria tercero.
1: Ya.
0: Agárrate de ahí de alguna cosita.
1: No me diga que va a salir con otra cosa. A ver, agárrese para que no se caiga.
0: Con Pitra Guayo para que si se caen los dos momentos.
1: No me diga que va a salir con otro humo por ahí.
0: Licenciada.
1: Declaraciones fuertes se vienen ahora.
0: Póngale
1: el pum pum pum pum. ¿Cómo es?
0: Declaraciones fuertes y no se me vayan a reír. Ahí va.
1: Eso, chu era.
0: Ay.
1: Darwin Reina, ¿qué va a decir ahora?
0: Oiga, y Palacio es un bandido.
1: Y se sienta
0: él. No se suelta, mire.
1: Sí, bien agarrado ahí.
0: No se suelta. Está agarrado de ahí. El señor Yuri Peter Aguayo también.
1: Ah, escuchen,
0: no. Entonces, cogiditos de la mano están los dos. Entonces, licenciada, agárrese y no me vaya a decir vende humo.
1: Aquí estoy, bien agarrada de la silla. ¿Qué va a decir ahora?
0: Señor Rolando Palacio Villagrán, ahí va. Escucharás. ¡Ole!
1: ¡Véngase!
0: Por tu madre España.
1: Ay, no me recuerde que ganó España.
0: ¡Vaya! Licenciada, Me contaron por ahí, un pajarito gordo.
1: Bien gordo. Ya no es pajarito, pues no puede volar así.
0: Que el que veo ya está afuera, ¿no es cierto?
1: Supuestamente.
0: Ya,
1: ¿no?
0: Ya supuestamente. Está afuera, queda cuarto, aquí en la provincia de Río.
1: Ya.
0: Y que una vez que concluya la etapa esta clasificatoria,
1: ya,
0: se reúne la ecuatoriana para ya programar los horarios
1: de la siguiente etapa,
0: porque ya los grupos están establecidos.
1: Ajá.
0: En el grupo del Insuté va a Pichincha, no sé dónde, ya están las provincias, juega con el tercero, con el segundo, con el primero, que
1: ya,
0: sea,
1: o sea, ya supuestamente está ya todo listo para la siguiente etapa.
0: Pero me dijeron, licenciada,
1: ya, ¿qué podría pasar
0: que
1: ahí?
0: En el zonal,
1: ya,
0: todos los clubes que van a participar. ¿De qué hay, Peter Aguá? ¿Verdad que el otro tenía 220 la presión? Altísimo. Ah, ya. Entonces, licenciada, me dijeron por ahí que si no están con la licencia al día, automáticamente quedan excluidos.
3: Así es.
0: Y
1: si no están los equipos que ya pasaron.
0: Así.
1: Los que pasen.
0: Supongamos,
1: ya.
0: En el grupo.
1: Uy, va a vender humo ya.
0: En el grupo donde está.
1: Va a vender humo.
0: A ver, hay un grupo donde juega.
1: No,
0: el campeón de Pichincha con el vicecampeón de Los Ríos.
1: Ya.
0: El tercero de Manabí con el vicecampeón de Los Ríos. El cuarto de Carchi con el tercero de Carchi, o el cuarto de Carchi con el segundo de Los Ríos. Así, más o menos, ¿no? Ya. Oye, dan eso.
3: Mira.
0: ¿Qué cosa?
3: Ándate.
1: 8:32. 8:32, concrete.
0: Entonces, licenciada,
1: concrete.
0: Si de esos clubes no están regularizados, automáticamente quedan fuera. Y tienen que llamar a los subsiguientes. El Quevedo, que está cuarto, tiene felizmente toda su licencia en regla. Por si acaso, nomás le digo.
1: Ah, por si acaso.
0: A ver.
1: Y ya por si acaso.
0: Yendo.
1: Usted me está dejando aquí planteado su nueva teoría ahora.
0: Ajá.
1: De que, ¿acaso usted está insinuando que entrarían cuatro en lugar de tres?
0: No. Entran tres.
1: Ya, tres.
0: Entran tres.
1: Ajá.
0: Pero si en los grupos que están establecidos uno de ellos incumple el requisito de estar regularizado, que tenga la licencia al día, y no está al día, ese equipo queda fuera.
1: Y necesitan otro.
0: Completan.
1: Un reemplazo.
0: Con los que van siguiendo, claro.
1: Ah,
0: normalmente, pues, licenciado.
1: Ah,
0: entonces, pero eso es una posibilidad más o menos como que Rolando Palacio, que se fue al Mundial, quiera ir ahora a la Luna. Así más o menos.
1: Ah, bastante difícil.
0: Pero bueno, la posibilidad es todo eso. Está
1: como posibilidad.
0: Yo no vendo humo, sino que yo digo lo que es, simplemente eso es lo que le. Felizmente no escuchó don Víctor, sino él sí caía como condorito patas arriba. ¡Nos vamos, Licen!
1: Vámonos, un gusto compartir con hoy, el día de hoy. Nos vamos porque ya vienen los que sí saben de deportes.
0: Modérese, licenciada.
1: Del Mundial.
0: Modérese, licenciada.
1: De los equipos nacionales.
0: ¡Vienen los gallos en el programa Buenos Días Deportes! Nosotros, si Dios lo permite,
1: ¿y
0: mañana?
1: ¿Por qué no?
0: 6:20 regresamos. ¡Rata, Peter, más rápido! Y 20.
4: Plácido entre el ruido y la prisa, y piensa en la paz que se puede encontrar en el silencio. En cuanto sea posible y sin rendirte, mantén buenas relaciones con todas las personas. Enuncia tu verdad de una manera serena y clara, y escucha a los demás, incluso al torpe e ignorante. También ellos tienen su propia historia. Esquiva a las personas ruidosas y agresivas, ya que son un fastidio para el espíritu. Si te comparas con los demás, te volverás vano y amargado, pues siempre habrá personas más grandes y más pequeñas que tú.

0: Disfruta de tus éxitos lo mismo que de tus planes. Mantén el interés en tu propia carrera. Por humilde que sea, ella es un verdadero tesoro en el fortuito cambiar de los tiempos. Sé cauto en tus negocios, pues el mundo está lleno de engaños. Mas no dejes que esto te vuelva ciego para la virtud que existe. Hay muchas personas que se esfuerzan por alcanzar nobles ideales. La vida está llena de heroísmo. Sé sincero contigo mismo. En especial, no finjas el afecto y no seas cínico en el amor. Pues en medio de todas las arideces y desengaños, es perenne como la hierba.
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Hola, hola, ¿qué tal? Buenos días. Buenos días, señoras y señores. No le pongamos condiciones a Dios. Él sabe qué es, lo que más nos conviene y cuándo. Si pretendemos colocar plazos y condiciones, estaremos obstaculizando la voluntad divina. Simplemente confiemos en Él. Con buena voluntad, con respeto, con confianza y con fe, todo saldrá como debe ser y como más y nos convenga. 8:42. Hoy lunes arrancando semana. Hoy lunes abriendo semana. Y este lunes 20 de julio de este 2026. Aquí estamos, listos, preparados para compartir junto a ustedes lo mejor de la información deportiva local, nacional e inter.

0: 8:42, Víctor y Gómez Fuentes, Emperador, buen día, ¿cómo andamos?
1: Bien, gracias. Buenos días, entrego como siempre el abrazo cordial a quienes ya están en nuestra sintonía.
0: Casi nadie, digo yo. Hoy voy a extrañar a Ismenia, la plena. Hoy se le...

0: 8:43, Rolando Palacios, Villa Gran Filósofo. Buen día, ¿cómo andamos?
1: Muy bien, excelente. Gracias a la bendición de Dios, mejor que hoy imposible. Aquí estamos listos y predispuestos para compartir con todos ustedes lo mejor de la información del deporte a través de RBT Satelital 91.5 en frecuencia modulada. Pero también nos pueden seguir en Facebook y YouTube. Así que bienvenidos, bienvenidas. Cuando el calendario dice que estamos en el vigésimo día del séptimo mes del año 2026. Tenemos amplio material informativo en nuestra parrilla. Por ejemplo, estaremos hablando sobre la final del Mundial de Fútbol, que yo, para ser honesto, vi en reprise el día de ayer ese partido, pero no es lo mismo. Pero estaremos hablando sobre este campeonato que está para mí en buenas manos. También estaremos hablando de la primera A del fútbol ecuatoriano. Se me llevan el chancho del hombro a mí. Qué barbaridad con la pollita. Segunda categoría. Y otros temas más importantes también. Así que bienvenidos, bienvenidas.
0: Bueno, lo que pasó ayer en el Mundial de Fútbol, la gran final, la que terminó ganando la selección de España en un partido en que realmente fue muy superior a España y merecía eso que pasó al final antes de. Pero bueno, este es el fútbol. Y ayer, con un estadio vacío también, porque se estaba jugando en el mismo tiempo, la misma altura, el City sobre el final terminó ganando 1-0 su partido. Todo el tema de la primera B, la primera A, todo lo que ha pasado en el fin de semana en segunda categoría, todo esto y más, se lo contamos aquí en RBT Satelital 91.5, www.rbtradio.com. Este es el Grupo Deportivo Radial, listos para informar a ustedes en este su programa Buenos Días Deportes, desde Quevedo, la ciudad del río. ¿Quién les habla? Yuri Peter Aguayo Alcibar, para decirles bienvenidos, bienvenidas a este programa, donde no hay espacio para falsos profetas ni pájaros, ni mal agüero.

0: Bueno, me acabo de enterar hace rato, nada más. Me acaban de confirmar en este momento, porque le pedí de favor a Franklin Manjarres que trate de confirmarme esa información, y me dice que es efectivo. Pedro Pablo Perlaza, lamentablemente, acaba de fallecer hace una hora, hora y media. Pero a mí lo que me causa admiración es porque lo acabo de observar en un video hace dos días, me parece, él bailando y enseñándole a uno de sus hijos a bailar salsa. Y no sé si ese video sea nuevo, sea antiguo, la verdad que no lo sé, pero sí lo observé. Y hoy hace rato Bruno Andrés me envió también Franklin Manjarres, a quien le pedí de favor que nos ayude por este tema. Y le pregunto si ya está confirmado, me dice sí, yo soy amigo de los hermanos, de los hijos, voy a tratar de llamarlo y comunicarme con ellos, y efectivamente lo ha hecho. Así que un abrazo grande para Franklin, gracias para Bruno Andrés, para ustedes. Dice uno de los hijos, Pedro Pablo Perlaza Espinosa, así lo conoces, Palacio, ¿no?
1: Claro, por eso me comuniqué con él.
0: Él dice, te voy a extrañar, papá, y te doy gracias por todos los consejos que me dabas. Siempre en cada llamada, en cada momento que nos veíamos, tú tenías un mensaje para mí. Que papito, doy el descanso eterno y ya estás en una vida mejor.

0: recién abierta de Pedro Pablo Perlaza.
1: Bueno, yo tuve la oportunidad de conocer esa mala noticia, ¿no? Porque Germán Laborde, que está como técnico de los civiles, me daba a conocer hace 2 semanas que estaba mal, delicado de salud, y que estaban haciendo gestiones exfutbolistas para en algo poder paliar los gastos que ocasiona la situación sanitaria, ¿no?, de Pedro Pablo Perlaza, que yo no lo vi jugar, pero dice la historia y en los corrillos se manifiesta que fue uno de los mejores futbolistas como delantero de
2: volante. Balompié.
1: Ah, volante.
2: Volante de armado.
1: No tuve la oportunidad de verlo jugar, así que... Y mira cómo es la vida, ¿no? Pedro Pablo, que es nuestro amigo Espinosa, Pedro Pablo Perlaza Espinosa, no salió futbolista. No todo palo sirve para cuchara, como dice esa. Pero bueno, Pedro Pablo Perlaza Concha, de 73 años muere. 73 años, ¿no?
2: Bueno, a mí me ha impactado la noticia porque Pedro Pablo Perlaza ha tenido 1 millón de amigos. Y yo estuve en esa gallada. Conmigo hizo una amistad profunda, de mucho aprecio, de mucho cariño. Él estaba con un cáncer, oyentes, compañeros. Tenía un cáncer, pues, y el cáncer le ha ganado la batalla. Acá jugó en el Deportivo Quevedo en los años 80, 81-82. Era un futbolista de altísimo nivel. Estuvo en Emelec. Bueno, estuvo en varios equipos. Pedro Pablo Perlaza, con el fútbol que tenía, tranquilamente jugaba en Europa, Rolando Palacios.
1: Jugó en Barcelona, Carmen Mora, Encalada, Emelec, 9 de octubre, Deportivo Quevedo, y se retiró en el Esmeraldas Petrolero.
2: En los últimos años, él estuvo en la provincia de Sucumbíos, en Aguagrio. Tenía una escuela de fútbol y él me contaba, me dice: Víctor, yo formé Antonio Valencia, algunos jugadores. Dice que ahora me han dado la espalda. Ya por la enfermedad se trasladó a su tierra natal, Esmeraldas, allá estaba la familia, y de acuerdo a la ingrata noticia, pues ya ha concurrido al llamado del Señor. Bueno, que Dios lo tenga en su seno.
1: Como entrenador estuve en Caribe Junior, que sacó distintos jugadores, entre ellos Antonio Valencia, ¿no?
2: Sí, señor.
1: Cuando fuimos para allá, ¿te acuerdas que, sí, que nos daban a conocer esa información? Y también aquí, bueno, en su debida oportunidad, yo reconozco que así tiene que ser en vida. Se le hizo un reconocimiento también, ¿te acuerdas que vino ya aquí a la ciudad de Quevedo un reconocimiento a él y otros jugadores del Deportivo Quevedo?
2: Sí, señor.
1: Bueno, que Dios lo acoja en su seno a uno de los grandes jugadores que ha tenido nuestro país.
0: Muy bien. Bueno, 850. El tema de la polla, por favor, quienes tienen 6 puntos o quienes pueden hacer 6 puntos, yo no he revisado todavía, una que otra pude revisar por allí y veo que hay personas que ya tienen 6 puntos.
2: Doña Roxana tiene 6.
0: Bueno, usted lo dice, que bueno. Revisé otras personas que también tienen 6 puntos y otras que podrían hacer 6 puntos con otro resultado. Entonces, de pronto gana el equipo que ellos han marcado, hacen 7. Pero si no gana y se da el otro resultado, hacen 6 y el premio sería repartible. ¿Estamos de acuerdo? Perfecto. Eso está por verse el día de hoy. Es el partido 11 de la mañana, creo.
1: Yo tengo 5, yo.
0: ¿Sí? ¿Y qué quieres? Premio Consuelo. Pues, escuchan, el partido hoy 11:30, si mal no recuerdo, el de Musurruna. Si mal no recuerdo.
1: No, el
0: si
1: de
0: mal
1: Musurruna, no recuerdo. Hoy es a las 2 de la tarde.
0: 2 de la tarde, perdón. Sí, 2 de la tarde. Morencia. 2 de la tarde. Mira, acá me dicen, ve, acá hay otro que tiene 6 puntos. Vea, no lo había revisado. Yo no he revisado, recién voy a revisar hoy después del partido. Me dice, yo tengo 6 puntos. Oscar Briones me dice que tiene 6 puntos. A ver, vamos a ver si es cierto. ¿Ganó Delfín? Sí. ¿Ganó Católica? Sí. Barcelona, sí. AUCA, sí. City, sí. Independiente, sí. Mira, ya tiene 6 puntos.
1: ¿En cuál se le cae?
0: El que se ha caído todo el mundo, el que Roxana les dio, creo, porque me dice, yo lo marqué ese partido de liga. Pero sí, así como sobrada, ¿no? Yo lo marqué ese partido.
1: ¿No marcó?
0: Le digo, ¿por qué no lo marcaste? No, y sí, igual voy a ganar. Está bien, ¿no? Chévere. Independiente Melec y Musurruna Orense. Es el que falta, ¿no? Bueno, mira, y hay otro con 6. Un tal Galo Cuello, dice acá también.
1: 6.
0: También tiene 6 puntos. Dice él, pues yo a él no lo he revisado, recién voy a ver. A ver, Delfín Católica 2, Barcelona 3, Aucas 4. A ver, Delfín 1, Católica 2, Barcelona 3, Aucas 4, City 5, Independiente 6. Puede hacer 7 también. No, uno solo.
2: Y se cae lógicamente en el de liga.
0: La polla no estaba difícil. No estaba. Yo no la vi, la verdad que no la vi difícil. No vi venir el triunfo de Católica, que era normal. Yo no lo vi venir. Lo vi hasta empate ese partido. Hasta ahí lo puse empate. Sí, no vi venir el triunfo de Leones. Eso creo que nadie lo vio venir.
2: Nadie vio venir.
0: Creo que nadie lo vio venir. Creo que nadie vio venir. De ahí el triunfo de Aucas, para mí normal. Yo no lo vi venir, también lo puse empate. Y el resto normal, ¿no? Barcelona, City, Independiente. Y los Independientes anoche, un festín, bueno. Es un festín, ¿no? Es un marcador de tenis. Perdón a los emelexistas hoy día.

0: Perdón.
1: No te vas a burlar, que igual se salva.
0: Podría ser 7 puntos también, José Javier Chica, vea. Es que es real, no estaba... Solamente aquí los que no saben de fútbol el problema. Delfín, dice José Javier Chica, él puso Delfín, Católica 2, Barcelona 3, Aucas 4, City 5, Independiente 6, Musurruna 7. Si gana Musurruna, ese premio de Vasco que va 2 latas cada uno, creo. Pero ganan algo para otros que no ganamos absolutamente nada. No ganamos absolutamente nada. Ahora, ellos ya tienen 6. Puede hacer 6 y saca Alvarado, que ha puesto otro resultado. Tiene 5. Usted puso el mismo resultado, entiendo. El ganador puso
2: Runa. Claro. Claro,
0: ya usted haría 6. Pero ya usted ya.
1: No, ya estoy fuera.
0: Ya está julepeado ya. Ya está julepeado. Bueno, vamos a esperar ese partido el día de hoy. Y luego sabremos, luego conoceremos qué es lo que pasa en el tema de la pollita del día de hoy. Vamos al tema del Mundial 854. Buen partido realmente, técnicamente jugada. Yo digo 80-20 en lo futbolístico. España sobre Argentina. Bien hecho a los argentinos. La verdad que hablan demasiado. ¿Y saben lo que me dio más coraje y rabia ayer?
1: ¿Qué pasó?
0: Ver el partido que ayer no lo veo en Telemundo. Ayer el partido lo veo en DirecTV.
1: ¿Y por qué?
0: No sé. Y créeme que me dio una rabia enorme darme cuenta que los argentinos son como algunos hinchas de clubes.
1: Pero
0: que estoy señalando, hinchas de clubes, ya. Que la falta a sus equipos, de no. Ellos no la ven. El contrario, lo soplan y ya es falta y hasta cárcel. Eso no me gusta de los argentinos. La verdad es que uno puede tener mucho la camiseta de su patria, de su país, sentirla. Pero cuando está en un micrófono tiene que ser responsable, creo yo. O sea, de pronto estoy equivocado ya. Puede ser que esté equivocado, puede ser. Pero uno no puede salirse del término de ser comunicador social profesional, me parece a mí. Y la verdad que mucha enfermedad de parte de los argentinos ayer, que no es que han vendido cara a su derrota, no, porque la verdad que España fue muy superior por donde usted lo mire, futbolísticamente. Créeme que ayer España lo hizo quedar mal a Argentina. Lo hizo ver mal, recontra mal, súper mal. Una vez más, en el fútbol moderno, en el este que ya mucha gente no conoce ni ve, el fútbol de ahora se juega en sociedad, se juega...
1: En colectivo.
0: Colectivo, en buceta, bus, como tú le quieras poner. Ya no es que se maneja para una sola estrella.
1: Yuri, ayer conversaba con mi hijo, después vía Zoom, porque él estaba fuera del país. Y yo concuerdo con tu criterio, porque yo lo vi en reprisa, hay que ser honesto, yo lo vi en reprisa. Pero me decía, ¿qué ves tú? Porque yo le digo, España fue superior, tuvo la pelota, fue superior.
0: Fue,
1: y la identidad futbolística. Pero dice, papá, y me dice, ¿y cuál fue el marcador si fue superior?
0: Ahí está, viste.
1: ¿Y en qué
0: él es argentino, diga.
1: De Messi. ¿En qué minuto llegó el gol de la victoria?
0: Argentino, diga.
1: Entonces, mira, sí y no, Rolo. Agrégale que...
2: Pero yo le digo, lo que pasa es que el Dibu Martínez...
0: ¿Cuánto salvó,
1: Dibu? Estaba en su tarde, en
0: salvó
1: su noche.
0: Salvó 5.
1: Claro.
3: A eso iba.
0: 5 de gol, sí.
3: Y para mí no es que estaba en su tarde, es un gran arquero.
0: Mira, que yo le decía a mi gente que estaba viendo el fútbol. Si este alargue lo sostiene, Argentina es campeón del mundo.
3: Si vamos al punto
0: por
3: penal.
0: Por Martínez, claro. Quienes algo hemos masticado esta vaina sabemos eso.
3: Porque yo también vi el resumen, lo he visto unas 2-3 veces. Martínez salva por lo menos 3 goles cantados.
0: Así es.
3: Mínimo 3. Uh-huh. Martínez era el héroe de Argentina. El resto de España le gana muy bien.
0: No, lo basurió.
3: Porque más allá de que el gol llega casi al último, todo, pero en el concepto global, merecía ganar.
0: De largo. Y lo peor para ustedes argentinos y algunos que se pusieron la camiseta ayer, que yo creo que más bien como que fueron salando al equipo. No, yo conozco algunos, mis chiquitines algunos también. Yeah. Se pusieron la camiseta del Barcelona, lo misma vaina de la selección de Argentina y lo fueron ahí toqueteando con su sal. Lo peor lo que hizo Martínez, creo que fue el último que fue golpeando.
3: Malos perdedores.
0: Pena.
3: Aficionados también.
0: Allá son.
3: Vi una nota de argentinos recientes en Madrid, armaron el gran relajo.
0: Oiga, un futbolista profesional en la cancha, va y golpea a dos jugadores. Después que termina el partido, apenas pierde. No, pues.
3: Hay que ver qué sanción le cae.
0: Ojalá lo lleven preso.
3: Sí.
0: De verdad, lo lleven preso y lo suspendan 10, 20 partidos. Así no es. Así no es, de verdad. Y menos mal, y esa sí la traigo como información. Esta sí la traigo como información y ojalá Dios quiera esto se dé ya de forma definitiva. No calarme más a los argentinos enfermos para poder transmitir el fútbol. Ya no me los voy a calar los directivillas, gracias a Dios. Menos mal que se hizo... Vea, los derechos de transmisión, competencias de clubes UEFA, periodo 27-30, la Champions, ESPN y Paramount. Telemundo. En Sudamérica, ESPN y Paramount. La Europa League, ESPN. La Conference League, ESPN. Son más profesionales.
1: ESPN.
0: Son más profesionales. DirecTV, hay una camiseta impregnada, está bien, yo, créeme que yo en ese aspecto yo no me meto en el tema de tanto patriotismo, pero no se puede tener tanto patriotismo cuando tú ves que el rival es superior a ti. No debes hacer.
1: Mira, por ejemplo, en el partido apareció Messi. ¿No? No apareció, ¿por qué? Porque inteligenciaron el trabajo táctico para no dejarle el espacio suficiente y ni que coja la pelota, porque ayer pasó desapercibido Lionel Messi, ¿verdad?
0: Y ni fue tanto, te cuento, fue un cerco pequeño que le hicieron para que la pelota no llegue a él, le llegó en 2-3 veces y tuvo al final, y recuerdo, en el segundo alargue, la posibilidad de empatar sobre el final.
1: Cuando estaba, se viene el remate que se va por encima de la cabaña con un centro
0: el
1: por,
0: último,
1: el
0: claro.
1: por el costado derecho.
0: Exacto, tú.
1: Y yo creo que sí pesó también la ausencia por lesión de Cristian el Cunti Romero, el zaguero central, los dos zagueros centrales que fueron sustituidos, ¿no es cierto? Porque Lisandro Martínez con el Cunti Romero hacen una buena dupla, pero ayer tuvieron que salir.
3: Conclusiones, España es un legítimo campeón, de largo, ¿no?
0: Sí.
3: El título en buenas manos.
0: Miren, yo recuerdo que antes de arrancar este Mundial había puesto dos favoritos. Mis dos favoritos lamentablemente se enfrentaron entre sí. Y cuando veo la facilidad con que España le gana a Francia, y Francia para mí debió haber sido el campeón del mundo por todo, por su juego, sus estrellas, su individualidad de fútbol colectivo y todo de que, pero hay un equipo superior a ellos, y terminó siendo España, los eliminó España. Entonces desde ahí ya uno veía que no había posibilidad alguna, a no ser que llegues a la larga y a través de tu santo que tienes, que es el arquero Dibu, que es buen arquero. Que bueno, que no me cae bien, porque es muy tampoco mucha lámpara. Pero ese le iba a salvarlo.
3: ¿Cuál es la figura del Mundial? Uno de España, ¿no? ¿O estoy equivocado?
0: La figura del Mundial es el... Ay, que soy malo por el nombre.
1: Mira, por ejemplo, el día de ayer se convirtió para todos la figura del Dibu Martínez, ¿no es cierto?
3: En el partido.
1: El goleador del Mundial, Mbappé.
3: Uh-huh. 10 goles.
1: Y la mejor barra, según las estadísticas, la ecuatoriana. Para la mayor.
0: Mira, qué bueno, ¿no?
1: ¿Qué más datos así importantes?
3: Pero a ver, no es que yo le dé contra el país, pero la mejor barra no fue la de Noruega, la forma de los remos y todo.
0: Rodri fue el mejor, Rodri, el 16.
3: De España, ¿no es cierto?
0: Claro, de España. Uh-huh. Rodri, el de España.
1: Bueno, así está, se terminó el modo mundial y a inicios de este mundial yo di tres favoritos: Francia, España e Inglaterra. Y bueno, acerté.
3: Has acertado.
1: Con España.
3: Claro.
1: Y eso sé que me quedé, se enfrentaron España y Francia.
0: Esa era la final.
1: Esa era la final.
0: Leandro Paredes fue el del relajo ayer. Ese Leandro Paredes. Que debía haber sido expulsado, inclusive. Y ahí se me quedó el juez, que qué manera de arbitrar muy bien. El juez del partido, el central del partido, muchísimo nivel. La verdad que hay países pequeños que nos enseñan a nosotros, con un país un poquito más desarrollado que ellos, en el tema futbolístico, que cuando tú quieres preparar una institución de buena manera para hacer el bien, lo haces. Ellos han preparado una institución para hacer el bien, que son los árbitros. Tienen buenos árbitros. Buen árbitro el de ayer, el de la final.
1: Y ahora, como periodistas deportivos nosotros, saquemos una conclusión. ¿Fue bueno o malo el desarrollo? Salieron unas figuras, por ejemplo, Antonio Valencia en el Mundial, 2 años atrás fue la revelación, ¿no es cierto? Pero
3: ¿tú hablas de alguna figura en este Mundial?
1: Sí.
3: Para mí, no, yo no veo a nadie.
0: Bueno, de pronto muchos fuimos a ver a algunos y terminamos viendo a otros. De pronto, ¿cuántos fuimos a ver arqueros y terminamos viendo el de Sofiña? ¿Cómo es el arquero?
3: El de Cabo Verde.
0: El de Cabo Verde.
3: Bocinha.
0: Figura.
3: Sí, fue figura.
0: No podemos decir que no es figura.
3: Porque, a ver, Haaland ya venía con la fama de figura en el fútbol de Inglaterra.
0: Íbamos a ver a Haaland y Haaland ratificó.
3: Y
0: íbamos a ver a Mbappé y Mbappé ratificó.
3: El chico de España, Yamal, no sé cuánto.
0: Lamine Yamal.
3: Sí.
0: Lamine Yamal.
3: Pero
0: ratificó.
3: Pero no estuvo en un escalón más arriba.
0: No, sí.
3: Que para que brille.
0: Sí. O sea, los partidos hay que verlos, ojo. Porque en cada partido algo te demuestra de la categoría que tiene. Y Lamine en cada partido demostró la jerarquía.
3: Harry Kane de Inglaterra y, bueno, tantos elementos, ¿no? Alemania quedó debiendo, yo no vi a nadie en Alemania.
0: De pronto figuras nuevas, de pronto no es que no queremos ver, o sea, de pronto no los analizamos tanto los clubes. Que puede ser que sí hay jugadores de 17, 18,
3: este chico de México, me ayuda, el chico de México.
0: El chico Mora de México.
3: De México, o sea, pero no, se fue, figura.
0: Figura.
3: Sí.
0: Figura. figuras. Entonces, sí hay figuras, claro, que nos entornamos, nos vamos al entorno nuestro. Y decimos en Argentina, Bolivia, todos viejos conocidos, todos viejos conocidos. Oiga, en España, Cubarsit, el zaguero central, 19 años, no seamos malos.
3: Jovencito.
0: Portémonos serio.
3: Sí.
0: Ese es un nivel altísimo.
3: Y es campeón, ya es campeón mundial.
0: El extremo Williams, que arrancó con la mina en Barcelona, ayer fue cambio, el recambio, fue el que le dio mayor verticalidad y mayor velocidad al ataque de España. O sea, sí hay figuras. Sí hay figuras, sí se han visto buenos jugadores en este mundial. Yo creo que es interesante, sí no me gusta el hecho de los 40, de los 48 equipos, no me gusta, veo selecciones que no deberían estar en un mundial de fútbol. Esa una, dos, las paralizaciones cada 32 minutos, 23 minutos, no me parece tampoco, no me parece. De ahí el resto, las innovaciones buenas, me parece que interesantes. Sé que hay una jugada ayer que la gente comenzó a fustigarle en el hecho de que Cucurella, que me faltó una Q. Cucurrucucu Paloma, Cucurella, hizo esto.
3: Ya.
0: Pero es como que le está dando un beso a Messi. Y viene Messi y levanta el brazo, ¡yeh! Se tapó la boca. No sé, eso no es taparse la boca. Taparse la boca quedó claro que es esto.
3: Toda la mano.
0: La mano puesta encima de aquí donde usa el bigote uno. Y baja la mano y ahí le dices algo a alguien. Pero esto que hizo Cucurella, que los argentinos... El narrador de ayer por poco pide cárcel para Cucurella. No, en serio, Gómez, no estoy exagerando.
3: No, sí, yo me imagino.
0: Te lo juro, Gómez, no estoy exagerando. Por poco y pide cárcel para Cucurella.
3: Mira lo que hizo.
0: No, a la criatura le había dicho algo. A la criatura le dice, tapó así. A la criatura le había dicho algo. Sea malo. Sensei.
1: Ustedes no me pueden ayudar porque voy a iniciar una campaña, ya que no se vaya aumentando el número de países.
0: Eso es porque usted no es nadie. Cuando tú seas algo a nivel de UEFA, a nivel de Europa, a nivel de FIFA, puedes hablar. Si de aquí en que veo te conocen.
1: Mira cómo se jugó el partido del Mundial. No me pararon bola, no nos pararon bola. La pena, tiene razón.
0: Nadie te conoce.
1: Tiene razón.
0: Ayer jugó Guayaquil City Liga Pro. Me cachan.
3: Palacios.
0: Yo tengo dos pantallas.
3: Desde que el siguiente mundial es en seis países, ya es una locura.
1: Claro.
3: Seis países.
0: Discúlpame, es una tontería.
1: Imagínate que le toca un partido inaugural en Uruguay, Paraguay o Argentina. Y la fase de grupo se vaya a Noruega.
3: Allá. Sí, no, es un chillo partido. Ahí sí pica los cabos y andate a Europa.
0: Imagínate, ¿qué es?
1: Así que, Heiner Rivera, ¿qué hacemos?
0: No, nada.
1: Planifiquemos.
0: No. Te juro que si es que me animo a la invitación que me han hecho, me voy a un solo país. Me voy a España.
1: Y si me no radico.
0: No, a mí no me interesa.
1: ¿No te interesa
0: Ecuador? No, te quieres loco. Ah. Si me voy a ver un mundial, me radico en un solo país y me quedo.
1: José Guevara,
0: lo
1: me
0: que sea.
1: Ni le he leído, José Guevara. Hablando de, tengo que hacerme el amigo de José Guevara Santana. Que él vive en Madrid.
0: Leandro Paredes, el de Boca, le pegó uno que estaba en el piso, fue expulsado. Pero ya eso fue luego. Bueno, pena, ¿no? Qué pena lo de Paredes. Una tristeza realmente. Don Yuri, buen día. ¿Por qué no está en la frecuencia en Facebook? No está la frecuencia de RBD en Facebook, me dice. Don Yuri, en WhatsApp tampoco está el WhatsApp, tampoco está. No entiendo, Néstor
1: Barco. Sí, estamos ahí.
0: Yo en Facebook me parece que vi la notificación de Facebook. ¿O será que me equivoqué? Pues yo vi la notificación.
1: Sí, yo lo compartí.
0: Sí, ¿verdad?
1: Sí, yo
3: compañero,
1: lo compartí.
3: Para la FIFA el éxito económico ha sido tremendamente alto, ¿no es cierto?
0: Sí, Gómez, sí.
3: Ha ganado tanto dinero la FIFA.
0: Y esa es la realidad, o sea, no podemos apartar de
3: eso. Es el gran negocio.
0: ¿Qué busca la FIFA, Gómez?
1: Dinero, Cusco.
3: Dinero.
0: Exacto, en Facebook sí estamos, por favor, sí estamos, Por favor, sí estamos, en Facebook sí estamos. A mí me cabrea con Palacios Gómez, ojalá Dios quiera acepte lo que te voy a decir. A ti principalmente.
3: Dale.
0: Se dijo animal. No, esta bien. Cosa de acá no, llega y dice, es que me bajaron el chancho del hombro. No, papi. ¿Sabes qué es bajar chancho del hombro? Que te empaten un partido en el último minuto. Ese es bajar chancho del hombro, lo que le pasó ayer a tu equipo, a Insutec. Eso es bajar chancho del hombro. Porque ya eras campeón.
1: No, esa es tu risa.
0: Sí, no. Y ya eras campeón. Y que te. Ya, pues. Hombre. Si te vas a reír, ríete. Y si no, no joda.
3: Estoy practicando cinco tipos de risa a ver cuál acierta.
1: La posibilidad.
3: Es que esa no es.
0: Gómez, es que es la realidad, Gómez. Que te vas. A ver, es un campeonato que te va a hacer esperar 90 minutos. Que no sabemos qué puede pasar. Que va a ganar, seguramente puede ganar el Isotec. Alarga nomás este tema, bacán. Pero, Gómez, si tú puedes hoy aquí.
3: De una vez.
0: Un par de tiros y mandarlo al cementerio. Hay que hacerlo aquí.
3: De una vez.
0: ¿O no?
3: Sí.
1: Y lo más de todo, que tiene que prender el arma, Víctor Gómez. Cuando adicionó 4 minutos, ¿verdad? Ya se está jugando el último minuto de adición. Cuando ya faltaban solo 30, 25 segundos. no puede darse el caso.
3: Te cae el gol.
0: ¿Se acuerdan ustedes que Ecuador tenía ese mal específico? Tú
1: de concentración.
0: Gómez, tú, ¿te acuerdas?
3: Toda la vida.
0: ¿Verdad?
3: Sí.
0: Palacio, para que te sepas, porque tú no conoces nada.
1: Yo sí.
0: En la década del 80, den la leccioncita, Gómez.
3: Pierdo el tiempo ahí.
0: Den la bondad. Década del 80.
3: Ecuador estaba en el gran partido.
0: Todo país.
3: En Buenos Aires, en Brasil, en Paraguay, donde diablo sea.
0: Dos minutos.
3: Cuando pum, pum, pum. Nos desconcentramos.
0: ¿Cómo pum, pum, pum, pum?
3: ¿Y qué pasó? Es que hubo una desconcentración. Vayan al diablo. Toda la vida una desconcentración.
1: De ahí salió el adagio que juegan como siempre.
0: Sí, señor.
1: Como nunca y pierden como siempre.
0: Sí, señor, porque Ecuador hacía grandes partidos. Grandes partidos. De verdad, daba gusto verlo jugar a Ecuador.
3: Y la otra, estabas 0-0 y te venía un chance de gol para Ecuador y no anotaban.
0: No se anotaba.
3: No anotaban.
0: Sí, sí, exacto.
1: Como ayer ocurrió, pues, varios contragolpes que no pudieron definir.
3: Y si usted tiene que, me desvío, trabajar en el tema del contragolpe.
0: Pero Gómez, algo que, a ver, con todo el respeto del mundo, yo he visto creo que dos veces Insutec. Echó Palacio desde que arrancó este campeonato lo viene diciendo. Desde que arrancó el torneo. No te estoy tirando flores tampoco, ni te creas.
1: De fútbol.
0: Ni te creas. Lo viene diciendo. Viene diciendo. Parte técnica está faltando en el equipo mucho esto, de aquí, lo de acá y lo de acá. Y lo que él te dice a ti principalmente, que eres más hincha que el man. prende la alarma.
1: Eso es triste, eso sí.
3: Porque eres más hincha.
0: A tú te encanta cuando yo vengo al programa, diga. No te gusta cuando yo lo veo.
3: Me haces reír, aguayo.
0: Escucha. Específicamente a ti, que eres más hincha. Mira,
3: gracias.
0: Prende las alarmas. Porque la verdad es que si un equipo come o con equipo, o con...
3: Es alarma.
0: Gómez,
3: otra. Wow. Alarmas.
0: O con un detalle. Tienes que jugar primero 10 partidos. 10 partidos, 5 de local y 5 de visita.
3: 10.
0: De ahí clasifican 2 por grupo, Gómez.
3: Y vas a un cuadrangular.
0: Y vas a 4 cuadrangulares. De esos 4 cuadrangulares, clasifica el primero de cada cuadrangular.
3: Tienes 6 partidos ahí.
0: Tienes 6 partidos más.
3: 16.
0: Y luego ya tienes que jugar el cuadrangular.
3: El final.
0: La final, que es un cuadrangular. De los 4, 2 suben. O sea, todavía tiene 6 fechas más. 16, 22 fechas para llegar cuando debería ser este campeonato nada más.
3: Yuri Aguay, a ver, vienen 6 hexagonal, ¿no? Sí creo que Insutec va a rematar por lo menos segundo en su hexagonal, es lo que yo creo. La prueba de fuego es el cuadrangular que viene, porque tienes que ser primero. Porque si vas al cuadrangular final... Tú tienes el 50% de ascender o no ascender. Estamos claros, ¿no es cierto?
0: Uh-huh.
3: Y digo yo, en la proyección que hago, cuadrangular final, ganas tus 3 partidos en casa, 9 puntos. Y, hasta con un empate afuera con 10 puntos, ya puedes ser segundo.
0: Ahora sí, voy con Palacio. Mira, Palacio, este pana de aquí, que está a tu derecha, al lado izquierdo mío.
3: El jefe.
0: Es idéntico a los noveleros candidatos. Hay bastantes noveleros, claro, candidatos noveleros.
1: Ahorita
0: el candidato novelero es como tú.
3: Sí.
0: Igualito. Llega y se inscribe y ya es o alcalde o concejal o prefecto o viceprefecto. Inscribiéndose, ya es. Ahí está tú igualito. Va recién a jugar 10 partidos.
1: Y ya tenga el cuadrangular final.
3: No, yo hice un camino de lo que viene.
1: No. Hay ese paso a paso.
0: Es que tú vienes y dices, yo sí creo que se... No conoce los rivales.
1: Sí.
0: No puede decir eso. Hay que ver los rivales primero. Primero veamos los nuestros. ¿Hay buen nivel?
1: Yo te respondo.
0: Dale.
1: No. Siendo honesto.
0: Cuéntame.
1: No.
0: A eso voy yo. ¿Tenemos buen nivel futbolísticamente en la provincia de Los Ríos?
3: Te contesto yo también, Yerba. Ayer, antes del partido, ¿cómo es lo tuyo el antes de?
0: Antes de, claro.
3: Dialogué con el doctor Danilo Viteri.
1: Vamos a la
3: y voy
1: pausa.
3: A ser infidente.
1: No me puede dice, ser infidente, Víctor, va a ser infidente porque te está conversando.
3: Bueno.
1: No digas nada.
3: No, si yo se lo digo.
1: No,
3: vienen
1: no
3: cuatro.
1: Que confianza, por eso
3: vienen
1: que nosotros
3: cuatro
1: no
3: refuerzos.
1: Nada.
3: No, pero es que eso se sabe ya mañana o pasado. Vienen 4 refuerzos.
1: Que tú no eres la voz
3: en
1: oficial.
3: En diferentes sitios, dijo el doctor Danilo Viteri.
1: Pero para ti consumo.
3: ¿Y qué más? Yo le digo, Danilo, ¿qué pasa con Insutec aquí como dueño de casa? No impone condiciones. Insutec debe someter a sus rivales. Someterlos, que el que venga diga, en esta cancha difícilmente puedo ganar o difícilmente puedo empatar. Danilo está consciente de que falta aquello. Ojalá que en el tiempo que queda esa idea fructifique.
0: Ahora,
3: pero como dice Palacios, no nos queda la sensación de que sí No hay la sensación.
0: Lamentablemente, Gómez, es la sensación que yo no tengo. No tengo esa sensación que tengamos equipos y la provincia de Los Ríos que realmente pensemos en llegar a la primera vez. Ojalá cambie.
3: ¿Tú hablas de los tres?
0: Sí, de los tres. Yo hablo de los tres. Yo no hablo de uno, yo no hablo de uno solo. ¿Qué pasó? Están cuatro. Ay, no te creo, recién la veo. Recién me doy cuenta, te lo juro, Inge. Recién me doy cuenta.
1: Buenos días, apreciados periodistas deportivos. Espero que tengan un excelente día e inicio de semana. Es importante mencionar que Messi se preparó con antelación en la aclimatación jugando en Miami. Y el presidente de la FIFA, el señor Infantino, le adicionó a mitad de cada tiempo el refrigerio para que Messi pueda recuperarse físicamente. Digo nomás, porque tú sabes las altas temperaturas que viviste allá ahí en Nueva York, dice el abogado Manuel Espinosa Flores.
0: Bueno, sí y no, no, sí, no, pero a ver,
1: pausa.
0: ¿Qué le podemos reprochar a Messi con la selección argentina?
1: Nada.
3: Nada.
0: Yo más bien creo, y lo
1: porque
0: hice
1: los
0: ayer.
1: Dos penales que se comió, bueno,
0: lo hice ayer, ya no tenía nada que ver acá, vamos a hablar de acá, semifinal, final y todo aquello, en donde fue la gran figura. Ayer ya opacado y todo por el juego colectivo del otro, eso es otra cosa.
3: Más vale que decirle
0: ayer,
3: gracias.
0: Ayer les cuento que me puse de pie, luego que España fue campeón. Hice una reverencia y le dije, gracias, Messi.
3: Sí, hay que decirlo.
0: De verdad.
3: Sí.
0: Yo tengo realmente en vida y con toda la noción del tiempo, figuras que uno ha visto en todo su historial. Pero a uno le van quedando esos nombres de grandes jugadores que ha visto en la historia. Yo voy feliz. Oye, me toca irme, yo me voy más feliz que nadie. He visto de todo. He visto de
1: te
0: todo.
1: ¿Te sube la presión?
0: He visto hasta noveleros. Si me salgo, pido vacaciones y me largo. O renuncio. Pero no me voy de... No. Vamos a la pausa.
1: Ay, antes de ir a una pausa, la señora Verónica, ay, se me fue el apellido, me dijo que su señora madre todos los días nos escucha aquí en El Mango. Se llama Lorenza Arias.
0: Doña Lorenza, póngase a escuchar
1: fuerte.
0: Música.
1: Gracias por estar en nuestra sintonía. Doña Lorenza Arias.
0: Doña Lorenza Arias.
1: En Manguito.
0: Doña Lorenza Arias en El Manguito. Póngase a escuchar música, alguna otra cosa diferente. Escuchar a Gómez todos los días. Te juro que yo no fuera aquí, yo no estuviera acá. ¿Qué te pasa, Gómez? Vamos a la pausa. Retornar.
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0: ¿Qué pasó? ¿Qué pasó?
6: ¿Tienes el manual de pronto?
0: Seguramente.
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0: Bueno, 9:22, saludos para Isaac Alvarado Pollo. Ojalá me meta a la pelea, dice Isaac. Ojalá me meta a la pelea, me dice el mejor joven del Mundial, Pau Cubarsí. Buen defensa, la verdad. No te has cachado verlo bien.
1: Pero más me llamó el mexicano Mora.
0: No, pues las posiciones, hablo de las posiciones.
1: Posición,
0: ¿no?
1: Claro.
0: Hablo de las posiciones, tú ves un jugador así que tremendo jugador. El problema, dice usted, es el mismo de la selección ecuatoriana, tiene con qué, pero no tiene quién. Es el mismo de la selección ecuatoriana, tiene con qué, pero no tiene quién, se repite el mensaje. ¿Qué más? Saludos cordiales para el Wellington Chacón.
1: W Sport, principal de W Sport.
0: Así claro. Es. Superioridad en posesión de pelota y en juego en espacios reducidos. Ayer España sobre Argentina. Ha fallecido Pedro Pablo Perlaza. Sin añadimos la información. ¿En qué año jugó en el Quevedo Pedro Pablo? ¿Qué año fue Gómez que jugó el Quevedo Pedro Pablo?
2: La mente me traiciona en los años 80. Sí. 81, 82.
0: Exacto, pero arrancó 70 y no. En ML estuvo al 79, si mal no recuerdo.
2: Quevedo vino en los años 80.
0: Vino, sí, como el 80-81, si mal no recuerdo, estuvo por
2: acá. Un saludo a don Carlos Arteaga. Don Carlos Arteaga, nuestro amigo que está siempre en sintonía.
1: En ML estuvo en el 79.
0: Ya vio, en el 79. Uh-huh. Pero ese año no jugó en el ML, pero Pablo Perlaza...
1: En el Barcelona estuvo en dos oportunidades, del 70 al 74 y del 77 al 78. De ahí va a Emelec en el 79, 9 de octubre 80-81, en el Deportivo Quevedo 82 al 84.
2: 82.
0: 82,
2: yo decía
0: claro.
2: 81-82. Y si mal no recuerdo, Perlaza fue seleccionado juvenil del Ecuador.
0: Sí, señor. Fue seleccionado mayores también.
2: ¿De mayores?
0: Sí, claro.
2: En esa parte no me
0: Perlaza
2: acuerdo.
0: Fue campeón con el Emelec, si mal no recuerdo, en el 79. Si mal no recuerdo, de pronto ya mi memoria estaba malísima. Malísima. Según Wikipedia, dice Wellington Chacón.
1: En el 79 con MLS.
0: Claro, discúlpame. Es que yo sí he comido machica.
1: Claro.
0: Ya viste. Gómez, ¿qué te parece esa machicadura mía? Bien, ¿no?
2: La tuya es efectiva de la sierra.
0: La mía sí.
2: La efectiva.
0: Claro. La ya cueste.
2: Sí. Dios mío, lindo.
0: Wikipedia dice que estuvo 82 al 84, dice Wellington Chacón Lagos. Sí, es la información que te aparece por allá, ¿no? Bueno,
1: vamos a la primera. Me quitaron el chancho del hombro.
0: A la primera A. No, vamos a la primera B primero. Es mi torneo.
1: Hombro.
0: No te han quitado. Ya te di el ejemplo de qué es quitar chancho del hombro. No es uno solo. Acá hay cualquier cantidad de acertantes. Cualquier cantidad de acertantes.
2: Me adelanto tu información. Una vez más, Liga de Puerto Viejo me causó dolor de cabeza.
0: ¿Por qué?
2: Perdió.
0: ¿Por qué tienes que estar
2: adelantando? Porque yo no sigo a Liga de Puerto Viejo. Soy querendón de Liga de Puerto Viejo.
0: ¿Por qué tienes que estarte adelantando? No te andas adelantando. Oye, espérate. Bueno, recordemos rápidamente fecha 17 de la primera vez del fútbol ecuatoriano que se jugó ya.
1: 17 de 22, digamos.
0: 17 de 22, perfecto. Vino Tinto, le ganó 2-1 el Nacional y eso es normal, Pascual, pues. Normalito, ¿no?
1: Qué pena.
0: Con Bayá 0, 9 de octubre 0. Atlético Fútbol Club 4, San Antonio 1. Santo Domingo 0, Cuenca Juniors 1. Liga de Puerto Viejo 0, Independiente Juniors 1. Gualaceo 0, 22 de julio 1. La clasificación al momento, atención, la tenemos de la siguiente manera. 17 partidos se han jugado para el puntero 9 de octubre, 31 puntos.
2: Me da corajito.
0: 31 más 8. Atlético Fútbol Club, vea, uno de Guayas, otro de Guayas. Atlético Fútbol Club, 30 puntos más 8. Tercero, Cuenca Juniors, 29 puntos, está a 2 del puntero. No está a 12 como tu equipo, está del puntel, del segundo al de arriba, no. Está bastante allá. Aquí solamente a 2. Tiene 29 más 1 Cuenca Junior. El que no sube, que es Independiente Junior, tiene 28 más 7. De ahí aparece Vino Tinto, 26, Cumbayá 22. Y en la parte de abajo, para ir a buscar no descender, aparece del séptimo al 12. San Antonio 20, Santo Domingo 19, Liga Puerto Viejo 19, Gualaceo 18. Y yo no sé si ya en esa liguilla no van a hacer nada más. Y creo que ya los dos descendidos los tendríamos listos. 22 de julio de Esmeraldas. Ya no es de Esmeraldas, ahora es de Milagro, va a jugar en Milagro. Y el Nacional, que tiene un punto, el otro tiene 9. Estamos hablando de que tiene 9 puntos de diferencia del otro. Hablamos de Gualaceo, que no anda tan mal. Liga Puerto Viejo te va a tratar de aguantar la serie allí. Y el otro es Santo Domingo, que de pronto podría aflojar, pero muy difícil. ¿La próxima fecha la tiene?
1: Se va a jugar entre miércoles,
0: ya,
1: jueves,
0: ya,
1: viernes y sábado.
0: Ya.
1: El día miércoles a las 15 horas.
0: Se ve. Perdón, eso es traer información.
2: Excelente.
1: Que yo no pregunto.
2: Excelente.
1: El día miércoles a las 15:30, San Antonio juega con Cumbayá. Al siguiente día, a las 15:30, Independiente Juniors juega con Vinotinto. El 24, a las 2 de la tarde, el Nacional, ojalá que gane el Nacional de local, enfrenta a Gualaceo. También el mismo día, Cuenca Juniors recibe al Atlético Fútbol Club a las 16:30. La Capira recibe al Deportivo Santo Domingo a las 7 de la noche, el día viernes. Y el día sábado, a las 13:30, 9 de octubre juega con 22 de julio. Los partidos, fecha 18, primera vez.
2: Liga Puerto Viejo nuevamente local, ¿no es cierto? Recibe el equipo de Santo Domingo.
0: De Santo Domingo.
2: Ojalá, ojalá que gane.
0: Lo que podría cambiar en el Gómez Palacios Oyentes es el segundo lugar, ya que se enfrenta Cuenca Juniors a Atlético Fútbol Club. Si Cuenca Juniors gana, pasa al segundo lugar.
2: Y
0: cuidado este equipo cuencano, cuidadito, comienza a pensar seriamente en que puede llegar a la primera del fútbol.
2: En Puerto Viejo vi los videos luego desde la última derrota, ya hinchas muy enojados, pasando factura lamentablemente al técnico Duarte, que estuvo de cumpleaños estos últimos días. Y hay reacciones, como la reacción que se... Me desvío, la reacción que se dio en Quito cuando...
0: Ya va el tema, ya va el tema.
2: Hicieron entrar al camerino a agredir a jugadores.
1: Yuri, en la primera vez, ¿tú ya lo ves clasificado el 9 de octubre o no?
0: No.
1: ¿Sí o no? Que no,
0: no.
2: Camino
0: no,
2: es largo.
0: Es demasiado irregular este campeonato. Demasiado irregular. Aquí hay mucha demasiada irregularidad.
1: Con dos partidos que ganes, voy a bajar arriba.
0: Así es. Cuidado, cuidado el Cuenca, el equipo de... Cuidado el equipo de... Ay, se me perdió.
1: Liga Puerto Viejo.
0: Cuenca Juniors. Cuenca Juniors. Se la cree de verdad. Le gana al Atlético y pasa segundo.
1: Claro.
0: ¿Tú te recuerdas cuántos equipos tenía Azuay en primera A del fútbol ecuatoriano, Gómez?
1: Azuay.
2: A ver, de lo que recuerdo, lógicamente, el Cuenca, Liga de Cuenca. Y ya no me acuerdo de nadie más.
0: Nadie más, ¿no?
2: En primera división.
0: Ajá.
2: No.
0: Gualaceo.
1: Pero no de Cuenca, tú
2: me hablaste de Cuenca.
0: Que mira como lo quiero hacer, que la trampa al más.
2: Dime de la provincia de La Suay.
0: Provincia de La Suay.
2: Gualaceo, el Municipal Cañar.
0: Ajá.
2: Hasta ahí.
0: Municipal Cañar no llegó a la A, ¿no?
1: No.
0: Solo estuvo en la B. Gualaceo sí estuvo en la A.
2: Claro.
0: Gualaceo sí, Liga de Cuenca y Deportivo Cuenca.
2: Sí.
0: Hablaba de la provincia, quienes han llegado a la primera A y efectivamente son Gualaceo, Deportivo Cuenca y Liga Deportiva Universitaria.
2: No me olvido de Liga de Cuenca, porque cuando el Quevedo aparece en la Serie B, el primer partido, vino Liga de Cuenca y le ganó acá.
0: Uh-huh.
2: Fue un mal debut para el Quevedo en el año 78.
1: Dice Lupercio Filamire Vélez. Fueron compañeros, dice, ¿no? Bueno, saludos, dice Pedro. Pablo Perlace estuvo en el 82 en el Quevedo, el cual subió de categoría la primera vez, ganándole al América de Quito por 3-0. Yo estaba en el equipo de primera en ese año, tenía apenas 18 años, dice Lupercio Filamir Vélez, más conocido como Amarildo.
0: Amarildo, pero él se llama Amarildo.
1: Amarildo se llama.
0: Claro, Amarildo.
2: ¿Y dónde salió de Lupercio?
0: Creo que es del papá, si mal no recuerdo.
2: Yeah.
0: Creo que es del papá. Si mal no recuerdo lo que... El mío me contó alguna vez.
1: No sé si tú, como sigues la primera vez, Yuri. Fue un golazo de Luis Alberto Mendoza Quintero, del jugador del 22 de julio. No sé si
0: lo vi, te cuento en redes sociales.
1: Golazo,
0: sí,
1: no.
0: Bonito el gol, sí. Ya llévalo al Barcelona.
1: Luis Alberto Mendoza Quintero, acá que venga a reforzar un equipo de segunda categoría.
0: Llévatelo al cementerio.
1: ¿Dónde pila a Víctor Gómez?
0: Llévatelo al cementerio, porque es de cementerio. Hay otro que vino a morir a Barcelona, Gómez. Hay otro. Sí, sabes.
3: Cuidado, Barcelona. Lo elimina a Liga Puerto Viejo y será la salida de don Raúl Duarte.
0: No, pero es que ahí es difícil. Yo sí creo que el Liga le va a ganar al Barcelona. Yo sí creo que el Liga lo va a eliminar al Barcelona. Ese Copa Ecuador es un torneo diferente.
1: Semana, mañana hay partido.
0: Esa es otra cosa totalmente
1: mañana
0: diferente.
1: Mañana hay partido de Copa Ecuador. Mañana hay partido de Copa Ecuador.
2: ¿Mañana es?
1: Claro, déjame buscar, porque yo estaba pendiente de Copa Ecuador la semana pasada.
0: De la provincia del Cañar fue Municipal.
2: Sí, Municipal Cañar.
0: Y Azogues.
2: Y Deportivo Azogues.
0: Pero Azogues en la A.
2: Sí.
0: Cañar Seco en la B.
2: Sí, señor.
0: Los otros son de la provincia de La Suárez.
1: Aquí está Copa Ecuador. Luego la pausa.
0: No, que pausa.
1: El día miércoles a las 3 de la tarde.
0: Ah, no. Pues. Señores, no, pues vea bien la fecha. Vea bien la fecha.
1: Está el 29, la próxima.
0: No le damos a conocer,
1: porque vamos a confundir los partidos.
0: Ese más adelante va a confundir, aunque ya el Mundial se los terminó el Mundial.
1: Se fue el Mundial.
0: Créanme que se me fueron 104 partidos, gracias a Dios. Y en la retina quedan muchos. Y en la retina quedan muchas jugadas, como me quedaba en la retina la, la rueda de prensa de ayer de Scaloni, cuando no pudo hablar tanto.
2: Se fue de llanto.
0: Se fue de llanto y dijo que hasta diciembre se quedaba en la selección argentina.
2: Yuri, ¿viste el partido del sábado por el tercer lugar?
0: Sí, yo también lo vi, claro. Ya, aunque yo, usted sabe que no comparto ese partido, Gómez. Pero, no sé, yo dije, vamos a ver qué pasa. Vamos a ver qué pasa.
2: Pero, ¿por qué se lo ha tratado de desnaturalizar el partido? Bueno, Francia dijo desde su técnico de Champs...
0: No, los dos técnicos.
2: No queremos jugar este partido.
0: Los dos técnicos.
2: No lo queremos jugar, no nos interesa. Entonces, fue un partido distendido, sin mayores marcas y por aquello el festival de goles.
0: Sí, señor, 10 goles.
2: 6-4.
0: Sí, señor, primer tiempo.
2: Superó un récord.
0: Sí, señor.
2: Por tercer lugar, que se estableció en Suecia 58, cuando Francia le ganó 6-3 al conjunto de Alemania. Uh-huh. Ahora era 9, ahora son 10 goles.
0: Pero qué buen partido, de verdad qué buen partido. Yo no estoy de acuerdo en el tema del partido de los bobos.
2: Y,
0: lo
2: y goles espectaculares.
0: Jamás voy a estar de acuerdo. Pero lo importante es que con ese partido de ahí, con ese partido de allí, a los años se rompe un mito de que alguien haga más allá de la cantidad de goles que se venían haciendo en los mundiales. ¿Qué se hacía en los mundiales? 6 goles, creo que 7. Llegó alguien a 7 y paré de contar en cada mundial. No se llegaba a tantos goles, con excepción de Fontaine, que hizo 13.
2: Habla de goleadores.
0: De goleadores, sí, claro. Sí, sí. Mbappé claro. Hizo 10.
2: 10. Porque anotó 2 goles.
0: Porque anotó 2, exacto. Ya. Ese partido de los bobos le dio 2 más. Exacto, sí, le dio 2 más. Pero
2: tu pariente Fontaine, en ese mundial, disputando ese lugar, anotó 4 goles.
0: En el tercero.
2: Sí, anotó 4 goles.
0: Imagínate.
2: Llevaba 9 y con 4, 13 goles. Y dejó un récord que nadie lo supera hasta el momento.
0: Y en menos partidos, ¿no?
2: Y menos partidos.
0: Menos cantidad de partidos, ¿verdad?
2: Claro.
0: Se jugaban menos partidos en esa época también. Bueno, pero acá bueno lo de Mbappé. Bien. Llega con 31 años Mbappé al siguiente mundial. Dios mediante.
2: Ojalá.
0: 31 años.
2: Está enterito.
0: Sí, yo creo que sí. Creo que tendrá para 2 mundiales más.
2: Es verdad o mentira, de pronto lo que te sale acá, que Cristiano Ronaldo dice, yo voy a seguirme preparando físicamente porque jugaré otro mundial con 44 años. Podría ser.
0: Pero si el de acá tiene 50 y todavía juega.
2: Sí.
0: Y más de 50.
1: Pero ya lo han dejado de arquero.
2: 44 años.
1: Lo han dejado de arquero ya.
2: Claro.
0: ¿Tapaste esta semana?
1: Tapé en los viejos.
2: ¿Cuántos goles te metieron?
1: Aposté con el abogado seguro, una javita de cerveza.
0: Ya,
1: claro,
0: le ganamos.
1: Sí.
0: ¿En serio? Vaca.
1: Los abogados versus periodistas en los viejos, que ganamos 1-0.
0: ¿Ganaron 1-0 ustedes?
1: Los viejos. Y los jóvenes también ganamos, porque también jugué en los jóvenes.
0: También otro.
1: Ahí jugué de central.
0: Para
1: el partido perdimos ahí.
0: ¿Cuántos años tenías tú?
1: 54, porque nació el 27 de octubre de 1971.
2: Ya, para la mano.
1: 21 minutos en el hospital Teodoro Maldonado Caro, al sur de la ciudad de Guayaquil.
2: ¿Con la
1: presencia de un neonatólogo y una pediatra?
2: Y también un delegado de Lorenzo Ponce.
0: Ya no es neonato.
2: También un delegado de Lorenzo Ponce.
0: Ya no es neonato. Ya no es neonato, ya. Oye, por allá lo han encontrado triste en una motito a Fabián Arteaga en el centro. Le han tomado una foto y me dicen, Yuri Peter, ahí está Fabián, saludos, te envía. Fabián.
1: Ya.
0: Ay, perdió el equipo de Marlon. La final.
1: Mineros.
0: Sí, perdió 1-0.
1: Se fue el chancho del hombro también entonces.
0: Claro, y buen billete.
2: Y había un premio especial.
0: Grande, Gómez.
2: Que de pronto Marlon entraba también en ese premio.
0: Que de pronto sí, él es el jefe y cómo.
1: Sí, es duro. No, pues no, es coordinador también de Venezuela.
0: Marlon, ¿cómo se llama el otro equipo que le ganó 1-0, el que le ganó a Mineros?
2: Guaranda Fútbol Club.
0: Y ese Guaranda yo lo vi en Copa Ecuador.
2: Es duro.
0: Es buen equipo.
2: Sí, señor.
0: Buen equipo. La verdad que es muy buen equipo. La Unión, señores, anda muy bien también.
2: Bolívar tiene 2 cupos.
0: 2 cupos.
2: Que ya están, ¿no? Sí, Guaranda y Mineros.
0: Guaranda y Mineros.
1: Y Víctor Gómez ya está en el cuadrangular final. Ya que tiene que ganar los 3 partidos locales.
2: No, yo hago una proyección para el equipo que sea.
0: Lo que pasa es que es complicado, ¿no? En esta segunda categoría tan irregular, tú tienes que ir partido a partido, Gómez.
2: Bueno, hay una ventaja con el nuevo sistema, porque antes un solo partido y te quedabas.
0: A mí no me gusta este sistema.
2: Ahora son algunos partidos.
0: Bueno, yo soy de las personas, Gómez, si me vas a matar, me matas ya.
2: De una vez.
0: A mí es que vas a poner a agonizar ahí. Mira cómo me tienes a mí agonizando. No es de una, esto es rápido, papá.
1: De one ping pong.
0: Esto es de one ping pong, es de una. 2 partidos. Ahí me quedé bacán y sigo. Pero acá tienes que esperar para saber que te van a sepultar, sí o no, no se sabe.
1: Por eso yo siempre digo que en la guerra, en el amor y en el fútbol, tienes que aprovechar las oportunidades.
2: Exacto. Tienes más gastos ahora.
0: No, de todo, más Gómez.
2: Para todo.
0: Más de todo, Gómez. Sí. Más de todo. Pero bueno, Ellos sabrán por qué lo han hecho. Yuri, la Copa Ecuador se va a enfrentar también Independiente versus Manta. Y eso es mejor que ni lo jueguen. Yo la verdad que anoche vi ese Independiente otra vez y créeme que ese muchachito que va para el... Para Inglaterra, el Quintero. No, Gómez, o sea, como le tiran una pelota como cualquiera y la baja, Diosito lindo, como cuando Palacio jugaba pelota. Oye, cuando tú jugabas.
2: Se la pegó en el pie.
0: La bajó, Gómez, no, qué cosa.
1: Espectacular.
2: Se le pegó en el pie.
0: No se le pegó, se la pegó él, sí, Gómez. Bueno, Gómez, él agarra esa pelota y se la pega.
1: Oye, ¿te acuerdas que dije que iba a meter la finca en ese partido?
2: Oye, Gómez. Oye, nos desviamos. No Independiente importa. Era un equipo alterno no el de importa. Anoche.
0: No, pero Gómez, es que Independiente no tiene alternos, Gómez. Dime un alterno Independiente, ya.
2: A ver.
0: Dame un alterno.
2: Un ratito, voy a plantear una figura nada más. Yo dije acá, en este programa la semana anterior, Independiente le pega a todos.
0: A todos.
2: A mí me da miedo ir a jugar con Independiente. Ojalá que se permitiera, esto es hipotético. Yo voy mañana a jugar con Independiente. Independiente, hagamos algo. Sí, dame dos goles de ventaja, no seas malo.
0: No, es que. No,
2: dame
0: no.
2: dos goles de ventaja.
0: No, realmente lo da.
2: 6-1 MLE, por el amor de Dios.
1: Pero mira la evolución que ha tenido Independiente del Valle, porque ayer inició el campeonato.
0: No, nada que ver.
1: No le convencía.
0: No,
1: pero
0: para nada.
1: Pero es cuestión de ir únicamente aceitando la máquina, por así decirlo.
0: A ver, aquí hay que darle méritos. ¿A quién hay que darle méritos?
2: A Joaquín Papa, el técnico.
0: Discúlpame. Y Papa reconoce que el equipo se lo dieron bastante desarmadón, ¿o no?
1: Sí. Claro.
0: Y ha tenido que ir formando equipo nuevo. Y ahora eso, Riquelme, uy, qué jugadores.
2: Juan Riquelme Angulo.
0: Diosito lindo.
2: Emerson Pata, ¿en qué nivel que está?
0: Ese otro Pata.
1: Emerson Pata.
0: Como que un Teodolito le puso la pelota y se la pegó al palo ahí donde estaba marcando Ortiz. Le hizo una curva pequeñita y se la puso allá. O sea, más de exportación de Independiente.
2: Qué papelón el de Romario Caicedo anoche, por el amor de Dios. Primero la mala suerte que anota un autogol. Pero luego le hicieron lo que le dio la gana.
0: A ver, Gómez, ¿usted me va a decir a mí que Quintana, el colombiano, es suplente?
2: No, pues...
0: Ya, perfecto. ¿Usted va a decir que John Espinosa, que viene de Europa, es suplente?
2: Pero es que no lo he visto muy seguido.
0: Por favor, si viene jugando.
2: Bueno, ya dale.
0: ¿Va a decir tú que Chunque es suplente?
2: Rickerson, ese es el jefe de atrás de la defensa.
0: ¿Va a decir usted que Viacava es suplente? Si viene jugando normal. Usted va a decir a mí que Gabriel Cortés es suplente. Gabriel, creo que es el nombre. Gustavo Cortés.
2: Gustavo, el marcador.
1: El marcador izquierdo.
0: Él es suplente de un equipo de fútbol en este país. No. Usted va a decir a mí que Darwin Guagua, Jason Méndez, Pereyó y Pata son suplentes. Y usted me va a decir a mí que Juan Riquelme Angulo y Quintana son suplentes.
2: Quintana es el delantero.
0: Claro.
2: ¿El arquero cómo se llama, el colombiano?
0: El otro Quintana, el apellido, pero el nombre no me recuerdo.
2: Ya, ¿y el delantero es uruguayo?
0: Quintana es paraguayo.
2: Paraguayo.
0: Entonces, este no es equipo suplente. Independiente tiene fácil 30 jugadores de primera categoría.
2: Y eso que no me lo estás nombrando...
0: Gómez, y todavía... Sornosa, escucha.
2: A Sornosa.
1: Aaron Rodríguez.
0: Y todavía no te nombro
1: al jugador de izquierda Gómez, que ingresaron. Quiero comprar.
0: Mira,
1: el pase,
0: ingresó Carabajal, titular. Ingresó Aaron Rodríguez, titular. Ingresó el maestro, el jefe de todos, Junior Sornosa, titular. Ingresó Edwin Quintero, que discúlpame, muchacho, este aquí te va a jugar en cualquier equipo del mundo. Fácil. Ingresó Yandri Vázquez, que marcó un gol al final, que es otra de las promesas que tiene este equipo con 19 años. Ay, no hay suplente. A mí sí me da placer y gusto ver un equipo como Independiente, y yo sí quisiera, de verdad, que todas las instituciones de este país, sé que voy a hablar paja ahorita, fueran como Independiente.
2: Realmente, Yuri, Independiente nos convoca
0: a todos
2: a observar el fútbol.
0: Así es. Así es.
2: Porque, discúlpeme que me desvíe. Señor Aguayo, ¿usted tiene cuántos años de periodismo? ¿Tiene ya una experiencia?
0: El arquero colombiano, sí, claro. El arquero colombiano.
2: ¿Tiene usted una experiencia de 40 años, por decirlo?
0: No, menos.
2: 30. Palacios tiene 29.
1: 40. No, yo aparecí en el periodismo un 15 de junio de 1993.
2: Ya, para la mano, ya. Yo debo tener.
1: Interrumpidamente.
0: 33 años tenés ya.
2: Sí. Yo debo tener alguna experiencia.
0: Pero no, pues tú,
2: a nivel nacional, periodista de altísimo nivel, me voy a Sudamérica de altísimo nivel y en el mundo de altísimo nivel. Necesito que alguien de ellos me ayude para que me explique a qué juega Barcelona. Yo no entiendo nada en tu equipo de Barcelona.
1: ¿Pero por qué solo Barcelona? Sí, ¿Por qué no me pones Barcelona? Al Cuenca? ¿Por qué no me pones al Nacional?
0: ¿Por qué pones a técnico universitario?
2: ¿A qué juega Barcelona? Por el amor de Dios.
1: ¿Por qué Barcelona? ¿Por qué Barcelona?
2: Porque el de mayor hinchada es el que convoca siempre, que hay que verlo, etcétera,
0: se siente,
2: etcétera.
0: Y se nota tu dolor.
2: ¿Pero a qué juega, por Dios?
0: Se nota y se siente que el cementerio es tu dolor. Vamos a la pausa y venimos a hablar de tu cementerio. Otro muchacho que quiso morirse.
1: Ganó 1-0.
0: Te quiso morirse ya.
1: Quevedo ganó 1-0.
0: Erick Mendoza, ¿en qué equipo era que jugaba?
2: Pero ya llegó a Barcelona, por el amor de Dios.
1: En Bagura brilló.
0: ¿Y juega?
2: No, no seas malo.
0: No, de verdad. Qué barba. Llegar a ese equipo. Créame, no, y hablando muy en serio. Creo que lo poco le he puesto cementerio al Barcelona. Pero todo el mundo llega ahí a morirse. Parrales volvió a Orense. Ya no es Parrales. Creo que volvió, fue un cadáver.
2: Regresó descerebrado.
0: Sí, señor.
2: Sí.
0: En serio. Vamos a la pausa, ya volvemos.
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2: Seguimos, ya listo, venga don Yuri Aguayo, tranquilamente maneje esas perillas. No sé, pues ya entramos al tema de la Serie A, donde hay cositas y cosas que comentar, que agregar, que añadir. Lo de Liga de Quito, impresionante, por no llamarlo de otra manera, ¿no es cierto?
0: Sí, terrible, lo de Liga.
2: Pierde 1-0 ante León.

0: al visitante. Ellos van a hacer 6 puntos. O sea, podría dividirse esto en cualquier cantidad, como siempre ha pasado.
1: ¿Cuántos participantes hay, Uruguay?
0: No sé, no he revisado nada, Ñaño, no he revisado nada. Te juro que no he revisado absolutamente nada.
2: Por lo menos yo fui ya saliendo un poco de zapatero porque llevo 4 puntos al momento.
3: Igual perdiste.
2: Y si gana Musuruna, hago 5 puntos, es una ubicación honrosa.
0: Yo también.
2: En esta semana.
0: Yo también 5 puntos.
2: Tú llegas
0: a 5 también con Musuruna.
2: Quinita limeña.
0: A Quinita limeña. No tengo que. A ver, yo me voy por la situación de lo que pasó en los partidos. A ver, Delfín 2-1 le ganó a Macará. Macará ganó 1-0. ¿Quién le había puesto a Macará?
2: Yo.
0: Usted le ha puesto a Macará.
2: Y estaba celebrando.
0: Ganando, tú debes haber celebrado y está bien.
2: Muy bien, muy bien.
0: No, y está bien, le ganas al final. Están 1-1 luego y ya al final, bueno, con
1: eso era empate,
0: con eso de acá, eso de ahí, que le has puesto empate, me acuerdo tanto. Y bueno, yo celebré el gol por el punto.
2: ¿Se nota algún cambio en Delfín para
0: pero
2: decir
0: claro,
2: que
0: hasta la actitud?
2: Que es la mano del Pechón León.
0: Que estás perdiendo 1-0, Gómez, y no bajas la guardia, no la bajas. Llega el empate y tampoco la bajas, y él sigue metiendo delanteros, gente en volantes para llegar, o sea... Sigues armando el equipo para seguir ganando con lo poco que tiene. Claro. Pero el Delfín tampoco es el gran equipo, no. No es el gran equipo. Pero si el Delfín ahorita enfrenta a Liga, por Dios que el Delfín lo golea a Liga.
1: Oye, pero cuando yo estaba viendo ya el segundo tiempo, Yuri. Va ganando Macará.
0: Entonces,
1: y yo le puse el empate. Pero entonces digo, chuta, qué barbaridad, ¿cómo va? Y yo y analizando, ¿qué me pasó? ¿Por qué soy Gil? Si el Macará está jugando bien.
2: Bueno, Gil es normal.
1: Viene el empate, digo, chévere, bacán. Y viene a ganar Delfín.
2: Bueno, sí, sigamos.
1: Católica gana en condición de visita al Deportivo
2: Cuenca. Estuve viendo el partido desde el arranque. Católica debía abrir el marcador lo más temprano posible.
1: ¿Y qué le pasó al Cuenca? No.
0: Miren eso.
1: Están celebrando.
0: A mí no me daba, Gómez, triunfo del Católica. Por lo que viene haciendo Católica. No me daba triunfo del Cuenca. Por lo que viene haciendo Cuenca de local. ¿Qué me daba a mí?
1: Pero tú por ganar empate. Hecho el lógico.
0: Por ganar la polla. Porque yo quiero ganar la polla. Me voy a lo lógico. ¿Qué podría ser? Un empate. Y termina ganando Católica.
2: Este es un razonamiento pequeño. Dije, a ver, Católica viene de ganarle a Liga 1-0, aunque Liga no está en nada.
0: No está en nada.
2: Liga. Aquí hay una motivación. Católica juega bien en Cuenca y me decanté por la victoria de Católica. Ahí tengo ese punto.
0: Bueno.
1: Iguales. Oiga, pero...
0: Ahí que Rosana también tiene un punto. Ahí arrancó ella. No, ya llevaba dos.
1: Ya llevaba,
2: claro.
1: Ya llevaba dos.
0: Cuando ella me dice...
1: Ella no participa en la Liga de Quito con Leones.
0: No tiene lo que me dijo. Les voy a dar ventaja a ese partido, no lo voy a marcar.
2: Ah, caramba.
0: Le digo, si lo marca, lo marcará Leones, me dijo. Le digo, pero si va a jugar es Leones.
2: Ismenia tiene el punto, claro,
0: de Leones. Sí.
2: Ismenia acertó en ese partido.
0: Yo creo que a veces me dice que ella le hubiese marcado a Leones y no lo marcó.
1: Luego, ya estuviera ganando.
0: Ya.
1: Luego ya del partido, oye, los integrantes de Leones, ¿cómo celebraron? ¿Se vieron el video de la celebración?
0: Yo qué voy a ver, Bob, yo me imagino, eso no he visto yo en la celebración.
1: Sí. ¿Cómo han celebrado como que ganaron la Copa del Mundo estos muchachos? Y Barcelona, apretado. ¿Cómo gana Barcelona, Libertad?
0: Oye, la plena, ese es un partido muy diferente a lo que debió ser. Libertad tuvo chance de marcar.
2: Lo tuvo,
0: yo
2: Libertad.
0: Me había olvidado que Libertad tenía el técnico al colombiano Puch. Yo me había olvidado, les cuento. Les soy sincero. Me había olvidado. Igual así le puse a Barcelona. Bueno, por lo menos el gol sirvió para que el ídolo gane este partido. Muy venido a menos Barcelona, ¿no? La verdad que da tristeza verlo a Barcelona. A mí me da tristeza verlo a Barcelona.
1: Pero mira cómo hace el gol Benedetto. Para eso lo
0: Pero
1: trajeron.
0: Lo bueno de Benedetto es que lo trajeron. Es ahí sí hay que darle a la derecha a Farías. Farías dijo, yo lo quiero, lo está marcando golcito.
2: Y termina siendo una de las excepciones de Barcelona.
0: Está marcando goles.
2: Está metiendo goles.
0: Está marcando goles.
2: Él y Contreras, el arquero.
0: Ahora ese otro muchacho que ha traído Díaz para mí fue un jugador.
1: Sí, bueno, el 8.
0: ¿Ya lo vio?
1: Sí.
0: ¿Ya lo vio bien?
1: Sí, no, ya está.
0: Por fin. Pero segundo partido.
1: Sí.
0: Claro, los buenos los vemos en el primero.
1: Yo no vi el primer partido.
0: Ya está perdonado. Buen jugador.
2: Sí.
0: Eso tú lo ves.
1: Sabe con la pelota.
0: Tú lo ves, Gómez.
1: Se nota.
0: Aquel que encara y aquel que busca el espacio y pide la pelota porque sabe.
1: Así es.
0: Es porque juega. Y ese Díaz es buen jugador. Déjalo que el resto de Castillo salió bravo. ¿Sí le dieron a Castillo?
2: ¿Va a ir un Castillo?
0: Claro, salió bravo.
2: Sí, es que para mí no debería estar en Barcelona.
0: Ese es otro
2: tiempo.
0: Lo que yo quiero que en cualquier momento lo expulse.
2: ¿Ya hasta cuándo?
0: Y lo expulse ya para siempre. En serio, qué manera de reclamar.
1: Puede seleccionar al fútbol ecuatoriano.
0: Sí, pero por ti, porque era colombiano, es colombiano, no es ecuatoriano. Sigue.
1: Bueno, técnico universitario pierde el local frente al Aucas. Lógico.
0: A mí no me daba, Gómez. Aucas no viene tan bien que digamos. Está en segundo lugar, pero es prestadito. Hoy juega bien, mañana no. Y el partido daba para empate. No
2: ese
0: para
2: fue
0: más.
2: El corajito que me da, porque ustedes me preguntaron. Yo dije, eso es prestado. y gana visitante y se mantiene en el segundo lugar, pero sigue siendo

0: Estado.
1: Pero mira cómo hace Ayrton Preciado el gol, ¿no?
0: Golazo.
1: Gol. Y golazo. Tomemos en cuenta que fue jugador de Emelec. Y en Emelec como que no brilló mucho.
0: Ayrton en Emelec jugó recontra bien.
1: Jugó la última temporada.
0: Claro, no es que Preciado se fue a México. Recordemos.
2: Por lo que hizo en Emelec que se va al exterior.
0: Por favor, fue figura en Emelec, pues. Preciado fue figura. Te está faltando match.
1: Sí, machica.
0: Sigue.
1: Guayaquil City equipo, ayer le ganó 1-0. Pero ¿a quién le gana?
0: ¿Qué sabe en la última?
1: Debió haber sido goleado.
2: ¿Qué partido?
0: No. Puede haber sido este empate. Guayaquil City, Gómez, yo no entiendo. Miller Díaz es cuando les da la gana. Ese otro lateral derecho que ya dicen que Liga de Quito lo tiene casi listo para llevárselo. Lateral derecho del City, que es buen jugador.
1: Pero Mero también está prendido.
0: Hoy
1: está
0: sí,
1: gordo,
0: allá,
1: pero...
0: y no. Y Mero, esa es la contextura de él. Bueno, el City con un estadio completamente vacío. Así, completamente vacío.
1: ¿Tú me hablas de Troya?
0: No, el lateral derecho, lateral derecho del City, o extremo del City.
1: Yo soy Quiñones. Es el lateral, el otro es Roger Arias.
0: Quiñones, entonces, no me cuadra el nombre.
1: No me acuerdo.
0: Más buen jugador.
1: Porque el otro es Yadeli Rodríguez, Santiago Laurino. Pablo González. Otro defensor no hay. De esos son los defensores. Yo soy Quiñones, que jugaba con el 29, Junior Ayoví.
0: Junior Ayoví. Sí,
2: Junior.
0: Sí, el extremo.
2: Pero ese volante. Pero Aguayo, pero imagina, Junior Ayoví es hoy sí, mañana no.
0: Exacto. A eso,
2: hay partidos que te brillan.
0: Pero es bueno.
2: Es bueno, claro.
0: Es buen jugador.
2: Tiene un regate, tiene una velocidad tremenda.
0: Es buen jugador. Uh-huh. Es bueno, bueno. La verdad que ese man es Junior Ayoví, que me ratifica a los cuellos. Junior Ayoví, Liga lo está pretendiendo ya. Claro, a Liga le hace falta un lateral derecho. Y si este quisiera jugar, tiene para largo. Porque es buen jugador.
2: ¿Qué pasó en Liga? Sigue el Choclo y el chico que estaba ahí, Cruz, de la Cruz. Cruz, se apagó.
0: Se apagó.
2: Desapareció.
0: Seguimos, señor Palacios.
1: Bueno, y el día de ayer, Independiente del Valle dio un festín al Emelec con 6-1. Aguantó hasta el minuto 24.
2: Emelec que venía un poco de alzada, que Emelec ya amenazaba con meterse en el grupo de arriba.
0: Pero es que mientras no tenga con qué, yo de ahí no lo voy a sacar. Sácalo. Es que Emelec no tiene con qué, Gómez. Emelec tiene un equipo malo también. Es un equipo malo, de verdad.
2: Hay resultados que le permitieron lograr una mejor ubicación.
0: Porque el otro es más malo en ese momento que él. Pessine no es mal jugador. Me parece que no es mal jugador. ¿Pessine o Pessine?
2: Pessine.
0: Bueno, me parece que no es mal jugador. Yo no entiendo por qué Fragoso es banco cuando él debería jugar de titular.
2: Claro.
0: Debería jugar. Dale la chance que juegue, déjalo que juegue. Déjalo que se haga ahí. Jugando, pero no lo pone.
1: Y hoy se cierra la fecha 20 cuando a las 2 de la tarde Musuruna recibe a Orense.
0: Musuruna Orense, bueno, ya a mí la polla no me interesa, ¿no? Porque yo ya hago 5 puntos, así gane Musuruna, hago 5.
1: Yo hago 6.
0: O los que van apretando para 6, bueno, de pronto sí. Carlitos Alcibar, saludos cordiales para ti, pana querido, gracias. Es verdad, don Yuri, sí, pana, es verdad. Me están preguntando sobre el tema del fallecimiento de Pedro Pablo Perlaza. ¿Y la fecha empieza? ¿Cuándo empieza la fecha? Mañana, ¿no?
1: Mañana.
0: ¿Ves, Javier?
1: Mañana tenemos que sellar la polla.
0: Javier Torres lleva 4 puntos. ¿Te voy a dar el campeonato, Javier?
1: ¿O no vas a cerrar la polla de mañana, Yuri?
0: Y tengo que jugarla. ¿Qué podemos hacer? Creo que ya este fin de semana termina el tema ya de jugar seguido. Busca bien la fecha.
2: Sí. Ojalá.
0: ¿Por qué, Gómez? ¿Estás hostigado?
2: Sí, yo estoy re que te hostigado. Ya estoy hasta me confundo.
0: Pero ¿por qué, Gómez? ¿Por qué?
2: Borri va de nuevo. Vuelve y en vez busca.
0: A ver, jugamos. Mañana sí, 4:30, Libertad del Fin. Católica, este es buen partido. Católica-Barcelona. Aquí está la chance para la Católica. Esa es la chance para él, no le queda otra. Y aquí en este partido Macará, señores, le voy a poner al Cuenca.
1: ¿Estás loco?
0: Sí.
2: ¿Macará-Cuenca?
0: Sí, señor. Se lo voy a poner al Cuenca.
2: Dale.
0: El partido va para el Cuenca. Manta, Liga de Quito.
2: Mira ese partido.
0: Moneda al aire. Hagamos algo, moneda al aire.
2: Porque ya Liga de Quito como está, ¿no? Y el Manta es último, ¿no es cierto?
1: Claro.
2: El Manta estaba abajo.
1: Manta a las 7 de la noche.
2: O sea, por papeles, por antecedentes, por lo que sea, uno dice Liga debe ganar. Pero así como está Liga.
0: Ajá. Rolo, me enteré que Musurrún no dio un chance para jugar en Echaleche. Parece que el partido va bien a Tacunga. Revísate eso, porfa, a ver si de pronto hubo el cambio necesario. Porque ya no le dieron chance. más chance le dieron ya.
2: Sigue el problema, ¿no?
0: Sí, sigue el problema. Don Víctor preguntaba por el Choclo Quintero. Este jugador tiene una lesión de rotura del ligamento cruzado anterior, baja por 9 meses más o menos.
2: Ay, Dios mío, lindo.
0: Yo no lo sabía, te cuento. ¿Eh?
2: Gracias por el dato.
0: No sabía, la verdad que sí. Incluso en Liga andaba el rumor de que querían al Peruano Advíncula. Bueno, así me enteré la semana anterior, pero a ti.
1: En el Echaleche va Muchurruna Orense.
0: Entonces debe ser este el último partido.
1: Nicolás Cabrera.
0: Oye, debe ser el último partido, porque hasta donde me enteré anoche no habrían existido los permisos, ojo, y el partido se habría cambiado para la Tacunga. Ya habría cambiado para la Tacunga. Entonces vamos a estar atentos el día de hoy para ver si el partido se juega allá o acá. Saludos para Ismenia Álava Reyes. ¿Dónde andas, Ismenia? Ya habrás llegado a la ciudad. Fecha 21, aquí está, nos envió la fecha 21, Ismenia. ¿Tú la extrañas, Ismenia, Rolo?
1: Claro, se nota lo
0: que Víctor, la extrañas, Ismenia.
2: Claro que sí.
0: Sí, ¿verdad? Se
2: sí, extraña. Más que todo el café que me trae todos los días.
0: Sí, pero tú por algo, tú da la vida esparada por algo.
2: La extraño, Ismenia.
0: Tú nunca puedes decir, no es por esto, no, el trabajo.
2: Y la extraño porque ella era aliada de Palacio, ya no son aliados. Ahora sí, vea, lo coge a Palacio no, y lo pone en orden.
1: Todavía somos aliados.
0: La playa que esté, los dos los machetea duro y feo, dice. Ando por la perla del Pacífico, dice. Para que veas nomás. Ya estoy rumbo a Quevedo.
2: La niña Ismenia.
0: Señor.
2: Buen viaje, por favor, Ismenia. Venga con Dios.
0: Venga con Dios, que acá la esperamos mañana. Saludos para Carlitos López, que se votó de la pobre.
1: Carlitos se votó, venga, que hace falta el dólar.
0: Y ya como él, algunos te cuento.
1: No puede ser posible.
0: Ya un parita apellido, ¿qué apellido es él? Don Yuri dice, qué pena me da, dice, yo tengo que retirarme, dice, porque la verdad es que no he pegado. Yo llego a 3 puntitos, a 4 puntitos. Pero no me borra, dice, déjeme que cualquier rato vuelvo. Ya le digo, no lo borro. Porque yo estoy preguntando si va para borrar, ¿no? Y de pronto ubicaron una lista más abajo de los que retornan en cualquier momento. Igual que hemos hecho el año anterior.
1: Bueno, para terminar.
0: Vice campeón, he hecho 5 puntos. Si gana Muzuruna, hago 6.
1: ¿Quién?
0: Manuel Mendoza.
1: Igual pierdes. Bueno, decirles también que Melé cierra la fecha 21 el día jueves a las 7 de la noche cuando reciba Muzuruna. Porque vuelve y me juzga el sábado este Víctor Gómez.
2: Sobre la picada.
0: Sí, Gómez. Sobre la picada. Gómez sobre la picada. Pero ahí ya termina, pues, Palacios.
1: Claro, fecha 22.
0: Ya es la 22 de 30. 22 de 30, claro, sábado hasta el lunes. Uh-huh. Y de ahí ya volvemos sábado, lunes,
1: sí,
0: sábado.
1: Sí, señor.
0: Ya. Uh-huh. Esta es la última, Gómez, ya. Joven, aguántame un poquito más. Pero si tú ves al Barcelona que no juega
1: nada.
0: Yo no
1: pago el dolarito.
0: Se pagó, mi añito, se pagó. Tú también pagaste.
1: Pero yo sacando cuentas, estoy adelantado un día, una semana más.
0: ¿Tú sabes qué querés, loco? Y te vas a venir del Mundial más ratero que nunca. Pero sí, loco, sí, loco.
2: No me hagas hablar. Me habló el señor de unas invitaciones allá en New York que él pagó. Mentira.
0: No, mentira.
2: Era el de acá el que pagaba.
0: Pero ya andaba ultra torcido. Yo sé por qué, a mí me dieron fotografías y videos. El más se me torció allá, horrible.
1: El doctor Viteri nos pagó.
0: No, eso no.
1: El
0: eso.
1: Doctor Carlos Mendoza nos
0: eso
1: pagó.
0: Eso sí, eso sí.
1: Un señor joven, porque es joven, aún nos pagó un almuerzo. Silvio Menéndez. Son bendiciones, Víctor Gómez.
0: De ellos sí, pero los otros no.
1: El Pollito Macías también.
0: Oye, de ellos sí, pero los otros no.
1: Yo ya me estoy acordando, gente, no me pagó nada.
2: Tú fuiste con 5 y regresaste con 10.
1: Eso es normal.
2: Hasta ganaste.
1: De eso se trata el negocio.
2: Dios mío, lindo.
1: Oye, vamos a la pausa, que queremos hablar de segunda categoría. No. Queremos hablar de segunda categoría.
0: Segunda categoría.
1: Claro.
0: Oye, ¿saben que a mí, en el fondo, a mí me gustó el empate de Insutec?
1: Para que haya expectativa.
0: Porque le tomas expectativa todavía a la última fecha.
1: Claro.
0: Le pone expectativa a la última fecha. Y peor todavía para la asociación, que tiene que enviar delegados allá y acá. ¿Se acuerdan el partido qué año que el Emelec no iba a ser campeón y con gol de chilena de Poroso fue campeón en Guayaquil con Aucas 2-1?
2: Porque el título estaba en Quito.
0: Porque el título estaba en Quito.
2: Y se dieron, resultados.
0: Emelec era el último opcionado, me acuerdo. Sí. Me acuerdo tanto.
2: Gol de chilena impresionante de Augusto Poroso.
0: Exacto. Sí. ¿Y qué pasó? Tuvieron que esperar en el estadio la gente, esperar que llegue el vuelo para que vengan los trofeos a Guayaquil y entregarlos en ese momento. Uh-huh. ¿Ya ves? Cuidado, estas cosas pueden pasar. Porque puede ocurrir,
2: bueno,
0: esto
2: acá donde prácticamente Insutec ya es el campeón, porque ya ganando es campeón.
0: Pero, te estoy diciendo que falta una fecha.
2: Sí, pero yo digo que Lázaro Ríos va a preparar gente en Quevedo y en Vinces.
0: Es lo que estoy diciendo, que debería hacerlo.
2: ¿Y esto está para cuándo? ¿Para el día sábado?
0: A ver, he decidido, igual que el anterior, que sea sábado 15 horas.
2: Tú ya decidiste.
0: Igual que el anterior, yo decidí también.
2: Tú pusiste los horarios.
0: Así
2: sí.
0: Que no se le cargue al ASO de poner la hora, cárguese a mí, porque
2: perfecto.
0: Fui yo. ¿Estamos de acuerdo? Sí. ¿Alguna cosa porque jugar a las 3?
2: No, espectacular, Yuri Aguayo. Tú debes seguir 100 años allá en ASO.
0: Por gusto, saludo para Carlos Arias. Un abrazo, Carlos. Un abrazo, Carlos. Me va a decir, usted me estaba rogando funciones, va a decir el tuyo. La plena. Entiendo que de ahí sábado, a ver, no entiendo, no. A mí el sentido común, a mí, Me dice que el partido debería ser, los partidos deberían ser sábado. 15 horas. ¿Por qué? Pues ya domingo ya te vas a descansar, papá. Ya terminas tu campeonato. Ya terminas tranquilo. Si quieres celebrar, celebra todo el día, la noche y listo, la noche y el día siguiente. Pero ya es sábado, debería ser sábado, para que el día domingo puedas estar libre de todo. Y agarrar un viaje, que siempre es bueno salir a pasear. Salgan a pasear.
1: Que jueguen el domingo en la mañana.
2: A mí me da lo mismo Chana que Juana.
0: Salgan a pasear, que es bueno ir a pasear. Vayan a las playas.
2: Si me das a escoger, yo prefiero día domingo. Pero si es sábado, que sea sábado.
0: No los vibra, vayan a las playas. Es bueno respirar la brisa del mar.
1: No hay plata. No hay dinero.
0: Es lo que más hay, papá. Créanme que es lo que más hay. Bendición de lo que más cae todos los días y a cada momento del cielo. Cuando uno trabaja bien, Diosito lindo es a
2: cada
0: rato.
2: Ay, mi Dios bendito, mi Dios bendito.
0: Cuando uno trabaja bien, Diosito lindo es que lo premia.
1: ¿Quién va, quién obra bien, bien le va en la vida? Sí, papi, me consta.
0: Exacto. ¿Sí o no?
1: Así es.
0: Yo les contaba la interna las cosas, es que hasta loco se queda.
1: Vamos a la pausa.
0: Vamos a la pausa.
1: Sí, vamos a la pausa.
0: Sí, ya no fastidies, Gómez, sí. Ay, por favor, ya no fastidies. Ya, quédate frío. Ay. Quédate tranquilo, no digas nada. Ay, a propósito, ya te llegó, Gómez, ya.
1: Nada.
0: Ya te llegó, ya. Nada todavía.
2: Mande.
0: Ya.
1: Nada, dígale, nada.
2: Supuestamente entre hoy y mañana.
0: Y tú te noto como desesperadín.
2: Y entonces.
0: Poquitín.
2: Estoy.
0: O bastantín.
2: Peor que totalmente náufrago abandonado en una isla y quiero que me aparezca alguien.
0: Dime una cosa. Yo te digo una cosa, Gómez, a ti, con la experiencia, los años y todo aquello.
1: Un tiburón que le aparezca.
2: El de acá.
0: No es solución.
2: Acá no.
0: Más es buena solución, más es buen dato.
1: Al 20%.
2: Presta el 20%.
0: Dios mío, no puede ser.
2: Y no,
0: no
2: perdona a nadie.
0: Ay, no creo.
2: Yo soy el pana, le digo, sí. Rolo, una quinita, un 5%. No, al 20%.
0: No te puedo.
2: Dios mío, tanto increíble.
0: Así.
2: Es que se ha hecho angurriendo.
0: Vamos a la pausa, retornamos.
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0: Bueno, son las 10 de la mañana con 14 minutos, 10, 14 minutos. Buenos días, dice aquí, saludos cordiales, bonito programa. Vamos al tema de segunda categoría, Víctor Gómez. Vamos con los resultados, ¿le parece?
1: Dale.
0: ¿No sabe?
1: Ya lo conocí. Sí, te lo digo de memoria.
0: Vamos de memoria.
1: Arena de Victoria, insulté 1, Corinthians 1, para mí empate merecido.
0: Ya.
1: Para mí empate merecido. Acá en el 7 de octubre, el Patria estuvo de festín, le metió 8-0 a San Camilo. Normal, me parece. Y en Valencia, el conjunto del Quevedo, visitante, lógicamente, le superó a River 1-0.
0: Con esos resultados, la tabla de posiciones del torneo de segunda categoría en la provincia de Los Ríos queda de la siguiente manera, señor Gómez.
1: Dale.
0: ¿Usted no tiene?
1: Sí.
0: A ver, de él.
1: Insuté es el puntero con 20 puntos, más 17 de gol diferencia. Corinthians, segundo lugar, 19 más 17. Tercero, el Patria, 16 más 12. Cuarto, Quevedo, 14 más 7. Y abajo, pues, River, 3 menos 21. San Camilo, 3 menos 30. ¿Qué campaña la de San Camilo?
0: Este fin de semana culmina el campeonato aquí en la provincia de Los Ríos con los siguientes compromisos.
1: San Camilo,
0: San Camilo. No, San Camilo va a visitar.
1: Visita Insutec en Arena Victoria, lógicamente. El Patria en su cancha juega frente al River. Y en Vinces, Corinthians frente al Deportivo Quevedo. Un Deportivo Quevedo que se aferra a más que milagro.
0: Matemáticamente, Corinthians puede ser campeón todavía del campeonato doméstico, ¿verdad? ¿O estoy equivocado?
1: Supongamos que empate hace 20 puntos.
0: No. Pone la victoria porque tiene que ganar
1: 22.
0: Si el equipo del Insutet empata hace 21
1: o pierde, sí,
0: puede Corinthians ser campeón todavía de segunda categoría.
1: Pero ¿qué ocurre, no? Insutet va a enfrentarse al último de la tabla. Uno cree que gana y hasta fácilmente.
0: Así que tienen que ganar.
1: Tiene que ganar.
0: Porque ayer se le fue las aspiraciones. Y el Deportivo Quevedo también tiene posibilidades de ser tercero en la provincia de Los Ríos si se dan unos resultados.
2: Y eso no se puede dejar de lado.
0: No se puede descartar.
2: Es lo que yo vengo diciendo la semana anterior. Vea, hay cosas en el tema del fútbol, y más que todo el fútbol ecuatoriano, y más que todo segunda categoría nuestra, que están irregular, aunque acá el señor vende humo, el señor Reina me manda un mensaje muy cabreado. Ya no hablen de segunda categoría. No jodan. Nosotros hemos hablado todo el año de segunda categoría. Lo que pasa es que tampoco no le damos toda la apertura solo al tema de segunda categoría, pero hemos hablado del tema de segunda categoría.
1: Este es un programa de corte nacional,
2: sí,
1: por favor.
2: Sí, total, completo y total. Bueno, entonces yo sí creo que dentro del tema del fútbol no se puede descartar nada mientras no termine un partido. No podemos descartar.
0: Lo que sí me apena, porque ayer escuchábamos lo que manifestaba Marlon Parga en la transmisión, la no presencia del público del Deportivo Quevedo.
2: Es que era difícil.
0: ¿Dónde están? ¿Dónde se arraigan las vestiduras del Deportivo Quevedo?
2: Te pregunto, Mar, yo no, la verdad que no escuché nada de transmisión. Los directivos estaban. El señor Lara estaba. O quienes fungen de directivos del Quevedo. Pregunto, ¿estaba en el estadio?
0: No.
1: Estaba el doctor Carlos Mendoza, que ayer fue comentarista.
0: Pero él no es dirigente.
1: Pero él está ahí, pues un querendón.
2: Yo voy a quienes son dirigentes realmente en la lista de directivos. Eso pregunto. Estaban ellos allí. ¿Cómo podemos exigirle al hincha que vaya? Si en el fondo se dan cuenta que su equipo no tiene pie ni cabeza. Porque no tiene directivos, no tiene dirigentes.
0: Pero hay que ser responsables también, porque los equipos que para mi concepto ya están clasificados representando a la provincia de Los Ríos en cualquiera de las ubicaciones, Patria, Corinthians, Insutec, pregunto, como dice Víctor Gómez Fuentes, el Quevedo, que no está en esa lista mía de los clasificados, tiene la licencia actualizada, según lo que nos dio a conocer, o me dio a conocer a mí la Tota.
2: Todos tienen, te cuento, los cuatro.
0: Entonces, por eso hoy me llegó un mensaje, después de escucharlo de algún Reina, manifestando de la situación, que qué pasa si uno de los equipos no tiene la licencia actualizada. Por eso no estamos hablando de los equipos de la provincia de Los Ríos.
2: Los cuatro equipos
0: que quieren.
2: Los cuatro equipos que han venido luchando por llegar al torneo nacional tienen la licencia profesional. Están con toda su documentación sin ningún tipo de problema.
0: Sí, por eso me llegó un mensaje aquí de un dirigente de uno de estos equipos. Me dice, Rolando, ¿cómo puede ser posible? No, yo soy responsable de lo que yo digo, no de lo que otros manifiestan. Entonces, no es que se van a dar a entender que un equipo no ha cumplido, no tiene. Si todos, ventajosamente, todos tienen hasta el momento de los que están participando en la provincia.
2: Mira,
0: de Los Ríos.
2: Voy a decir algo que voy a caer mal, espero me entiendas, Gómez, dejé ese teléfono de lado, me entiendas, y Palacio también, y los oyentes.
1: Caer mal,
2: de pronto voy a
1: caer mal.
2: Mal
1: es normal.
2: Sí, exacto, es sí. Normal. Pero porque uno de pronto trata de decir las cosas, Gómez, que a algunos les duele y otros no. Miren, aquí hay algunos equipos en la provincia de Los Ríos, y específicamente de la zona sur, es la zona allá, ¿no?
1: Sí.
2: Específicamente en la zona sur, que se han metido en la cabeza eso ya de algunos años, no de ahora, que acá la asociación de alguna manera trata de beneficiar al Deportivo Quevedo para que clasifique y clasifique y clasifique y siga clasificando permanentemente. Esa idea se la han armado dirigentes actuales, de clubes actuales que están participando, créamelo, y se los digo porque así es. No dices que tratan de ayudar que el Quevedo llegue, no es así, créanme que no es así. Pasa que la gente, no sé por qué razón, se armaron esa bendita película horrible, fea, hasta pornográfica por momentos, porque no es así, no llega al caso. El que llegó, llegó, y el que no llegó, no llegó, y se terminó. Mira, aquí hay clubes que se han ayudado porque sigan participando, pero no a uno, a todos, para que sigan participando, para que el torneo no se dañe, para que el torneo culmine de la mejor manera. Esa es la realidad, pero no. Hay algunos Palacios y Gómez que se les metió a la cabeza que no, que es al Quevedo que lo quieren ayudar, y ahora andan diciendo eso, que hay equipos que no están con licencia, es para meterlo al Quevedo. No es así. No es así, créanme que no es así. Y ahí los cuatro equipos tienen toda su documentación lista para poder participar.
0: Así es. Sí, es y mira, así. Mira, el Quevedo se queda por errores. Yo soy un convencido.
2: Oye, y tampoco, ¿no? Porque si hablamos que gana el uno y gana el otro, la diferencia es de 2 puntos. Un partido.
0: Claro.
2: Un partido.
0: Pero fuerza es ser justo, y eso que yo caigo mal a algunos hinchas del Deportivo Quevedo. Hipotéticamente que haya pasado el Deportivo Quevedo a la siguiente etapa, con este plantel, con este problema administrativo, ¿ustedes creen que iban a hacer un buen partido?
2: Lo que pasa, Palacio, es que al margen de eso, al de acá lo engañan todos los días y siempre le dicen, no, usted tranquilo, que verá que metemos 6-7 jugadores y vamos a competir. ¿Sí te lo dijeron o no?
1: Se escuchaba en los...
2: No, a ti te lo dijeron. No. A ti te lo digo.
0: Por eso yo vuelvo a sugerir, y no me voy a cansar de sugerir de lo que se tiene que hacer.
2: Dímelo. Es que a veces hay cosas que no quiero decir. Dímelo. Fácil.
0: Es que no pueden confiar en él porque mira cómo dice usted. Mira, yo es el momento oportuno para volver a sugerir
1: poema,
0: a
1: Raúl,
0: las personas que están al frente del Club Deportivo Quevedo.
1: No puedo decir por hombre,
0: señores,
1: lo que ella me dijo, algo así.
0: Del Club Deportivo Laila. Quevedo, vea. Desde el 2015 que se perdió la categoría, ¿no es cierto? 2015 que se perdió la categoría. Se ha perdido dinero, se ha perdido tiempo y se ha desgastado el club.
2: ¿Cuántos años van, oye? 11 años.
0: 11 años.
2: Hubiese armado en ese 2016 un verdadero trabajo sin que tú, porque ustedes los dos son los que más joden, igual que algunos colegas de ustedes dos. No es que el equipo tiene que ir a buscar el campeonato. Si hubiesen quedado 3-4 años tranquilos allí, tranquilos agazapados, formando jugadores, armando esto de aquí, una buena base, y luego llegamos al quinto, ve a disputar. Estuviera en la vela.
1: La palabra mágica de proceso.
2: Sí, pero ese no lo utilizo yo, porque eso no
1: es proceso. Ya nadie le salva eso.
0: Es algo diferente. Es imposible hacer proceso en estos momentos en el Deportivo. Por eso sugiero. Vea, el próximo año.
1: Un ratito, lo que dice Uruguayo, estar 4 años tranquilos.
2: Exacto, agazapados.
1: Formando. ¿Qué se llama? ¿Eso no es un proceso?
0: No, porque un proceso tiene que estar bien estructurado, tiene que no que solo van a internar, tiene que formar no solo al deportista, sino al ser humano. Es un verdadero proceso.
2: Para eso no hay, es difícil.
0: No tiene
2: pero sí puedes ir haciendo lo que te digo. O sea, puedes hacerlo, Gómez.
0: Por eso,
2: manera de un proceso.
0: Yo por
2: a la
0: eso
2: final.
0: Sugiero, el próximo año, señor Ricardo Lara, si que va a seguir, ¿verdad? Dígale que le diga a la prensa, los pocos periodistas que hay en Quevedo, coja verdaderos profesionales en la dirección técnica, no cualquiera tampoco, profesionales que sí los hay, denle las oportunidades y que trabajen, vean, en la categoría sub-16, sub-18, como en esas dos categorías, trabajen y se los juro que van a salir en un corto plazo, no largo plazo, un corto plazo, un equipo competitivo. Y no está rogando juveniles de otro lado que no quieren venir a jugar.
2: A ver, alárgate hasta la 20, que todavía juegan
0: en este año, yo fui testigo.
2: Agarra 16, 18, 20, agarra y ponlos a trabajar. Y mezcla ese equipo y comienza a participar.
0: Yo fui testigo que a Víctor Gómez le dijeron, vea, yo fui testigo.
1: O sea, todos me dijeron a mí.
0: Sí, yo estuve ahí, por eso que en vez de tomar cola tú pediste agua. Desde ahí yo estuve ahí. Le dijeron, vea, señor Gómez.
2: Y espérate, no. Cuando yo digo que a él le dice, es porque se las han dicho.
0: Sí.
2: Yo no me invento.
1: A ver, ¿qué
0: no quiso comer ese día? Yo sí comí.
1: ¿Qué nomás me han dicho y qué es lo que no me han dicho?
0: Vea, nosotros estamos en este año. Estamos entrenando en la esperanza con unas categorías inferiores.
1: Ya.
0: Y yo dije, pero ¿quién es el presidente? ¿Quién es el que está al frente?
2: Nada que ver.
0: Y él se quedó callado. Ah, chévere, qué bueno, eso se tiene que hacer. Eso, dijo él.
1: Palacios.
0: Entonces, ¿sabes si el Deportivo hubo? Quevedo tiene categorías inferiores, entren aquí en el Deportivo, aquí en la ciudad de Quevedo, no esperaba.
2: Miren, ¿sabe cuándo Quevedo tuvo buenas sub-20? Que hubo como dos o tres sub-20 muy buenas. Y recuerdo en el 2011 y 12 que estaba el arquitecto Zambrano, que estaba Darwin Farris, no me acuerdo el otro, habían tres, que eran los que mantenían esa sub-20 a nivel nacional. Esa sub-20.
1: ¿No eran los tiempos también de Valentín Chin?
2: No, no, eso fue antes. Pero no les dan seguimiento.
0: Ah, así es.
2: No hay. Viene acá Palacio, es que van a traer al técnico de acá. No, es que no tiene categoría, no tiene nivel. Él no puede estar en el Quevedo porque no tiene. Ese es Palacios. Y comienza a preguntar. Yo digo las cosas como son. Aquí yo no vengo a mentirle a nadie. Viene y van a contratar. ¿Y en qué equipo ha jugado? Dígame en qué equipo ha jugado.
1: No tiene nivel.
2: Entonces, así no se puede.
1: Palacio, una preguntita para usted, permítame. Usted habla de lo que debería hacer, ¿no? Que el que veo trabaje con la
0: sub-16. No, sub-16 y 18.
2: Yo digo tres, yo pongo tres. 16, 18, 20. Trabaje con
1: la. Te hablo solamente de las dos categorías, la 16 y la 18.
0: Ya, estás conmigo, ya.
1: Eso tiene un costo económico.
0: Normal, porque nadie es gratis en la vida.
1: ¿Y cómo solventas?
0: Pero,
1: ¿y cómo solventas? Hablamos del tema económico en el que
0: veo. Por esos comentarios está por así
2: como. Que tú eres igual. No, y tú eres igual.
0: No, yo no soy.
2: Tú eres igualito. Entonces no te metas a ser dirigente, no jodas. Pues.
1: ¿A quién pones de dirigente?
2: No te metas a ser directivo.
1: ¿A quién pones de directivo?
2: Tienes una directiva como 40 personas.
1: Pues. ¿A quién pones?
2: Pues, comiencen a utilizar el cerebrito. Pues.
1: Yo aquí todo el mundo, ya vienen los políticos y toman el Quevedo.
2: No es así.
1: ¿Quién va a tomar el Quevedo de los políticos en este momento?
2: El directivo. Mira, es para dirigir.
0: Aquí nos fuimos como foca aplaudiendo. Lo trajeron a Champán este año. Estaba gordo al principio, pero antes de traer tienen que haber la responsabilidad, el cuerpo técnico, decir, a ver, ¿cuál van a traer directamente a Champán? Déjeme ver cómo está. Déjeme ir a ver, présteme el papelsaje para ir a ver.
2: No, es que se ha enamorado hace tres años el jugador y lo vuelven a traer porque está enamorado de él hace tres años.
1: Vino Angulo.
0: Vino Vinicio Angulo. Yo fui testigo. Yo vi el voucher de $1,200.
2: Y le digo,
0: vea, señor dirigente, no pague esos $1,200. Porque le digo, no, si me deposita $1,200, yo mañana estoy en Quevedo. Le depositaron unos $1,200. ¿Vino a Quevedo? No vino. Yo le digo, no deposite porque no va a venir. Esos,
1: o sea,
0: $1,200. Esos $1,200.
2: Miren,
0: repártalo con los jugadores que ahorita están en el Deportivo Quevedo.
2: Para que le pongan la cerecita al pastel. Señores directivos, se meten a camisa donde se varas, hagan lo que tienen que hacer. Es más, les doy algo que ustedes tal vez no. Digo, yo no ni de conocer. En la segunda categoría no hay descenso. Como para pensar, no, es que no hago eso porque puedo descender. No pierdes la categoría. Busque los recursos para sostener ese equipo y así en dos, tres años ya llega. Sosténlo, mantengan un equipo así de 16, 18, 19 años. Hágalo.
1: Total es que es un año más perdido, ¿no es cierto?
2: ¿Cuántos años llevas perdido? Pues ya es lo que me refiero.
1: Un año más perdido.
2: ¿Qué es a lo que me refiero, Víctor? ¿Cuántos años tienes perdido?
1: Acuérdate, Aguayo, cuando en este programa, este humilde periodista, a mí me copiaron después. Cuando el Quevedo perdió la categoría en el 2015, se fue al infierno de segunda categoría.
2: Uh-huh.
1: Es un infierno.
2: Dice Lucho Mora que en su momento estuvo dentro de la dirigencia del Quevedo.
0: ¿Lucho Mora?
2: Claro, él anduvo con los arbigos y todos aquellos. Siempre han estado ahí, en la ayuda, Manuel Mendoza.
0: Ahí está también en el grupo de los hinchas, ¿cómo se llama?
2: No sé. Eso no funcionó nunca.
0: No funcionó.
2: Hasta ese amigo de ustedes conmigo se puso trompudo por gusto.
0: Sí,
2: porque le dije la play.
0: Y nosotros le dijimos que eso no iba a funcionar. Dice, mira, el tiempo nos da la razón, Lucho Mora.
2: Este es sencillo. Dice Lucho Mora, yo lo sugerí hace como 5 años y no me pararon bola. Tenemos que iniciar máximo con sub-14, ya de sub-20 no se los puede corregir. Tenemos que iniciar primero con la academia de fútbol que genera ingresos, más los auspiciantes, la gestión de la dirigencia y conseguir apoyo en diferentes. No te pongo esa última parte, mi querido Lucho, porque no creo que sería lo más lógico. Es conseguir recursos en diferentes lugares. Traten de no politizar, traten de no ir a buscar. Ah, no, es que tengo que ir a buscar a la prefectura y a la alcaldía, porque eso me aporta. No, sí pueden buscar recursos en otros lados. Si ustedes venden un buen proyecto como tal, lo venden como tal, que es lo que van a hacer, el Deportivo Quevedo todavía tiene su nombre.
0: Mira, con la avenida, por ejemplo, con la avenida de Angulo, de Champán, de otros jugadores, le quitan la oportunidad de deportistas quevedeños que sí hay con categoría. Te lo juro que sí hay jugadores buenos.
2: Aunque este equipo de este año, a mí créeme que yo lo vi, creo que dos o tres partidos, no lo vi más.
0: Ajá.
2: Yo este equipo no lo voy a recordar nunca. Los nombres de estos jugadores jamás se me van a grabar, jamás. Mira que yo, mira cómo es la vida, ¿no? Antes de ayer me encontré con el papá de uno de los jugadores que uno no se le borra la memoria, no se le borra. ¿Te acuerdas del burrito Lor?
0: Claro.
2: Se te borraba el no. de la memoria. Se te ha borrado en la molleja. Memoria. No molleja animal, pechuga.
0: Pechuga.
2: Gómez, ¿qué hago con esto? Pues el amor de Dios. Gómez, ¿qué hago con animal? Le dije. Y me dio molleja.
1: No, palizada mejor.
0: Pechuga, pechuguita, claro.
2: ¿Qué diferencia la molleja de la pechuga, Gómez? Por el amor de Dios, ¿qué hago?
1: Ay, señor.
2: Entonces, hay jugadores que no se te... Esto es de aquí. Acuérdate de uno. Que
0: aquí
2: te,
0: no,
2: que
0: para, mí, visto. Para mí un buen jugador es este Tenorio, este muchacho haya... Tenorio.
2: Pero es de aquí, hablo de los de aquí.
0: Ah, los de aquí. Los de aquí,
2: hablo los de este aquí. Año, este año. Dame los de aquí. Dame un nombre de aquí, por el amor de Dios. Que no se te vaya a borrar de la memoria.
0: Que promocionó a Bruce Ramírez.
2: No malos, papá. ¿Por qué? Porque no, porque no tienen nada. Porque no son nada. Yo vi ese equipo. Un equipo que no tiene absolutamente nada, por el amor de Dios. Y con eso querían llegar. No sean malos. No sean malos, no. Si a los de acá, que ellos son más grandotes, tienen hasta extranjeros y todo, no les doy chance. Yo, por mi lado, me parece que no tienen oportunidad. Mira, hasta por ahora, ejemplo, por hasta ejemplo, hoy. Pronto cambian el chip y es otra cosa.
0: Por tal ejemplo, vez. Tienen que concientizarse también los hinchas. Los hinchas también son corresponsables del fracaso del Deportivo Quevedo. Con el debido respeto que se merecen ustedes, hinchas, tienen que exigir también, porque tienen que exigir que se trabaje en divisiones inferiores. Dejen de estar trayendo jugadores ya quemados, agotados, que vienen únicamente a convertirse en cementerio de jugadores.
2: Una de esas
0: dos. En divisiones inferiores.
2: Una de esas dos. No se dejen vender humo. Ni de dirigentes, o entre comillas dirigentes, ni de periodistas. Sean más razonables, traten de ser menos hinchas. Y de pronto alguien que realmente quiere el progreso.
0: Que por Diosito, la Virgen María, que no sé cuánto, que aquí estamos, Diosito. No, esto no es de Dios, bueno, esto es de trabajar.
2: Así es.
0: Bueno, basado en una creencia que no se enferme y no, y que por bien. Diosito va a hacerle ganar. De mi parte, gracias. Mañana con más novedades del deporte. Ustedes que tengan excelente inicio de semana. Voy al centro, Víctor.
2: Ya quedaba en silencio, porque al mal le prometieron todo le prometieron.
1: Estoy pensando en la afirmación que tú haces, Yuri, que es un concepto, ¿no es cierto?
2: Sí, señor, sí.
1: Que es tu opinión que de los tres de los ríos que vayan a nivel nacional no le das chance
2: hasta
1: de llegar.
2: Hasta ahora no.
1: Bueno.
2: Pueden mejorar bacán.
1: Yo guardo una esperanza con Insuté. No es que uno sea hincha de Insuté, ¿no? Habrán refuerzos, porque sí hay plantel para pensar que se puede llegar. Pero ya estaremos ampliando este comentario. De mi parte, gracias. Buenos días.
2: 10:31, nos vamos. Gracias por haber estado junto a nosotros. Si Dios así lo permite, mañana volveremos con más en Buenos Días Deportes. Hoy al mediodía nos reencontraremos en el informativo satelital. Abrazo para todos.

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0: 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Hola, ¿qué tal, Ecuador? ¿Cómo están? Buenos días. Ya estamos aquí de vuelta en este super lunes. Qué bonito estar aquí a su lado precisamente para acompañarles en este inicio de semana que promete ser el mejor definitivamente. Dicen que del lunes depende el resto de la semana, así que estamos muy de acuerdo y vamos a darle con todo. Sí, señor. Con toda la alegría. Ya estamos por acá con el DJ Jeans, por supuesto. Ya
1: DJ Jeans.
0: Conectado en la estación, listo para acompañarnos hasta las 12:30, así que bienvenidos, vamos a hacer borrón y cuenta nueva hasta las 12:30. No te olvides de programar tu música favorita marcando el 099-232-4524. Síguenos en nuestra frecuencia 91.5 a nivel de toda la costa del Ecuador y por supuesto a través de www.rbtradio.com. Sí señor, allí nuestra web y nuestro streaming para que tú puedas disfrutar al máximo esta mañana increíble. O si prefieres escucharnos a través de la app, anda a Play Store, descarga nuestra aplicación como RBT Satelital y listo. Le pones volumen a tu smartphone y allí estamos conectados. Bienvenidos, señoras y señores. Estamos arrancando este programa sin mayores preámbulos. ¿Qué tal, mi querido DJ? ¿Qué tenemos para este día?
2: ¿Cómo le va? Buenos días a toda la audiencia presente, a los que ya están llegando, a los que ya están en sintonía de la 91.5. Música y buen ambiente para iniciar la semana de la mejor manera, ¿cómo no?
0: Sí, señor. Así que prendidísimos en este super lunes, inicio de semana. Así que bienvenidos. Estamos arrancando ya borrón y cuenta nueva.

0: Antes estamos en Remete Satelital. 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

0: son las 11 y 17 minutos del tiempo en todo el Ecuador. ¿Qué tal? ¿Cómo están? Saludos a toda la gente quienes están a nivel de todo el país, Latinoamérica y el planeta, conectados a través de nuestra señal de www.rbtradio.com. ¿Y eso qué significa? ¿Ah? DJ.
1: Estamos como en la casa de los foques. Somos 30 espectadores en la página web, señoras y señores.
0: ¡Ah, qué chévere!
2: Gracias, gracias a todos nuestros oyentes. Ahora también que nos visualizan desde la página web de RBT Satelital.
0: Ya estamos en el streaming en vivo, sí, señores, en nuestra página oficial www.rbtradio.com. Si quieres seguir a tus locutores favoritos, a la seductora, al matador, al DJ, Jims. A propósito, nos están diciendo el director que el DJ Jims va a ser el DJ oficial de este programa. ¿Serio? ¿Cierto?
2: Cuente. Eso. A ver, director, es eso? Cuente, es verdad.
1: ¿Cómo?
2: ¿Cómo que yo no sé eso? El DJ Jims.
1: ¡Ay, okay. Corre camino!
2: No lo quiere dejar el corre camino solo. No lo quiere dejar.
1: Okay. No, ya estoy acostumbrado. No,
0: ahí lo vamos a prestar un ratito.
2: Bueno,
0: ya estoy acostumbrado. La gente se ha identificado bastante con el DJ Jims últimamente.
2: Sí.
0: Es como que hay una competencia de DJs acá.
2: Es que acá en RBT Satelital tenemos los mejores DJs, obviamente, y también se pelean por ahí. Hasta en la programación nos peleamos. Imagínense cómo se pelea la gente cuando los contrata.
0: Claro.
2: Por eso tiene que contratar al equipo completo. Oiga,
0: chévere, dice, saludos cordiales a toda la gran audiencia. ¿Quiénes están por acá? Ya están reportando. Por acá tenemos, vamos a ver, se fue por acá, se vino. Dice, buenos días, chicos. Ya reportándose desde Villafranca, Patricia Álvarez. Excelente sintonía, muy buena música del DJ Jims. Qué chévere. Muchas gracias por estar con nosotros. Nos siguen a través de www.rbtradio.com en nuestro streaming oficial online. También a través de nuestra aplicación Play Store, desde Play Store como RBT Satelital y nuestra frecuencia en 91.5.
2: No se olviden que también estamos en las redes sociales como RBT Satelital. Nos encuentras en Facebook, Instagram y TikTok, así como lo escucha RBT Satelital.
0: Atención, chicos, llegó el momento del debate con la seductora. Así que hoy queremos saber si ustedes son de aquellas personas que prometen y nunca cumplen, dice, ¿no? Por acá también nos están preguntando algo, seductora, dice, que pregunte a la seductora cómo estuvo la elección de la reina de, ya sabe, este fin de semana.
2: Ah, ya. Ya vamos a estar hablando más adelante de ese tema.
0: ¿Usted estuvo ahí?
2: Claro, como siempre, en territorio.
0: Ya, en territorio.
2: Obvio.
0: Perfecto, ya.
2: Pero cuéntenos, ¿cómo es lunes? Dicen que las promesas que no se cumplen los lunes. Cuéntenos.
0: Bueno, hemos dicho que del lunes depende el resto de la semana, pero hay gente que dice, voy a hacer esto, promete consigo mismo y resulta que va pasando lunes, martes, miércoles, hasta que desistieron del asunto y nunca cumplen.
2: Llega el lunes y con él aparecen las mejores intenciones. Ahora sí empiezo la dieta, esta semana voy al gimnasio, no voy a gastar más, voy a dormir temprano, desde hoy dejo el celular un rato, pero pasan los días y muchas de esas promesas se quedan en el olvido.
0: ¿Por qué sucede eso, seductora? ¿A usted también le pasa eso? ¿Le ha sucedido de que dice, esta semana no dejo pasar, desde hoy empiezo la dieta y resulta que empezó el lunes, martes, miércoles, dice, uy, no, y como que le hace falta toda esa rutina?
2: ¿Sabe que siempre yo he dicho, no, las cosas no se pueden cambiar de un día para el otro? Siempre nosotros tenemos 21 días para nosotros hacer una rutina.
0: Una rutina.
2: Sí, para que eso se vuelva parte de nuestro dial.
0: ¿Qué sería? Como un reto.
2: Exacto.
0: Ya.
2: ¿Por qué sucede esto?
0: Sí, porque se han puesto muchas retos, ¿no?
2: Claro, muchas veces.
0: Ya.
2: ¿Por qué sucede esto? Porque muchas veces queremos cambiar todo de un solo golpe. Nos dejamos llevar por la motivación, pero olvidamos que los grandes cambios se construyen con pequeños hábitos diarios.
0: Sí, señor. Yo pienso que lo más importante no es empezar perfecto, sino, como dices, ¿no? Ser constante, ir todos los días.
2: La disciplina.
0: Paso a paso, la disciplina. Planificar y darte un norte, ¿no? O sea, el lineamiento exactamente para que vayas. Pero hay gente que de pronto, por ejemplo, en una rutina de que quieras bajar de peso, ¿no es cierto? Tiene como, ¿cómo lo harías?
2: Primero, si ya veo que la situación lo amerita, debería ir directamente donde un nutriólogo. donde él me mande un régimen de dieta que yo pueda aplicar a mi ideal, que yo pueda establecerlo a mi vida diaria, y de ahí obviamente implementar el ejercicio, ir salir a correr en las mañanas, que no está que solamente porque tengas elevado un poquito el peso tienes que ir a correr y hacer ejercicio. Eso de ahí lo tienes que hacer obviamente por tu salud, a todas las personas. No lo aplico tampoco, pero
0: exactamente,
2: pero
0: doctora,
2: lo digo porque
0: eso
2: así
0: iba.
2: Debe ser.
0: Pero tú estás consciente de lo que tienes que hacer, resulta que como que no va contigo y pasa uno o dos días y soltaste ese asunto.
2: Pero bueno, lo importante es empezar perfecto, si no ser constante, sino que si un día fallas no significa que todo esté perdido. Siempre podemos volverlo a intentar sin esperar el próximo lunes. No metamos que ay, porque vamos a hacer inicio de mes o inicio de semana. No, usted puede iniciar así sea un domingo, pero lo importante es que lo inicie.
0: Claro que sí. La dieta, el gimnasio, es ahorrar verdad, dinero, verdad. Dormir temprano, o tienes otra promesa que cada semana vuelves a empezar. Definitivamente hoy queremos entrar en ese debate con todos ustedes oyentes para que puedan participar a través del 099-232-4524. Así que la pregunta la va a lanzar ahora mismo nuestra seductora y dice así:
2: seamos sinceros, ¿qué promesa de cada lunes nunca cumples? ¿Qué es lo que tú te propones? Dices, el lunes lo empiezo y no se da, no lo cumples. Esa es la pregunta del día de hoy. Cuéntanos, queremos saberlos y queremos compartirles contigo esas anécdotas y, o qué te pasó a medida que tú dijiste voy a iniciar este reto, pero no lo cumplí por A, por B motivo. Así que directamente a las líneas habilitadas.
0: A todos nos sucede, y te cuento de que a mí me viene sucediendo hace rato la procrastinación, así que vamos a ver si con esto ya en público decidimos ya echar las alas y empezar a volar. Así que nuevamente repetimos, seamos sinceros, ¿qué promesa de cada lunes nunca cumples? Así que marca ahora mismo nuestro contacto, el 099-0986-971996 o el 099-232-4524 y el de la seductora.
2: El número de tu seductora, 099-538-0653.
0: Sí, señor. Así que estos son los contactos para que ahora mismo interactúes con nosotros. Así que envíanos tus audios, llámanos, envía tus mensajes, participa a través de nuestras redes sociales. En fin, no hay excusa para que tú no hagas interacción con nosotros en este lunes en Borrón
2: y Cuenta Nueva.

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0: estamos aquí de vuelta, qué rico. Saludos cordiales para Fátima Basurto, que está sintonizando nuestra programación. Un saludo muy grande también a toda la gente quienes están con nosotros en Babahoyo, la capital de la provincia de Los Ríos. Muchísimas gracias al Departamento de Comunicación de la Gobernación, está a full sintonía de la radio.
1: Saluditos también para Quinsaloma, que están allá en el GAC conectadísimos, así que les envío un saludo enorme a todos los que están en el área de comunicación, especialmente a nuestro querido licenciado Daniel Murillo.
0: Ah, qué chévere, están en sintonía.
1: Como todas las mañanas.
0: Días, ¿no? Todos los días, de lunes a viernes, infallable, escuchando Borrón y Cuenta Nueva. Sí, señor. ¿Cuál es la pregunta para este día, mi querida Sol? Dígalo.
1: ¿Cuál es ese lunes que dices que cumples algo y no lo haces? El día de hoy nosotros tenemos ese debate. ¿Cuál es esa promesa que dices que cada lunes cumples, pero no empieza la semana y ya tú estás abordando ese reto?
0: Sí, señor, así que aprovecha el día de hoy, atrévete a soltar la verdad para que juntos podamos saber exactamente cuál es eso que todas las semanas vas procrastinando. No, de pronto una dieta, o de pronto quieres ir al gym, quieres empezar algún emprendimiento y dices, bueno, la próxima lo hago, la próxima semana. Y así van pasando el tiempo y nunca lo cumples. Y esta semana, precisamente, ¿cuál es el objetivo, el reto que quieres hacerlo? ¿Y prometes o no que lo vas a hacer? Ok, buenos días a toda la familia de Borrón y Cuenta Nueva. Dice un saludo bien grande. Seamos sinceros, todos arrancamos el lunes con la mejor actitud, pero hay promesas que duran menos que... Definitivamente, esto no es. Es que definitivamente hacemos procrastinar todo el tiempo. Yo les decía de que de pronto, ¿qué pasa conmigo? Tengo algunas situaciones en torno a la vida personal, proyectos que se vienen una con otra y estás allí. Bueno, esta semana voy a hacerlo. Vamos a empezar algo extraordinario, ¿no? Entre ellos es, quiero hacer contenidos. Bueno, que ya contenidos, bueno, ya mismo les digo de qué se tratan los contenidos, pero estoy en esa cuestión. Es eso exactamente de la cual digo, bueno, voy a empezar el lunes y resulta algo pasa el lunes y no se puede hacer. Así que por eso les decía hace poco y le decía pues a la seductora, ¿no? ¿Cuál es exactamente eso que dices? Prometo que este lunes arranco y resulta, empezaste el lunes, martes un poquito, miércoles como que ya llegó la semana completa y nunca lo hiciste. Así que hoy queremos saber cuál es esa promesa que siempre dices que lo vas a hacer el lunes y con el resto de la semana jamás lo cumpliste, ¿ok?
1: Contacto directo para que tú hagas conocer y nosotros acá hacemos eco de lo que quieras transmitir. 099-232-4524, línea principal de RBT Satelital, el número de tu seductora 099-538-0653.
0: Ok, ahora mismo, ¿qué promesa de cada lunes nunca cumples? Miguel Ángel Chango, por acá ya se está reportando precisamente desde la San José, dice, el lunes digo, esta semana sí ahorro, mire, la gente quiere ahorrar y el martes ya estoy comprando encebollado y cola.
1: Mire usted.
0: Bueno, eso de esa situación de alimentarse, de que dice, bueno, voy a ahorrar, para eso tengo que dejar de hacer tantas cosas, pero el antojo es el antojo.
2: Lo que pasa es que el encebollado es una cosa inevitable.
0: Inevitable, obviamente. Exacto. Pero resulta que debes dejar de comprar encebollado para poder ahorrar. Y el antojo,
2: pero
0: definitivamente.
2: Son pero 50, no, pues, tal pero 75 le encuentra por ahí.
1: Pero no va a ahorrar
0: en centavo, en centavo, se
1: no,
0: va ahorrando.
1: No, yo sí, en ese sentido, entonces yo ya soy la que más malgasta el dinero, porque yo mientras sea de comida yo no veo ahorro.
0: No va a esa
1: no,
0: ahorro.
1: No. Yo soy feliz.
0: Me da con todo.
1: Literal.
0: Claro, sí, ya.
1: Por acá dice desde Babahoyo, Gabriela Veloz dice, le envío un saludo a todos en Borrón y Cuenta Nueva. La mía es, yo prometo acostarme temprano y termino viendo videos hasta que cantan los gallos. O sea, ella levanta los gallos.
0: Exacto, en vez de que los gallos la levanten, le canten, ella empieza. Bueno, cuando cantan los gallos dice, uy, ya son las 2, 3 de la madrugada y recién intenta dormir. No, pues así tampoco, ¿no? ¿Ok? ¿Qué tenemos otra respuesta, Sol?
1: Steven Lohr también está desde Patricia Pilar. Dice, yo prometo cada lunes, juro que voy a ir al gimnasio, pero solo ejercito el dedo para cambiar de canal.
0: Bueno, eso estuvo buena. Tatiana Pilay Macías desde San Vicente, esto es en Ventanas, dice, prometo no comer pan. pero el olor de la panadería me gana siempre.
1: Ay, esos panes calientes.
0: Yo me identifico en eso, yo me identifico. 5 de la mañana ya, a ver, ¿qué desayuno hoy? Voy por ahí, ya salgo y ya, digo, no, hoy voy a comer algo diferente y resulta que pasas por la panadería, caíste. ¿Sí o no?
1: Pero es que
0: usted
1: dice,
0: también es panadera, ¿cierto?
1: Claro, sí. Pero yo soy más el pan de tipo 5 de la tarde.
0: Ah, 5 de la tarde. Ajá, es en la tarde.
3: Es verdad, es verdad.
1: O un tecito. Yo, más en la tarde. Pero es que dice nuestro querido amigo Cristian Macías, que va en sintonía también en las vías del Ecuador. Dice, un día yo digo ir al gym todos los lunes, pero nunca va, dice. Saludos para el que está también en la frecuencia de la 91.5.
0: John Cedeño Farías está en La Chorrera, dice. ¿Eso dónde queda? En Mocache, dicen por acá. Cada lunes digo no más gaseosas y al almuerzo ya le estoy despertando una, destapando una. Bueno, yo no tomo gaseosa por si acaso.
1: No, bueno,
0: ahí me salvo.
1: No, yo todavía tengo ese vicio.
0: ¿Todavía tiene? Sí, ¿qué? Sí. ¿Qué consume? ¿Qué consume?
2: Pues si la Coca-Cola es lo más rico que hay en la vida.
1: Por Dios. El DJ es de mi bando, definitivamente.
2: Todo lo que sea con cola. Venga nomás.
0: Venga. Sí, por eso está gordito.
1: Yo no lo dije. Él lo pensó y lo dijo. Pero es que ahí un saludo para... Nicole Zambrano dice, desde Pueblo Viejo lo estamos escuchando en el trabajo. Yo prometo no comprar ropa, pero veo una promoción y me habla directamente.
3: Es verdad.
1: Ella es de las mías. Es que las promociones pasan todos los días. Ese 2x1.
2: Eso sí es verdad.
0: Es verdad. ¿Cómo es?
3: Es verdad.
0: Eso. Kiara Benítez desde Pueblo Nuevo. Esto es en Vinces. Muchas gracias. Dice, prometo ordenar mi cuarto y el desorden ya tiene título de propiedad. Mucha gente pasa por eso.
1: A veces se dificulta por las actividades diarias, pero uno siempre tiene que sacar el tiempito.
0: Claro.
1: Pero dice, desde la Unión de Baba, Eric Villafuerte, dice, yo juro que no voy a dormir siesta y en el sofá me hipnotizo.
0: Ay, mire, imagínense. Saludos a la gente de Valencia. Valencia ya está conectado con nosotros. Digo que esta semana no gasto de más. Y el primer ofertón me convence, lo dice Alex Cañarte Vera, que está sintonizándonos en Valencia. Sí, los ofertones.
1: Desde Urdaneta también, Melanie Reynoso está con nosotros y dice, yo prometo responder todos los mensajes y el viernes recién me acuerdo, también es de las mías. Así
0: 11.
1: Usted también vaya haciendo contacto con nosotros. Decía que son las 11:44. Vámonos.
0: Ese es el tiempo exacto, sí señor. Avanzamos en este super lunes, inicio de semana. Sigue contándonos tus historias, definitivamente qué es lo que procrastinas, qué es lo que prometes y nunca cumples, al 099-232-4524 en este super programa, Borro.
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1: Las 12 horas, en punto.
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Ya estamos aquí de vuelta, señoras y señores. Muchísimas gracias a toda la audiencia, quienes están con nosotros ahora mismo sintonizando la estación. Son las 12 con 12 minutos, el tiempo en todo el Ecuador.

0: DJ Jeans hace 2 años está tratando de ir al gimnasio para bajar de peso. Es una de las cosas que promete todos los lunes y nunca lo cumple. Serio. A ver, cuenta, defiéndete, DJ Jeans. Es cierto.
1: Es verdad. No se puede negar la mentira. No, okay, se puede tapar el sol con un dedo.
0: Estás procrastinando hace rato ya.
1: Bueno, vivo castigado con eso.
0: Bueno, yo quiero ir al gym, o sea, así que estoy buscando personas, 5 personas que quieran acompañarnos, vamos todos los
1: días.
0: Es que
1: es duro, es
0: durísimo,
1: duro.
0: No, yo estuve como 3 meses y luego lo abandoné. Es otra de las cosas que, bueno, por acá ya está con
1: pero
0: nosotros.
1: Pero ya vamos a coger disciplina.
0: Ya nos va a decir la seductora cuál es esa promesa que hace los lunes y nunca lo cumple.
1: El gimnasio es de disciplina.
0: Claro. Sí, como lo dijo. Bueno, creo que gimnasio sí lo hace la seductora. Y a propósito, a los chicos que nos están escuchando, pueden ir a www.rbtradio.com. Allí van a ver a la seductora. Está guapísima el día de hoy, ¿ah? Como todos los días, dice. Ok, perfecto. Estaba ahorita en una reunión. No queremos saber qué trataron en esa reunión, pues ya. Díganos.
2: Tampoco le iba a contar.
0: Exacto. No queremos saber. Sí, no. ese, ponle ahí ese efecto.
2: Póngale a él mismo ese efecto, por favor.
0: Mira, ya por acá un personaje muy querido, muy respetado, muy codiciado, muy amado, se llama Edgar Lombeida. El sargento Edgar Lombeida nos está escuchando en Quinsaloma. Aquí nos manda un videíto, dice, escuchando la estación, mira. Ahí está, ¿ah?
2: Full sintonía en Quinsaloma, gracias a todos los oyentes también que están en la web conectados. Estábamos delante de alrededor de 50 personas conectadas en la web, así que chéverísimo.
0: Vamos creciendo,
2: que,
0: ¿eh?,
2: que se unan. Ya saben, ustedes nos pueden ver en todas partes, aquí, allá, donde
0: en
2: ustedes
0: todo
2: quieran.
0: El planeta,
2: no,
0: sí,
2: tienen
0: señor,
2: excusa para no estar en la sintonía de la 91.5.
0: Sí, señor, así que enviamos un saludo muy grande para Edgar Lombeida, es un excelente amigo, lo conocemos hace muchos años atrás y por supuesto ahora está pues incursionando en la parte pública, así que al parecer por ahí está terciando en las nuevas elecciones que viene por una curul que más adelante estaremos comentándoles, así que desde ya le auguramos muchos éxitos, es un hombre dedicado definitivamente a apoyar a muchísimas personas, en este caso en el área del deporte. Es su fuerte, ¿no? Así que tiene una cancha deportiva, inclusive, donde realizan campeonatos. Además de eso, fortalece el emprendimiento, a la agricultura y a muchas actividades que desarrolla definitivamente. Él es un policía retirado ya. Y por supuesto, pues el área de la seguridad también es su prioridad. Así que enviamos un saludo muy grande a Edgar Lombeida, que nos está sintonizando en
2: Quinsaloma.
0: Quinsaloma, sí señor, muchísimas gracias. ¿Algo pusiste ahí, DJ?
3: No, la policía no.
0: La policía no, pero este policía es de los que y hacen respetar la ley. Sí, señor, ok.
2: Perfecto.
0: Tenemos más respuestas en este día. A ver, vamos.
2: Exacto,
0: a ver qué nos dicen.
2: Vamos con
0: a ver,
2: más
0: cuéntenos,
2: respuestas.
0: Cuéntenos.
2: Por acá dice nuestra querida Erika Villafuerte, dice, yo siempre prometo, juro que no voy a dormir y me voy de largo 2, 3, 4 horas. Saluditos a ella que está en sintonía de la 91.5. Por acá también dice nuestro querido Jordan Campo Verde, desde Quevedo Centro, dice, cada lunes digo que no voy a dejar el azúcar, pero el café me mira feo sin ella.
4: Es verdad.
0: Hay comentarios en nuestra página web, mi querido DJ, en nuestro streaming. A ver si de pronto rescatas y
1: no, solo el que se pasó en antes.
0: Se pasó, ya, perfecto, sí. Listo, muy bien. Vamos a continuar con más. ¿Otro mensaje que nos llegue? ¿Otra respuesta?
2: Claro, ¿sí? Valeria Chiluisa, familia suya.
0: Vea, la familia, ¿cómo está,
2: desde
0: familia?
2: Desde Babahoyo también, hoy conectados con la 91.5, dice, yo siempre prometo no aceptar invitaciones a comer hasta que alguien me dice yo invito. Trato de cuidarme la dieta, pero ellos no ven eso. Ay, mira usted.
0: Vea. Anthony Solórzano también está en nuestra sintonía, dice, desde Las Delicias del Norte. Las Delicias del Norte, ¿dónde queda eso? En Buena Fe. Digo que voy a caminar por las tardes, pero camino solo hasta la tienda.
4: Hola, chico.
0: Eso es normal, sí, Risa. Mañana voy a caminar. No voy a correr, no voy a trotar, voy a caminar. Pero caminas media cuadra y regresas.
2: Pero ¿qué dices de ventanas también? Yo prometo no comprar por internet y el algoritmo me hace que me conoce mejor que a mi familia. Imagínate, esas compras compulsivas que uno a veces tiene.
0: Sí, a usted le pasa eso, ¿no?
2: Sí.
0: Siempre está ahí, que revisa, a ver. ¿Qué páginas nomás utiliza para comprar?
2: Algunas, Amazon, Temushin.
0: Ya.
2: Van a creer que no, pero yo busco las ofertas. Yo soy de las ofertas.
0: Pero sí le llegan.
2: Sí, me llegan. A usted, no me diga que a usted no le ha llegado el paquetito.
0: Hice un pedido, no me llega hace 3 meses, no sé qué tiempo dura eso. No sé si esa página está en China, no sé dónde está.
2: ¿Dónde habrá hecho?
0: Ok, listo. Por acá también tenemos a Brian Cedeño desde la Santa Rosa. ¿Cómo está la gente de Santa Rosa? Cada lunes digo que voy a dejar el café y el lunes mismo fracaso.
2: Oye,
0: eso te pasa, DJ, ¿cierto?
1: El café es algo que tampoco puedo dejar.
0: No se puede dejar.
1: No se puede.
0: Ese, adicto.
1: Ese es adictivo.
0: Ya, ok.
2: Por acá dice también nuestro querido amigo, no amiga, Camila Gavilanes desde Vinces, dice, yo prometo levantarme con la primera alarma, pero la primera es de la prueba, de ahí me voy de largo, o sea, ella es la típica que pone cada 5 minutos postergar.
0: Procrastinar, ¿no? Sí señor,
2: ustedes
0: dice.
2: También.
0: Kevin, Tuala desde El Triunfo, ¿cómo está la gente del Triunfo? Digo que esta semana no voy a reclamar por el calor y a las 10 de la mañana ya estoy sudando y quejándome. Sí, yo soy de esos. Yo sí sudo.
2: Qué manera.
0: Sí.
2: Pero ¿qué dice desde La Esperanza también? Hola chicos, muy buenos días para todos. En borrón y cuenta nueva, un saludito especial para mi mami. Y yo soy de las que prometo tomar más agua, pero termino tomando más café y jugo. Ay.
0: Ok, DJ, falta 2 mensajes más. Tranqui, DJ, quiere
2: suave
0: mezclar. Christopher Mero Paredes, desde la San Rafael, dice, desde Baba. Cada lunes digo, esta semana sí voy a desconectarme del celular. Imposible. Y el celular se ríe de mí.
1: No, lo del teléfono sí es cosa seria.
2: Tampoco puede el DJ.
1: No. Yo voy a hacer algo.
0: Sin la tecnología.
2: Vamos a hacer un reto para quitarle ciertas cositas al DJ. El DJ con más ganas se va con el correcamino.
0: El DJ mezcla hasta en el celular, así, haciendo las mezclas ahí.
2: Samantha Bisuete también está desde Puerto Limón. Esto es en Santo Domingo. Saludos a la gente de Santo Domingo. Dice, mi promesa eterna es, el próximo lunes empiezo con la disciplina. Lo único constante es cambiar la fecha que del comienzo. O sea, ella se va de largo. ¿Qué nos decía DJ?
1: Yo no, nada.
0: Estas son algunas de las cosas que de pronto dices que lo vas a iniciar el lunes y nunca lo cumples. Sí, señor. Así que vamos a avanzar. ¿Y la suya cuál es, de señorita? No nos ha dicho.
2: No, yo no tengo. No me pongo así como que.
0: Usted
2: no.
0: Sí cumple. Usted es de las que cumple.
2: Yo sí. Sí. Por ejemplo, sí, cuando digo voy a hacer el gym, me voy de rutina de gym. Cuando tengo algo programado entre semanas que tengo que terminar un proyecto antes de tiempo, lo cumplo. ¿Qué más? ¿Qué podría hacer? Lo único que podría hacer es decir que me voy a dormir temprano.
0: Sí, no
2: pero,
0: duerme.
2: Pero no termino. No puedo dormirme antes de las 12 de la noche.
0: Tremendo. Definitivamente es una de las cosas que a todo ser humano creo que pasa. No sé, ¿qué será? ¿Ansiedad? ¿Preocupación? ¿Qué
2: yo
0: mismo?
2: Yo creo que por las actividades, ejemplo, en mi círculo, las actividades que manejamos, como estamos muy pendientes de redes sociales, de medios digitales, de...
0: Estás 12, una entonces, de la madrugada y sigue,
2: uno
0: dice,
2: sigue como que
0: esta
2: información falta.
0: Exacto.
2: O creo que al DJ le pasa de que esta música me falta como que esta pista,
5: es verdad.
2: Este mix me falta algo.
5: Es verdad.
2: Y uno ahí se va como que de largo, pero obviamente uno siempre tiene que considerar nuestras 8 horas de sueño.
1: Yo me detengo en salgo de Instagram, entro a Facebook, salgo de Facebook, entro a TikTok, salgo de TikTok, entro a Instagram y así pasa.
2: Y así
1: todo.
2: Pasa.
0: A mí me gustaría estar así como tu DJ, créeme. Yo quiero hacer contenidos y no puedo. Yo estoy metido en la producción y cuando me doy cuenta ya son las 2 de la mañana, digo, uy, esto queda ya hasta más tarde, tengo que descansar. Así que esas producciones se van quedando poco a poco. Ahorita estamos produciendo ritmos musicales para nuestros grandes candidatos, amigos. Así que ya lo saben, si de pronto quieren una canción, llámenme.
2: Ya
0: lo hacemos rapidito, sí, señor.
2: Obviamente. 12 y 22, aprovecho a toda la gente que ya está comiendo, almorzando esos sagrados alimentos, así que nosotros nos vamos con una...
0: ¿Ya nos vamos del programa? ¿Ya?
2: No, vamos a escuchar buena música.
0: Ah, ya, ok. Ya.
2: Vámonos a escuchar buena música de manos de nuestro querido DJ Geeks y regresamos, así que súbele que esto es lunes y se empieza de la mejor manera.

0: Ya estamos aquí de vuelta para decirles, chicos, ya no procrastinen más. Así que todas las promesas del lunes traten de cumplirlas. Sí, señor, con esto nos estamos despidiendo diciéndoles que mañana es el segundo día de la semana, es martes, y estaremos a las 10:30 aquí puntuales para seguir disfrutando con ustedes de su grata y excelente compañía. Sí, señor. Así que, querida seductora, nos vamos del programa. ¿Qué tan corto se hizo el tiempo el día de hoy, no?
1: De lo bueno poco dicen por ahí, así que nosotros mañana tenemos una cita nuevamente con ustedes de 10:30 a 12:30 aquí en Borrón y Cuenta Nueva. Tu programa, tu diversión, tú acá transmites todo lo que quieras transmitir. Recuerda que estamos por la 91.5 RBT satelital, así que aquí te quedas, aquí te entretienes, acá te diviertes. Como siempre les digo, el sol sale para todos y mañana será una nueva oportunidad para que tú cumplas todas tus metas. Pórtense bien y si se portan mal, nos llaman. Mentira,
0: diviértete. Saludos para Max Duarte en Agua Purísima del Páramo, nos está escuchando a todo volumen. Saludos también para Patricia Álvarez, otro saludo bien grande para el abogado Jaime García, y por supuesto a través de la web nos escucha Raúl Arcos Flor desde la capital de los ecuatorianos. Saludos. Así que nos vamos del programa. Chao.
1: Disfruten su resto de día y acá nosotros estamos con la mejor información con Informativo Satelital. Chao, mi querido DJ Jinx.
0: Chao, Orito.

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0: exactamente las 12 del mediodía con 33 minutos.
1: Gracias, puntualito, 12:33, buenas tardes, buen provecho a quienes están almorzando ya. El abrazo, el saludo cordial como siempre a toda nuestra amable audiencia en la costa ecuatoriana. El abrazo, el saludo a conductores, controladores de buses, busetas, selectivos, colectivos, quienes van en la transportación intra e interprovinciales, quienes viajan en sus vehículos particulares rumbo a diferentes sectores de la patria, a quienes laboran en el campo, a quienes laboran en la construcción, a las amas de casa, el abrazo como siempre a todos nuestros queridos amigos taxistas, que al igual que muchos oyentes, siempre están enviando una que otra información de lo que pasa, de lo que sucede en el sector por donde viven, en su barrio, en la parroquia, en la ciudad, en la provincia o en el país. Bienvenidos hoy todos a esta emisión de hoy lunes, 20 de julio de este 2026, pasa el tiempo, se acelera el tiempo, pero vamos caminando de buena manera. Ay, Dios mío, lindo. Hace algunos meses suspendieron 9 a Revolución Ciudadana. El día viernes anterior, también 9 meses, en 9 meses que paren las mujeres, ¿no? Así es, ¿no? Luego en 9 meses volverán a aparecer el movimiento Amigo. Ya vamos a hablar del tema. Hoy tenemos invitados. Hoy hay mucho que hablar. Tengo una opinión muy particular, muy aparte del tema Reinado de San Camilo, que se dio acá en nuestra parroquia el día viernes o sábado fue esto. Sábado creo que fue, bueno. Y vamos a hablar un poquito del tema. Ingeniera Indira Escobar, buena tarde, ¿cómo andamos?
2: Buenas tardes Yuri, buenas tardes a todos los amigos que nos acompañan a través de la 91.5. Qué gusto compartir una tarde más, la tarde de este inicio de semana, lunes 20 de julio. Muchísimas novedades, un fin de semana bastante movido, recargado para todos los gustos. Así es que queremos compartir esta tarde las opiniones de ustedes, los comentarios, cuál es la problemática que estamos viviendo actualmente. Y por supuesto que lo pueden hacer también enviando fotografías, enviando videos. Sus denuncias son muy importantes para este espacio informativo y lo pueden hacer a los siguientes números de celular:
1: 0992-324524. 0992-324524 o 0999-366251. 0999-366251. 12:36. Quiero agradecer a Wilmer Lobor, me está enviando una invitación, mi querida Inke, para hoy estar en el Coliseo del Campus Uniandes Quevedo. Hoy a las 14:30, Campeonato Interno, Eagle Sport 2020. ¿Sabe quién organiza Uniandes? Hay fútbol, ecuaboli, natación, tenis de mesa, baloncesto, ajedrez.
2: Ah, caramba. Vea ahí, vea eso.
1: 2, 4, 6 disciplinas inauguran el día de hoy en el Coliseo Campus Uniandes en la ciudad de Quevedo. Qué bueno, nos alegra realmente. Esto se llama fomentar el deporte. Y Uniandes lo hace también acá. Y eso nos alegra de sobremanera. Saludos cordiales para César Mendoza. Y dice un saludo para dirigentes del Campeonato de la Victoria de parte de César Mendoza. Buenas tardes, saludos para la gente de la Victoria, un abrazo grande para ellos. Gracias por estar junto a nosotros. Y bueno, el movimiento político Amigo, la denominación es Acción Movilizadora Independiente, Generando Oportunidades, Listas 16, suspendido temporalmente por 9 meses por el Tribunal Contencioso Electoral. La medida fue dictada el 17 de julio del 2026 por el juez Juan Patricio Maldonado, tras acoger una denuncia del fiscal general del Estado, encargado, sustentada en una investigación previa por presunto lavado de activos en contra de la organización y sus directivos. Esta sanción electoral impacta directamente al correísmo, ya que el movimiento Amigo había sido elegido como su plataforma para inscribir a sus candidatos para las elecciones seccionales de noviembre, incluyendo a figuras como Pavel Muñoz para la alcaldía de Quito, Luisa González para la alcaldía de, para la prefectura de Manabí, perdón, pero la medida se tomó pocos días antes de que venciera el plazo para el registro de las alianzas, dejando nuevamente a Revolución Ciudadana sin su vehículo legal para participar en dichos comicios. Aquí no ha opinado nadie todavía en cuanto a los oyentes, porque hay de todo. ¿Cuál es la opinión realmente que tienen? Pero vente, por favor, sin insultos, sin nada. Pueden hacerlo para poder conocer cuál es la opinión con relación a esto que ha pasado el fin de semana anterior y que esto fue sobre las 6 de la tarde, Inge, ¿no?
2: Sí,
1: sí, fue tarde,
2: antes,
1: ¿no?
2: Un poquito antes de las 6, ¿no? Por allí.
1: Nada
2: ahí,
1: más y que se y quedado sí. Revolú. Y una serie de comentarios y conjeturas en cuanto a qué va a pasar con los candidatos que hicieron primarias en el Movimiento Amigo. Esa es la duda.
2: Claro, así como usted acaba de mencionar la duda que tienen sobre el candidato para alcalde de Quito.
1: Exacto, Pavel
2: sobre
1: Muñoz,
2: la candidatura de la candidata a la prefectura de Manabí, y lo mismo ocurre en la provincia de Los Ríos y en todas las provincias.
1: Con sus candidatos.
2: ¿Qué pasa con esas candidaturas que fueron elegidas en sus primarias internas, acobijados en este caso, tienen que haber sido acobijados por Amigo, y ahora que ya está la decisión tajante de estar suspendido, ¿qué va a pasar con esas candidaturas? ¿Qué otras opciones? Sin embargo, ya la presidenta de la Revolución Ciudadana, Gabriela Rivadeneira, ha manifestado que ellos tienen todo bajo control. Dicen que tienen otras organizaciones que se han acercado, que les han llamado, que les han buscado para darles cobijo, para aperturarles las puertas. Incluso el día de hoy le hicieron una entrevista en la mañana y le preguntaban cuáles son esos otros partidos que les han abierto, sí,
1: ¿no?
2: O movimientos. Y ella contestó: nos da miedo decir cuál será el partido, porque obviamente existe el riesgo de que también los persigan. Así es que, mientras tanto, dijo ella, no van a dar a conocer por qué partido estarían yendo las candidaturas de RC. Porque incluso anunció que van a esperar el día que ya se aperture las inscripciones oficiales y ahí se dará a conocer. Por ahora, vea, hoy lo ratificó, tienen el apoyo de otras organizaciones, pero no lo quieren decir públicamente porque les da miedo de que también les bajen a esas opciones. También ratificó que el correísmo estará presente en las papeletas electorales y señaló que la organización política que respaldará sus candidatos será anunciada cuando se oficialicen las inscripciones ante el Consejo Nacional Electoral. Así es que esta novela va a seguir en suspenso hasta eso. Pero la verdad es que queda no solamente la duda de qué partido o movimiento va a acoger las candidaturas correístas, sino que también es la duda cuáles van a ser esas candidaturas correístas. ¿Por qué? Porque la decisión del Tribunal Contencioso Electoral también incluye las acciones que ha tomado el Movimiento Amigo. Entonces, si en este caso ciertas candidaturas se han dado a través de decisiones de Amigo, esas candidaturas también se vienen abajo. No tienen opción de participar. Según lo que han comentado varios expertos en el tema electoral. Por eso digo, esto de aquí va a estar todavía en suspenso hasta saber realmente qué va a pasar con las candidaturas de los principales referentes de la Revolución Ciudadana que públicamente se han anunciado que irían a candidatizarse en estas elecciones seccionales.
1: Del 31 de julio al 16 de agosto serán el registro de las
2: candidaturas.
1: De las alianzas.
2: De las alianzas.
1: Sí, señora.
2: A ver, no, pero las alianzas
1: registro,
2: ya terminó.
1: El registro, registro de alianzas, 31 de julio al 16 de agosto.
2: Ya, tiene usted el calendario
1: aquí
2: allí.
1: Aquí lo tengo.
2: Ahí lo tiene el
1: no,
2: calendario.
1: Que acá lo he perdido acá, no lo encuentro.
2: Ya,
1: yo lo tenía
2: perdió.
1: Ahí, ya me lo borré.
2: Sí, lo tenía.
1: Lo estoy aquí leyendo en la publicación
2: ya.
1: Que se dio este 19 de marzo. Este 19 de marzo, aquí dice, 31 de julio al 16 de agosto ya es el registro de las alianzas. El 30 de agosto, atención, publicación de convocatoria a elección de... Es que está muy pequeña esta imagen. Voy a ver si la trato de guardar.
2: A ver,
1: así que
2: déjeme,
1: no la veo bien.
2: Déjeme revisarle que
1: ahora
2: aquí,
1: sí.
2: Del 31 de julio al 16 de agosto, registro
1: ya
2: de alianzas.
1: Claro.
2: El 30 de agosto, ajá, publicación de convocatoria
1: a elecciones
2: a través de la cadena de radio y televisión.
1: Eco.
2: ¿Y cuándo empiezan las inscripciones de las candidaturas? Empiezan
1: desde el 31 de agosto al 29 de septiembre.
2: 29 de septiembre.
1: O sea,
2: en ese momento.
1: De aquí
2: recién.
1: No se va a conocer. Sino hasta el 31 de agosto, ¿quién va a cobijar?
2: A partir de ahí.
1: A partir de allí.
2: Y tome en cuenta que usted tiene ahí un mes. Porque es hasta el 29 de septiembre. En ese mes, en algún momento de ese mes, van a decir cómo van a estar registradas esas candidaturas de RC. Por ahora, lo que sí concluyó hasta el 14, hasta el día sábado. ¿Se acuerda que había un calendario que decía que hasta el día sábado se daban también las posibilidades de que lleguen a hacer las alianzas
1: hasta el día sábado? Así es. Pero ahí está el calendario. A ver, voy a dar nombres y apellidos. Jimmy Jairala le hace una entrevista al experto electoral magíster Alfredo Espinosa. Y atención con lo que él explica. Que las organizaciones con claves bloqueadas enfrentan un callejón sin salida. Ojo lo que dice él, atención, no lo digo
2: yo. A ver, mire,
1: yo
2: no sé si que ese calendario no está actualizado, Yuri, porque justamente yo estoy verificando en este momento, acabo de entrar a la página del CNE, porque ya esas fechas que están allí
1: no están.
2: No me concuerdan. No, porque recuerde que el día sábado terminaban precisamente el registro de las alianzas, se anunció el día sábado. Entonces, ese calendario no es. Aquí estoy en la página del CNE. Tengo abierta la página del CNE en este momento.
1: Vamos con ese entonces.
2: Sí, vamos con esta fecha de aquí porque esa de allá tiene errores. ¿Se acuerda que salieron dos calendarios al inicio?
1: Primero salió uno y luego entonces, lo rectificaron el otro. Vamos a ese, a ver, vamos al
2: el
1: último.
2: De acá. Entonces, la fecha, ¿cómo tenemos? Hasta el día sábado, 18 de julio,
1: sí, claro, 18.
2: Que fue el día sábado, eso de aquí era para el registro de las alianzas.
1: Que era lo que teníamos nosotros en primer
2: instante. Eso de ahí es
1: lo que
2: conocíamos.
1: Esto de acá que nos trae a confundir.
2: Sí. No, y eso está mal.
1: Así es.
2: Entonces, hasta el día sábado ya se tenían que haber registrado todas las alianzas
1: posibles.
2: Allí
1: terminó todo.
2: Y en ese sentido, Gabriela Rivadeneira dijo que ellos han realizado algunas alianzas. Tienen a nivel nacional, en los diferentes territorios locales, tienen algunas alianzas. Por eso es que ahí le preguntan cuáles son estas alianzas y no quiere dar a conocer. ¿Por qué? De aquí viene el proceso de publicación de la convocatoria a elecciones a través de la cadena de radio y televisión. Esto se va a realizar el 1 de agosto. Allí se va a realizar recién la convocatoria a elecciones. Y la inscripción de los candidatos se va a realizar del 2 al 17 de agosto. Del 2 al 17 de agosto se va a realizar este periodo de inscripción de candidaturas.
1: Ya, hasta ahí sabremos, hasta el 17 de agosto.
2: Es decir, poquito menos de un mes todavía.
1: Ajá.
2: Sí. Sí, porque en el otro era el calendario anterior que venían los plazos normales. Recordemos que al haber adelantado las elecciones, también se recortaron los tiempos para cada proceso. Entonces, antes existía un mes, que era hasta finales de septiembre, ahora en cambio solamente va a ser 15 días hasta el 17
1: Exacto.
2: de agosto.
1: Estamos claros entonces.
2: Todo se recortó, todo se trajo.
1: Al 17 de agosto inscripciones.
2: Inscripción de candidaturas, efectivamente.
1: Hasta el 17 de agosto, si no ha habido un pronunciamiento, hasta ese día tenemos que esperar para conocer qué es lo que pasa con ellos.
2: Sí. Es decir, tendríamos un poquito menos de un mes.
1: Exacto, sí,
2: para
1: menos de un mes.
2: Poder conocer cuáles son estas opciones que tienen. Acuérdese que ella dijo que tenía el plan B, el plan C, el
1: así
2: plan
1: es,
2: D. Entonces ahí se podrá conocer ya.
1: Perfecto. A lo que dice el magíster Alfredo Espinosa, explica que las organizaciones son con claves bloqueadas. En este caso, claves bloqueadas dos, ¿no? Revolución Ciudadana y Movimiento Amigo.
2: Amigos.
1: Estamos de acuerdo, ¿no? Enfrentan un callejón sin salida.
2: Claro que sí.
1: Ya que las primarias finalizaron el 2 de julio.
2: Ajá.
1: Y la suspensión judicial invalida cualquier gestión previa ante el inminente cierre del plazo de alianzas. Lo dice él, no lo digo yo. Y atención a esta última parte. Esta también, pero si saben escuchar, sería bueno que sepan escuchar, aprendan a escuchar. Estoy leyendo de alguien que seguramente conoce mucho del tema, dice experto electoral, magíster Alfredo Espinosa. Por lo tanto, señala que la única vía restante, atención en la que yo le decía a usted en la mañana, la única vía restante para evitar la exclusión es lograr la renuncia de candidatos ya inscritos, por otras organizaciones locales para realizar sustituciones, al no tener otro camino legal permitido.
2: Claro, en este caso se tienen que sacrificar los candidatos de las organizaciones que vayan a acogerlos.
1: Y aquí hay uno que se va a sacrificar.
2: Claro, por ejemplo, suponiendo, pongamos como ejemplo, a ver, no voy a poner ningún número real.
1: No.
2: Pongamos la lista 200.
1: Perico de los Palotes se inscribió.
2: Ahí está ya. Perico de los Palotes de candidato porque se realizaron las elecciones internas. Uh-huh. Y salió él ratificado por el movimiento, por el partido. Pero para que venga uno de este movimiento amigo o RC y venga a esta organización, este perico de los palotes tendrá que renunciar.
1: Exacto. Sí. Renuncia. Vea, Inge, yo llevo como usted un arreglo. Uh-huh. Mira, Inge, usted quiere. Sí, ñaño, mira, tengo posibilidades. O sea, tú no tienes. Vea, arreglemos. O sea, conversemos. Ya, ese arreglemos es feo.
2: Recordemos que de pronto la orden le viene desde arriba.
1: Pues
2: a nivel nacional, acordaron hacer alianzas. Usted vea, chao pescado. Inge,
1: y si no es de arriba, es de bien arriba.
2: Más lejos.
1: Más lejos, ¿sí o no? A ver, papito lindo, usted no tiene chance, mijito, el de acá tiene más chance. Renuncie, papi, que va el de acá.
2: Claro.
1: Sí, y luego que él se posesione, ahí lo encajonamos en cualquier cosa. Usted no se preocupe, esos son los
2: arreglos. Usted no se preocupe.
1: País. Estamos en Ecuador, créanme que eso va a pasar. Pues yo le decía yo una mañana, y esto no lo había leído, Inge, recién lo leo ahorita. Reiteramos, por lo tanto, el señor Magíster Alfredo Espinosa explica, si están escuchando es bueno que comiencen a tomar apuntes y vayan de una vez viendo qué es lo que podrían hacer, ¿estamos de acuerdo? Más por eso les estoy diciendo, pues sí que soy enemigo, que soy malo, no, yo no soy malo, créanme que no. La única vía restante para evitar la exclusión es lograr la renuncia de candidatos ya inscritos por otras organizaciones locales para realizar sustituciones al no existir otro camino legal permitido. Esto de aquí también va para el alcalde del Cantón Pichincha, Leodán Intriago. También podría hacer eso.
2: Es que ahí viene otra parte.
1: ¡Vamos a la otra! Eso es lo más bonito de esto, la plena. Estoy leyendo y yo nada más, Inge. Yo estoy leyendo.
2: Ahí también hay otra parte. Una cosa es que renuncie un candidato de un tercer movimiento o partido político. Uh-huh. Y otra cosa es... ¿quiénes pueden ser candidatos?
1: Ya, a eso voy. Pero eso no está claro, eso no está claro.
2: Eso depende desde qué punto de vista lo ves.
1: Exacto, vamos a ver cómo arreglamos.
2: Ajá.
1: ¿Cómo estamos? A ver,
2: la cuestión es que, mire, a final de cuentas vienen las directrices del CNE. Y el CNE viene y le dice, es que esto de aquí se lo aplica de esta manera. Y usted puede tener su visión, usted puede tener su teoría, usted puede tener
1: la verdad,
2: su análisis.
1: El absoluto análisis de la realidad.
2: Puede ser su verdad, pero va a ser lo que el CNE le permita hacer.
1: Ay, Diosito lindo, saludos para Alexis Bonini, mi pana. A ver, Evaristo Acebo, cuéntanos.
3: Querido Yuri, querida ingeniera, buenas tardes.
2: Buenas
3: Solamente
2: tardes.
3: Una pregunta que me gustaría escuchar la respuesta de ustedes.
1: ¿Ya?
3: ¿Creen que realmente hay un manejo democrático del Consejo Nacional Electoral y el Tribunal Contencioso Electoral en torno a este proceso electoral? ¿No creen ustedes que es ya muy rebuscado el asunto este para sacar de la papeleta a quien no le conviene a algún sector del poder? Porque realmente esto es como buscar cualquier argumento, como se dice popularmente, la quinta pata al gato. Horas antes de que acabe el plazo para alianzas, horas antes para que se cumplan los términos y plazos electorales, ocurren este tipo de cosas. Me da tristeza decirlo. Espero su respuesta, pero para mí ya es un manejo antidemocrático de lo que pasa en la voluntad de los ecuatorianos para elegir autoridades. Realmente es muy evidente el sesgo que el CNE y elementalmente el Tribunal Contencioso Electoral tienen en torno a este proceso electoral. Un abrazo y mil disculpas por mi intervención.
1: No, si este programa es de todo.
2: Por supuesto, bienvenida.
1: Es de todo y bienvenida a toda opinión. A ver.
2: Perfecto.
1: Querido Evaristo, y no por no ser sesgado ni decir todo lo contrario a de pronto mi posición. Pero lamentablemente hay muchas vacas que llegaron a ser vacas y se olvidaron que primero fueron terneras, primero, para empezar. Yo lamento esto que está pasando aquí, como lo lamenté antes, que también hicieron lo mismo. Yo lo lamenté aquella vez, que desaparecieron a sí mismos algunos partidos políticos. Y no voy a decir quién, ni cómo, ni dónde, no. Antes también desaparecieron partidos políticos. Y yo nunca estuve de acuerdo con aquello. Tampoco estoy de acuerdo ahora. Que hay un sesgo, siempre ha habido sesgo, lamentablemente. Lo que pasa es que a veces no todos miramos por bienestar de ciudad, provincia o país, sino miramos solamente el que nos está de pronto llevando por este sector, por este lado. Esa es mi opinión, por no abrirme el tema que yo siempre he manejado. No estoy de acuerdo, pero antes tampoco estuve de acuerdo, porque se lo manejó igual o peor que lo que estamos viviendo en este momento. Espero haya satisfecho mi respuesta, querido Evaristo.
2: En todo caso, este tema electoral siempre va a traer polémica. Voces a favor y voces en contra.
1: Siempre va a haber.
2: Y habrá justificaciones jurídicas en el un lado y en el otro lado. Y por eso le digo, finalmente, la decisión que va a pesar va a ser la del ente que controla precisamente el proceso electoral, que es el CNE. Lo que diga el CNE... eso se va a aplicar.
1: Nada más.
2: Por ahora, otro tema candente en este sentido es la renuncia de Diana Tamayín.
1: La renuncia de Diana.
2: Renunció de.
1: Bueno, ya no estaba, ¿no?
2: Sí estaba asistiendo a las reuniones como vocal, sí estaba asistiendo. Pero ya hasta allí nomás, 10 años pasó en el Consejo Nacional Electoral, auspiciada por el movimiento indígena después. Ella se alejó del movimiento y por supuesto se logró mantener por encima de muchas voces que siempre estuvieron en contra y pidiendo que ya se haga cambio de vocales. Uh-huh. Sin embargo, logró mantenerse prorrogada en funciones al igual que otros consejeros. Y bueno, en este caso no se va porque ya le tocaba irse.
1: No.
2: Se va renunció. Porque ella quiere. Ella renunció.
1: ¿Pero renunció o la renunciaron? No, para mí no, que renunció.
2: Renuncia,
1: ella renuncia. Diana Tamayín fue parte del Consejo Nacional Electoral de 2018. Imagínate, 2018,
2: Inge. 2018.
1: A 26, 8 años ha estado allí. 8 años. Diana Tamayín, genio y figura que muchos la van a recordar, Inge. Muchos la van a recordar, para bien o para mal, la van a recordar. Se pide de favor, licenciado, por favor, dígale a estos señores de la basura. Yo no quiero tocarte la basura.
2: Le traen, lo aterrizan acá, déjese de estar hablando, le dicen de noticias nacionales, del ámbito electoral.
1: ¿Sí vieron por donde yo me le fui para arrancar? ¿Sí vieron?
2: Véngase y ustedes enseguida para acá, comienzan acá. A ver cómo acá está Quevedo, cómo están las calles de nuestra ciudad. Fin de semana movido, el día viernes. Hubo la sesión.
1: Ahí le picaron carta, ya vieron. No me dejan.
2: El día viernes hubo la sesión de consejo extraordinaria que realmente deja mucho que hablar porque han pasado ¿cuántos meses más después de los 3 años? Creo que 3 años y medio, Yuri.
1: Sí,
2: contabilice,
1: señora.
2: Sume con los dedos, reste, divida. ¿Cuánto tiempo tiene esta administración y siguen cometiendo errores terribles de procedimientos parlamentarios? Pero es lo que tenemos.
1: Es lo que tenemos
2: y tomaron
1: no
2: la decisión de elegir como subrogante de la vicealcaldía al concejal Marco Chiang, quien tenía que reemplazar ya en funciones de la alcaldía desde el día de ayer domingo. Sin embargo, la vicealcaldesa Gabriela Santamaría se dedicó el día jueves, viernes y sábado full en la planificación.
1: Sí, ¿verdad?
2: Y mire, ahí hay que reconocer algo. Uno de los problemas mayores que ha habido en toda esta temporada, desde que el consorcio Ingenio terminó la recolección de basura, prorrogado también, fue precisamente el reconocer que se estaba fallando por parte del municipio. No estaban cumpliendo los horarios de recolección de la basura y esto les costaba aceptarlo. Y no se reconocía y se decía, no, todo está garantizado, todo está bien, todo está bello. pero realmente en la práctica no se veía eso. El día jueves tomaron la decisión de hacer un nuevo horario de recolección de basura y para ello sabemos que incluso llamaron a personal especializado del Consorcio Ingenio que les ayude a reprogramar el horario, porque por fin aceptaron que el horario que tenían no servía para nada. La gente sacaba esperando que pase el carro y el carro no pasaba. Pero arman este nuevo horario, se da a conocer a través de las redes sociales, que más que horario, yo le diría que es un cronograma. ¿Por qué? Porque establecen un periodo demasiado amplio de horas, por ejemplo, de 18 horas a 3 de la mañana. Son muchas horas. Pero ese es el periodo en el que las personas de ese sector tendrían que sacar la basura. La cuestión es que como es tan amplio el horario establecido, va a haber pues más tiempo expuesta a la basura.
1: Así es.
2: No me queda, entonces usted sabía que el carro, por ejemplo, pasaba por aquí a las 10 de la mañana, ejemplo. Usted ya sabía que a las 10 pasaba. Ahora le dicen, el carro va a pasar de 6 de la mañana a 2 de la tarde. En ese plazo, la gente tiene la oportunidad

0: Mañana a 15 horas y el otro horario de 18 horas a 3 de la mañana. Esos son los dos horarios en los que van a estar recogiendo y han clasificado por parroquias. Entonces, la diferencia es que aquí le ponen que va a pasar pasando un día. Por ejemplo, la parroquia 7 de octubre, lunes, miércoles, viernes y domingo. Mientras que, voy a coger otro ejemplo, por otro lado, la parroquia... Pongamos la parroquia San Cristóbal, también lunes, miércoles, viernes, domingo.
1: Vea.
0: Parroquia San Camilo, de lunes a domingo. Entonces, ya ahí le están diciendo que no van a poder pasar todos los días por su sector. Esa es la diferencia. Pero casi todos son lunes, miércoles y viernes. La verdad es que, por ejemplo, aquí ya también hay sectores. Por ejemplo, en la parroquia 7 de octubre también hay un sector que tiene martes, jueves y sábado. Entonces, lo que le dicen es, ya no vamos a poder pasar todos los días, porque no alcanzan.
1: Claro,
0: es reconocer que no alcanzan. Pero ¿sabe cuál es el mayor problema que viene ahora? Lo que les pasó ayer. Ya tienen nuevos horarios, nuevo cronograma, está sectorizado. La verdad es que el horario está bastante entendible. Usted tiene dos publicaciones. Uno de 6 de la mañana a 15 horas y el otro de 18 horas a 3 de la mañana. Usted en esas dos publicaciones busca su sector. En el horario anterior era un PDF de más de 50 páginas.
1: 50 páginas, sí.
0: Más de 50 páginas. Eso era inmanejable. Por eso digo, aquí se ha mejorado. Lo malo es lo que les pasó el día de ayer.
1: Se les dañó dos vehículos, ¿no?
0: Se les dañó dos carros recolectores.
1: Sí, a mí me da
0: carros
1: tristeza,
0: recolectores.
1: Da tristeza,
0: y es que claro, porque esos carros recolectores ya,
1: ya no dan para más.
0: Entonces, el día de ayer, por ejemplo, ya en la noche, se vio en algunas zonas que estaba amontonada la basura porque el carro, los dos recolectores se dañaron. Entonces, que están con pocos vehículos, encima se le dañan los pocos que tienen, se complica la situación. El problema mayor en la ciudad de Quevedo es que hay pocos vehículos recogiendo la basura. Lamentablemente, con esa cantidad de vehículos no van a poder dominarle a este monstruo que se llama la basura. Se necesita más vehículos. Por más que pongan ahora un cronograma, no van a poder cumplirlo.
1: Muy difícil. Vea que a través de las páginas, las redes del GAD municipal de Quevedo, veo que están posteando un video en el cual tratan, porque no lo hacen, de explicar que el problema es temporal. No sé si lo ha visto.
0: Ah, sí, ese. sí, hay un video.
1: Pero lamentablemente, señores, con todo el respeto del mundo, oiga, el relato que quieren implementar o la teoría que quieren poner, a mí me parece que está de destiempo. Las cosas no se han hecho bien desde un comienzo. Y de eso deben ser responsables. Hay que ser responsables.
0: Sí, mire, hasta el momento como institución el municipio no ha reconocido sus errores.
1: Y deben reconocerla.
0: Sí.
1: Aprendan a reconocer.
0: Eso de acá es más bien desde la parte de la vicealcaldesa que toma la decisión de armar un nuevo horario porque ella reconoce que no está funcionando el horario que tienen. Entonces, tratar de cambiar esto, pero ahora viene el mayor problema es, mientras no tengan suficientes vehículos, tampoco van a poder cumplir ese cronograma.
1: Entonces, si no van a poder cumplir el cronograma, no den a conocer un cronograma que no van a cumplir porque no tienen la cantidad de vehículos. Y para Beatriz Cerna, que escribe en Facebook, mi querida Beatriz, con todo el respeto que usted se merece, ella dice esto. Y con mucho respeto, señores periodistas, no se desgaste queriendo ser asesores de la RC5. Ellos no necesitan de su asesoría. Disculpe, con todo respeto. Mira, mi querida Beatriz, si yo estuviera asesor de ellos, no estuvieran como están.
0: Claro, y la verdad es que deja muchísimo que desear el asesoramiento que les dé la persona, que les dé los brillantes que le den.
1: No le puedo responder nada más hasta allí. Porque si yo fuera asesor de ellos, Quevedo no estuviera como está.
0: De verdad.
1: Con todo el respeto que se merecen los que están allí. Con todo el respeto.
0: Y no van a solucionarlo de un momento a otro.
1: Imposible.
0: Si no cambian realmente la estrategia que están aplicando.
1: Recuerden cuando se cambió de presidente acá, salió electo Noboa nuevamente, que les dije yo, señores, de igual manera, este país necesita de 20 a 25 años para poder cambiar. Eso no es de la noche a la mañana.
0: Pero la recolección de basura no necesita de 20 a 25 años.
1: No necesitaba de tanto tiempo.
0: Exacto.
1: Si lo hacían con el momento ideal, indicado, cuando ya todo el mundo conocía que esto se terminaba con tiempo, en este momento tuvieron una recolección fantástica, normal.
0: Acá se quiere imponer el discurso de que hicieron las cosas a tiempo.
1: No, eso es imponiendo algo que no
0: puede. De que haber llamado a una... en el mes de noviembre, haber solicitado un proceso recién ahí para que venga una empresa a analizar,
1: recién
0: los problemas.
1: Recién.
0: En el mes de noviembre. Eso ya es tarde, señores. Eso ya está.

0: tarde. Esa consultoría debieron haberlo hecho hace un año, porque la consultoría no exige que le pongan, como lo dijo en su momento un alto funcionario, que tienen que sacar el seguro y que el seguro dura un año. No, la consultoría tenía que hacer el trabajo y tenía que presentarlo hace mucho tiempo. Lamentablemente lo contratan recién en noviembre y tenía que presentarlo ya a mediados de enero y no alcanza,
1: a presentar. Imposible.
0: Y se le retrasa la consultoría y la consultoría le retrasa la otra contratación. Por supuesto, porque ya vienen tarde. Así es que no es cuestión de querer implementar un discurso de que todo está planificado. Al contrario, los hechos, los resultados nos demuestran que aquí no ha habido ningún tipo de planificación. Esa consultoría tenía que haber hecho hace un año, hace año y medio. De pronto no le pongan mucho tiempo, porque de pronto después le van a decir es que después está desactualizada. Ya, muy bien, hace un año, para que la consultoría tenga el tiempo, 4 meses, 5 meses, 6 meses, por si acaso algo falle.
1: Y si es de actualizarla, más, la actualiza rápido. Si es de actualizarla más adelante.
0: Pero le voy a decir otra cosa. El fin de semana también, bueno, se dio a conocer mucho más, ¿se acuerda usted la nota periodística que sacó Primicias? Y en Primicias le hacían la consulta a una institución que es la que maneja precisamente esta, la cuestión de la gestión de los desechos y todo esto de aquí. Y ellos decían que lamentablemente los municipios de nuestro país están acostumbrados a tener informes ambientales completamente desactualizados. Completamente desactualizados. Entonces, por eso le digo, con mayor razón, si usted quería hacer las cosas bien, usted tenía que haber contratado a la consultoría con anticipación. ¿Para qué? Para que todos estos procesos de planificación, de armar toda una nueva contratación, sea sólida. Incluso en esa consultoría tenía que venir la propuesta para poder llevar a consejo la ordenanza que permita cobrar la tasa de recolección de basura, y nada de eso de allí se ha presentado. Entonces, se nota claramente, por más que intenten con videos bonitos decir que todo estaba planificado y que fue CERCOP el culpable por el cual se tuvo que dar de baja ese proceso, no es así. No,
1: señores,
0: es así.
1: Retrato mata relato. Las fotos que tenemos y vivimos en la ciudad le están tirando al piso todo lo que intentan de una u otra manera cambiar. A la gente del Facebook, saludos antes de la pausa, 13-7, Giancarlo Salvario, saludos para Pepe Alvarado, para Yadi Suárez Tuárez, abrazo grande para ustedes, abrazo grande para usted, William Vélez, Humberto Jiménez, Fabián Joffre Andrade Nieve, William Emanuel Cedeño Olaya. Hablamos, un abrazo grande para usted. Es nefasto todo lo que vivimos en este pueblo, porque ya no es ciudad, dice Fabián Andrade. Abrazo grande para ustedes, gracias por estar. La gente que está conectada en Facebook, en YouTube, la gente de la web, la gente que nos sigue a través de la FM 91.5, saludos cordiales para todos. 2:13:07.
0: Antes de que se vaya, es el Observatorio de Planificación y Gestión Ambiental el que manifiesta y afirma que los municipios contratan servicios que comprometen recursos públicos por décadas utilizando datos desactualizados.
1: Ya, ahí está.
0: Es el Observatorio de Planificación y Gestión Ambiental.
1: Me quedo con este mensaje que lo paso a ustedes, un oyente que acaba de enviarlo hace momentos nada más. Seamos cautos y calmados en lo que van a escuchar. El que la hace se olvida y el que la recibe nunca. ¿Estamos de acuerdo?
0: Eso sí,
1: vamos
0: duele,
1: a la pausa,
0: duele en el alma.
1: 13-8, vamos a la pausa. Es que es sencillo, es bonito, de esa manera, así.
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1: ¡Eso! ¡Claro que sí! 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

0: Bueno, 1314, tienes información que hay full mensaje, Inge.
1: Vamos con los mensajes, aprovechemos.
0: Buenas tardes, si no, por favor, a las autoridades competentes, ese contenedor de basura que está en las afueras de la escuela, quito, eso apesta.
1: Mire.
0: Siempre está lleno, elimina líquidos con olores insoportables. Se pide favor que lo saquen, lo quiten o lo reubiquen, ese contenedor. Otro mensaje dice, el presidente del CNE ha sido claro al manifestar que todos los partidos que han sido sancionados no pueden hacer alianzas con ningún otro movimiento. Y la RC5 no es la excepción, o sea que ellos no pueden hacer alianzas con ningún otro partido político. Reiteramos.
1: Están jodidos.
0: Eso es lo que dice la ley, pero nosotros lo estoy viendo de algo. Vivo en Ecuador. Eso no me olvido nunca yo. De mi país.
2: Licenciado, muy buenas tardes. Escuchando la pregunta que le hizo su compañero periodista, que se acuerde también, pues, cuando eliminaron al PRIAN y al PRE.
0: Es lo que le decía.
2: No lo dejaron participar. Y eran dos fuerzas políticas fuerte. En ese tiempo la más fuerte, uh-huh. Seguido de Alianza País en ese tiempo, uh-huh. Porque la eliminaron.
0: Bueno, ahí está lo bueno, parte de lo que yo también le decía. Es que lamentablemente.
3: Muy buenas tardes.
0: Lamentablemente.
4: No solamente hablemos de la suspensión de los partidos políticos.
0: Sí, ¿no?
4: Acuérdese, en el tiempo de, no digamos nombre, pero digamos en el tiempo de antes.
0: No digamos nombre.
4: No solamente no se irrespetó la voluntad popular. Acuérdese que se les iba
0: el apagón,
4: sistema.
0: El apagón.
4: Que
0: el sistema.
4: No sabíamos los resultados hasta los 2-3 días.
0: Como en Perú estábamos.
4: Solo eso le puedo decir.
1: Mira, si eso llega a pasar nuevamente, enseguida van a saltar. Y claro, eso ya ha ocurrido antes en nuestro país.
0: Dice acá Yuri, pero si se suspendieron los derechos del movimiento, amigo, ¿no queda sin efecto las personas que hicieron primarias en ese movimiento? Respondan los dos y que tenga la bondad.
1: Efectivamente, señor, por eso es que están en una encrucijada.
0: Es una encrucijada.
1: Y lo que nosotros queremos saber es quién. Ya, está muy bien. La presidenta de RC ha dicho que ellos van a poner candidatos. Perfecto, yo sí le creo. Yo le creo que van a poner candidatos de RC. La pregunta es: ¿cuáles van a ser esos candidatos?
0: ¿Cómo van a hacerlo?
1: Por ejemplo, el candidato alcalde. Habían anunciado de Quito, iba a ser
0: Pavel Muñoz.
1: ¿Va a ser él el candidato por otra organización cuando fue elegido en
0: por
1: una primaria?
0: Aquí está suspendido.
1: Están suspendidos.
0: Por eso digo, hay muchos vacíos que sí nos gustaría que un jurisconsulto que conozca muy bien el tema, muy a fondo, nos explique.
1: Pero la verdad es que yo creería que aquí más que nada se necesita el conocimiento, pero es lo cuco viejo.
0: Ajá.
1: Porque para aplicar la ley, usted sabe que en muchas ocasiones la ley supuestamente dice clarito algo, pero resulta que se la rebuscan por todo lado y sacan una jurisprudencia que ya estaba por allá tapadita y vea, así se la tiene que aplicar.
0: Entonces, lo que dice,
1: es bastante complicado.
0: Muy complicado y reitero, no sabemos realmente qué es lo que va a pasar hasta que llegue la fecha.
1: Sí, yo creo que en este momento...
0: Quedémonos tranquilitos.
1: Yo creo que en este momento la situación de los candidatos de RC, por más que la presidenta diga que tienen el plan B, C, D, uh-huh. Pero realmente yo sí creo que están en un vaivén todavía
0: es
1: jurídico. Es decir, ¿cómo participar de tal forma
0: y ese es el más duro,
1: que
0: el
1: no los puedan dar de baja?
0: Exacto, ese es el más complicado, sí, el jurídico.
1: Sí, claro.
0: Y es el que nosotros estamos también empatados. Yo estoy empatanado en eso.
1: Sí, de
0: porque
1: hecho,
0: conozco mi país,
1: ¿sí?
0: Conozco esto de acá, conozco cómo se manejan las leyes. Que aquí te dice una cosa, el de acá te dice la otra. Y esto de aquí no compagina con lo de acá, por eso estoy allí. Yuri, buenas tardes. Lo que ha pasado con el partido político, amigo, para mí es ilegal, dice Jonathan González. Porque el tiempo de sancionar organizaciones políticas ya pasó.
1: Claro, a ver, pero es que recordemos algo. En el caso del movimiento Amigo, no es una sanción que se ha realizado por algún hecho electoral. Más bien es un pedido que realiza la Fiscalía General,
0: claro, no tiene
1: para
0: nada que ver.
1: Precisamente investigarlo. Lo están acusando, tienen una investigación de por medio y por esta razón es que le dan paso a esto.
0: Dios,
1: no,
0: con un detalle.
1: No son
0: no
1: las mismas condiciones.
0: No las están cancelando ni las están eliminando, como usted me envía acá, que tiene un límite de 100 días para eso. No.
1: Sí, sí, no.
0: No están
1: no
0: cancelando
1: esa
0: ni eliminando. No es la figura.
1: No es esa
0: están
1: la figura jurídica que están
0: suspendiendo. ¿Para qué? Para investigación. Pues yo le digo, si estos de acá tuvieran de verdad asesores de verdad, esto, otro fuera a cantar. Créame que otro fuera a cantar. Parroquia Venus, sector Grito de la Libertad. Uy, no hay nada de basura, nada. Dice que me envían.
1: ¿Está limpio?
0: ¿Qué va a creer? Bola de basura.
1: A ver, yo estoy creyendo lo que usted dice.
3: Pues. Licenciado, muy buenas tardes.
0: Buenas tardes.
3: Oye, le cuento que no le escucho a Catita.
0: No está. No,
3: de
0: no
3: pronto está. No será que se quedó limpiando el portal, porque la misma vicealcaldesa dice que los que más hablan son los que no tienen limpio ni el portal de su casa.
0: ¡Ay!
3: Pregunto nada más. ¿Usted tiene limpio el portal de su casa o la ingeniera también tiene limpio?
1: Déjeme decirle que ayer dejé limpiecito mi portal.
3: Porque la misma señora vicealcaldesa dijo que los que más hablan, los que tanto molestan, ni el portal de su casa lo tiene limpio.
0: Eso no lo he escuchado yo.
1: Bueno, sí, ella se refirió.
0: Nada más.
1: Sí, sí.
0: No debe decir eso.
1: Pero no,
0: tampoco.
1: Pero a ver, ella se refirió. No, ella se refería a los candidatos. A los candidatos, decía. Sí, sí, yo le escuché lo que ella dijo y ella decía.
0: Pero era directo a los candidatos.
1: Hablaba de los candidatos que seguramente ni siquiera su portal tienen limpio. Y la verdad es que, a ver, de pronto generalizar está mal.
0: Malo, pingue.
1: Ya, generalizar está mal, pero sí es verdad que muchos ni siquiera van en su portal, y eso sí es verdad. Mire, de verdad, yo ayer tuve que limpiar un portal, mi portal, yo lo hago muy, muy, muy seguido, pero realmente no es suciedad, por ejemplo, lo que yo tengo que recoger es tierra, porque vivo en una zona donde ya la calle está completamente destruida y eso es puro cemento que se va aflojando, entonces me toca recoger tierra y obviamente abrir el canal, porque ya con estos días de lluvia, eso de ahí se hace una pasta cuando usted no recoge.
0: Pero
1: sí es verdad, sí es verdad que hay mucha gente que ni siquiera limpia su portal, sí es verdad que hay mucha gente que no limpia la acera que está al frente de su casa, sí es verdad que hay mucha gente que saca la basura fuera del horario establecido, sí. Y por eso siempre decimos nosotros, es que ahí viene la parte del control de las autoridades, del municipio, de llegar precisamente a la comunidad con información real. Y mire, yo decía incluso, ¿se acuerda que la semana pasada y hasta la antepasada hemos hablado? En estos momentos en los que hay tanta basura que se está, que está afeando el sector y que está dejando malos olores, es necesario hasta hacer las mingas de limpieza.
0: Sí,
1: mingas de limpieza.
0: Sí.
1: Nosotros lo venimos diciendo hace dos semanas, en cada barrio, por zona en el que la gente salga, recoja todo y se va dejando en saquillos para que de ahí sí vengan los carros y se vayan llevando. Pero el problema mayor es que ninguna de estas cosas, ninguna de estas actividades va a lograr suplir la mayor necesidad que tiene la basura en este momento, que es cantidad de vehículos disponibles. Mientras no haya esa cantidad de vehículos necesarios, va a seguir habiendo amontonamiento de basura. Por más que usted cambie el horario, por más que usted le haga un video bonito, por más que usted salga ahí en una camioneta a estar filmando, por más que haga todo eso, no se va a solucionar, porque lo que está haciendo es falta de vehículos. Recordemos que la capacidad de un carro recolector no es la misma que una volqueta. Y con Darwin Reina en la mañana estábamos sacando cuentas. Mire, Darwin sacó 1 a 5 le da. Mientras con una volqueta usted lleva 2.5 toneladas, en un vehículo recolector usted puede llevar tranquilamente 10, 12 toneladas de basura. Entonces, ¿cuántas veces le toca a la volqueta dar la vuelta para recoger la misma cantidad que haría un vehículo recolector? Y lamentablemente nosotros teníamos, según la información de las autoridades, solamente 3 carros recolectores que había facilitado el consorcio Ingenio, que hasta el momento, por cierto, hasta el momento no se ha indicado cuál es la figura jurídica que han utilizado para eso.
0: ¿Ya
1: de
0: ve?
1: Allí
0: ya ve.
1: No
0: ni
1: hay
0: eso.
1: Transparencia ni información, no se dan a conocer los detalles. Sin embargo, está bien que de pronto se haya logrado algo con el consorcio Ingenio. 3 vehículos recolectores, 2 se dañaron ayer. ¿Qué hacemos ahí?
0: ¿Y ahora?
1: Estamos jodidos.
0: Bueno, 13:23, vamos a la pausa. Vamos a la pausa, pero la verdad es que yo no escuché que dijo eso la vicealcaldesa. Me gustaría que no generalicen.
1: No
0: generalicen.
1: Sí, pero no lo hizo de mala fe.
0: Porque
1: no,
0: mire, lamentablemente, mi querida ingeniera, cuando generalizan, yo me las tomo conmigo, de coraje nomás.
1: Enseguida,
0: y lo hago con coraje.
1: Enseguida sal.
0: Y le cuento que, aunque yo no lo hago, me da coraje.
1: La verdad es que pienso que...
0: Me da coraje porque no tienen que repetir lo que el prófugo hacía. Él envolvía a todo el mundo en un saco. Y por eso es que yo ese día ya no quiero verlo ni en pintura. Y no se hagan coger coraje por gusto de mi parte, en serio. No generalicen,
1: aprendan a dar agüita de valeriana,
0: aprendan a decir las cosas, que no es malo, lean. Con eso se aprende bastante.
1: Vamos de pronto a veces el calor de la conversa y todo lo demás. Eso fue el día viernes, después de la sesión de consejo. Estaban acalorados por el
0: entonces
1: tema.
0: Entonces yo me refresco, respiro y digo, voy a hacer un en vivo en este momento y listo. 13:24, vamos a la pausa, retornamos.
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0: Bueno, 13:29, Inge, vamos a la entrevista del día, por favor. El magíster Fabián Díaz está con nosotros, Fabián Díaz Muñoz. Él es magíster, está con nosotros y va a conversar temas importantes que tiene la Universidad Técnica Particular de Loja.
1: Un tema bastante interesante que es sobre la carrera de logística y transporte, que de pronto por acá no la hemos escuchado mucho, uh-huh. Sin embargo tiene grandes oportunidades de empleabilidad y también oportunidades de diferentes ámbitos, que precisamente es lo que queremos conversar con el magíster Fabián Díaz. Él es director de la carrera de logística y transporte de la UTPL, a quien le damos una cordial bienvenida. Buenas tardes, bienvenido.
2: Buenas tardes, ¿me escuchan correctamente?
1: Sí, perfecto.
2: ¿Cómo están? Buenas tardes, mucho gusto estar dentro de su prestigioso medio informativo y dentro del noticiero. ¿Cómo están? Muy buenas tardes.
1: Qué gusto tenerlo para que nos comente precisamente cuáles son las bondades de esta carrera que en esta zona, en nuestra zona, a nivel regional...
0: Es como nueva, ¿no?
1: No es algo que se lo escuche muy, muy a menudo, ¿no? ¿De qué se trata la carrera de logística y transporte? Uh-huh. ¿A quién está dirigido y cuáles son las oportunidades que se tienen los jóvenes que siguen esta carrera?
2: Bueno, muy buenas tardes con todos nuevamente. Bueno, les cuento un poquito acerca de nuestra carrera de logística y transporte. Bueno, primero comentarles un poquito a través de este medio lo que sería la Universidad Técnica Particular de Loja. Universidad Técnica Particular de Loja es primera dentro del país, dentro de la educación en línea como tal. Y esta carrera de logística y transporte la estamos ofertando. Es una ingeniería. El nombre es Ingeniería en Logística y Transporte y la estamos promocionando a nivel de todo el país. Es una carrera que se encuentra dentro de un auge profesional y principalmente para ser un poquito más amigables con el público, la carrera de logística y transporte se encarga principalmente de las cadenas de suministro o del transporte de los productos desde un punto A hacia un punto B, ya sea dentro del ámbito nacional, local e internacional, y tiene que ver con muchas actividades relacionadas con transporte, con todos los medios de transporte como tal, aéreo, terrestre, distribución dentro de zonas urbanas, y la verdad que es una carrera que tiene un ámbito profesional bastante amplio, tiene un campo profesional que puede brindar a las personas que cursan esta carrera como tal varios nichos de trabajo como tal o zonas de trabajo como tal en las cuales se podrían los graduados dentro de esta carrera desarrollar profesionalmente.
0: ¿Cómo así nace esta carrera? ¿De dónde viene la idea de promocionar esta carrera?
2: Y bueno, la logística como tal, en la actualidad, las cadenas de suministro son una necesidad. Es un servicio básico prácticamente, un nuevo servicio básico que nosotros tenemos. Post tema de pandemia, el tema de la logística y transporte se ha desarrollado tanto a nivel local, nacional e internacional de una manera bastante acelerada. Es por eso que actualmente surge la necesidad de tener profesionales dentro de este campo específico de logística y transporte, que como les comentaba, de alguna manera está enfocado en la optimización de cadenas de suministro y el traslado de productos desde un punto A hacia un punto B, ya sea a nivel local, nacional o internacional. Ese es el enfoque que tenemos actualmente dentro de nuestra carrera.
0: Y este enfoque es el que se le está dando a conocer a gente que ya trabaja en esto, porque hay mucha gente que labora en el país justamente cargando este tipo de productos permanentemente.
2: Sí, el tema de las cadenas de suministro creo que están vinculadas a todas las empresas como tal. Tanto en empresas de distribución, producción, gas municipales, siempre se necesita una persona que esté encargado de actividades logísticas como tal, que principalmente realiza la planificación de estas actividades como tal.
1: Digamos entonces que el ámbito para esta carrera es en cualquier lugar, ¿no? Porque no solamente, ejemplo, no es que solamente sería para el tipo de movilización en barco, exportaciones, sino que también tiene un plan de acción en el ámbito, por ejemplo, local. Usted acaba de mencionar, en los municipios se necesita una persona encargada de logística.
2: Sí, correcto. O sea, dentro de toda empresa, principalmente de producción, si yo soy una empresa que me dedico a producir o realizar un producto como tal o desarrollar un producto, esta necesita una distribución, se realiza la distribución. Si yo soy una empresa que se dedica, por ejemplo, a tema de camarón, flores, de exportación, necesito una persona que se encargue en temas de exportación. Si yo ya dentro del sector público puedo trabajar dentro de una aduana, de un puerto marítimo, de un aeropuerto, y de alguna manera puedo incurrir dentro del ámbito profesional en varios puntos, en varias actividades que están relacionadas con las cadenas de suministro y con el transporte como tal.
0: Ahora, significa que hay mucho tiempo que esta gente está laborando en esto. Significa que a futuro ya las empresas te van a comenzar a pedir de pronto, bueno, a ver qué nivel de estudio tienes, cuál es tu, tienes título o no para poder estar en este trabajo. ¿Significa eso de pronto?
2: Sí, correcto. Justamente en la actualidad existen muchas personas con profesiones afín que se encuentran desarrollando actividades de logística y transporte, pero en la actualidad y en un futuro inmediato, principalmente las empresas como tal ya están requiriendo profesionales que sean formados dentro de este campo
0: específico
2: como tal. Sí, actualmente nosotros somos una carrera que contamos con estudiantes tanto a nivel local de nuestra ciudad de Loja como de todo el país. Contamos con alrededor de unos 800, 900 estudiantes y ya contamos con 3-4 cortes de estudiantes que ya son graduados y que actualmente desarrollan sus actividades profesionales dentro de este campo de la logística y transporte como tal.
1: Las personas que están interesadas en inscribirse en esta carrera, usted lo mencionaba, lo tienen a distancia, ¿verdad?
2: Sí, tenemos, bueno, la modalidad línea de lo que sería la Universidad Técnica Particular de Loja ofrece a nuestros estudiantes y a las personas de todo el país que inclusive que estén desarrollando actividades laborales, que tengan que desarrollar otras actividades, en dedicar las horas que ellos consideren para su estudio dentro de modalidad en línea. Actualmente nuestra carrera tiene un periodo de duración de 4 años y medio, es decir, que en 4 años y medio obtendrán su título de ingenieros en logística y transporte. Esta carrera está ofertada para todos los bachilleres del país y también para profesionales que incluso nosotros dentro de nuestro grupo de antes tenemos profesionales que tienen otras carreras que están cursando esta carrera, principalmente por su afinidad laboral o por el gusto que le han tenido dentro de tal como a la logística y el transporte.
0: Claro, es que va a ser sencillo, ¿no? Aquel que tiene una licencia profesional, es conductor, tiene sus años, claro, se mete a estudiar esto y ya sabe que tendrá con seguridad un trabajo enseguida.
1: También, por supuesto, claro. Entre ellos. ¿Ya están las matrículas abiertas o cuál va a ser el periodo de inscripción? ¿Qué información le damos a los que están interesados precisamente en estudiar la carrera de logística y transporte en la Universidad Técnica Particular de Loja?
2: Y nosotros estamos con matrículas abiertas a través del portal de una Universidad Técnica Particular de Loja, utpl.edu.es. Se encuentra todas las carreras que estamos ofertando, no solo transporte. Existe un sinnúmero de carreras que actualmente Universidad Técnica Particular de Loja está ofertando dentro de la modalidad en línea, para lo cual podemos inscribirnos dentro de la página web de la universidad. Nuestros asesores de la universidad se contactarán con los interesados en cursar cualquiera de nuestras carreras, específicamente esta carrera de logística y transporte como tal, y las matrículas van a estar abiertas hasta inicios de octubre. Nosotros iniciamos el próximo ciclo académico en octubre 2026 y culminará en febrero 2027.
0: ¿Qué tiempo
2: Entonces,
0: lleva
2: actualmente
0: la...
2: estamos
0: en periodo de matrículas. ¿Qué tiempo lleva esta carrera? ¿Cuánto tiempo se lleva la carrera?
2: Sí, 4 años y medio o 9 ciclos académicos es para obtener título de ingenieros en logística y transporte.
0: Ahora veía lo suyo, usted tiene una maestría con mención en tráfico, movilidad y seguridad vial en la Universidad de España. En tema de seguridad vial, nos gustaría traerlo acá a Quevedo. Para que le dé un poco
1: de enseñanza. Ingeniero civil, sí, con esto de estudios.
0: Enseñanza,
1: ¿no?
0: Qué barbaridad, Dios, tremenda, y se lo ve joven todavía.
1: Sí.
0: Tiene una tremenda carrera realmente, ¿no? actualmente director de la carrera de logística y transporte de la Universidad Técnica Particular de Loja. Qué bueno, nos alegra realmente, y este tipo de eventos son los que le dan justamente a mucha gente que necesita. Atento a Félix Macías, que me dice él, muy buena carrera, logística y transporte. Todavía está en edad, mi querido pana, de adquirir la profesión, y con un título va a ganar mucho más.
1: No hay límites de edad, y más todavía cuando se trata de una carrera que puede ser estudiada en línea, ¿sí o no, Magíster Fabián?
2: Correcto, nosotros tenemos todo tipo de estudiantes, como les comentaba, tenemos jovencitos que son bachilleres, que les ha gustado esta área de la logística y transporte, tenemos personas que ya han cursado una o dos carreras, tenemos otras personas que actualmente se encuentran dentro de la cadena de suministro, por ahí teníamos algún director de movilidad de alguna de las provincias de nuestro país que estaba cursando esta asignatura, algunos tenemos de empresas nacionales reconocidas que actualmente se encuentran igual cursando sus estudios de ingeniería dentro de lo que sería esta carrera como tal.
0: Dice Félix Macías, ya burro viejo no aprende. Él mismo se trata.
1: Cuando no se quiere, créame que no hay manera. Cuando se quiere, en cambio, lamentablemente, no conocemos todo lo que puede dar nuestro cerebro, pero realmente cuando alguien quiere algo, no hay nada que se lo detenga si en verdad lo quiere lograr. Así es que la invitación para toda la gente que esté interesada en estudiar la carrera de logística y transporte, la UTPL le pone a su disposición en la modalidad en línea para que se inscriba. Son 4 años y medio, lo que nos ha comentado el magíster Fabián Díaz, que tiene de duración la carrera. Ya tienen algunas promociones que nos ha dado a conocer también en este sentido. Así es que allá está a disposición de todos. Magíster, no sé si usted de pronto quiera enfatizar en algo más, sí, que se nos haya quedado para que la gente conozca sobre esta carrera de verdad tan llamativa y que acá no se la ha escuchado mucho, ¿no?
2: Sí, como les comentaba, principalmente la carrera de logística y transporte en ASA tiene salida profesional bastante amplia de momento, a nivel de país, a nivel de Latinoamérica como tal, incluso se está impulsando el tema de aeropuertos, el tema de la construcción de puertos marítimos, principalmente dentro de nuestro país vecino, y de alguna manera nuestra carrera busca principalmente acoplarse a la globalización que tenemos actualmente dentro del mundo como tal. Como ustedes conocen, en la actualidad el transporte de mercancías y principalmente ya no es a nivel local, es a nivel internacional. Nuestras cadenas de suministro pueden funcionar desde ámbitos internacionales con temas de importación, exportación, hasta la parte más local, que es la distribución de productos a nivel local, a nivel de centros urbanos. Tratamos muchos conflictos, la verdad que tenemos un campo laboral bastante amplio, desde que les comentaba la exportación hasta una parte más local, y de alguna manera nosotros tras la carrera vemos la mayoría de estos temas que tenemos relacionados con el ámbito de cadenas de suministro como tal.
0: Mi querido Magíster, le quedamos muy agradecidos realmente por participar con nosotros en Informativo dando a conocer esta carrera que tiene la Universidad Técnica Particular de Loja. Un abrazo grande para usted, buena tarde.
2: Muchas gracias al medio por su acogida, y les invitamos a todos los oyentes a que, si están interesados, revisen nuestras páginas web de la Universidad Técnica Particular de Loja, si tal vez esta no es su carrera, y hay a la disposición muchas carreras en línea para que puedan revisar y se puedan inscribir dentro de este periodo de matrículas que estamos actualmente. Agradezco al medio por su acogida dentro de lo que es esta entrevista, y que tengan una excelente tarde.
0: A usted de igual manera. Vamos a la pausa, 13:42, pausa, retornamos. Me sigue enviando fotos de basura. ¿Por qué me martiré?
1: Yo también le tengo acá unas fotos que son, pero vea, matadora de estas fotos.
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7: Bueno, me agarraron porque, a ver, porque estaba haciendo algo. Ay, Diosito lindo, es que no quiero, ¿verdad? Que
8: usted no quiere, se niega, no quiere.
7: Inge, me rehúso.
8: No, pero bien que le gusta.
7: Inge, me rehúso, créame que yo me rehúso, pero no. No, la gente quiere que yo
8: siga. No hay otra manera
7: nomás,
8: tampoco, sí. Yuri, lamentablemente.
7: Eso es, diga.
8: Diosito, ¿y sabe qué? Mientras lindo. Usted prepara el material de allá. Le comento, uno creería, ¿no?, que de pronto con toda esta situación de crisis del manejo de la basura, con la información que han solicitado los mismos concejales en los días anteriores, yo recuerdo que el concejal Robert Alvarado ha pedido información, el concejal Leo Jiménez también ha solicitado información, la concejal Alexia Jón también ha solicitado información, el concejal David León también ha solicitado información de lo que hemos escuchado, y sin embargo, el día de mañana martes, que es el día en el que se deben realizar las sesiones de consejo ordinario, no hay.
7: No.
8: No hay mañana. No hay sesión ordinaria mañana.
7: Pero puede ser que la hagan más tarde, ¿no?
8: Mañana no hay sesión.
7: La invitación para
8: porque
7: más tarde.
8: Tienen que cumplir el plazo de convocatoria y ya no les da el tiempo.
7: 24
8: para
7: horas,
8: eso.
7: ¿No?
8: Entonces, ya eso de ahí, ya qué no guapo. Tienen el tiempo. Mañana no va a haber, pero ya mismo le voy a seguir contando qué es lo que sí va a haber.
7: Mañana.
8: No, mañana no hay.
7: Ya.
8: Pero mejor hablemos de esta foto de aquí. Hasta eso, ya le voy a adelantar. Nomás le adelanté el temita.
7: Le tengo dos más.
8: A ver, ¿cuál más?
7: No, además es otra foto de ahí, siga con
8: esa. Ya, otra cosa es. Entonces, porque el otro tema se lo voy a retomar después que salgamos de esa foto, porque esa foto me hace sentir muy mal. Entonces, realmente ver lo que está pasando en nuestra ciudad y entiendo de verdad que las autoridades están haciendo todo lo posible por solucionarlo. Sin embargo, el resultado es lo que estamos observando aquí. El resultado, esta fotografía es del día de hoy, es en el sector San José Sur. Lamentablemente, esto es lo que está pasando. Los cambios que se han realizado a los horarios de recolección de basura, las estrategias que de pronto se han ajustado, no logran realmente solucionar esta crisis de basura que tenemos en nuestra ciudad. Y la gente lo que hace de expresarlo. En este momento la gente de la San José Sur nos envía en esta imagen.
7: No lo hacen por maldad.
8: No lo hacen
7: porque están necesitando realmente que la recolección que están haciendo muy bien en algunos lugares, porque tuvimos mensajes el viernes, recuerdo, de San Carlos, parroquia San Carlos, que inclusive habían dos personas que pasaban barriendo las calles. Y eso está bueno, está bien, hágalo en todos lados, pero esta gente de aquí también necesita pues de ustedes. La fotografía de allí es elocuente, por Dios.
8: Es clarísimo lo que está pasando y de verdad digo, yo de verdad he visto que hay intención de mejorar, pero en la práctica
7: no alcanza,
8: está
7: ¿no?
8: bastante difícil.
7: No
8: y yo insisto, el problema mayor es que la cantidad de vehículos, lamentablemente la mayor cantidad de vehículos, el tipo de vehículo que se está utilizando es volqueta y no abastece. Y esta problemática ya lo hemos visto durante 20 días, así es que nos van a seguir acompañando estas imágenes. Este fin de semana nosotros dijimos, bueno, pues esperemos a ver qué es lo que pasa, de pronto implementando este nuevo horario, que más en un cronograma, entonces de pronto va a mejorar la situación, pero no. Varios sectores se encuentran con esta basura. Hay instituciones educativas que tienen basura alrededor, lo que preocupa mucho más, obviamente, por la problemática de riesgos de salud para los niños, para los jóvenes estudiantes.
7: Aquí está otro video que los acabaron de enviar hace momentos, nada más, Inque. A ver qué se trata. Acá hay un audio sobre el tema. A ver de qué es.
9: Soy en el Guayacán, a los lados del colegio. Vean, Guayacán.
8: Mire, justo lo que acabamos de mencionar, junto a instituciones educativas. Esto también es de ese momento, mire, de ese momento. Entonces, no es que queremos cargarnos. No queremos hacerle daño a los políticos, más bien al contrario. Creo que esta de aquí es una forma de ver la realidad. Eso es lo que está pasando. Si no abren los ojos, no van a hacer cambio de estrategias. Aquí se necesita mucho más de lo que se ha estado haciendo porque los resultados siguen siendo negativos. Y de verdad que nosotros aspirábamos que con este cambio que se había hecho este fin de semana, se dé resultados. Pero claro, si los vehículos no están trabajando, los pocos que tenemos no están trabajando, va a seguir acumulándose la basura. De ley.
7: Esto de aquí yo lo conozco, no alcanzo a ponerlo acá ya. Esto de aquí, Inge, que es el puente Humberto Alvarado Prado, déjenme ponerlo acá para poder observarlo, porque hay más fotos que están enviando, más videos sobre lo que lamentablemente sigue pasando acá.
8: Mire, por ejemplo...
7: esta de aquí, Humberto Alvarado es...
8: Claro, el Humberto Alvarado.
7: Mire.
8: Ya.
7: Ahí está la basura abandonada. Humberto Alvarado, estamos hablando de aquí. Estamos hablando del centro prácticamente.
8: Por eso digo, por más que las autoridades de pronto estén intentando hacerlo...
7: En este momento me dice...
8: Si no cambian las estrategias, no va a dar resultado. No es la intención... De pronto hacer daño de ninguna manera. Miren, por ejemplo, alrededor de las instituciones educativas debería ser los puntos prioritarios alrededor de instituciones educativas. La ciudad tiene muchísimos lugares y entendemos que no abastece. No sé si ya en este momento esos dos carros recolectores, concejal, estimado concejal que me está escribiendo, no sé si usted tenga conocimiento si esos dos recolectores que el día de ayer estaban dañados ya están trabajando el día de hoy, como para saber si de pronto, al menos en la flota provisional que se tiene por parte del municipio, se está trabajando al 100%. Anoche, sí, es verdad, se notó la ausencia de estos vehículos, especialmente los recolectores, porque los recolectores son los que tienen la mayor cantidad de espacio,
7: claro, y,
8: de,
7: para poder y también la facilidad mayor cantidad, de y cómo agarrarla,
8: de
7: cómo
8: aplastar
7: presionarla.
8: También la basura para que entre la mayor cantidad. Vea, no, todavía no están arreglados. Entonces, por eso es que se siente que en las calles hay todavía la basura.
7: Otro más.
8: Entonces, mire, desde que se adecuó el cronograma, porque como horario no puede ser horario, tiene muchas horas colocadas como muy amplias. Entonces, el cronograma que presentaron este fin de semana, a mí me gusta muchísimo en el sentido de que es bastante manejable. Son dos páginas de publicaciones que tienen, están los sectores considerados, pero realmente el horario no va a ayudar porque obviamente es un horario bastante amplio. Sin embargo, sí es un problema el hecho de no tener los vehículos suficientes. Eso de ahí es lo que más va a afectar y no se puede evaluar. En este momento no se puede evaluar si ese cronograma ha sido exitoso o no, porque ha tenido este inconveniente de que dos recolectores dejaron de funcionar.
7: Dos se han dañado y eso es lo que realmente en este momento está sucediendo. A ver, acá hay un audio sobre este tema, Inge. A ver, veamos, escucha.
9: Jerry Peter, ¿qué tal? Ingeniera Indira, saludos.
8: Saludos cordiales.
9: Es verdad lo que dice ingeniera, esto es complicado que cambie. Es difícil. Y ayer o antes de ayer estuve viendo así mismo en las redes, publicidades que cambiaron los horarios, que el otro, y que bueno, que ahora sí. Pero nada, porque ayer la basura quedó ahí, que no la pude ni sacar, la guardé, y hoy la volví a sacar, pero seguía el tacho lleno. Entonces dije, en la tarde la saco y recién vuelvo a sacar, y sigue el contenedor lleno. Chuta, es duro.
8: Es duro, sí, es duro. Y la verdad,
9: y si sigue así, esto se seguirá saliendo de las manos.
8: ¿Sabe
9: que
8: yo...?
9: Hay que buscar una solución a esto.
8: Yo creería, sí.
7: ¿Y sabe dónde es esto, Inge?
8: A ver, bueno, yo no soy Katy, sí le cuento.
7: Katy no está,
8: y aparte de eso, yo utilizo lentes y usted las imágenes chiquititas que me pone ahí, créame que yo no las veo desde
7: el allá abajo, en la cancha del gallinero.
8: Ya,
7: están haciendo unos muros. Ahí es.
8: No, yo no le saco, no. Yo aquí la necesito a Katy. Katy, encárguese como GPS, ponga sus antenitas.
7: ¿Se ha visto que ahí en la cancha del gallinero se ubica?
8: Cancha del gallinero. Sí. En la séptima.
7: Ahí.
8: En la séptima, calle séptima. Mire. Y esto de aquí, y mire, esto de aquí está desde ayer. Bueno. En la calle Séptima, precisamente está desde el día de ayer la basura. Y se supone que en la noche pasaba el carro, el vehículo recolector, el vehículo a cargo de esta zona, pasaba de 6 de la tarde a 3 de la mañana. Sin embargo, ese contenedor está lleno desde anoche y no se lo ha podido vaciar. Por eso, de verdad... hay que buscar algo más, ¿no? Hay que buscar algo más. Ahora, estábamos también viendo la cuestión de que el día de mañana...
7: Mira, esta es otra. Con esta termino porque voy a hacer algo más aparte. Vea, esto de aquí me lo acaban de enviar en este momento Victoria 2.
8: Victoria 2. Ajá. Mire, la Victoria
7: 2. Y antes de llegar a la Victoria, estaban vendiendo una linda casa, amplia, grande.
8: Ya.
7: Y me comentaron que alguien que tiene que ver con autoridades de esta ciudad la habría comprado.
8: En la Victoria 2.
7: La Victoria 2, antes de llegar a la Victoria 2. Ah. Entonces, si ya vive por ahí alguien, por el amor de Dios, preocúpese, papito.
8: Claro.
7: Preocúpese del sector.
8: Si está en el
7: preocúpese
8: municipio.
7: Preocúpese de todos lados, por el amor de Dios. Preocúpese por el sector. Y ya que está por el sector, ahí vaya al otro lado que también está hecho un desastre. Todo ese tramo de lo que es la Victoria, las Glorias, toda la que va la calle larga de la Jaime Roldós, señores, hueco por donde quiera, basura por doquier. Preocúpese un poquito de esa zona, por favor. 13:59.
8: Bueno, yo le había mencionado que el día de mañana va a ser imposible que se realice una sesión ordinaria, porque es el día martes el llamado a ser convocado.

0: Hay mucha responsabilidad de parte de quienes están a cargo de hacer estas convocatorias. Para el día jueves ya no podría ser una sesión ordinaria, porque está establecido que eso debe ser para el día martes. Para el día jueves, aquí yo leo que dice que convoca a una sesión ordinaria, pero ahí debería ser una sesión extraordinaria porque está en un día diferente a la prevista, que es el día martes. Eso de aquí, ya a estas alturas de la vida de esta administración, no debería darse. Deben tener bien claro lo que es ordinario, lo que es extraordinaria. Y la verdad es que al verla, que se realiza el día jueves, para mí, a pesar de que ahí dice ordinaria, esta es una sesión extraordinaria.
1: Qué pena, ¿no?
0: Y tiene siete puntos, van, está incluido el punto varios. Lo que a mí me gusta de esta convocatoria realmente es que el punto número 2 es, después de la aprobación de las actas, es el análisis del informe presentado por la ingeniera Gabriela Mesa, directora de gestión ambiental, para revisar precisamente el proyecto de fortalecimiento operativo mediante un plan de contingencia para el barrido, recolección, transporte y disposición final de los desechos sólidos no peligrosos en el Cantón Quevedo. Ese es el punto que realmente, si fuera una sesión extraordinaria, debería ser el único punto que trataría en el día jueves, si es que fuera extraordinaria. Pero claro, como le están llamando ordinaria, a pesar de no ser el día, aquí hay también otros puntos que ya están relacionados con los informes que tienen que presentar las comisiones, que el punto 3, el punto 4, el punto 5, el punto 6, hasta el punto 5.
1: ¿El 6?
0: El 6 también, el 6 también, porque, pero bueno, el 6 ya le voy a decir cuál es el 6, pero hasta el 5 son trámites administrativos que tienen que ver con levantamiento de patrimonio. Realmente aquí los puntos que son necesarios, analizarlos, dedicarle el tiempo suficiente, ¿para qué? Para que no se dé lo que ha pasado en otras ocasiones en una sesión de consejo, en la que llega el director le dan la apertura, pone sus diapositivas, está con el micrófono, dice todo lo que tiene que decir y viene el momento de los concejales y muy pocas preguntas y muy poco énfasis se le hace a ese informe. Y obviamente, como tienen tantos puntos, hay que darle paso a los otros puntos. Por eso en una sesión extraordinaria siempre se trata uno o dos puntos, no más, porque obviamente se conoce que esos puntos son
1: específicos para una extraordinaria,
0: para el tratamiento, ¿no? Pero en este caso, como estamos hablando de una ordinaria, que no debería ser ordinaria, pero está ahí, la verdad es que esperamos que en esta sesión de consejo se conozcan este proyecto que se denomina Proyecto de Fortalecimiento Operativo mediante el Plan de Contingencia. Mire, recién a estas alturas, día 23 de julio, se va a dar a conocer a la sesión de consejo este plan de contingencia.
1: Qué barbaridad, Dios. Tenemos una llamada telefónica, Inge, recíbala, por favor.
0: Buenas tardes, ¿con quién estamos en línea? No tengo acá ninguna salida, se me confirma.
1: Hola, buenas tardes. ¿No?
0: ¿No?
2: Se fue. Sí, buenas tardes.
0: Ahora sí, la escuchamos. Buenas tardes.
2: ¿Cómo está, licenciada? Muy buenas tardes, un saludo para usted, para el señor. Tengo una queja muy importante para el Hospital de Guayaquil. Yo soy paciente de cáncer de mama. Resulta ser que el día viernes me tocaba un examen realizar por el cáncer de mama. Pero resulta ser que este gobierno mentiroso, que dice que todo está bien, que está mejor que antes, me tocó no hacerme mis exámenes, más aún mis tumorales. Ahora, hoy, tuve que acercarme aquí en Quevedo a ver cuánto me costaba esos exámenes y me salen por 140. Mi indignación es hacerles escuchar, que entiendan que el gobierno es un mentiroso, que engaña a la gente más humilde, a los que no tenemos recursos. En el tiempo del prófugo, yo fui diagnosticada de cáncer en el 2014. En ese entonces conocí un hospital que parecía clínica, señores. Clínica, guste a quien le guste y a quien no. Ahora, tuve que pasar 4 horas con mi madre por emergencia porque necesitaba un gastroenterólogo. Me mandaron al hospital Monte Sinaí. Jamás he conocido ese Monte Sinaí, que ni los taxistas quisieron ir. Sin embargo, $10, señores. Humildemente para nuestro pasaje, nuestro alimento. 4 horas por un gastroenterólogo para que luego le tengan que decir que no había gastroenterólogo. que había que transferirle a otros.

0: al más lejos. Puede creer, señorita periodista, y señor periodista, más aún para usted, señor periodista, que tanto se indigna de ese prófugo, yo soy pobre, señor periodista.
1: Yo también.
0: Pero en ese tiempo, el gobierno de Correa, por lo menos hasta el 18, yo fui atendida como una clínica. Ahora usted tiene que ir, coger un tique afuera. No hay ni siquiera una pantalla, usted tiene que estar con el oído ahí pegado para escuchar su número. No hay aire acondicionado, mire lo que es la vida. Ese prófugo, a usted, señor periodista, precisamente a usted me dirijo, ese prófugo, poco pelo, por lo menos si veía por los pobres. Y eso que dicen de borrego, mucha pena me da, porque yo no conocía al gobierno, al señor presidente Correa, pero sin embargo, por gratitud, por lo que yo, primeramente Dios que me dio la vida y luego la segunda oportunidad. Mi madre tuvo 4 médicos en ese entonces, hasta le hicieron una resonancia. Y el muy gobierno que todo lo hay, que todo está bueno, hasta la energía se paga más. $10, señores, ahora ya no alcanza para comer, pero sin embargo, los que no conocen pobreza, dice que estamos bien. Para usted, señor periodista, ya, que sabe que usted es un hombre educado, ese prófugo, 4 pelos, por lo menos sí sabía lo que era pobreza. Pero este gobierno mentiroso no sabe lo que es pobreza. Lo único que sabe es mentir cuando le conviene, cuando le conviene, así, con letras grandes. Compra a la gente con un poquito y luego le quitan. Esto como a los niños.
1: No.
0: Hoy te doy el teléfono, ya mismo, hasta que no me moleste, luego te lo quitan. Así es mi dolor, porque me tuve que venir sin nada. Tener que pensar dónde sacar 140, porque el médico me dijo, si no tienes, no vengas. Y cuando tengas, ven.
2: Señora, una consulta. ¿Usted ya puso una denuncia?
0: A ver, y así como hablan...
2: ¿Usted ya puso una denuncia?
0: Mamá.
2: No le escucho. Usted me indica si ha puesto alguna denuncia, por favor. Porque ya cuando va dirigido este mensaje de esta manera, es obvio que la señora debió haber presentado una denuncia y sería muy bueno saber si es que ha realizado esa denuncia. Caso contrario, créame que ahí hace falta poner una denuncia. Si usted dice que le han pedido dinero, ponga la denuncia claro, para que eso sea investigado.
1: Bueno,
2: eso no se
1: hablando.
2: Debe permitir ni en este gobierno ni en cualquier
1: ninguno,
2: gobierno.
1: Ninguno, ninguno.
2: Y en
1: además,
2: ningún gobierno.
1: A ver, la gente acá me estaba pidiendo que la corte, no. Siempre hay que escuchar.
2: No, nosotros dejamos escuchar, porque obviamente es parte de la realidad.
1: No,
2: y lo que sí se nota es que está dirigido,
1: exacto.
2: Se nota claramente que está dirigido. Y yo le recomiendo es que dirija su denuncia al ente competente.
1: Dice
2: este
1: acá,
2: no es el ente competente para
1: un
2: poner
1: mensaje,
2: una denuncia, ¿no?
1: Dice un mensaje. Mire, lo atendimos temprano, Inge, ¿se acuerda? Es la mía que llamó temprano.
2: Claro, sí. Ella quería salir al aire porque quería decir todo lo que dijo al aire. Entonces le hemos dejado que diga todo lo que dijo. Y la recomendación es ahora, señora, diríjase a poner la denuncia por escrito. Porque usted no va a sacar absolutamente nada saliendo al aire.
1: No, pero es que
2: nosotros sabíamos que quería hacerlo. Le dimos para que usted lo haga porque usted nos pidió hacerlo. Le hemos dejado que lo haga. Pero haga una denuncia por escrito. No va a sacar absolutamente nada si usted no lo lleva a cabo de esa manera.
1: Dice acá usted, Yuri, lo ha dicho siempre, el tema de salud se quedó el gobierno. Yo lo he dicho siempre.
2: Por supuesto.
1: Yo lo he dicho siempre, pobre señora. Pero
2: esperamos
1: bueno,
2: que realmente se tomen medidas. Mire, aquí en la provincia de Los Ríos se ha nombrado nueva directora de salud. Aquí.
1: Sí.
2: La doctora
1: sí.
2: Gisela Santos. Ojalá que ella logre, por lo menos aquí en nuestra provincia, por lo menos aquí en nuestro cantón, por lo menos aquí se logra hacer cambios, porque hace muchísima falta. Hay problemas de medicina. Aquí en el hospital del IES de Quevedo hace falta muchísimos profesionales. Ojalá pueda ella enrumbar eso de allí, taparse los ojos y decir, no hay un problema, todo está garantizado. Eso de allí sí realmente deja muchísimo que desear. Pero si alguien llega a un cargo y dice, voy a tomar al toro por los cuernos, bienvenido para ver si casi se logra un cambio. Y la salud es un tema que definitivamente se ha quedado de año el gobierno. Pero si no hay denuncias formales, créame, no va a cambiar nada. porque tiene que haber denuncias formales para que la autoridad pueda actuar, para que se pueda investigar. Y si un mal profesional está actuando en un lugar, sea sacado. Pero ¿y si no llega la denuncia y solamente queremos hacerlo al aire, en un medio de comunicación? No va a ser absolutamente nada.
1: Así es.
2: Los cambios empiezan desde nosotros mismos, porque tenemos que poner un pare, un límite a la corrupción. Y parte de eso de ahí es poner las denuncias pertinentes en el lugar pertinente. Así es que esa es la única recomendación para la persona que llamó.
1: Bueno, antes de irnos 14:10, Inge, mire, me guíe bien esto. Y otra vez otro vehículo se ha quedado abajo del puente.
2: Otro más.
1: Pero sí hay una señalética allí. ¿O es que no calculan los que cargan estos camioncitos?
2: Sí, hay ahí una que le dicen máximo. Altura, yo recuerdo, ¿no?, que en una pusimos una publicación, ¿se acuerda? Una fotografía que ahí decía la cantidad de metros permitidos ahí del vehículo. Y esto ha sido reciente, ¿no?
1: Y me hace reír este mes. Inge. Es verdad, dice, brother, siempre ha dicho que el talón de Aquiles del gobierno es la salud. Le digo, sí. Y reconozco, dice, aunque políticamente tú y yo somos enemigos. Claro, él es correísta, yo no, pues eso es todo. Así de sencillo, ya está bien. Bueno, don Yuri, yo tengo a mi mamá esperando más de 3 meses para una operación de fémur, debe ser, dice fémur. Gana el Runa 1 a... No, dame el marcador real, oye, ¿cómo está el partido? Y parece que está jugando en Busurruna ya. Y que sí se enteró que España fue campeón ayer, ¿no? ¿O no le toca ese tema, no?
2: No me toquen ese vals porque me mata.
1: Ahí lo dejo,
2: no quiero saber
1: nada
2: de cómo terminó el Mundial el
1: día
2: de ayer.
1: Pero aquí hemos estado siguiendo nosotros el Mundial, pues.
2: Estoy en modo negación. Estoy en modo negación en este momento.
1: Nosotros hemos negación
2: del Mundial, pero sí debo reconocer que España es campeón mundial por mérito propio.
1: Sí,
2: por eso es que yo no quiero topar ningún otro tema más de eso. Porque la verdad es que duele en el alma, como dijo el técnico Scaloni, ese es el nombre,
1: claro,
2: ¿no?
1: Claro, Scaloni.
2: Duele, me duele.
1: Sí, lloró. Y lloró, de verdad.
2: Sí, la verdad es que sí. A ver, yo le estaba comentando lo de la convocatoria, y bueno, ahí nos cambiamos de tema por esta llamada, que bueno, ya se le estaba terminando el tiempo para llamar, pero bueno, ya la di a conocer.
1: No, igual se les da.
2: Sí, no, ya está bien. A ver, déjenme ver, ya se me perdió hasta la convocatoria.
1: Claro.
2: Bueno, el punto 3, 4 y 5 son trámites administrativos internos normales. Y el punto 6 nos dice de conocimiento, análisis y resolución del informe contenido en el oficio 004, suscrito por la Comisión de Servicios Financieros, Impuestos, Contribuciones, Tasas, Deuda Pública. Elaboración y administración de los catastros urbanos y rurales. Asunto, autorización de exoneración de tasas de emisión de certificados de gravámenes para regularización de bienes inmuebles de instituciones educativas del Cantón Quevedo a favor del Ministerio de Educación. Sinceramente, lo estaba leyendo en este momento y pensé que se iba a referir al informe de las tasas que están previstas todavía definirse
1: de la basura,
2: pero no fue por ese lado de las tasas. Este tema de aquí está precisamente para tratar la autorización de exoneración de tasas de emisión de certificados de gravámenes para regularización de bienes inmuebles de instituciones educativas del Cantón Quevedo a favor del Ministerio de Educación.
1: Ya no molesten, está que me piden que les ponga la canción de España. Eso es malo.
2: ¿Por qué? Pero me encanta.
1: La española.
2: Yo de verdad que no puedo decir absolutamente nada en contra de España. Por eso es que no quiero
1: ni hablar.
2: No se puede decir nada en contra de España. Fue un partido que desde el inicio fue
1: buen partido.
2: Realmente ellos demostraron superioridad.
1: Claro,
2: todo el tiempo. Y creo que en el segundo tiempo, en los primeros minutos, por ahí Argentina como que quiso, pero esa pelota nuevamente regresaba al arco de Martínez.
1: Enseguidita.
2: Entonces no había manera, no estaban hechas las cosas para Argentina el día de ayer. Y sí, la verdad es que no era el resultado que yo quería. Y mire que yo no hago apuestas, pero la verdad es que no hay cómo decir que no es un campeón.
1: Pregunta justo, seria para usted.
2: Justo.
1: Atención.
2: Sí, es un campeón.
1: Pregunta
2: justo.
1: Seria para usted.
2: A ver.
1: ¿Qué le habrá afectado más al ingeniero, el campeonato de España o las 6 cachetadas que le dieron a MLE ayer en Quito? Ya déjenos en España, ya nos vamos.
2: No, la verdad es que
1: Yo no sé. Gana Muzurruna 1-0. Está ganando Muzurruna el último partido de la fecha 20. Inge, 14-15, nos vamos.
2: Nos vamos. Ya tenemos al DJ Jimmy listo para acompañarles con buena música ya en la tarde de hoy. No se desconecte porque humorízate. De verdad, qué buena música que tiene.
1: Hola, ese canal. Bien, DJ, dele.
2: Sí, dice, sí. Así es que no se desconecten porque vamos a estar también muy pendientes de lo que pase con la basura. A ver si es que logran o no logran dominar a este monstruo en la ciudad de Quevedo. Sí, es un monstruo. Es un monstruo que además de eso tiene una fea cara, pero de verdad que aspiramos que encuentren las mejores soluciones. Mire, cuando se reconocen los problemas, cuando se reconocen las fallas, es la única manera de mejorar. Y de verdad, si lo están haciendo, esperamos que sea la ciudad misma la que hable. Porque en el momento en el que la ciudad deje de tener tanta basura, solita va a hablar que lograron solucionar. Por ahora, todavía no se puede evaluar porque lamentablemente las condiciones son las mismas de hace varios días.
1: Un
2: gusto compartir con todos.
1: Gracias por haber estado junto a nosotros. Si Dios así lo permite, mañana volveremos con más, por supuesto, acá en el informativo satelital. Abrazo para todos. Buena tarde. Buen provecho.
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0: papi.
1: Las 14 horas y 30 minutos.
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Yo sé que todavía no es el Día de las Madres. Yo sé que todavía no es el Día de las Madres. Pero quiero enviarles un saludo a todos ustedes, que son la mamá de las copias.

0: Usted se va 5 minutos antes, pues.
1: Por cuestión del transporte urbano, nada más. Uno es pueblo. Nos esperan ahí los señores. Muchas gracias, señores conductores de la transportación urbana, vencedores. Muchas gracias por esperar al señor Correcaminos. Estamos listos, preparados.

0: Ganaron con la justa, ganaron con la justa. Bueno, también a mi Deportivo Quevedo, muchas gracias por
1: ese triunfo.
0: Sí, no, es verdad, es verdad. Bueno, saludo también a los amigos de España.
2: No, joder, tío, venga, estamos contentos, hemos ganado.
0: El caballero vino con la camiseta de la selección de Argentina. Como perdió, cambió de camiseta.
1: ¡Qué mentiroso!
0: Sí, en serio, en serio, en serio. Ay, bueno, felicitaciones a los españoles. A la selección española, bueno, ganaron 1-0. ¿Te perdón? Ya. Yo sé que también estaba contento el pan. El pan tenía puesta la mitad de Argentina, la mitad de España, mi parcero ahí. Por eso no dice nada. Bueno, estamos listos. Esperamos que haya pasado bien chévere. Ahora sí. ¿Dónde está la chica? Ah, ya está en gerencia. ¡Listo, permítame! El día lunes presentar al hombre de las perillas y de las mezclas.
3: DJ James.
0: Y por supuesto, su amigo de siempre,
4: Ramón Espinosa, el Correcaminos.
0: Permítame abrir.

0: 5. Sí, señor. 0980-79-3745 es el número del Correcaminos.
1: Ya,
0: para que
1: amor,
0: ya envíe, vaya por allá con el señor.
1: Ahí. Ya, mi amor.
0: Póngase al lado ahí del señor DJ y el resto sin comentario. Ya estamos.
2: La hueva.
0: ¿Cómo? ¿Por qué no? Ah, serio. Ya sé que andaban agarrados el fin de semana, los dos. Andaban agarrados de la mano.
3: No.
0: ¿Cómo que no? Pero si no, pregúntele a Bastardo.
3: No.
0: Capaz que había estado en el esterito Bastardo, ¿no? Digo, no, nada más.
4: Normal, él
0: infallable. Claro, ese ya tiene pase libre nomás.
4: Ya, ya él forma parte de mi esterito.
0: Ah,
4: mi esterito, él forma parte.
0: Ya. Ah, ya es socio, dice por acá mi pana. Saludos a la
4: en
0: gente.
4: En voz baja nomás.
0: El man entra solito. Y a los panas que lo dejen barrila. Vaya, pague la entrada, compadre.
4: Así
0: nomás. Ay, no hay ningún problema. Listo, gracias por estar junto con la 91.5 en este día lunes. O sea que tenemos esta semana y la próxima. Chao. Se va mi amigo Julio. Y viene el mes de agosto y viene la fiesta. Las fiestas de San Camilo.
2: Con la hueva.
0: No, hay que reunir plata, mano. Hay que reunir plata. Pero aquí con esta crisis.
4: Si así hicieron el reinado de la reina San Camilo, no me quiero imaginar la fiesta.
0: A ver.
4: Ahí nomás.
0: 20 centavos. No, no, Sabi. 20 centavos. No es mentira. 20 centavos, vea, señor. Para que se sobregirado siempre corre camino. Si nos permiten.
5: No seas mentiroso.
0: Serio, en serio, de verdad. Listo, aquí estamos. Vamos a ver si vamos a planificar, a ver si obsequiamos una tarjetita el día de hoy en la tarde. ¿Les parece? Déjame hablar con la gerencia, si nos permiten, ¿no? Si es que no,
3: ¡sí!
0: Si es que no se han llevado ya las tarjetas. Y enseguida lo mínimo corre camino.
4: Tan salada esa tarjeta.
0: Oiga, ¿y tuvo la fiesta? Pues sí, tuvo la fiesta de Luis.
4: Mi panita Luis, no sé qué será mi pan.
0: Oiga, de verdad, ¿habrán hecho o no habrán hecho? ¿Cómo se llama?
4: No, sí, tiene que
0: chuleta,
4: ser.
0: Chuleta, bastante chuleta.
4: Tiene que ser. Aquí me ha mandado un videíto, mi pana.
0: Ay, Dios, no puede ser.
4: Ay. ¿Qué pasó con los argentinos de Ecuador, dice?
0: ¿Quién es ese señor que dice? Saludos a los argentinos, tranquilo, no pasa nada. Listo, aquí estamos preparados. 16 horas con 14 minutos acá activado con el mejor programa de las tardes. ¡Oh, qué chicha! Porque aquí está el DJ Jim. Ahora, actívate.

0: súper activo con el mejor programa de las tardes. ¡Oh, qué chicha!
1: ¡Qué chicha!
0: 16 horas con 20 minutos, 4 con 20 minutos. Saludo para la gente chévere en pleno centro.
2: Hola, papi.
0: ¿Cómo? ¿Cómo?

0: fiesta, doble fiesta por una. Vea usted para que se dé cuenta. Saludo también para la bebé. Sáquela también, sáquela. Saludo también para la bebé que está junto a la 91.5. Aquí estamos, activados. Póngale un poquito de aceite, póngale un poquito de aceite. ¿Por qué se queda mal acá usted? Vaya, felicidades. Saludo para nuestra amiga Josefa. Sáquela el perro. Saludos para nuestra amiga Josefa Herrera, que ya está en sección de bailoterapia, dice Correcamino. Esto es acá en el recinto Las Damas del Cantón Pichincha, provincia de Manabí. Gracias a nuestra amiga Josefa. Más adelante le pasamos porque está de cumpleaños. Felicidades. 09-80-79-37-45 para que sigas enviando mensajes. Felicidades, aquí estamos, súper activados. Gente de acá, los amigos de la transportación urbana, ¿qué tal? Buenas tardes a los amigos taxistas y a las amigas ejecutivas de casa, ¿qué tal? Buenas tardes, aquí estamos. Hola, ¿qué tal? ¿Cómo estamos? ¿Todo bien? Chévere. ¿Qué tal de fin de semana? ¿Todo bien? ¿Ah? ¿Cómo? Ya, algo me dijiste, pero yo no entendiendo nada ahí. No te preocupes.
1: ¡El que se pica pierde!
0: No le digas así a mi parcera. Tranquilo, tranquila. Saluda a la gente chévere acá en el Coliseo Central Correcamino, como todos los días. Saludo para Luchito, toda la ciudad. Miren, macho. Jocelyn Elizabeth en Relojería Tuala. En el Coliseo Central está a full volumen. Muchas gracias a la gente chévere.
2: Felicidades. Ya, ya, compórtense.
0: Oh, mi pana, aquí está. Oiga, saludos. Saludos allá en Taller Eléctrico y Mecánico Servicar. Ahí están los maestros electrónicos, nuestro amigo Aranda y el maestro mecánico Javier, que están junto en la 91.5, y también otro gran maestro como es Jean Anthony. Están a full volumen con la 91.5. Seguimos con la buena música. Ahora DJ, vaya.

0: la mañana.
1: Que no lo quieren en la casa.
0: Full sintonía RBT.
1: Chévere, mi pana.
0: Excelente tarde, chicos.
1: Igual también para usted, amigo Luis. Chévere. Como que no lo quieren en la casa, ¿no? El hombre llega a las 7 de la noche, un bañito al sobre y levántate a las 5 de la mañana. Sí, no le digas así al pana. El pana no es mandarina, él es obediente. Ya, ya, chévere, chévere. Seguimos con la buena música.
2: Maestro.
1: ¿Qué chicha?
2: Maestro.

0: Ni idea.
1: El perro de cuerda.
0: ¿De qué?
1: El perro de cuerda.
0: Ay, ahora le llaman perrito de cuerda ahora.
1: Es que escucha el coro. Perro recuerda.
0: Nosotros somos serios, por favor. Tenga la bondad. Nada de risa. ¡Ahora!

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0: estamos en este día lunes súper activado. 16 horas con 35 minutos. 4 con 35. Oh, ¿por qué? Tranquilo, ¿no?
1: Dime la hora, papi.
0: Ay, chica, usted sí me... ¿Dónde es que anda usted metida, por favor? 16 horas con 35 minutos, 4 y 35. Pilas, para que nos pueda ver en vivo y en directo. Ándate, ¿cómo es? Al Google, ¿no?
2: En Google Chrome, tu navegador favorito de preferencia.
0: Ahí vaya, ponga rbt.com.

0: y esa es la oportunidad de trabajar, de camellar en peluquería Hawái, allá en San Carlos City. Así que chicas, esta es la oportunidad.
1: ¿En dónde?
0: En San Carlos City,
1: Hawái.
0: Peluquería Hawái.
1: Ah, ya, ¿cómo?
0: Por favor. Dijo, ya como usted es español, ya.
1: Dijo Jaguar, dijo.
0: Tan seguida, van en información, buscan rápido cómo se pronuncia, ¿no? Gracias a la gente que está junto con la 91.5.

0: 16:44. 4:44. Pila, gracias.
1: ¿De parte de quién?
0: De parte de su parcero, de su pana, su yunta bastardo. Ya sé que andan ustedes, andan los dos juntos. No sé, de esa cuestión de usted. No es nada de eso que usted piensa, sino que le mandan los mensajes y van la información, pues están más o menos como ciertos amigos, ciertas amigas que están ojo al piojo. Por acá dice, gracias por estar junto con 91.5. Uno no quiere bailar, pero ustedes hacen bailar. Eso es fácil. Despeje la pista nomás, saquen los muebles, las sillas, saquen todo y ahí tienen para que baile y disfruten. Y a la vez haga bailoterapia. A ver, si va a escucharnos por medio de Play Store, busque la página www.rbtradio.com. Así es, ¿no?
2: ¿Correcto? Ajá, sí, afirmativo.
0: Eso es en Play Store y también en Google. Lo puede buscar ahí, tranquilamente la página.
2: A ver, usted ya confundió a la gente ya.
0: No, es que así es. En Google Chrome,
2: en tu navegador favorito, puedes ubicarnos para vernos en vivo y en directo.
0: Ya, estos par de chicos jóvenes.
2: www.rbtradio.com.
0: Correcto.
2: Si deseas escucharnos y no estás dentro del territorio radial,
0: ya,
2: también nos puedes escuchar a través de la página de la aplicación en la Google Play Store o en la App Store.
0: Yes.
2: No se puede dar la información seria. No puede encontrar como en la aplicación como RBT Satelital 91.5.
0: Correcto. Y vas escuchando, ahí le pones el celular en el bolsillo.
2: Claro.
0: Y vas escuchando.
3: Ya, comporte.
0: Perdón, sí. Ya, gracias. Aquí le están enviando mensajes. Felicidades. A ver, por acá está. Dice, buenas tardes, señores de Oquechicha. Saludos desde Manabí, parroquia Sixto Urán, Ballén. Para los niños, Mateo Carreño, Noah Vera y Kiarita Silva, que están disfrutando de las vacaciones. Por favor, si nos permite buscar la música de Animalandia. Animalandia, ¿sí? Bueno. Ya, correcto. No hay ningún problema. Ya vamos a ubicar. Aquí vamos a complacernos. Ay, este señor ya dice que...
2: Espere, que se aflojó la burra.
0: Perdón, agárralo. Ok, muchas gracias. Oye, gracias que nos están junto con el 91.5. Saludos para la gente chévere acá en San

0: compañera, por favor. ¡A pilas! Como tenemos nuevos juguetes. Acá nuestro amigo DJ dice, pila, corre camino, pueden ahora sí, nos pueden hacer llamada, ¿no?
1: Así es.
0: Ya nos han puesto nuevo aparatito. Listo. Puedes hacernos unas llamadas

0: directo, ahí sí. Queremos hacer la prueba. Es alguien que nos llame, por favor, ¿sí? Para ver. O si no, pueden también enviarnos
1: llámelo,
0: audio.
1: Llámelo, por favor, llámelo.
0: Pueden enviar también audio. Con todo gusto, aquí lo hacemos escuchar.
2: Aparatito nuevo, ¿no?
1: Claro. Ay, contente, contente.
2: Muchas gracias.
0: Ya, listo. Se fueron a descansar con todo gusto.

Es el número del Correcaminos. Aquí estamos, activados. Saludos acá para la señora Emma Díaz, que ya se prepara la sección cocina. Cocina temprano, la señora Emma. Eso, cocina temprano para no invitar a nadie, ni un paracaidista. Solamente para ir su familia. Nada de paracaidista. Así que cuando vienen ya no encuentran nada. Aquí estamos en este día.

0: un evento el día de mañana.
1: Ah, perdón, disculpe. O sea, ¿cómo le digo?
0: O sea,
1: está bien.
0: Foreman negocio.
1: No.
0: Hombre de negocios.
1: Ah, perdón, disculpe, no, una chorrito.
0: Working tomorrow.
1: Oh, ya, no más.
0: Okay.

0: tarde. En la cárcel. Los dos locos de la tarde, dice. Hace no. falta un juguito para hacer eso.
1: Muchas gracias.
0: No, mentira. Okay. Mañana voy por ahí, mañana voy por ahí.
1: Atenti, atenti, Fabiolita y el personal.
0: A ver, no, ah, no, mañana no puedo. Ay, yo le aviso, está, nueva aviso, para nueva aviso.
1: Ya, muchas gracias. Por favor, nuestra amiga José, mándeme los nombres.
0: Tiene 5 minutos.
1: No, todavía no.
0: Es que nos vamos a la pausa.
1: Ah, la pausa.

0: Saludos para la gente chévere que están activados a través de la señal de la 91.5 allá en el sector Agrupación Los Ríos. Esto es allá por Puerto Quito.
1: ¿A dónde?
0: Esto es allá por el sector de Puerto Quito.
1: ¿Y Quito tendrá puerto?
0: Allí dice aquí, Puerto Quito. Es un sector que se llama Puerto Quito.
1: Ah, ya, bueno, un saludito para la gente de Puerto Quito.
0: Allá pues, por el sector de Agrupación de los Ríos, que están a full volumen. A ver si nos mandan los nombres, quiénes más están ahí, por favor, escuchándonos. Gracias. Felicidades. Por acá dice, hola, buenas tardes, chicos. Saludo acá para Carolina, escuchando full volumen Manaví de 24 de mayo. Una música cualquiera. Se dice de mano, se dice de mano, cualquiera.
1: ¿De qué?
0: Música cualquiera me piden acá.
1: Allá le lanzamos una ahorita.
0: Ya, correcto.
2: No hay luz.
0: ¿Cómo?
2: No hay luz.
0: Sí hay, pana, sí hay.
2: No hay luz.
0: Ya, está bien. Pero no me grite, pana. Aquí no me grite, ya bien. Pero ya mismo le llega, no se preocupe. 16 horas con 57 minutos. Aquí estamos, activados con el mejor programa de las tardes. ¡Oh, qué chicha!
3: Sí tenemos cangrejo todavía, sí tenemos.
0: Vaya a vender allá en el
2: enaje. No hay plata.
0: Ya vio, no hay plata para comprar cangrejo. Ya, eso es todo. Solamente hay nomás para comprar juguito de mandarina, dicen. Saludos para la gente chévere acá en el Hospital 1, vía Valencia. Buenas tardes, corre que mira, aquí estamos a full volumen, como todas las tardes. Gracias por ese lindo programa y nos ponen activos con esa buena música. Felicidades. Humildemente.

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0: Gracias a nuestra amiga Lubita Intriago, acá en Sisto de Rambayén. Esto es en la parroquia Sisto de Rambayén, esto es en la provincia de Manabí. Muchas gracias. Aquí estamos. Acá nos dicen los panas, los yuntas en San Carlos City. Corre caminos en la peluquería Hawái. La gente está escuchando la música a full volumen y hasta se ponen a bailar en la calle. Ya le envío un video para que vean. Todavía estoy esperando el video, mis panas. Chévere, chévere. Muchas gracias. No le digas así a los panas. Son trabajadores, son pintas ahí, dice. Oiga, gracias, Correcaminos. Saludo acá para don Juan Herrera y su querida esposa Mercedes Mora. Ahí está también la cuñadita de mi amiga Alexandra. Esto es acá en la agrupación Los Ríos, perteneciente al cantón Puerto Quito. Estamos a full volumen con Oque Chicha por la 91.5 desde la ciudad de Quevedo. Muchas gracias, Bea. Tranquilo, no pasa nada, ¿no? Gracias. ¿Qué de don William Mora? ¿Cómo está el clima? Está un poquito caluroso el clima, ¿no?
1: Confirme, mi pana William Mora. Usted, el que es el propio para el tiempo. Cuénteme, claro. ¿Cómo estamos el clima ya de hoy?
0: Chévere, ya me lo están haciendo
1: ciudad. Nosotros acá adentro no podemos...
0: No podemos opinar porque estamos con aire acondicionado.

0: Perdió apretado el marcador, ¿no? Sí, apretado el marcador.
1: Apretado, le va a decir.
0: ¿Por qué? Se apretó el marcador, pues.

Pedro Cito Cruz. Para Rolando Galeas, la sota en la Cooperativa Plaza, disco número 27. Ahí está, con nuestro amigo el niño Ignacio Pérez. Cuidado, se le cae el estribo, por favor. Nuestro amigo Jami en el Super 10 en Grupo Vencedores. Gracias por estar junto con 91.5. Y a los panas, los yuntas de la General Alfaro. Ruta 7 están junto con la RBT. 17 horas con 11 minutos. Seguimos activados. ¡Oh!

0: Aquí estamos a través de la señal de la 91.5.
1: Está Turquía a dormir.
0: 17 horas con 21 minutos. Gracias a los panas, a los yuntas allá en San Carlos City. Es verdad. Ahí está un video full baile afuera en la calle. Escuchando.
1: Full baile la gente, claro. Vaya, que
0: gracias.
1: Sí.
0: Gracias. Aquí estamos.
1: Baila porque baila. Baila donde porque estés, aquí, allá, en todas partes.
0: Es como una amiga que dice que no quiere bailar y le tiene que bailar.
1: Le toca.
0: Le toca por ahí.
2: Confirme, DJ. Buenas tardes. Vaya. Estamos ahí con un clima ya sobre suave. Antes yo estaba muy fuerte estaba el cuerpo. Copio.
0: Ah, caramba, William Mora.
1: William Mora. Bien, este señor habla como con sueño.
0: Ya, mi marido.
1: No, mentira, mi pana.
0: No, pues por el clima le toca hablar así. Gracias, aquí estamos con la 91.5. Hugo Mera dice, qué chicha, oh, qué chicha. Súper bien escuchando en el trayecto de San Luis hasta el sector de Los Ángeles, el recinto de Los Ángeles, a full volumen. Cuidado con las curvas y los huecos, pila Hugo Mera. Ahí en el trayecto va de San Luis hasta el recinto de Los Ángeles.
1: ¿Cuidado con qué?
0: Cuidado con las curvas y los huecos. Felicidades.
3: Ya me moría.
0: Bueno, pero no, el señor conductor que va manejando, pues no tiene ni bicicleta, tiene correr camino. Ahí nomás dejemos. Ok, más adelante pasamos los cumpleañeros. A las 17 horas con 22 minutos. Aquí estamos en este día lunes.
4: Perdóname, super... a todos no acepto.
0: ¿Qué, qué?
4: Perdóname, a todos no acepto.
0: Allá, ¿eh? Porque... Mira lo que manda. Chocolate. Lo que manda Marcia. Machete contigo. Ya te paso. ¡Uy! Saludos para los MLCistas. Saludos también para los barcelonistas. Mañana juega su Barcelona. Mañana juega, pila. Así que a las 19 le toca jugar en Quito con la Universidad Católica.
1: Allá le ganamos, no importa, tranquilo, allá ganamos.
0: ¡Ah, caramba, vía! Usted se
1: estamos con radio ahorita.
0: ¡Ah, caramba!
5: Ya,
0: Posi, mi pana, Posi.
6: Me llame por WhatsApp, ¿sí? Para llamar llamada normal. Es chino, vale. Tú dirás, bueno, sí, me llaman por WhatsApp.
0: Ya, es lo que tienen que llamar al panel, más día que lo llamen.
6: Está bien caliente.
0: Saludos. Saludos, capa, taquito de oro. El gallero internacional. Escuchando, o oh, qué chicha.
1: La edad del cóndor quiere.
0: Es el himno de taquito de oro. Sí, de verdad. ¿Cómo sabes? Saludos.
1: Que ya sabes.
0: Saludos acá a nuestra amiga Josefa Herrera. Dice,
1: es como
0: ella,
1: mi amiga.
0: Es barcelonista. ¡Ah, caramba!
1: ¿Cómo?
0: Es barcelonista nuestra amiga Josefa Herrera, la cumpleañera de hoy. Ya.
1: ¡Ese es mi gente!
0: ¡Ah, caramba! ¿Y eso que ganaron
1: apurado? ¡Ese es mi gente!
0: Ganaron apurado, no hay ningún problema.
1: Está como mi amiga Fabiolita, que pedía el taconazo. Ya, ya no lo ha pedido.
0: Ya no.
1: Se ha olvidado.
0: Pues, ya mismo, ¡no! Es que está haciendo los preparativos para la doble fiesta.
1: Yeah.
0: Uno en la mañana y otro en la noche.
1: Pila, servicio de DJ con animador incluido, Correcaminos y DJ Jin. Lleva tu evento a otro nivel.
0: Llévalo de una. Aquí estamos. Para contrato, el número, por favor.
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0: Despacio, por favor, no te apures.
1: 0989-122092.
0: Siquiera, listo, para que estén unas quinceañeras. Si te vas a casar, te vas a divorciar.
1: Para lo que sea,
0: vea. Vas a pasar
1: social super, privado.
0: Súper chévere, ¿eh? Par de chicos serios.
1: Ya lo dijo.
0: ¡Seguimos! Gracias, amigas ejecutivas de casa que ya están en sección cocina. Yeah, y están yeah, en sección baile. ¿Cómo dijo? ¿Qué vas a cocinar?
1: A este señor nunca se le entiende nada.
0: Dios, peor digo yo. Dice que va a la cocina y se va a preparar.
5: Ahora, papi.
0: ¡Ah, con todo gusto, chica! Oh. ¡Por favor!
1: Cuidado, se le cae el teléfono.
0: Oiga, hablando de hora, ya, pues, oiga, aquí no hay nada, pues, así como hablamos. 17 horas con 25 minutos.
7: Maestro.
0: 5 con 25. Saludo para acá, para nuestro amigo Johnny Guevara, de San Luis de Panville. Escuchando, qué chicha. Gracias, don Johnny. Súbale volumen para que escuche los vecinos, las vecinas, ahora.

0: Niin, póngalo de una. Vamos a ver aquí, se nota medio Fabiolita Kites. A ver, ¿cómo? Pero no mueva el cal. Bien, el audio, eso es mucha tecnología para usted. Eso es mucha tecnología.
1: No, a ver, tengo que reclamar, pero tú tengas la
0: verdad. Por favor, producción.
2: No, por favor. Me hacen quedar mal ustedes.
0: Esto es mucha tecnología para
1: correr. Ahí le envié el audio ya.
0: Mucha tecnología para correr camino.
1: Ay. Óyeme en el interno, que ya estoy escuchando.
2: Nada me dice. Aquí estamos. 17:27. A ver qué dice Fabiolita Kites.
3: Es necesario que yo le diga que me ponga el taconazo. Y el man ya tiene que saberlo. Porque es en serio.
1: Somos serios nosotros. Pues si no nos piden que. ¿Ah? ¿Cómo Dios hablamos?
0: Con esa voz, yo me hombre. Se me perdió todo.
2: Ahora vamos, DJ. Hoy es lunes.

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13: Pero habla,
7: Ah, ¿qué tal? Esta vez soy... Dios mío, me mataba hablando y el señor me cerró el micrófono acá. Ah, pues, y habla todavía. Estoy hablando. Ya, está bien, tranquilo, ya, tranquilo. No me pasa nada. ¡Listo! 17:34 y nos vamos con los cumpleañeros y cumpleañeras. Atenti, acá en Durán. Está de cumpleaños la niña, la mimada, la engreída de la casa, nuestra amiga Noris Bejarano. Mil felicidades, Noris, a nombre de sus queridos hijos, Gabriela, Andrés y Steven Domínguez Bejarano. Mil felicidades. Se une a la felicidad también de sus queridas hermanas, Paola, Digna, Maribel, Elena y Alexandra Bejarano. Saludos. Hasta Durán para la, ha sido la quinceañera, a la cumpleañera Noris Bejarano. Muchas felicidades. También se une también la felicidad sus queridos sobrinos. Y ya van cualquier cantidad de regalitos. Así que felicidades.
12: ¿Sabes qué iba a decir con la cantidad de paracaidistas?
7: No. Van los regalos primero. Así que felicidades a nuestra amiga Noris Bejarano allá en Durán, provincia del Guayas. Nos vamos con los cumpleañeros. Vamos por acá. Listo. Atenti, acá en la Avenida Revolución Ciudadana está de cumpleaños la niña, la mimada, la engreída de la casa, Ainhoa Merino Arellano. Mil felicidades a nombre de sus señores padres, Julio Merino y Nicole Arellano. Se une a la felicidad de sus queridas tías, Gloria e Hilda, y todos sus familiares, en especial de su querida abuelita, la señora Teli Cuyo. Oiga, cualquier cantidad es de regalo para la cumpleañera de hoy. Ainhoa Merino Arellano, mil felicidades. ¡Atenti! ¿A dónde estamos? Por acá. ¿Dónde está? Se me perdió. Aquí está. ¡Listo! ¡Atenti! Acá en el recinto Las Damas del Cantón Pichincha, provincia de Manabí. Está de cumpleaños la niña, la mimada, la engreída de la casa, nuestra amiga Josefa Herrera. Mil felicidades a nombre de sus señores padres, Juan Herrera y Mercedes Morales. Sea mucha felicidad. De igual forma, también de su querida hija Gisela, le desean lo mejor. A la quinceañera de hoy, Josefa Herrera, mil felicidades y que viva la cumpleañera. No crea que te van a invitar, Ustedes siempre van como paracaidistas. No. Oye, ahí tengo unos audios. No nos invitan ninguna fiesta. Por lo menos envíen un pedacito de pastel. Ya, está bien chévere. A ver.
13: Saludos, mi pana Ramoncito. Saludos, DJ. Saludos ahí. El dúo perfecto. Me parece que hacen un lindo grupito.
7: Johnny Guevara.
13: Pienso que deben...
7: Ya, chévere.
13: Deben ser un dúo para todos ustedes.
7: Muchas gracias, mi pana.
13: Saludos,
7: San Luis de Pambil, para toda esa gente chévere.
14: Buenas tardes, mi hermano. Buenas tardes.
7: Taquito de Oro.
14: Aquí le saluda el internacional. Ando por el recinto del recreo.
7: No,
14: ¿qué es el para adentro?
7: ¡Ah, caramba!
14: Queman.
7: ¡Uy!
14: Escuchando, qué chicha.
7: Vea usted, ¿a dónde está? Gracias. Taquito de Oro, que venga con felicidad, nomás llegue.
12: ¿A dónde dijo que iba?
7: Recinto.
12: El recreo para adentro.
7: Para adentro, eso es del virgen para adentro. Sí, no, tranquilo. No, así que llega tranquilo.
12: Saludito a mi pana, saludito de Pambil también.
7: Dame chévere, la gente chévere. Por acá le manda saludos, por favor. Dice: hola, corre, camino. Un saludo acá para su gordito más. ¡Ah, carajo, va! El gordito DJ Jim. Un besito de parte de la picosa. ¡Ay! ¡Chévere, la picosa! Se ha reportado.
12: Oiga, eso es de ti. Délo tranquilo, bastardo.
7: No. Aquí dice el gordito DJ Jim. Un besito.
12: Ese de mi pana, bastardo.
7: De parte de la picosa. Ahora sí vamos con la buena música. ¡Vaya, vamos! ¡Agárrate!
12: Ahora sí se llegó. Llegó el taconazo.
7: ¡Ahora!

0: Pila y Ander Puente.
1: A ver. Con ese gran taconazo va bailando. Alguien va turqueado. Vea, para que se dé cuenta.
0: No creo.
1: Vea, va turqueado. Dice aquí viajando en el transporte Big de la ciudad de Quevedo, Ñor. Vea. Yander Fuentes, o sea, va
0: la en el, voz.
1: O sea que va en el bus.
0: Va en el bus.
1: Y yo pensé que iba en el transporte de mí. Vea usted. No, así no, Yander. Felicidad. Cuidado, te pierdes, nada más.
0: Cuidado, te pierdes. Nos vemos mañana, Yander. Vos te pierdes. Ahí te la dejo.
1: ¡Ay!
0: Ahí te la dejo. Vea, puntualito, por favor. Puntualito.
1: Puntualito. Yander, lleva una pepita de maíz para que vaya poniendo en el camino.

0: gusto, viene a la hora, nomás a la hora de, como dice mi padre, cuando están en la fiesta, viene nomás a la hora de, del baldeo.
1: Y chao.
0: Chao.
2: ¿Y por qué?
0: Porque sí, pero viene a la hora ya, la parte final de la promoción. Oiga, según dice Yander.
1: ¿Qué dice Jan?
0: Ay, dice, voy turcado con aire acondicionado.
1: Ay, ay, ay.
0: O sea, vienen las ventanas abiertas. Ya se pasa, Yander. Bueno, listo. 17:52. Bueno. No hay cómo manifestar algo, dice, porque enseguida la comoda corre camino. Dice Yander. No, no, no. Saludos para la Pipo. ¿De cuál sector de la Pipo? Confirma, Yander.
1: ¿De cuál de todo lo de que ve?
0: Sí, sí. Eso digo yo. ¿Ah? Imagínense, porque es solicitado, ¿no? Está aquí, allá, en todas partes.
1: El hombre está en todas partes. Sí, él sí, no descansa.
0: Sí, sí, sí.
1: Él es un hombre de work.
0: Oh,
1: working,
0: perdón.
1: Working, trabajo.
0: Del bus de los que van en la línea 5. Ándese en la cooperativa Plaza. No me digan que es él en el Super 10.
1: Él va turqueado. Él va turqueado en ese bus.
0: Eso mismo dice. En el 10. Este Marcial, devuélvele el pasaje al niño ahí. Y cuando se baje, dale la mano para que no se caiga.
3: ¡Perdóname!
0: ¿Es merecido, Yander?
1: No.
0: Ah, no, Marcial, sé. Marcial es que me necesita así. Bueno, listo. 17:53. Señor.
4: Ya, panel.
0: Ya me dijiste, a mí, está tranquilo.
1: Ya.
0: Los amigos, por favor, de besores, te esperen, por favor, que vimos darle el correcamino.
3: ¡Ya!
0: ¡Listo! Si Dios lo permite, estaremos mañana martes de galerías.
1: Así lo dijo.
0: Sí, va con. Ok, gracias por haber compartido con ustedes.
1: Mañana.
0: A las 16:00 los esperamos.
1: Con mi pana.
0: ¡Ah, no!
4: DJ Bastardo.
0: Bastardo. Bastardo.
1: ¡Qué pisador tan
0: divertido! Ese hay que poner en una, dos, tres, unos cuatro asientos.
1: Me ponen eso en un concierto y no. Yo salgo corriendo.
0: Hay que tener unos cuatro asientos al pan ahí. ¡Listo! Bueno, mañana va a estar acá Bastardo. Bueno, suerte y éxito en su trabajo el día de mañana, James. Así que, ¿y con quién va? Ya, chévere. ¿Con quién va?
1: Con mi pana, la voz.
0: Ah, ya, ya.
1: Yander Fuentes.
0: Adiós.
1: El ya. Hombre del micrófono.
0: Ahora van el... Nada más, sin comentarios. Suerte. Ay, gracias. Se porta bien. Felicidades. Disfruten el resto de este día lunes. Chao, mi lindo Ecuador.
3: La ropa, recoja la ropa.
0: Vaya, Marcial de una. Hasta mañana. Babies.
4: Hasta la vista, baby.
5: Ay, ay, ay.
0: Habla.

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2: Hola, ¿qué tal? ¿Qué tal? ¿Cómo estamos? Saludos cordiales para todos. Gracias por estar con la señal de la 91.5 RBT satelital a lo largo y ancho del litoral ecuatoriano y también en gran parte de la serranía. Allí llegan las ondas de RBT satelital a 91.5. Un abrazo para la gente en San Carlos, en Puerto Romero, lo propio en San Camilo, en Valencia y en Buenafé y en Mocache, ni que se diga, full sintonía, full señal. Bueno, perdió Argentina, pero el tema no es que perdió Argentina, el tema es que mucho esperábamos una final con un nivel futbolístico distinto, pero a lo largo del partido solo hubo un equipo en cancha y que fue el campeón. Esto y más al Emelec, 6-1, Nasuti. Dios mío, ¿por qué los técnicos se vuelven locos, se vuelven necios, tercos? Si Piscini viene jugando bien, si Fragoso viene jugando bien, ¿por qué los dejas en la banca? ¿Por qué vas a defenderte y luego cuando te llevan 3-0 quieres recién ingresarlos para tratar de solucionar? El fútbol no se puede jugar de esa manera. Bueno, tenemos mucha información. No pudo dar la vuelta olímpica en Sutec. Empató 1-1 ayer con Corinthians en Quevedo. 1-1. Esta semana se define todo ya para ver quién es el campeón en la segunda categoría de la provincia de Los Ríos. El Quevedito ganó 1-0, pero Patria también ganó 8-0.

0: Tercero, ¿cómo te va, Pablo? Bienvenido, buenas tardes.
1: ¿Qué tal, Cristian? Amables radioescuchas y oyentes. Bueno, efectivamente, creo que la final de la Copa del Mundo fue un partido inevitable para poder hablar y comentarlo, ¿no? Yo creo que, como tú decías, y mucha gente, pero muchísima gente esperaba mucho más de esa final, sobre todo el nivel futbolístico. Pero bueno, eso lo vamos a ir tratando a medida que avance el programa, ¿no?
0: ¿Cómo te va, Darwin? Saludos cordiales, bienvenido a Visión Deportiva Radio.
2: Buenas tardes, Cristian. Y también a Pablo Araújo, el perdido Pablo Araújo, oiga.
0: ¿Tienes miedo que le cambie el nombre?
2: No, sí, lo veo que me está que me hace del dedo y todo acá. No, sí, sí me acordaba tu nombre, el Pablo, siempre. Sí, es el ex socialista, estaba conversando el tema acá.
0: Oiga, la semana pasada, disculpa que te interrumpa, la semana pasada, el día martes o lunes, bueno, creo que fue martes la semana pasada, paso por donde Pepe Camposano, siempre paso por ahí a veces a conversar, ¿no? Pero de política nada, de cualquier cosa menos de política, porque el señor es muy cerrado en este tema político. Él cree que tiene la razón, entonces no se puede hablar con él y con mucha gente del correísmo. Entonces me conversa que había quedado campeón en un torneo que organizó Patricio Rocafuerte en la 10 de noviembre, atrás en la Juan Montes de Oca. Creo que le dieron 1.800 de premio, era Fulvito 9, interesante. Tenía el apoyo de Rafael Sánchez, que es precandidato por el Social Cristiano a la alcaldía. Y como el equipo de Pepe quedó campeón, que se llama 10 de agosto, en honor a la barrera donde él toda su vida ha vivido, ese mismo día, Pablo, la gente cercana a Sánchez le pide a él para reunirse con él, para llevarlo como candidato a concejal en primero o segundo lugar. Y
1: ¿A
0: Pepe, a Camposano. Sí. Escuche. Entonces él me conversa y me dice: ¿qué te parece, Cristian? Ayer, en esa desesperación, parece que no hay
1: un buen cuadro.
0: Un buen cuadro. Me ofertaron, me vinieron a buscar. Hoy también me vinieron a decir para que lo piense bien. Yo le digo: Pepe, es tu oportunidad, acéptalo. Pero el hombre no ha sido tan cerrado. Se despierta.
1: Como pensaba.
0: Claro. ¿Y sabe lo que me dice? ¿Estás loco o estás demente? Yo le digo: ¿por qué me dices eso? Yo soy socialista, soy de izquierda. Toda la vida he cuestionado a la derecha. Cuando vean una foto mía ahí, Pepe Camposano, candidato a primer puesto concejal en Ventana por Social Cristiano, la gente me va a destrozar en las redes sociales. Tenía la razón. Joder, imagínate a un necio como candidato en Social Cristiano. Tienen para hacerlo pedazos.
1: Pero, a ver, para los que no saben y nos escuchan, porque este programa no solamente se ve dentro de Ventana, que Pepe Camposano es un comerciante, deportista, seleccionado de Ventana, es una persona, pero mucha gente probablemente no sabe de quién estamos hablando.
2: Él es arquero, delantero.
1: Es un empedernido socialista. Pero yo me pregunto, y siempre me he preguntado, ¿por qué Pepe Camposano, siendo un socialista, confeso, ¿por qué cuando tiene la oportunidad de ir a pasar sus vacaciones no va a Cuba, no va a Venezuela, sino que elige los Estados Unidos, el país y el sistema que tanto critica?
0: Así
1: esa
0: es.
1: Es la incoherencia de los socialistas empedernidos que yo nunca compartí. Yo, pese a que en algún momento voté, pese a que tengo alguna simpatía por el, no por el movimiento político, sino por las ideas de izquierda y por ciertas ideas, no todas comparto, porque creo que el socialismo, como se lo ha ejecutado en los últimos años, quienes lo han ejecutado lo han desnaturalizado, porque no es eso lo que se persigue.
0: Pablo, pero un minuto, me parece que es una gran apreciación en el aspecto de que las ideas pueden ser positivas en busca de una u otra manera beneficiar a las sociedades, ¿verdad? Hablamos no solamente del Ecuador, sino de toda América del Sur. Pero el tema es, y a mí me parece que yo voté una vez por Rafael Correa, luego no voté más en las que él intervino y tampoco por su lista. Pero a mí me parece que no son tan malas ideas lo que se busca. El problema es que los cuadros que se han conformado se han equivocado, han buscado su beneficio personal y familiar y se han burlado O sea, de la gente pobre, de la clase social baja, ellos les ha interesado es su progreso nada más. Entonces, y eso ha provocado que haya una rivalidad, ¿verdad? Hasta cierto punto, y el desencanto de mucha gente.
1: El desencanto de mucha gente porque, a ver, si lo que se pretende con las ideas de izquierda, no de extrema izquierda, de izquierda, es que siempre se respete al capital. Porque el capital siempre va a ser importante, no hay por qué satanizarlo. Quien crea riqueza, quien da fuentes de trabajo, es el capital. Claro. Si tú lo ignoras el capital, si ignoras el libre mercado, tú no puedes salir adelante por muchas ideas que tengas.
0: Porque no va a haber quien invierta.
1: Porque ¿de dónde sale la plata? A ver, ¿de dónde sale la plata para hacer obras sociales, para que hayan becas? ¿De dónde sale la plata para atender hospitales? Para dar beneficios a clases desposeídas que probablemente no tienen. ¿De dónde sale la plata? Sale la plata de todo lo que contribuimos. Sale la plata de los empresarios. Sale la plata del que viene a emprender, del que
0: el que paga impuestos.
1: Negocio, del que paga impuestos. Es obvio que no podemos ignorar al capital y al libre mercado. Si podemos convivir en una sana armonía entre las tres, bueno, mucho mejor. Pero el problema es que los izquierdistas radicales, en la cual yo nunca me encasillé, siempre vilipendiaron al capital, como que los que tenían los medios de producción eran demonios, eran unos salvajes y eran personas antisociales que no le hacían bien al pueblo. Y no es así. No puedes irte al otro extremo. Por eso digo, las ideas no son malas. Son quienes están encargados de ejecutarlas los que desnaturalizan las ideas y las convierten en malas. Y es por eso que mucha gente se ha desencantado últimamente con las ideas de izquierda y el socialismo.
2: Bueno, ahí está la cátedra de Pablo Araújo. Oiga, y Cristian, el día viernes y oyente estuvimos aquí en el programa y hablamos sobre el tema. Y también Pepe Poveda también lo dijo, Liga de Quito no levanta cabeza.
1: Por eso están contratando un técnico, ¿no?
0: Se habla que Costa, ¿no? Que podría ser el
1: no me
0: estratega.
1: Mal técnico, pero
0: es
1: está
0: un buen
1: muy
0: entrenador. Es un buen
1: luego
0: entrenador.
1: Luego de las campañas con Racing, donde peleó Copa Libertadores, yo creo que los bonos de Costa deben de estar muy elevados. No sé si Liga
0: pero a ver, Pablo, yo quería señalar algo en ese aspecto de lo que dice Darwin. Yo respeto mucho el tema de Costas y de cualquier... por ejemplo, a mí en lo particular, si Liga busca a Zubeldía, sería un error. Para mí Zubeldía es un técnico que si tú lo mandas a Macará, a Libertad, técnico universitario, a equipos pequeños, a Musurruna, él no va a tener pues esa garantía que cuando llegó a Liga o a Barcelona, un equipo con un mayor presupuesto, con mejores jugadores.
1: Mayor gama
0: claro.
1: De jugadores.
0: Pero, oye, lo tienes a Edison Méndez y al Pato Urrutia. Llámalo para que se hagan cargo de ese equipo. Porque con todo el bagaje de conocimientos y vivencias que han tenido estos dos elementos, tanto en Liga de Quito como en la selección del Ecuador, tranquilamente pueden manejar el plantel.
1: Nadie puede dudar de algo, que los dos que tú mencionaste aman a ese equipo.
0: Claro. Y la gente lo adora a ellos.
1: Así, los respeta. Claro. Los respeta porque son sus ídolos.
0: Claro.
1: Yo creo que lo que pasa es que eso todavía no ocurre en el fútbol ecuatoriano. Si tú vas a ver a River... Si tú vas a ver a Boca...
0: Pero ¿sabes por qué, Pablo, no ocurre? ¿Quieres que te diga lo que la gente lo ha analizado? Es porque estos dos personajes de quienes hemos mencionado siempre tuvieron una situación muy especial con los directivos anteriores, con don Esteban y con don Rodrigo, que en paz descanse. Entonces, hay una rivalidad actualmente entre la dirigencia de la Liga de Quito y quien fue Rodrigo Esteban
1: Paz. Los que
0: Paz
1: le dieron las
0: y
1: glorias Paz, y los campeonatos. Pues,
0: hasta el punto que el uno se fue y sacó Leones del Norte.
2: Claro, pues mira, y el equipo ahora de Esteban Paz le gana a su ex equipo, a la Liga de Quito, como Leones.
1: Yo pienso que son egoísmos tontos que le hacen daño al club, porque tú no puedes ignorar. A ver, mira, y perdonen que haga estas comparaciones porque la gente tiene que entenderlo. Y cuando las comparaciones son más elocuentes, más visibles, la gente lo entiende mejor. El dirigente más ganador hasta que llegue Florentino Pérez al Real Madrid era Santiago Bernabéu. Había conquistado 5 Champions y lo había convertido en esa época, en la década del 60, al Real Madrid como el super equipo del siglo. ¿Quién? ¿Algún momento los otros dirigentes que lo presidieron después de esa formidable
0: gestión que hizo don Santiago Bernabéu, ¿a alguien se le pudo haber ocurrido descalificarlo? ¿A alguien se le pudo haber ocurrido prácticamente ignorarlos, evadirlos? No, al contrario, los dirigentes que son inteligentes, estamos hablando de un continente, y eso tenemos que aprender, un continente como europeo, que en el fútbol pucha, nos lleva años luz, fueron los inventores, los ingleses. ¿A alguien se le hubiese ocurrido ignorarlo como están haciendo con los países? Yo no sé quién tiene la razón, si hay problemas internos que probablemente nosotros desconocemos. No, al contrario, el estadio mítico del Real Madrid se llama Santiago Bernabéu, porque así tiene que ser, porque las grandes personalidades, los dirigentes que hicieron algo por el club, trataron de engrandecerlo, tienen que estar en la historia de ese
3: y
0: club.
3: Y tiene que respetarse la historia.
0: Pero por supuesto que, mira, para mí Florentino Pérez, en algún momento que se vaya, tendrán que hacerle un homenaje, y qué sé yo, la ciudad deportiva, algo emblemático, tendrá que llevar el nombre Florentino Pérez. Este tipo ha conquistado casi 10 Champions. Anda pues, y hazte cargo de un gran equipo con tanta presión como el Real Madrid y sácalo 10 veces campeones de la Champions, que es el torneo más competitivo que hay en el planeta de fútbol. No es tan fácil. Entonces, a ese tipo de dirigentes hay que convertirlos en leyenda, y la dirigencia que los preside o las dirigencias que luego vienen atrás de ellos tienen que darle el homenaje, el respeto, la consideración que se merecen, porque han sido parte del engrandecimiento de un club.
2: Sí, así es, Pablo. Por acá dice, saludos cordiales, mi estimado, aquí escuchando por la ruta de nuestra bella provincia de Los Ríos, vamos de Chacarita para Ventana, excelente programa en la 91.5, nuestro amigo Alexis Oyala. Eso es un discípulo de Cristian. Hizo pasantía en el municipio y todo, y de Cristian, de Bebeto.
0: Tiene buenos recuerdos, ¿no?
2: Pero aquí el único recuerdos. El único que puede soportar y ha soportado a Cristian es Bebeto.
0: Pero bueno, es un oyente agradecido por su momento que le dieron la oportunidad. No, pero
2: por acá envía el saludo que está escuchando Alexis Oyala, ¿te acuerdas de él? Hizo pasantía, sí. Le digo que es uno de tus discípulos. Pero el único que he podido aguantar a Cristian es Bebeto.
3: Alexis.
2: Ni los pasantes.
3: No, pero él fue pasante en el municipio cuando estaba listo.
0: Mira, en Barcelona, lo que hizo Isidro Romero en su momento. El estadio de Barcelona lleva su nombre. Es que así tiene que ser. Los dirigentes que pasan a la historia, que han sido parte del club, que lo han engrandecido con su gestión, tienen que estar en la historia de ese club. No ignorarlos, no olvidarlos, no sacarlos de la vida institucional, porque ellos son parte de la historia. Pero qué lástima, ¿no? Con Liga, que a tal punto lo...
3: Pablo, este caso, es un tema de idiosincrasia, tema cultural, tema de cultura nuestra acá en Sudamérica.
0: Egoísmos y envidia.
3: Por eso somos un país subdesarrollado. Bueno, vámonos con el tema del Mundial. Me parece que ha sido un Mundial extraordinario, para mí excelente. Tal vez otra
0: con
3: gente...
0: Con una final un poco opaca que esperábamos
3: tal
0: más.
3: Tal vez la gente tenga otro concepto. Anoche salí un rato de mi casa, porque ayer tuve dos situaciones complicadas desde mi punto de vista, porque cuando es temprano resulta que está jugando Técnico Universitario contra Aucas, y bueno, el nivel futbolístico no es el mismo del Mundial, pero tú te esperabas para ver después dos cosas importantes, al menos yo veía, aquí viene la final, va a ser un partido de primer nivel y luego Emelec, pero en los dos me llevé un fraude, porque resulta que al Emelec le metieron 6-1 por la necedad de Nasuti, que la vamos a analizar más adelante. Pero en cuanto al Mundial, en lo económico es extraordinario, 13.500 millones de dólares de recaudación para la
0: FIFA.
3: Batieron
0: los récords de asistencia.
3: Más del 50% de lo que se recaudó en Qatar, la FIFA ha ganado en ese aspecto. No nos fue bien a nosotros como selección, conocemos y sabemos de cuáles fueron las causas y motivos. Y luego, situaciones como la que antes del Mundial sabíamos que iba a pasar, un Brasil que no te garantizaba nada.
0: No llegaba bien.
3: Un Paraguay que tampoco era garantía. Uruguay, como siempre, una de cal y otra de arena. Colombia nos sorprendió.
1: Yo creo que lo que mostró en esta Copa del Mundo Sudamérica deja para pensar mucho, porque la mayoría de los equipos, la mayoría de los países estuvieron por debajo de lo que se esperaba.
3: Yo no, esperaba hay que también resaltar, claro, hay que resaltar aparte de aquello, Pablo, el gran momento de las selecciones de África.
1: De África,
3: sí,
1: lo que hizo Egipto,
3: Cabo Verde
1: sí. En su momento Senegal, Costa de Marfil. Claro, pues
3: son selecciones que de una u otra manera deberían trabajar más en el aspecto técnico, ¿no? Porque físicamente son dotados, eso es indudable. Ahora, en lo que fue el partido, Pablo, de ayer, yo creo que hay que respetar a Scaloni. Me gustó mucho lo que dijo después del partido, como reconociendo que se enfrentaban con un gran rival. Pero
1: yo en cambio tengo una opinión totalmente diferente.
3: No, pero te digo lo que decía Scaloni, pero en sí, si yo tengo que hablar del partido, yo creo que Argentina lo respetó mucho a su rival. A ver, si tú en los últimos 13 minutos del partido, con un hombre menos, lo atacas, lo tienes en su área, ¿por qué no hiciste lo mismo al inicio?
1: Mira, yo...
3: ¿Por qué no hiciste presión alta? ¿Por qué no lo atacaste?
1: Mira, yo estoy convencido, a lo mejor me equivoque, pueden haber muchas personas que opinen diferente, porque esto es el fútbol, es el rey de los deportes y hay mucha gente que mira con diferentes ojos el mismo partido. Claro. Ojo, yo pienso que el partido lo pierde Scaloni.
3: Sí.
1: Y no es que hizo un mal mundial. Para mí, Scaloni está en la historia por lo que ha conseguido. Creo que es el técnico más ganador del fútbol argentino. ¿Por qué? Porque mira, consigue un campeonato mundial después de muchos años, después del 86.
3: Bueno, yo creo que está a la par de Bilardo, le pasó lo mismo.
1: No, yo
3: Bilardo, campeón 86, vicecampeón
1: sí,
3: 90.
1: Pero no pudo ganar Copas Américas.
3: Bueno,
1: durante
3: ya,
1: ese lapso
3: claro,
1: no pudo ganar
3: pero,
1: Copas
3: pero tú
1: Américas.
3: Sabes que lo más importante para todos es el mundial.
1: Ah, obvio. Claro. Pero mira, también era importante para Argentina, era una deuda pendiente la Copa América. Ellos no la ganaban desde Ecuador.
3: Claro,
1: desde el año 1993.
3: Claro.
1: No ganaban una Copa América. Habían perdido, habían estado en finales. Claro. Había esa final 3-0 contra Brasil.
3: Y no es que no le daban importancia, simplemente que no la pudieron ganar.
1: Así es. Iban con todo, porque iba Messi, todo lo mejor que tenían. Lastimosamente Chile se lo ganó dos veces en finales.
3: Claro.
1: Entonces, yo creo que lo que... Y luego la finalísima Intercontinental, que también se la ganaron Italia de manera brillante. Yo creo que dos veces campeones de Copas América. Yo pienso que está en la historia Scaloni, un técnico que nadie daba nada porque no tenía los pergaminos, no tenía la experiencia, que probablemente buscaba el periodismo argentino para que reemplace en su momento al anterior
3: técnico. O sea, habían técnicos de mejor categoría que él.
1: Con mayor palmarés,
3: claro,
1: diría
3: de
1: yo.
3: Mayor categoría.
1: Pero lastimosamente, sí, o beneficiosamente sería el término correcto, el Chiqui Tapia apostó por un proceso totalmente renovador, inédito, claro, porque nadie se esperaba que todos los que están ahí, desde Scaloni, Pablo Aimar, me parece que
3: Ayala,
1: todos ellos eran nobles porque claro, no habían estado manejando un equipo de fútbol claro, en primera categoría. Entonces, era una incertidumbre, no se sabía qué iba a pasar. Y obviamente, el periodismo argentino fanático, muchos de ellos, envalentonado por lo que se estaba dando y por la carencia de
3: que cuando queda campeón del mundo se tuvieron que dar con la piedra en los dientes.
1: Así es.
3: La mayoría,
1: claro, porque no apostaban porque el equipo quede campeón. Más vale, yo creo que estaban algunos haciendo fuerza para que no quede.
3: Pablo, ¿sabe qué es lo más importante de Scaloni? El tipo de caballero
1: su
3: que
1: humildad.
3: Es. Claro, el tipo
1: humildad,
3: de caballero que
1: sencillez.
3: Es.
1: Sí. Mira, yo pienso que se equivoca Scaloni porque precisamente la Argentina, ¿cómo llega la Argentina después de tres espectaculares partidos? Con Egipto perdiendo 2-0 y, ojo, Egipto jugando de manera brillante.
3: Claro, claro.
1: La remontada que le hace a Inglaterra, que para mí Inglaterra es uno de los mejores equipos
3: claro,
1: del Mundial.
3: Claro.
1: Fantástico en todas sus líneas, muy claro, Tuchel con la idea futbolística. Sin embargo...
3: El partido con Cabo Verde.
1: Con Cabo Verde.
3: Claro.
1: Entonces, ¿qué es lo que vimos? Una Argentina, en primer lugar, con una gran actitud de sus jugadores para ir a encarar cada pelota. Segundo, ir a encimar al rival. Argentina en casi todos los partidos que te he mencionado, que fueron los decisivos, siempre jugó en los tres cuartos de cancha del equipo rival, haciendo presión alta, tratando de recuperar la pelota, y cuando la tenían, siempre trataban de buscar al jugador mejor ubicado, el que estaba destapado, siempre buscando la profundidad. Y obviamente, yo te pregunto a ti, si tú tienes, porque nadie le queda duda después de este Mundial, que Lionel Messi sigue siendo el mejor jugador del mundo. Si tú tienes a un jugador desequilibrante, un genio para mí, porque igual que Maradona, ellos no son crack, no son fenómenos, son genios del fútbol, que nacen cada cierto tiempo y que hay que disfrutarlos mientras estén en vigencia. Si tú tienes al mejor jugador del mundo, un tipo desequilibrante, tienes que aprovecharlo, ¿cómo? Jugando al ataque.
0: Claro,
1: porque es
0: claro.
1: Donde más posibilidades vas a tener de explotarlo. Pero si solamente esperas en tu cancha a defenderte, tienes, mira, si tú ves a Messi anduvo defendiendo, tratando de hacer cobertura, pero ese no es, pues, el fútbol donde puedes alcanzar su máximo potencial.
0: Y Pablo, lo más lamentable es que ayer se jugaba contra la selección más técnica del Mundial.
1: Que no le podía ceder la pelota,
0: claro,
1: porque es difícil quitársela.
0: Oye, le dice Scaloni ayer al rival, toma, te doy la pelota y es lo que tú quieras. Sí. Y no se la podían quitar porque era 2, 3, 4, 5, 6, 7 toques.
1: Porque ese ha sido el ADN de España, claro, durante los últimos 20
0: la de ayer, años. La de ayer, Pablo, mucho más que las anteriores, me gustó, porque no solamente era una selección técnicamente dotada, sino físicamente muy rápida, completa.
1: Y ojo, pese que tuvo la pelota... Pese que tuvo el dominio del encuentro, sin embargo, Yamal no brilló porque estuvo bien marcado.
0: Claro,
1: el
0: claro.
1: Partido que le hace, creo que es Lo Celso, el
0: marcador
1: que lo
0: izquierdo,
1: marca,
0: ¿no? Sí.
1: Fue brillante,
0: sí.
1: En todo, cerrando los espacios.
0: Ahora,
1: haciendo
0: yo creo
1: bien
0: que se
1: cobertura.
0: Equivoca también en dejarlo en la banca a Paredes. Ayer Paredes no podía ser emergente, Pablo. Lo mete en el segundo tiempo y cuando lo mete entra loco.
1: Cristian.
0: Entra loco porque creo que estaba
1: Cristian.
0: Disgustado por Cristian. Haberse quedado en la banca.
1: Cristian, una equivocación garrafal. ¿Cuál es el jugador que te había resuelto en momentos complicados en los últimos partidos decisivos para Argentina? Era Lautaro Martínez.
0: Y ni siquiera lo metió.
1: Y sin embargo, escúchame, si quería, por lo menos si hubiese justificado que lo hubieses metido en el último entretiempo, porque estabas perdiendo el partido y necesitabas meter presión en el área.
0: No, y se merecía ingresar antes.
2: Y no termina goleado Argentina por el arquero Dibu.
0: Sí,
2: ese fue el
0: claro.
2: Que
0: Romero, perdón,
1: Martínez,
0: el Dibu, sí. Un arquerazo.
2: Sí, sí.
0: Un arquerazo. Yo creo
2: fue
0: que
2: la figura de...
1: Escucha, yo le resalto al Dibu más que sus atributos técnicos que los tiene, es su personalidad.
0: Sí. Te cuento que él estaba, ¿sabes lo que él estaba haciendo durante el partido? Tratando de llevar el partido a penales. Porque él
1: yo
0: sabía,
1: sí.
0: Sí, se veía,
1: yo
0: o sea,
1: sí.
0: Se veía la manera de lo que hacía, cómo gesticulaba, cómo demoraba en reiniciar el partido.
1: Así
0: él
1: es.
0: Sabía que físicamente y técnicamente el rival los estaba pasando.
1: Así es.
0: Y ahora, Pablo, el gol, la mamá de los goles. Porque no es que es un loco que remata. Cuando yo veo el reprise, el Torres le pega con el borde interno. Lo que pasa es que le pega fuerte. Qué calidad de gol. Y cómo se la baja también. Cómo
1: Ferran,
0: se la baja Ferran. William también, ¿no?
1: Y luego William se come un gol increíble, ¿no?
0: Hace, sí.
1: Hizo ser una de lujo,
0: sí.
1: ¿No? Lastimosamente.
0: Ahora,
1: pero...
0: yo quiero resaltar lo que tú señalas y que la gente tiene que entender. Anoche salí un ratito ahí a la esquina del hospital y ahí ven unos amigos, no los voy a nombrar, y me dice, después de unos 6-8 meses, vamos a conocer lo que pasó hoy en el Mundial. Le digo, ¿qué pasó? Le digo, creo que estaba con un trago también de malo, muchacho, que Messi se vendió. Entonces yo le dije, ¿sabes qué, muchacho? Nos vemos. Pablo, si algo hay que
1: resaltar,
0: es la categoría de Lionel Messi. Que nadie pensaba que iba a llegar en plenitud y en esas condiciones.
1: Con 39 años.
0: Con esa edad.
1: Y a ser relevante.
0: Sí.
1: Porque mira, una cosa es que tú seas un jugador emblemático y te respeten por tu trayectoria. Y otra cosa es que tú, aparte de tu trayectoria, tú seas relevante en el equipo que representas. ¿Por qué? Y te pongo un ejemplo claro, y no quiero entrar a rivalizar, porque yo siempre lo he admirado a Cristiano Ronaldo por esa categoría y esa personalidad, pero Cristiano Ronaldo no fue relevante en su equipo.
4: Estaba ahí, corría.
3: Llegó reventado.
4: Trataba de hacer lo que podía, pero nunca fue
3: relevante. Pero estuvo muy lejos de su nivel que nos mostró anteriormente.
4: En cambio, Messi fue relevante. Claro, claro. En todas las jugadas importantes del gol, del empate, de la remontada, siempre pasaron por los pies de Messi. Es decir, sabía Argentina que tenía no solo una leyenda, sino un jugador que en algún momento le podía desequilibrar.
3: Y él era el que transmitía esa confianza, esa inspiración al resto de jugadores.
4: Y yo te acoto algo. Si España no se fue decidida completamente al ataque, era porque respetaba mucho a Messi y porque sabía que si había una equivocación con ese jugador, tú no puedes dar una oportunidad porque enseguida te baña y te hace un gol. Es decir, siempre cuando tú tienes un rival al que lo respetas muchísimo por su calidad y por lo que te puede hacer, siempre te aguantas y te esperas hasta el final. Nunca botas toda la carne al asador con un jugador en contra de ese nivel.
2: Lo que hizo Inglaterra, pues, ya después del gol y todo que iba ganando, se replegó a defender. Y chance, tuvo la chance de Messi y las embocó.
4: Mira, yo creo...
3: Oye, pero lo que hace Inglaterra, no estar en la final se la come el entrenador, porque comete la estupidez de sacar a los dos zagueros entre.
2: Sí, exactamente.
3: Faltando pocos minutos, Pablo, tú puedes sacar a cualquiera menos a un zaguero, porque los zagueros son los que tenían el control del juego, del adversario, tanto en la parte aérea. Ahora, por último, no recuerdo el apellido de este jugador inglés que mide 2 metros con 3 centímetros, que ingresó en el segundo tiempo, el grandote.
4: Que es el que no alcanza a despejar en el centro de Lautaro.
3: Oye,
4: ¿no?
3: Pablo, por último lo meto a él, pero no saco a los dos centrales, o sea, me defiendo de otra manera. Bueno, para terminar lo de Argentina, resaltar la entrega, la actitud. La gente está equivocada en algo, Pablo. La gente dice que el argentino es egocentrista. No, el argentino es nacionalista, ama su patria.
4: Le cuesta perder.
3: Ama su bandera, es luchador, no le gusta perder. O sea, esta selección, que tal vez no fue una selección llena de fútbol, el fútbol lo generó cuando Messi la tuvo la pelota, pero el resto, Pablo, peleadores todos, o sea, no daban por
4: perdida una pelota.
3: Excelente, sí. O sea, yo creo que hay que ser justo en resaltar que Argentina fue un digno rival.
4: Yo creo que algo similar le pasó a Tuchel, el técnico de Inglaterra, con Argentina.
3: Planteó mal, ¿no?
4: Que planteó mal el partido, porque Inglaterra tenía con qué hacer.
3: Oye, y lo deja en la banca Argentina. Y no lo hace jugar a casa creo que es, ¿no? El delantero que juega en Inglaterra.
4: En el Arsenal,
3: sí. Yeah. Mírame el apellido, el que hizo los 3 goles.
4: El morenito, espérate, sí. Un momento, se me
3: saca.
4: Saca. Que tiene origen africano.
3: Sí, y el otro que está en el Barcelona, el delantero que hizo gol, creo que también, de Inglaterra. Vaya, pues. Rashford, creo que es. Bueno, esos jugadores ni siquiera los utilizó contra Argentina, Pablo. O sea,
4: yo creo que Inglaterra tenía con qué hacerle daño y no haberse replegado tanto como lo hizo, dándole la iniciativa, el campo y el espacio.
3: Sí. Rashford. Sí, jugador que del Barcelona de España, inglés, de grandes condiciones.
4: Y Saka venía de ser finalista de la Champions.
3: Claro, pues compañero de Piero Hincapié. Claro, jugador brillante en la Premier toda la semana.
4: Y otra cosa, a ver. El nivel futbolístico que tenían la mayoría de los jugadores ingleses que jugaban en la liga más importante del mundo y en la liga de mejor nivel.
3: Y que venían jugando que en la final del Champions.
4: En la elite del fútbol mundial. Porque jugar en la Premier es jugar en la elite del fútbol mundial. El mayor nivel que tú puedes ver de alguna competencia al nivel de clubes, la vas a ver en la Premier.
3: Ahora, yo no sé qué opine Darwin y tu persona, Pablo, pero para mí esa no era la final. Yo a la selección argentina no la tenía en la final y España tampoco la tenía, porque España cometió...
4: Francia-Inglaterra.
3: Para mí era Francia-Inglaterra la final.
4: Los que disputaron
3: sí, pero lamentablemente
4: el fútbol
3: se
4: es
3: quedaron.
4: Así.
3: Se quedaron en el momento
4: decisivo. Y un torneo donde no puedes cometer errores.
3: Porque Francia tiene un equipazo también. O sea, hay que tomar en cuenta aquello que por qué han ganado 2 veces la Champions.
4: ¿Tú crees que se sobraron de pronto y minimizaron a los rivales?
3: No, lo que pasa es que España lo planteó distinto.
4: Lo maniató.
3: España lo planteó. Oye,
0: España es de las selecciones que no se desespera en atacar, que mantiene la posesión de la pelota y la tiene, la tiene, la tiene.
4: Yo creo que España tuvo una generación de jugadores muy buenos, pero hay un jugador que para mí marca la diferencia.
0: Pablo, de las cuatro selecciones, hay tres selecciones que si tú no le das la pelota tienen problemas: Francia, Inglaterra y Argentina. Entonces, en el partido Francia-España, desde mi punto de vista, pueda que esté equivocado también, como tú dices, cada quien ve el fútbol de su manera, pero ¿cuál fue el problema de Francia? No tuvo la pelota. No tuvo con qué hacer daño.
4: Ahí, a ver, yo recuerdo a Liga de Quito campeón. Ahorita aquí hablas de equipos que se defienden.
0: Libertadores.
4: La Copa Libertadores.
0: 2008.
4: Ese equipo le costaba cuando no tenía la pelota, porque manejaba muy bien los tiempos, tenía una gran ductilidad, jugadores exquisitos. Y siempre, cuando resaltaba Liga de Quito, cuando hizo pesar su condición de local, incluso de visitante, fue cuando tuvo la pelota. Pero cuando no tenía la pelota la pasaba muy mal porque no sabían defenderse correctamente. Hay equipos que se defienden muy bien sin la pelota. Hay otros equipos que se defienden muy bien con la pelota. Yo creo que fue el caso de Francia, que como no le prestaron la pelota, muchos jugadores muy dúctiles, que eran muy hábiles para tener la pelota y crear espacio y crear oportunidades de gol, al no tenerla, en primer lugar, no estaban acostumbrados a defender. Pídele pues a Mbappé, a Dembélé, que defiendan cuando han estado acostumbrados a atacar.
0: Es que ese fue uno de los problemas que tuvo.
4: Entonces, obviamente, al no tener la pelota, lastimosamente ese equipo quedó desarticulado y eso. España estuvo más cerca de hacerle el tercer gol que el descuento de Francia en el partido por la semifinal. Estuvo mucho más cerca de, porque el marcador debió haber sido, pudo haber terminado 3-0.
0: Y mira, y Francia no se desesperaba a tal punto. Recuerdan el partido Francia-Portugal, solo le ganó 1-0. Y el gol llegó como a los 86 minutos.
4: Por una falla,
0: claro,
4: de un defensor.
0: Un error defensivo, pero ¿qué hizo Francia durante todo el partido? Perdón, España. Ellos mantenían la posesión de la pelota, siempre la tuvieron ellos. Entonces, técnicamente, nos hacía acordar a los Iniesta, a los Xavi, a toda esa
4: cantidad. Hay un jugador que es fundamental, que es Rodri, ¿no?
0: Sí.
4: Ese
0: sí.
4: Es el aduana
0: gran
4: de
0: volante,
4: ese equipo.
0: Gran volante.
4: Un jugador fenomenal. Para mí, fenomenal. Ajá. Sin desmerecer al resto, que también son de una gran calidad.
2: Y el cambio le hizo bien el que vino. Nico Williams,
0: ese jugadorazo.
4: Es que necesitaba en ese momento España, porque sabía en su momento
0: alguien que encare, ¿verdad?
4: Que encare y que drible, claro. Que haga la gambeta, que haga el fútbol diferente, porque lo que necesitaba en su momento España
0: ese es un
4: era
0: tremendo
4: más profundidad,
0: jugador. Es un tremendo
4: que lastimosamente
0: jugador.
4: No brilló,
0: claro.
4: Porque no se dieron las condiciones, claro. De juego, o probablemente el esquema
0: táctico no le permitía,
4: no le
0: él
4: permitía
0: ser titular,
4: claro, correcto, claro. Correcto.
0: Pero en cambio, cada que se lo utilizó, es un jugador enorme. Yo lo he visto en competiciones internacionales, gran jugador.
4: Yo creo que brilló más en la Copa, en la Eurocopa,
0: sí,
4: donde
0: claro.
4: Estuvo cerca de ganar a Inglaterra.
0: Hizo goles
4: que en este campeonato mundial, donde todos esperábamos mucho más de su rendimiento.
0: Ahora, para terminar esto del mundial, para irnos al campeonato ecuatoriano, Darwin, mira, el tema de Ecuador, se busca entrenador, se busca un técnico supuestamente que pueda manejar a nuestro combinado.
4: ¿Cuáles son los candidatos?
0: Hay varios nombres, Pablo, pero sería que era un error porque no hay nada concreto. Pero el tema que quiero manifestar es lo siguiente. Nosotros tenemos que poner los pies sobre la tierra. El periodismo, no solamente en el tema deportivo, sino también en el tema político, le ha hecho mucho daño a este país. Cuando fuimos al Mundial, nos equivocamos analizando erróneamente que nosotros teníamos una selección para competir alto. Y no era así, Pablo. Nosotros, después de Piero Hincapié y de Pacho, sabíamos que habían ciertos altibajos en zona defensiva, a tal punto que el entrenador, aunque haya sido cuestionado por nosotros en muchos momentos por tirarlo a Franco hacia atrás, pero sabía que no tenía un carrilero por derecha, que Preciado no estaba en condiciones para jugar titular, y que por la izquierda Estupiñán también había tenido un mal año en el Milan. A veces jugaba, a veces no salía en 16, a veces concentraba, a veces jugaba pocos minutos. Entonces, nosotros de mitad de cancha somos un problema, porque Gonzalito Plata, que puede que haya sido un gran jugador antes, pero ¿cuáles son los antecedentes del Pablo? La bebida, los problemas en Brasil con los entrenadores en el equipo más importante de Sudamérica como el Flamengo. Y luego este muchacho que jugó unos cuantos minutos, Kendry Páez, pare de contar, pues, ¿cuáles son los antecedentes de Páez? Y lo que la gente no dice, la verdad, el periodismo, es que Moisés Caicedo no llegó en plenitud de condiciones.
3: Él puede que esté en el Chelsea, pero ¿cómo terminó el Chelsea? ¿Y cuál fue el accionar de él en Champions y en la Premier? Fue muy baja la producción de Moisés Caicedo. O sea, nosotros no teníamos, después de Egner también, un delantero que diga, a ver, este puede reemplazarlo y puede marcar para darte el paso. Mira lo que hizo Argentina en todos los partidos. Si no metía el gol Messi, lo metía Álvarez, Julián. Lautaro. Si no lo metía Lautaro, lo metía Paredes, lo metía Fernández, McAllister, por último Romero. O sea, todos metían goles. Nosotros no tenemos gol. En la selección nadie remate media distancia. Entonces, hay que trabajar fuertemente a futuro, porque en realidad no tenemos mayor cosa.
4: Bueno, yo sí pienso de pronto que con el equipo que teníamos y con todas las deficiencias que tú has nombrado, yo creo que podríamos haber hecho un mejor papel. Ahora, yo creo que la parte más complicada de la selección siempre estuvo de mitad de campo para arriba. Abajo nos podíamos defender, Galíndez nunca desentonó, teníamos a Pacho y a Piero en un gran nivel. Yo creo que el problema nuestro siempre fue arriba, porque dependíamos mucho de cómo llegaba o cómo
3: pero
4: estaba en su momento.
3: Pero tampoco tuvimos un conductor, Pablo.
4: Yo creo que dependíamos mucho de Wegner. Cómo estaba Egner, en qué momento llegaba, en qué momento estaba pasando él. Aparte de sus altibajos naturales, que incluso en los mejores momentos de Egner siempre necesitaba de varias oportunidades para poder embocar uno. Y eso es un problema que te pasa factura en un torneo tan corto donde no te puedes equivocar. Porque en unas eliminatorias tú tienes chance para poder reivindicarte, porque son una veintena de partidos.
3: Son largas, sí.
4: Entonces, y juegas como local y juegas como visitante. Juegas con la desesperación del rival, con la tabla, con los números. El problema es que acá no te puedes equivocar, porque si pierdes un par de partidos seguidos estás afuera.
3: Pablo, pero súmale una cosa adicional a lo que tú señalas, que las eliminatorias son largas. Y también las selecciones que nosotros nos enfrentamos hoy por hoy no son pues las selecciones.
4: Hay selecciones de débiles que están pasando por un mal
3: momento. Venezuela, Bolivia, Perú, Chile.
4: Yo estoy convencido que el problema de Ecuador, su mayor deficiencia estaba en la parte del medio campo hacia arriba, porque no teníamos también un generador de fútbol.
3: Nunca lo tuvimos.
4: El jugador que nosotros apostamos, porque en su momento nos iba a resolver ese problema, era Kendry Páez, y el hombre no termina de asentarse en ningún club. Ha pasado por Francia, ahora está por River, y en ninguno.
3: Estuvo en Bélgica también.
4: Estuvo
3: en Francia.
4: En Francia, sí, correcto, en Francia. Entonces, no termina de encajar, se convirtió en una promesa eterna y no hemos podido ver el desarrollo en toda su magnitud. Y un jugador que tiene brillantes condiciones, que puede llegar muy lejos, pero que lastimosamente su indisciplina, su falta de responsabilidad a la hora de entrenar y cuidarse, le ha pasado factura, y esa factura lastimosamente la cargó la selección ecuatoriana, que no teníamos quien genere fútbol. Ahora, tenemos una ventaja. Tenemos un equipo como Independiente del Valle, que es una cantera inagotable de jugadores que siguen saliendo fuera. Constantemente está en competiciones a nivel de todas las categorías y es un semillero inagotable para la selección ecuatoriana. Tenemos que explotar, eso es positivo para nosotros. Ahora, a mí me preocupa porque no sabemos todavía cuál va a ser la intención del presidente de la ecuatoriana de fútbol, cuál es el perfil del técnico que se quiere para el próximo proyecto que nos va a encaminar al próximo mundial. Ojalá que sea un proyecto cargado de ilusiones para todo el país y que por lo menos sea un técnico que tenga experiencia, Cristian, porque Vizcacese no ha tenido experiencia dirigiendo selecciones. No. Por ahí, a duras penas, la Universidad Católica de Chile y haber sido ayudante de San Paolo y nada más. Eso es un palmarés.
3: Son las 18:45 en todo el país. 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Vamos, Darwin, con los resultados de la Liga Pro Serie A del fútbol ecuatoriano. A ver qué es lo que ocurrió durante el transcurso de la semana. Hoy también hubo fútbol en Echeleche. Allá jugó Musurruna.
2: Así es, arrancó el día viernes la jornada 20 de Liga Pro en el compromiso entre Macará y Delfín. Delfín 2, Macará 1. El otro compromiso es el día sábado temprano, Deportivo Cuenca Católica, Deportivo Cuenca 0, Católica 2. Mientras que el sábado también, Liga de Quito 0, Leones del Norte 1. El sábado también, en la noche, Barcelona 1, Libertad 0. Mientras que ayer, el domingo, Técnico Universitario 0, Aucas 1. Ayer también domingo, el día domingo también, Guayaquil City 1, Manta 0. Hasta el momento estos compromisos que se jugaron el día de ayer, seguimos ayer en la tarde y noche ya, Independiente del Valle 6, Emelec 1. Mientras ya finalizó el compromiso entre Musurruna, Orense, Musurruna 2, Orense 1.
3: Darwin, de una vez danos los partidos de la próxima fecha, porque arranca mañana, continúa el miércoles y culmina el jueves. No sé si es fecha 21 o 22.
2: Esta es la fecha 21.
3: La que viene.
2: La que viene, porque ya. La que terminó ahora es la 20. Fecha 20. Ya. El día de mañana a las 4:30 de la tarde, Libertad Fútbol Club Delfín. Mientras que mañana a las 7 de la noche también Universidad Católica Barcelona. Este buen compromiso entre...
4: Sí, un gran partido.
2: Sí, partido,
4: gran partido. Ese partido es de mucha expectativa.
3: A mí me gusta cómo juega Católica.
2: Mientras el miércoles a las 2 de la tarde, Macará Deportivo Cuenca. El miércoles a las 4:30 de la tarde también, Independiente del Valle Técnico Universitario. Mientras el miércoles a las 7 de la noche también, Manta Liga de Quito a las 7 de la noche, y jueves a las 4:30 de la tarde, Leones del Norte, Guayaquil City. Ahora falta que Leones del Norte sacó un buen resultado a Liga de Quito, viene Guayaquil City, pum, pierde.
3: Guayaquil City anda bien, sí. Ha ganado varios puntos de local y visitante.
4: Sí,
3: y el jueves,
4: irregularidades.
3: El jueves,
2: 4:30 de la tarde, Orense Aucas. Mientras juega a las 7 de la noche aquí también, y viene con todo el Musurruna, hoy que ganó, Emelec Musurruna. Ahora falta que también venga el Musurruna acá a Guayaquil y se lleve un triunfo.
3: A ver, tres análisis, repito, de tres partidos esta semana, Pablo. Perdió Liga de Quito porque no tiene la capacidad de producir fútbol, porque Alvarado terminó de lesionarse en pleno partido, no se sabe si es de consideración, pero Liga anda muy mal futbolísticamente, Pablo. Y Leones del Norte, con poco o nada, un gol que logró con un error defensivo, se llevó los tres puntos. Pero lo de Liga deja mucho que desear.
4: Para el olvido, ¿no?
3: Sí.
4: Bueno, lo que estábamos conversando hace un rato, la decadencia y la, podríamos decir, la crisis dirigencial de Liga está pasándole factura al equipo que representa en primera categoría, ¿no?
3: Claro. Ahora, lo de Barcelona, vi el partido, le ganó 1-0 con las completas, un gol de Benedetto que, a pesar de que en Argentina no hacía goles, acá ha venido, es el goleador de Barcelona, tiene 7 tantos. El jugador Anangonó, que juega para Libertad, es el goleador del torneo, me parece que tiene 8 goles. Barcelona deja mucho que desear también, Pablo, un equipo con muchas limitaciones. Tuvo por empatar a Libertad a través de un tiro libre de Gabriel Cortés, que la sacó muy bien. El punto más alto, el guardameta, Contreras, el venezolano.
4: El seleccionado, sí, venezolano, ¿no? Qué buen portero, yo creo que ha sido el fichaje del año.
3: Yo creo, Pablo, que ese jugador debería nacionalizarse a lo futuro, porque...
4: Pero no ha jugado con la selección venezolana.
3: Ya tapó, ¿verdad?
4: Claro.
3: Ah, ya
4: fue convocado, claro, a una eliminatoria y creo que atajó. Entonces,
3: bueno,
4: si la intención era que juegue por la selección,
3: claro,
4: creo que ya definitivamente
3: ahora.
4: Ahí se
3: tema,
4: termina.
3: Claro, el tema del Emelec ayer, para la vergüenza, un 6-1, y precisamente Independiente con varios juveniles, jugadores que se están formando en su cantera, pero que tienen una enorme capacidad, enormes condiciones, y creo que el 6-1 es hasta medio mentiroso. Yo no sé cómo el técnico, es algo lo que hablábamos hace un momento, tema mundial, lo que le pasó a Argentina, lo que le pasó a Francia cuando no tienen la pelota en su poder. Emelec es un equipo que físicamente un poco limitado. Entonces, si tú le cedes la pelota al rival y en la altura, te va a causar daño. Pero si tú tienes jugadores técnicos como Fragoso, como Piscini, jugadores con quien te puedes asociar y tener el balón y entregarlo de mejor forma, vas a evitar que el rival te quite la pelota. Cuando el balón le llegaba a Mina, cuando el balón le llegaba a la máquina Quintero, le rebotaba o la perdía. 6-1, Pablo, una vergüenza.
4: Yo coincido contigo. cuando juegas en la altura y la parte física juega un papel importante, creo que la principal arma que tiene un equipo que juega en la altura, que no es su reducto, es tener la pelota.
0: Ahora, Pablo y Darwin, la otra cuestión. Es que aquí uno escucha barbaridades en este tema del convivir diario, que el calendario está hecho a favor de Independiente. No, señores, Independiente es el puntero del fútbol ecuatoriano porque gana de local y gana de visitante, a tal punto que le saca 14 puntos a Sociedad Deportiva Aucas en estos momentos y le saca 15 puntos a Barcelona, que va tercero, y le saca 17 y 18 puntos al cuarto y al quinto. O sea, ¿de qué estamos hablando? Que está repitiendo lo que hizo el año pasado, porque es un equipo que trabaja de muy buena forma.
4: Bueno, y que tiene una cantera inagotable de calidad de jugadores que está exportando cada 15 días sale un jugador y algunos de ellos ni siquiera pueden consolidarse en el primer equipo porque ya están
0: negociados. Ayer ingresó un muchacho, Darwin, mírame la alineación de Independiente. Entró un chico, no sé si ha pedido Quiñones, que ya está transferido al Arsenal de Inglaterra, él y el hermano.
4: Bueno, mi pregunta es, a ver, ya tenemos un modelo que está ahí
0: a seguir
4: y que todos los conocemos, sí, que es exitoso, porque de pronto tú dices, bueno, el modelo puede ser bueno, pero no me garantiza que vaya a ser exitoso y vaya a ganar mucho dinero, Pablo, y vaya a sacar jugadores. Pero ya el modelo, con los resultados y los objetivos.
0: Pero ¿sabes cuál es la diferencia? ¿Sabes cuál es la diferencia? Que Michel Deller es un empresario visionario. El de acá, los que llegan acá tratan de enriquecerse o de sacarle provecho al tema económico, para veces. O sea, ese es el problema. No podemos comparar a Pancho Ceballos, al Faro Moreno y al mismo Aquiles, con todos los problemas que tiene hoy esta familia, que lo conoce todo el mundo, con un tipo que lo que ve es que cuánto puede invertir y cuánto le puede producir en 2, 3, 4 años.
4: O sea, un verdadero empresario,
0: claro,
4: con una visión a futuro.
0: A tal punto que compró un equipo en Colombia, tiene un equipo en España.
4: En España.
0: No se cansa de exportar jugadores a edades menores de 17, 16 años a clubes importantes de Europa.
4: Y ojo, no sé si, pero en algún momento se filtró un rumor muy fuerte, que cuando recién salió Michel Deller con su proyecto, porque lo tenía, sí, antes de plasmarlo, ya lo venía cuajando 3 años anteriores, que estaba con esa idea, dice que se lo propuso a Barcelona, uno de los equipos que fue a proponerle, mira, y creo que estaba la dirigencia, no sé si era de Alfaro Moreno o la de Ceballos.
0: Ceballos. No fue antes de Ceballos, fue la de los hermanos Noboa. No,
4: fue con el proyecto, sí, y les dijo, mira, este es el financiamiento, aquí están los objetivos a mediano y a largo plazo, estas son los beneficios.
0: Oye, el otro día casi me caigo para atrás cuando veo una publicidad que el MLE convoca a chicos que tengan condiciones a probarse en sus canteras en tal cancha, tal hora, y que las matrículas valen $30 y que la inscripción vale tanto. O sea, ¿de dónde salen los jugadores? De los barrios marginales, muchos de ellos de escasos recursos económicos. Mientras que Independiente del Valle lleva a los chicos y le da casa, le da comida, le da estudio, los de acá le quieren cobrar. O sea, ¡qué barbaridad! Entonces, ¿cuál es el resultado que tenemos? Barcelona y Emelec no pueden ser campeones ni siquiera del fútbol ecuatoriano. Peor ser campeones a nivel internacional. Dime algo.
2: Bueno, la alineación fue el día que jugó con Emelec, Independiente, con Quintana en el arco, de ahí Espinosa, Xunque, Perello, Cortés, Viacava, Quintana, Pata, Méndez, Angulo y Guagua.
0: Y aquí ingresó, ese Angulo es gran jugador también, Mena es el que estaba en Aucas.
4: Guagua es el polémico, que lo metió Becasías,
0: claro,
4: en varios,
0: sí,
4: partidos de la,
0: claro,
4: selección.
0: Claro, tiene enormes condiciones. ¿Quién ingresó en el segundo tiempo? No sé si la puedes ver allí, porque ahí hay un chico que prácticamente está vendido a uno de los clubes más importantes de Europa. O sea, yo creo que en estos momentos, Pablo y amigos de RBT Satelital, el presidente o el directorio del Independiente del Valle ha recuperado 30 veces más de lo que ha invertido.
4: Por supuesto.
0: Es que la gente no quiere entender.
4: Su rentabilidad, Pablo, es 300 veces más de lo que se imaginaba.
0: Él se ríe, ¿verdad? Y después la gente y los periodistas, estos noveleros que ahora son medio argentinizados, que quieren hablar como los argentinos, dicen que hay un trinca en la selección Porque si a los únicos que llaman son a los independientes. Pablo, son los mejores, pues.
4: Son los que trabajan.
0: Son los que trabajan. O sea, es una ridiculez escuchar tantas barbaridades. El otro día lo escuchaba a Riquelme, le dijo a unos periodistas de su mismo país, a ver, aquí no me vengan con situaciones que ustedes han inventado. Que pivot, que carrilero, que alero, que interior. El fútbol es, como yo lo viví. 4-4-2, 4-3-3. Volante por derecha, volante por izquierda y dos volantes centrales. Aquí no me vengan a inventar que pivot, que carrilero, que interior, que extremo. O sea,
4: lo dijo
0: Riquelme, Pablo. Y acá la gente no quiere entender, quiere inventar barbaridades. Felizmente está muerto para mucho Enrique Muñoz Franco, porque si no se levantara y los carajeara, ¿verdad?
2: Bueno, acá tengo, mira, a Yandri Vázquez.
0: Ya.
2: Y el otro jugador, déjame ver.
0: Vázquez ingresó en el segundo tiempo.
2: Aaron Rodríguez.
0: No, él era de Católica, ingresó en el segundo tiempo, marcó un gol también.
2: Uh-huh. No, aquí no tengo cambios, solo tengo ellos.
0: Bueno, pero es un muchacho que de muy buenas condiciones. A ver, vamos con el tema de segunda categoría, Darwin. Dejemos allí el tema de la primera A de Liga Pro, son las 18:57.
4: ¿Cuáles son las posibilidades del Quevedo?
0: Que le gane al Atlético Rafaela, que es Corinthians. El día domingo. Ya hay horario. Hay horario unificado.
2: Sí, te cuento.
0: Vamos
2: que...
0: Vamos con la tabla con los resultados y la tabla de
2: posiciones. En Sutec 1, Corinthians 1, San Camilo 0, Patria 8, Atlético River 0, Deportivo Quevedo 1. Yeah. La tabla de posición queda con Sutec, queda con 20 puntos, mientras Corinthians con 19, Patria con 16, mientras que el Quevedo con 14. Y el resto, los dos últimos...
0: Tres puntos cada uno.
2: La siguiente y última fecha ya de la liguilla final, los horarios el domingo. El domingo a las 2 de la tarde es hora partido unificado, ¿no? Es usted versus San Camilo, Patria versus Atlético River y Corinthians Deportivo Quevedo.
0: A ver, para que Insutec quede campeón y nos represente en Copa Ecuador el próximo año, como lo hizo en esta temporada, tiene que ganar. Lo único que tiene que hacer es ganar, porque sumaría 23 puntos, y aunque gane Corinthians al Quevedo, no le alcanza porque llegaría a 22. ¿Qué quiere Corinthians para ser campeón? Ganarle al Quevedo por cualquier marcador, hacen 22, pero que Insutec pierda o empate. Pero eso es complicado, porque San Camilo viene a perder 8-0 con el Patria.
2: Mira, y Corinthians se complica, porque no le gana en casa, empata allá.
0: Claro, empató en casa como visitante.
2: Sí, pero se complica con el partido con el Patria.
0: Claro, porque no le ganó
2: al Patria. No le ganó al Patria.
0: Ahora,
4: Patria de buena fe, ¿no?
0: Sí, Patria de buena fe. A ver, los dos están clasificados al zonal, tanto... Insutec como Corinthians, ellos lo que definen es el título de campeón para Copa Ecuador. El tercer cupo está entre Patria y Quevedo. Patria tiene 16 puntos, ganando hace 19 y clasifica como tercero. Pero el Quevedo lo que necesita es que el Patria pierda y ellos le ganen a Corinthians. Algo imposible, ¿verdad? No hay plata, no tienen carro para trasladarse, no tienen para alimentarse.
4: Ni para las aguas.
0: Ya los jugadores que vinieron de otras provincias a reforzar el equipo la semana pasada abandonaron en el barco. Entonces, lo mejor que le puede pasar a nuestra provincia es que el Deportivo Quevedo quede eliminado. Aunque se pongan bravos en Quevedo, pero es una realidad. No puede un equipo que no tiene capital económico, que no tiene dirigencia, que no tiene
4: que para no hay concentrar, un proyecto.
0: Que no hay un proyecto, que no hay nada, que trajeron un técnico argentino y se fue, es mejor que se quede eliminado y piense para el próximo año, Pablo. Patria ha hecho una buena temporada. El problema de Patria es que empató muchos partidos al final en casa y terminó perdiendo con Insutec, porque era el favorito para ser campeón.
2: Claro,
0: y año pasado también jugó zonal. Es segundo año consecutivo que este equipo se va a meter al zonal.
2: El día de mañana, Ángel Cabaña me dice que ya está en casa, pero ya lo alcanzamos mañana para conversar allá el tema de Argentina. También vamos a ver si hacemos una llamada con José... allá en...
0: José Bravo, en Manaví. Para ver cómo quedaron ya los equipos.
2: Te cuento que fue sorpresa. Se queda el favorito
5: Juventud Italiana.
3: Ah, se quedó eliminado.
5: Claro, no entró. Entonces, mira, y tiene que pelear ahora, jugar en Copa Ecuador, mientras ya está eliminado, pero está en Copa Ecuador.
3: Porque quedó campeón.
5: Sí, exactamente.
3: Bueno, ya. Estamos llegando a la parte final de Visión Deportiva Radio. Una enorme satisfacción haber tenido acá a Paulito Araújo y a don Darwin Cepeda. Oiga, no se pierda, bebé. Venga acá a hablar de la actividad.
5: Venga
3: deportiva.
5: Para acá, que anda corrido. Ya no vamos a hablar de política, ya no. Bueno, la seguimos mañana.
3: Algo le iba a decir a Pablo, pero se me fue la idea en el momento.
5: Que lo hemos perdido a Roberto Arcibar. se eliminó Ecuador, no sé dónde sería.
4: fue a llorar igual que. Que el técnico de Argentina, ¿no?
3: Ah, lo que te iba a decir es, ¿sabe lo que ahora veo en las redes sociales, en TikTok, para terminar? Que los argentinos señalan que no son sudamericanos, sino que son italianos,
4: que hablan
3: son españoles.
4: Oye, son italianos, oye, que hablan español, oye, dicen ellos.
3: Lo que pasa es que en algún momento de crisis, hace muchísimas décadas atrás, cuando Argentina tuvo un problema complicado financiero, llegaron muchos italianos a ese país
4: la historia más o menos es así. En las guerras mundiales, primero en la Primera Guerra Mundial y en la Segunda, que terminó en el 45, muchos países que entraron en conflicto en Europa, sobre todo, y de este continente, Estados Unidos también tomó parte en esa Segunda Guerra Mundial. En la Primera y en la Segunda hubieron muchos inmigrantes.